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3: El ex intendente de La Plata, Julio Garro, fue imputado por presunto enriquecimiento ilícito, administración fraudulenta, abuso de autoridad y supuesta violación a los deberes de funcionario público por un desarrollo de loteos ilegales para viviendas. La denuncia fue impulsada por la actual gestión municipal de Julio Alac. También fueron imputados varios exfuncionarios de Garro, como el exsecretario de Coordinación, la exsecretaria de Planeamiento, María José Bota, y el ex director general de la misma área, Marcelo Rog. La causa se inició con una denuncia por parte del gobierno de Alac, actualmente intendente de la ciudad. Los loteos ilegales alcanzarían los 450.
2: Nacionales.
3: El jefe de gabinete, Diego Santilli, asumirá la representación del Estado Nacional en el directorio de YPF como director titular por la clase A, una función que también ha desempeñado anteriores titulares de la jefatura de ministro. Pero con un detalle, no cobrará por sus tareas. Santilli, tal como informó Presidencia, ejercerá el cargo ad honorem tras renunciar expresamente a la remuneración correspondiente a esa función. El oficialismo, además de resaltar el dato, precisó que la representación del Estado mediante la denominada Acción de Oro, clase A, constituye una de las posiciones institucionales de mayor relevancia dentro de la conducción de la petrolera. Entre sus atribuciones clave se encuentra el poder de veto sobre decisiones estratégicas, la capacidad de decisión directa en la asamblea de accionistas y un voto determinante ante eventuales procesos de fusión, reorganización o privatización de la compañía.
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4: Desde este momento vamos a compartir

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0: ¡Guau!
1: ¡Qué tristeza! Aquí seguimos con más temas románticos para todos los enamorados esta noche.

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Y quiero agradecerte por estar aquí con nosotros. Muchísimas, pero muchísimas gracias. Gracias por acompañarnos. Será hasta mañana, si Dios quiere. Beso enorme y que Dios te bendiga mucho. Alicia Herrera es mi nombre. Ya sabes, puedes mandarnos tu mensaje al 3816-909015 y decirnos por ahí de qué tema quieres hablar, qué tema quieres escuchar o qué tema quieres conocer.

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3: Once de la noche.

0: Buen día, buen día. Qué frío, ¿eh? Qué frío. 4 grados la temperatura, la térmica a esta hora. ¿A vos qué te hace frío contra la térmica? 2 grados, ¿eh? En la capital tucumana. Vamos a recorrer la provincia. ¡Qué bárbaro! ¡Chuchuy! ¡Chuchuy para todos! Frío, frío Tucumán. Así es. Está Carlos Cardona en el control central, en la musicalización. Nos acompaña, como siempre, Alberto Lampugano desde Buenos Aires, Natalia Pachao, Hernán Oliver, Marcelo Alcorta. Hacemos Tucumán a diario en la 97.1. Hola, hola, hola a todos. Buen día. Tempranito le decimos que tenemos entradas para el circo, ¿eh? ¿Quiere ir al circo Lunara? Miren que se viene el Día del Niño, ¿eh? Deben comunicarse al 3816-909015. A ver ahí. Sí, te digo. Puedes comunicarte ahora mismo al 3816-909015, línea directa para estar en contacto con nuestra audiencia entre nosotros y la gente. 3816-909015. Así es, amigos. Buen día a la gente que se va sumando, que se va despertando. Gracias por acompañarnos todos los días, como siempre, en esta propuesta informativa que tiene Tucumán a diario. Ya tempranito la gente comunicándose con nosotros. Hola para aquellos que están muy abrigados hoy. Hola, hola a la gente de la 90.1 en Quilmes, Amaicha, Los Azos, Ambimpa. Carlitos, frío, ¿no? Hay 2 grados de térmica a esta hora acá. Che, tremendo, ¿no? Tremendo. Vamos a hablar con Jorge Rodríguez Robledo porque se bajan los neumáticos con el frío, chicos. ¿Sí? ¿A vos se te bajan las gomas? A Natalia.
1: Rato que se me bajaron.
0: ¿Sí? Se me hace que sí.
1: Sí.
0: Sí, entonces se te desinflan.
1: Se achican.
0: No, se desinfla. Pasa. Me contaron. Vamos a preguntarle. Porque vi mucha gente en Gomería. Dicen, che, porque se bajan los neumáticos cuando hay mucho. Cuando hay mucho, mucho frío. Consultemos. Así es, con preguntar no se pierde absolutamente nada. Buen día a la gente que se va sumando. Hola a todos, ¿cómo están? ¿Todo bien? Buen día, buen día. 2 grados la térmica a esta hora en Tucumán, queridos amigos. Estamos a través de radiotucumán.com.ar, a través de nuestro canal de YouTube. Nos encuentran como la 97.1 Tucumán y nuestras cadenas de radios. Hola, hola a todos los que se van despertando con nosotros. Esa, ponerle buena onda, por supuesto. Toda la información en radiotucumán.com.ar, ya lo saben. ¿Clarito? Ahí está. Están notificados, entonces. Allí toda la información de la provincia, sobre todo se destaca mucho la información de nuestra provincia, de la República Argentina, en lo deportivo y también en el mundo, por supuesto, queridos amigos. Así que buen día a la gente que se va despertando con nosotros. Una mañana muy, pero muy fría, con una térmica de 2 grados en la capital, una temperatura de 4. Para hoy la máxima, vamos a ver, según lo que indicaba el canal del tiempo, tan solo hoy vamos a llegar a los 14 grados de máxima, chicos. El cielo va a estar mayormente nublado en la jornada de hoy y se prevén precipitaciones recién para el próximo domingo por la tarde. Así que, sí, fin de semana frío. Fin de semana frío. Se prevé también mañana jueves, el viernes, el sábado, el domingo y recién, bueno, el calorcito, recién la otra semana. Para ir terminando el penúltimo fin de semana de agosto, más o menos, ¿sí? Ahí está. Gracias a la gente que está a través del 3816-909015. Arrancamos con la información rápidamente y nos vamos a hablar de lo que ha sucedido en la jornada de ayer, porque el gobernador recibió la plana mayor de la policía y pidió seguir trabajando a fondo contra los delincuentes, contra la delincuencia, avanzar los operativos contra el delito de drogas, los controles fronterizos, la situación de los detenidos y el dispositivo previsto también para el próximo fin de semana largo que llega a la República Argentina y pidió más mayores controles el gobernador a la plana mayor de la policía de la provincia de Tucumán.
2: El gobernador Osvaldo Haldo, con la plana mayor de la Policía de Tucumán, junto con el Servicio Penitenciario y el equipo del Ministerio de Seguridad, donde era ponernos al día con respecto a los trabajos que viene realizando la Policía de Tucumán, todos los eventos que hubo dentro de las vacaciones, tanto en Tucumán como en el resto del país, e incluso la planificación para este fin de semana, que hay 3 eventos muy importantes en la provincia, que significan mucho para la provincia, que tienen de interés turístico y también provincial, como ser lo que es el transmontaje montaña, el torneo de rugby de infantiles, también tratándose de un fin de semana largo con respecto a todo el turismo que tiene, que esta es una época muy bonita para venir a Tucumán.
3: Hemos hablado de cómo va a seguir la policía de ahora en más en cuanto a trabajar en forma conjunta con todas las regionales, con todas las unidades operativas, el operativo La Pacho, el tema droga, los allanamientos. Se le pasó al gobernador los números que tenemos, que vamos manejando en cuanto a la operatividad, el ingreso de personas por los diferentes puestos fronterizos. Bueno, y como siempre, el gobernador atento a todas las situaciones, el tema de los presos, como ya estaban hablando, así que estamos trabajando sobre eso.
4: La comisaría de Alberdi.
2: Una visita había llevado sustancia, por lo cual se ha detectado, hubo problema con esta persona que le estaban llevando esta sustancia, por lo cual, al no haber podido ingresar esta sustancia, se generó este inconveniente. Han sido trasladados a Benjamín Paz, a la persona que ha generado este problema, este disturbio dentro de la comisaría, como también los otros que participaron fueron repartidos en otras comisarías. Van a seguir los traslados que se van realizando de a poco, los traslados hacia Benjamín Paz, de acuerdo a las resoluciones judiciales, se van sacando de comisaría y se van llevando a lo que es los penales.
0: Tucumán a diario. Fría mañana con 2 grados de térmica en la capital, y la gente ya se puede comunicar con nosotros al 3816-909015. Tengamos en cuenta, Nati, también que, las temperaturas no van a elevarse el fin de semana, por lo menos el Día del Niño se prevé frío, frío, así que espera que abrigate, si empezás a salir el Día del Niño, juegos, afuera y demás, abrigado las bendiciones.
1: Que seguro que van a salir las bendiciones, seguro que salen.
0: Claro. Bueno, vamos a escuchar el informe de Alberto Lampugano, y atención sobre lo que dice sobre la investigación que se abrió también en la institución PAMI, muchos dicen que era peor obra social de la Argentina. Y por otro lado, también hablar puntualmente de lo que sería la visita del ministro de Salud Pública, el secretario de Salud Pública de la Nación, al Congreso Nacional.
5: Fuertes denuncias sobre las prestaciones del PAMI en la Comisión de Personas Mayores. Invitados a exponer sobre el estado actual de la obra social de los jubilados, advirtieron sobre el acceso a medicamentos y servicios. A su vez, reclamaron que se cite al ministro de Salud, Mario Lugones. Desde el Congreso de la Nación, en exclusiva para la 97.1 Radio Rivadavia Tucumán, informó Alberto Lampugano.
0: 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Ya venimos con las efemérides, ya venimos con el deporte, juega Atlético, ya volaron en vuelo charter. Yeah. ¿Qué pasó con Boca? ¿Están contentos? Claro que sí.
1: Con razón,
0: está comiendo tres tortillas. Ahí está, tres. Excelente. Bueno, se viene todo el deporte, Nati.
1: Entonces va a festejar con 6, porque es doblete acá.
0: Ah, es doblete.
1: Claro. Sí, hizo 3, entonces él le va a meter 6 tortillas hoy. Perfecto. En el desayuno.
0: Vamos a hablar también de la reunión de gobernadores del Norte Grande, donde participa Osvaldo Jaldo. Vamos a hablar también de que el gobierno intensifica las obras hídricas para mitigar anegamientos en la próxima temporada estival, ¿no? Lo decíamos, hay que hablar en pos de lo que es la prevención, ¿no? La corriente del Super Niño ya está afectando Latinoamérica, ¿sí? Vimos, lamentablemente, no tiene que ver la corriente del Niño con el terremoto en Colombia, en este caso porque hablamos de las placas tectónicas y demás, pero también justo llegó lluvia en momentos no esperados, no pronosticados, ¿sí? Perú, que ha sufrido también grandes consecuencias climáticas en Machu Picchu. Bueno, ya vamos a hablar de todo lo que se viene, ¿no? Y acá en Tucumán las tareas comprenden la limpieza y el ensanche de los cauces de los ríos, la construcción de desagües y la ejecución de defensas de los márgenes de los ríos, esto en el sur de la provincia. Para ser más puntuales, el objetivo es ampliar la capacidad de escurrimiento del agua en los cursos que tienen los ríos y reducir el impacto de eventuales lluvias intensas. Hablamos con los ministros Nasur, de Obras Públicas, y Darío Monteros, del Interior, y que nos han comentado, ¿no? Porque estuvieron junto a los funcionarios del área, de cómo sería el mecanismo de tareas para evitar anegamientos en la próxima temporada estival.
4: trabajamos articuladamente con el Ministerio del Interior en todo lo que respecta a lo hídrico en la provincia, y específicamente estuvimos evaluando lo que se viene haciendo ya de estos 2 años y medio de gestión, que venimos trabajando arduamente en los sectores más vulnerables que tenemos en la provincia, y tratamos el tema de la Madrid. Hicimos un alto para evaluar lo que venimos haciendo en la programación y lo que nos resta para llegar a los meses estivales con las obras ejecutadas, ¿no?
6: Las máquinas de la DPA están distribuidas prácticamente en toda la provincia, lo que nos pide el gobernador, ¿no? Estar presente en los distintos lugares en donde hemos tenido problemas en las inundaciones pasadas. Por ejemplo, sobre el río Salí, en la altura de la banda del río Salí, y en la altura de los Gómez también, que hemos tenido un episodio con bastante agua ahí, en donde ingresó el agua a la población. Estamos trabajando en el río Chirimayo, cerca de la ciudad de Concepción. Estamos trabajando en La Cocha, específicamente en San José de La Cocha, sobre la ruta 38. Así que bueno, y después acá cerca del Gran San Miguel estamos trabajando en el arroyo del Caínzo. Hay mucho sedimento en los cauces y ese sedimento genera que el agua se vaya hacia las márgenes y por ahí se producen las inundaciones, ¿no? Entonces lo que estamos haciendo es mitigar eso, tratar de dejarlos limpios a los canales, a los cursos de agua, para que tenga mayor capacidad de escurrimiento y no generen estos tipos de problemas, ¿no?
4: El pedido ha sido que trabajemos, que tengamos todos los equipos afuera, que se invierta todo lo que sea necesario para poder mitigar cualquier emergencia que sufra la provincia. Así que tenemos los equipos en los ríos y en las distintas cursos de agua en la provincia, trabajando, limpiando y ensanchando la capacidad de escurrimiento de las aguas.
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1: Te recordamos que hoy hay paro nacional universitario por el término de 24 horas. Se reclama la aplicación inmediata de la ley de financiamiento universitario. La mayoría de las facultades no dictan clases presenciales ni virtuales, exigiendo recomposición salarial dentro del sector por una brecha que estiman superior al 28%, además de la falta de actualización de los fondos destinados a pagar becas y hospitales universitarios. En este día 12 de agosto, atención, se conmemora hechos importantes en la historia argentina como la reconquista de Buenos Aires de 1806, la inauguración de la Universidad de Buenos Aires en 1821. Además, se celebra hoy, por ejemplo, el Día del Trabajador de Televisión. Entonces, reconocemos labor de técnicos, de productores, de camarógrafos, de periodistas que hacen posible la emisión audiovisual, una fecha inspirada en la festividad que fue ayer de Santa Clara de Asís, patrona de la televisión. Y también es el Día Internacional de la Juventud, instituido por la Organización de Naciones Unidas para visibilizar el rol y los desafíos de las nuevas generaciones a nivel global. Es una fría mañana en San Miguel de Tucumán. Con 3 grados 7 décimas de temperatura. Nos vamos rápidamente a saber qué va a pasar el 3 de septiembre, porque esa es la fecha en donde se van a elegir las nuevas autoridades de la Universidad Nacional de Tucumán. En la jornada de ayer se sesionó en carácter ordinario y la reunión fue presidida por la vicerrectora subrogante, María Cristina de Falú. Previo al tratamiento del orden del día, el cuerpo aprobó el acta correspondiente a la sesión ordinaria del 28 de julio pasado. Y uno de los temas durante la jornada estuvo vinculado con este proceso electoral de la universidad, que va a regir el cuerpo, el reglamento que rige, perdón la redundancia, la elección de la fórmula que conducirá la Universidad Nacional de Tucumán, periodo 2026-2030. Y la fecha elegida, 3 de septiembre. 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
0: Decíamos, Nati, que el gobernador Haldo va a participar en Misiones de la reunión del Norte Grande y va a plantear beneficios energéticos para la provincia de Tucumán. En este caso, Haldo confirmó que participará este miércoles en la reunión de los 10 gobernadores del Norte Grande que se va a desarrollar en Posadas Misiones. El encuentro abordará proyectos de ley de interés para las provincias, entre ellos el régimen de zonas frías, además de la conectividad vial. Tucumán llevará el planteo por el impulso de energías renovables. Ahí está, recordemos que el no hay el NEA. También Haldo explicó que en su presencia responde a la necesidad de sostener una agenda federal y defender los intereses de la provincia ante las autoridades nacionales. En este sentido señaló que también está prevista la participación del jefe de gabinete de ministros de la nación, Diego Santilli. Estuvimos en la conferencia del gobernador y esto fue lo que decía.
7: Mañana en Misiones se reúnen los 10 gobernadores que formamos las provincias del NOA y del NEA, es decir, el Norte Grande, y quien habla va a participar en el día de mañana. He decidido viajar porque los temas que allí se van a tratar son muy importantes. Por ejemplo, los gobernadores tenemos gran preocupación por la conectividad, es decir, que el gobierno nacional tome medidas concretas en cuanto a las rutas nacionales que nos conectan con las provincias hermanas, son clave y son indispensables para la conectividad entre las provincias. Y en ese sentido, Tucumán tiene 600 kilómetros de rutas nacionales, que la ruta 9 ya ha sido concesionada, es decir, que el gobierno nacional avanzó. Vamos a tener quien se haga cargo de la ruta 9, que hasta acá nadie se hacía cargo, para repararla, mantenerla. Otro de los puntos que vamos a tratar en el Congreso de la Nación está la ley que tiene que ver con el subsidio del gas natural a la zona fría, al sur del país. Es decir, que en la misma proporción que se subsidia el gas para el sur, se subsidia la energía para el verano en el norte argentino y nosotros puntualmente en la provincia de Tucumán. Vamos a pedir un mayor cupo del bioetanol para que los tucumanos podamos disponer de mayores ingresos para mejorar los servicios esenciales. También ha asegurado la presencia el jefe de gabinete, Diego Santilli, que seguramente va a ir acompañado con otro funcionario. Así que bueno, brevemente, esto es lo que se trata, la reunión de mañana de los 10 gobernadores, y Tucumán va a estar presente.
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1: Atención con esto porque hay anuncio de paros, paro nacional de colectivos por 24 horas para el próximo viernes 14 de agosto. Lo indica la Unión Tranviarios Automotor UTA, medida que va a afectar los servicios de corta y mediana distancia en todas las jurisdicciones del interior del país. Ha sido comunicada formalmente durante una nueva audiencia paritaria celebrada en la sede del Ministerio de Capital Humano a través de la Dirección Nacional de Relaciones y Regulaciones del Trabajo, tras no alcanzarse un entendimiento con las cámaras del sector. Una medida que está programada a partir de la 0 hora del viernes. No obstante, la conducción local de UTA no ha oficializado aún adhesión definitiva al paro en la provincia, manteniéndose a la espera de determinaciones del gremio a nivel provincial y fundamentalmente de la resolución que adopte la Secretaría de Trabajo Nacional respecto al pedido de conciliación obligatoria formulado por el sector patronal. Entonces, reiteramos, para el viernes 14 de agosto, UTA planea realizar un paro nacional de colectivos por 24 horas.
0: Epa, atención porque, bueno, imagínate, clases, trabajadores, movimiento, la vida misma. Entonces, bueno, viene por ahí la cuestión, Nati, ¿no?
1: También. Exactamente. Y también, por otra parte, entendemos que vienen en distintas tratativas de los distintos sectores. Entendemos también la postura de los trabajadores que esperan recomposición salarial. Porque pasan los meses y hay una situación que se va profundizando de crisis en cuanto a lo económico. Y está sucediendo en todos los sectores.
0: Obvio. Y es bastante complejo el panorama. Recién lo escuchamos al gobernador hablar de que nadie se hace cargo de las rutas.
1: Exactamente.
0: Imagínate, y lo vemos en las rutas de la región, lo vemos en las rutas de las diferentes regiones de la República Argentina, el estado en el que se encuentran, ¿no? Acá en el norte nomás, lo que es la 9 entre Metán y Rosario de la frontera. Luego lo que tenés acá también la ruta nacional 34, a la altura de Santiago del Estero, en un tramo también que va por la provincia de Tucumán. Entonces sí es complicado el panorama.
1: Hay rutas que están prácticamente destruidas, no se ha realizado ni siquiera el mantenimiento de las mismas durante este tiempo. Sí. Estamos hablando de 3 años sin inversión en las rutas.
0: Claro.
1: En las rutas nacionales. Y esto realmente es muy peligroso para aquellos que realmente la recorren, por lo general camioneros, colectiveros y demás. Y vemos cómo están, hay lugares donde las calzadas están hundidas, hay lugares donde se han generado como baches en la misma ruta. Y eso es muy peligroso, claro. Hay que estar atento.
0: Sí,
1: en distintas zonas.
0: Son
1: gigantes, son sectores intransitables y de mucho riesgo.
0: Muy bien, así es, hacerlo con precaución siempre. Si usted no conoce los caminos y demás, no se lleve tan solo por el GPS, sino también por el estado de las autovías, que también hay GPS que te van avisando, ¿sí? Hay algunos GPS que están con movimiento satelital y que van avisando el estado de rutas y caminos. Bueno, un título y ya lo vamos a desarrollar. La cifra de cheques rechazados en Argentina ha crecido un 6,6% y la cadena de pagos sigue bajo presión. Los cheques rechazados crecieron un 6,6% mensual durante el mes de junio, es el último informe que se ha conocido, y se mantuvieron cerca de las 80.000 unidades rechazadas, un nivel que evidencia las dificultades de liquidez, ¿no? Eso por un lado, como la gente está realmente muy, pero muy preocupada por esta situación, ¿no? Sobre todo el que trabaja tanto con cheques reales, de papel o los digitales. Por otro lado, ya volviendo a la provincia de Tucumán, Rentas prorrogó hasta el 31 de este mes el régimen para regularizar las deudas fiscales.
1: Hasta el 31.
0: Hasta el 31, ¿qué están debiendo?
1: Debe, Rentas, por ejemplo, que puede deber patentes, obviamente relacionados al vehículo, el impuesto inmobiliario.
0: Claro, exactamente. La Dirección General de Renta de Tucumán recordó que se encuentra vigente hasta el 31 de agosto del 2026 la prórroga del régimen de regularización de deudas fiscales. La medida permite a los contribuyentes ponerse al día con obligaciones vencidas y exigibles que eran hasta el 31 de mayo de este año. Bueno, lo que se le venció al 31 pueden pasarlo de mayo a agosto. Ponerse al día. Vamos a escuchar qué dijo Karina Delordi, que es la jefa de la División de Asistencia del Contribuyente.
9: Queremos informarles a los contribuyentes que se encuentra prorrogado el régimen de regularización de deudas fiscales hasta el 31 de agosto del 2026, mediante el cual pueden regularizar todas las deudas vencidas y exigibles al 31 de mayo de todos los tributos provinciales, incluyendo intereses, recargos y multas. Además, se pueden incluir todas las deudas que se encuentren en gestión de cobro judicial, para lo cual también el decreto establece un beneficio de reducción en los honorarios profesionales de los apoderados del organismo, reduciendo en un 50% estos honorarios y la posibilidad de realizar el plan de pagos hasta en 12 cuotas sin interés. El pago del plan de pagos no puede ser con tarjeta de crédito, sí puede ser con tarjeta de crédito el pago de la condición de acogimiento al plan. En la condición en este mes es tener cumplidas y abonadas las obligaciones que vencieron a partir del 1 de junio del 2026 y las que vencen en el mes de agosto inclusive, es decir que son 3 cuotas. En el caso de inmobiliario y automotores y rodados, tienen que tener abonadas las cuotas de junio, julio y agosto del 2026. Esas cuotas sí las pueden pagar con tarjeta de crédito. El pago se realiza a través del sitio web del organismo con los botones de pago que están allí habilitados y puede ser de cualquier entidad bancaria. El decreto establece como beneficio más importante en la reducción del 50% de los intereses para los pagos que se realicen de contado, ¿sí? Después tenemos la reducción del 40% de los intereses para pagos que se realicen en 6 cuotas, es decir, vencimientos hasta febrero del 2027. Y para los planes más largos, la reducción de los intereses es del 30%. Todos los planes de pago que se realicen durante el mes de agosto van a tener su vencimiento, la primera cuota o bien el pago de contado, el día 15 de septiembre del 2026. Recordarles, por otro lado, que el trámite se realiza íntegramente en forma online desde el sitio web del organismo www.rentastucuman.gov.ar. Si necesitan algún tipo de asesoramiento, de guía, de ayuda, pueden acudir a nuestras oficinas, pueden comunicarse con nuestro call center al 450-3700 o los correos electrónicos que figuran completos por sector dentro de la página.
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1: 6:38. Vos te pones a pensar, a partir de tantas cosas, vos decís, tengo un combo, un combo de facturas para pagar. Por eso muchos dicen, estoy con ébola, ébola luz, ébola agua, ébola gas, o sea, te debo.
0: Dios mío.
1: La tarjeta de crédito, el resumen.
0: Dios mío. Bueno, vos sabés, Nati, que los extranjeros...
1: Un combo de facturas para pagar. Por eso muchos dicen, estoy con ébola, ébola luz, ébola agua, ébola gas, o sea, te debo.
0: Dios mío.
1: La tarjeta de crédito, el resumen.
0: Dios mío. Bueno, vos sabés...

0: pagar, por ejemplo, chilenos, uruguayos, paraguayos, brasileros, bolivianos, peruanos, deben pagar por la atención sanitaria de personas extranjeras en los establecimientos sanitarios administrados por el Estado argentino. Según se pudo saber, la atención de emergencia seguirá garantizada para todas las personas independientemente de su situación migratoria y no podrá ser negada ni demorada por trámites administrativos. Se entiende por emergencia.
1: Claro.
0: Emergencias en su salud, ¿sí? Toda situación que represente un riesgo real o inminente para la vida o funciones vitales, como infartos, accidentes cerebrovasculares, traumatismo de gravedad, etcétera. Una vez resuelta la emergencia, las atenciones subsiguientes podrán ser cobradas al paciente o a la compañía de seguro que le corresponde. ¿Sí? Tendrá que pagar, ¿sí? Se va a poner un arancel. Cabe recordar que los residentes permanentes acceden al sistema de salud nacional e igualdad de condiciones que los demás ciudadanos argentinos porque tienen documento argentino. Estos serán de los que no tienen documento argentino, de los que no son residentes en nuestro país. La resolución establece un procedimiento uniforme para los hospitales nacionales y fija pautas precisas para el recupero de los costos por la atención de extranjeros no residentes, ¿sí? Que están en nuestro país. Y sobre este tema, ayer Agustina, nuestra cronista, le consultaba al gobernador allí en la conferencia también de prensa acá en el Hospital Centro de Salud, y el gobernador dijo: tenemos que saber a cuántos extranjeros atiende el sistema de salud pública tucumano, ante el debate nacional por la atención sanitaria a los no residentes.
2: Antes de tomar una decisión, fuese cual fuese, nosotros tenemos que tener un relevamiento, tenemos que saber cuántos extranjeros no residentes estamos atendiendo en el sistema provincial de salud de la provincia de Tucumán. Pero lo que tiene que quedar claro, que para tomar una decisión de ese tipo, no hay duda que los no residentes y extranjeros son seres humanos como todos los que estamos acá, y ante una necesidad de atención de salud, yo lo que creo que hoy lo venimos haciendo y venimos atendiendo. Ahora, lo que no hay que tener duda, que la salud pública de la provincia de Tucumán, la prioridad es para los tucumanos. No vamos a permitir bajo ningún punto de vista que por atender a no residentes extranjeros se nos empiece a tensar la atención del sistema provincial de salud y por ahí podamos, no digo dejar de atender, pero sí no tener la eficiencia que hoy tenemos porque estamos sobrepasados en cantidad de pacientes. La prioridad los tienen los tucumanos.
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0: La prioridad la tienen los tucumanos, va puntualizado el gobernador de la provincia. Bueno, la realidad, bueno, es un debate tremendo, ¿no? Esto que se da de forma permanente, Nati, y tiene que ver con ello. Con que la gente dice, ¿qué pasa? ¿Qué realidad hay dentro de todo esto? Y es verdad, porque le pasa a muchos que van afuera del país a atenderse, acá en los países limítrofes nomás, y le cobran una moneda arriba de la otra.
1: Sí, es verdad. Se han visto muchos casos en país, por ejemplo, Bolivia.
0: Sí.
1: Sí, que sabemos de hechos de personas que no pueden ser asistidas.
0: Claro.
1: Que muchos no han podido avanzar en una asistencia y han solicitado hasta dinero para poder volver a Argentina, a Tucumán puntualmente.
0: Claro, tal cual, es así.
1: Terrible, así que ya lo sabemos. Muy bien, exactamente pasan 43 minutos de las 6 de la mañana. Messi ya nuevamente partió, se terminó su estadía aquí en Argentina. Regresó anoche a Estados Unidos, estuvo 3 días en la ciudad de Rosario por la muerte de su papá. El avión que trasladó a la familia despegó cerca de las 22:30 rumbo a Miami, donde se espera que estén arriba durante la madrugada de este... Arribó, digamos, durante la madrugada de este día miércoles en el aeropuerto. Recordemos que había llegado al país el domingo luego de conocerse la mala noticia del fallecimiento de su padre.
0: Cuatro grados la temperatura, Nati, 2 la térmica a esta hora. Ay, abríguense.
1: Por favor, encontraron con vida a los argentinos desaparecidos tras el terremoto en Colombia. Eso es sumamente importante. Los argentinos que se encontraban desaparecidos fueron hallados con vida, se comunicaron con las respectivas familias. Hubo una movida realmente importante que se dio de este sanjuanino de 69 años

0: que llevaba muchas horas sin dar señales de vida en Colombia, y también Carlos Riccieri, de 56, que pudo comunicarse con su hermana. El hombre estaba en la ciudad de Pereira y desde el sismo no sabían absolutamente nada de él. De igual modo, seguimos nosotros pendientes de todo lo que ocurre con relación al terremoto en Colombia. Ya se han confirmado 240 muertos. El gobierno ha anunciado subsidios también para las familias afectadas. No nos olvidemos lo que tenemos como una magnitud de 7,4 en la escala, en el sismo que se ha registrado el lunes a las 7:34 con epicentro en San José del Palmar, departamento de Chocó. Hubo reportes de muertos, heridos, muchos daños en edificios en Cali, Manizales, Chocó, Pereira, en Bogotá, Medellín. Algunas grietas se han registrado sin daños estructurales. Y también recordemos que este movimiento se sintió en Ecuador, en Panamá, donde hubo evacuaciones de edificios y oficinas públicas.
1: Claro.
0: Esto es un desastre de carácter nacional, así lo declaraba el mismo presidente de Colombia.
1: Así es, Nati, y realmente, bueno, Colombia está pasando como pasó con Venezuela, como sucedió en ese territorio también, momentos muy tristes, graves, ¿no?
0: Así es. Por su parte, Bukele anunció el envío de 52 toneladas de ayuda humanitaria a Colombia. El presidente también de Colombia firmó el decreto que declara desastre nacional tras el terremoto, y después se dieron una serie de réplicas que sacudieron Colombia y que fueron percibidas en Cali, en Medellín.
1: Exactamente. Muy bien, amigos, 6:45 en la República Argentina. Le vamos a contar la historia de Celeste y Noah, la historia de dos vidas que la salud pública tucumana logró salvar, ¿no? Celeste atravesaba un embarazo de 26 semanas cuando llegó al hospital, el centro de salud, con una insuficiencia cardíaca severa. Los médicos debían enfrentar una situación límite, su vida, la de su bebé, estaban en riesgo, decidieron apostar por las dos vidas. Hoy, un año después, Celeste y Noah están sanos y juntos, han podido ayer encontrarse con el gobernador allí en el centro de salud. El mandatario contó que Celeste fue intervenida del corazón mientras cursaba un embarazo de alto riesgo, y esto es lo que pasaba.
2: Esta mamá que ha sido operada y tener el bebé Noah, que recién lo estábamos viendo acá, la verdad que esto es posible gracias al profesionalismo de quienes integran el sistema de la salud pública y también el acompañamiento de todo el equipamiento y las inversiones que venimos haciendo.
3: Celeste, hace un año, el 13 de julio del año pasado, estaba muy grave, con insuficiencia cardíaca severa, por una válvula que le estaba fallando, y estaba embarazada de 26 semanas. Y consulta en la maternidad, se decidió trasladarla a esta institución, al centro de salud, y médicos de la maternidad, ginecobstetras, neonatólogos, personas de acá del hospital, decidieron elegir por las dos vidas. Se hizo una cesárea, nació un chiquito, Noah, de 800 gramos, que está acá, y la mamá, posteriormente a la cesárea, fue anticoagulada, que eso es de altísimo riesgo, y se le reemplazó una válvula cardíaca. Hoy la tenemos acá presente con nosotros. Esa es la prueba de lo que hace la salud pública de la provincia de Tucumán.
4: Agradecerles a todos por la atención y el cariño, tanto como aquí como en la maternidad. Estamos muy orgullosos, como dijo el ministro, valoren todo lo que tienen, todos los profesionales que tienen, porque la verdad que son muy buenos, ejercen su labor muy bien. Estoy muy orgullosa de todos, porque nos brindaron mucho cariño. Súper agradecida con toda la salud pública, porque de verdad se portan excelentes.
2: Tenemos que obrar de tal manera que lo que disponemos presupuestariamente se lo destine a las áreas que realmente se la tienen que destinar. Y esas áreas tienen que ver con la vida de la gente, con mejorar la calidad de los tucumanos, y eso es lo que nosotros venimos haciendo.
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0: Gracias. Recordá que hoy es miércoles.
1: Todo el día.
0: Miércoles con M de motivación.
1: Eso me gusta.
0: De metas. Ajá. De mimos. Miércoles con M de momentos, de magia, de merecimiento.
1: De Milton Delgado.
0: Miércoles con M de más ganas y menos excusas.
1: Sí.
0: De me elijo a mí.
1: Bien.
0: De mi paz no se negocia.
1: Ajá.
0: Miércoles con M de me levanté y eso ya es victoria.
1: Eso.
0: Miércoles con M mentalmente en viernes. Y miércoles con M de modo que pase lo que tenga que pasar.
1: ¡Ah! Dios mío. ¿Le hace frío?
0: Y miércoles con un M de frío.
1: M de... Escuchame, la térmica ha bajado. Ahora estamos en un grado de térmica, amigos. 3 grados 6 décimas. Realmente está muy helado. No sé, debemos llegar a los amigos. A ver, ¿qué tal? ¿Está congelado?
0: Está congelado.
1: ¿Cómo está el...?
0: No se le nota. No. Lo estoy mirando desde acá, no se le ve.
1: Se achica todo.
0: Se achichó.
1: Claro.
0: Se hizo una bolita.
1: Claro.
0: No
1: se convirtió
0: salir.
1: En, viste, como el escarabajo. No. Ahí está.
0: Está como el oculto, ¿viste el oculto?
1: Sí, claro. Ahora te cuento que el cielo está algo nuboso para algún sector, para otro sector puede estar algo mayormente nublado, digo mayormente, porque puede despejarse un poquito o no. Pero el viento sopla del sector norte a 11 kilómetros en la hora, la humedad es del 88%, lo que lleva a que el punto de rocío vaya llevando, hay rocío. ¿Viste?
0: Sí.
1: ¿Viste que por ahí hay hay productos que antes las abuelas decían, bueno, esto lo ponemos para todo el jarabe de cebolla, picamos la cebolla y la ponemos al rocío, y el día siguiente te lo tomabas en ayuno y te sanabas?
0: Es verdad, qué secretos.
1: Qué locura,
0: ya vamos,
1: ¿no?,
0: a buscar los secretos de la abuela para curarnos.
1: Exactamente. Bueno, uno es el jarabe de cebolla.
0: Ese es uno.
1: Que es fundamental.
0: Dale.
1: ¿No? Ahí está. Pero bueno, Cardona está desesperado para que hablemos de Boca, ya hablamos de Boca, por supuesto.
0: Ay, por favor, Cardona.
1: Desesperada.
0: Bueno, la le ves que pasa que de vez en cuando gana ese equipo, entonces pobrecito, claro, él quiere.
1: Chicos,
0: destacar la noticia.
1: Exactamente, ya viajó Atlético, vuelo charter, sí, pero hay un montón de lesionados, ¿o no? Tres por lo menos.
6: Dos.
1: A ver, dos, el Loco y...
6: Bueno, el Loco ya venía estando
1: ya venía,
6: lesionado,
1: pobre,
6: ¿no?
1: Pobre,
6: ya se sabía,
1: amigo,
6: que se iba a perder este partido. Puede llegar a estar frente a Estudiantes de Río Cuarto, que va a ser el fin de semana.
1: Sí.
6: Serían adelantar y acelerar los procesos,
1: sí.
6: Porque cada vez que un jugador se desgarra,
1: sí,
6: se estima que aproximadamente son 21 días que se demora en recuperarse y en sanar ese músculo que se dañó. Pero los confirmados en cuanto a los lesionados que se suman ya a la lista que tenía Atlético son Ramiro Ruiz Rodríguez, quien tiene un esguince de rodilla, y también por el lado de Galván, que será el otro lateral que va a estar también y que se va a perder este partido. Como decías, Atlético ya ha llegado a Rosario, donde se va a hospedar, obviamente, se va a concentrar en lo que será el partido frente al Decano. Pero también vamos a hablar de lo que va a ser el sistema y el operativo de seguridad que va a tener este partido. Tuvimos la posibilidad de escuchar a Gustavo Velázquez, quien es el coordinador de la Dirección de Seguridad de Eventos Masivos de Santa Fe, que brindó detalles acerca de cómo será el diagrama de ruta tanto de Atlético Tucumán como de los hinchas de Independiente, cómo lo va a acompañar la policía, cuál será el punto de encuentro también que van a tener cada uno de ellos, y también destaca que Independiente será el único club que pueda vender entradas en las boleterías de Newell's Old Boys de Rosario, teniendo en cuenta la cercanía que hay con Buenos Aires, puntualmente con Avellaneda, donde está el grueso de los hinchas de Independiente. Pero escuchamos lo que decía Gustavo Velázquez con relación a este partido que vamos a tener hoy por Copa Argentina.
7: Tiene elegido la ciudad de Rosario, en este caso el estadio de Newell's Old Boys, para llevar adelante un partido tan importante y trascendente como el de mañana. Nos visita Independiente y Atlético de Tucumán, dos equipos que vienen de provincias distintas. Tenemos todo el dispositivo armado y nuevamente ha aceptado la organización de la Copa vender entradas para el público, más que nada Independiente. Sabemos que en la zona aledaña Rosario hay mucha gente que tiene esa afinidad con Independiente, así que bueno, está todo preparado para que sea un lindo espectáculo y podamos disfrutarlo. Independiente va a ocupar la platea, la Popular Sur, que se denomina Newell's Old Boys, la Popular Este, la platea este, y Atlético de Tucumán la Norte Superior. A partir de mañana, esto es bueno remarcarlo, que a partir de mañana a las 9 de la mañana vamos a poner en venta entrada para la parcería independiente. En la puerta 2, lo que está para que la gente se ubique, frente al museo, se va a empezar a vender entradas. El horario del partido está marcado 19:15, vamos a hacer la apertura de puerta 17:15. Bueno, como habitualmente hacemos, la parcería de Buenos Aires, Independiente, viene por autopista Rosario-Buenos Aires, y la parcería de Atlético de Tucumán va a entrar por Avenida Pellegrini. Ese va a ser el lugar donde le vamos a dar. Cantidad de dispositivos son 330 policías, como decimos siempre, franco de servicio. Otra vez más, la Unidad Regional 2 ha puesto todas sus áreas a disposición, porque cuando se hacen este tipo de partidos tenemos mucho traslado de parcialidades de diferentes lugares, así que todo está preparado para que tengamos una buena fiesta en la ciudad de Rosario.
6: Allí teníamos la palabra de Gustavo Velázquez, insistimos, coordinador de la Dirección de Seguridad de Eventos Masivos de Santa Fe, que explicó que los simpatizantes de los hinchas de Atlético Tucumán van a ingresar a Rosario por la avenida Pellegrini y serán escoltados directamente hacia el estadio Marcelo Bielsa por la policía. El decano va a estar ubicado en la tribuna norte superior y tiene 4.000 entradas disponibles para poder acompañarlo al decano en este gran partido, que ya está todo listo para que el decano, para que Atlético Tucumán juegue por los octavos de final de la Copa Argentina ante Independiente, con el dato que va a estar incluido el VAR también en esta instancia de Copa Argentina. Hasta la final se utilizará la tecnología para poder llevarle tranquilidad y claridad al partido. Bueno, mucho se habla de este partido y con respecto al arbitraje. Lo cierto es que el decano ya está esperando este encuentro ante Independiente. También lo ha hecho en la jornada de ayer el equipo de Gustavo Quinteros, quien llegó por vía terrestre a Rosario, teniendo en cuenta, insistimos, la cercanía que hay con Buenos Aires. Directamente optaron por ir vía terrestre, llegaron prácticamente al mismo horario. Ajá. Que Atlético Tucumán, antes de las 20 horas ya estaban ubicados los dos planteles en cada uno de los hoteles para concentrar. Y con respecto al 11, ya en un ratito vamos a comenzar a brindar detalles de lo que podría ser el 11 de Julio César Falcioni para enfrentar a Independiente.
1: Mucha gente habla de lo que se le adeuda a la policía de la provincia, ¿no? Los clubes tucumanos. ¿Hay fechas ya de la liga o no, del final?
6: Todavía no. Se estima que en la jornada de hoy se reúnan para terminar de rever esa situación, porque se tienen que reunir muchos miembros de la Liga Tucumana, también de la Plana Mayor, de Seguridad Deportiva, que va a estar acompañando todo lo que tiene que ver esta reunión. Pero ayer decían, es muy importante la deuda.
1: Claro.
6: Que tiene la Liga Tucumana de Fútbol, que obviamente está incluido también los operativos de Atlético y San Martín.
1: Claro.
6: Pero esta final va a requerir muchísimos efectivos policiales, teniendo en cuenta la cantidad de hinchas. Claro. Que hay desde
1: de Concepción. Y que algunos que van con ganas de pelear, de pegarle al otro, ¿viste?
6: Y tener en cuenta que
1: hay gente que va con ganas de ir preso.
6: Y va con ganas de hacer disturbios.
0: No. Ese es él. Lo ve al grandote ese que está allá, dice, ¿querés que vaya a ese quilombo?
1: A ese que está allá abajo, que me espere enseguida. Claro, viste, empezar a
0: tirar la bronca. No, ya abajo, le tira la bronca.
1: Agarrame, Natalia.
0: Dale, dale, dale.
6: Y también hay que ver el punto del traslado, porque tanto Graneros como Concepción vienen desde el sur, los dos equipos. Entonces también hay que diagramar lo que va a ser la logística del acompañamiento de los hinchas.
0: Yo pienso que a veces van pensando en qué quilombo van a hacer.
6: No, depende. Muchos tienen dos opciones. Si ganamos, vamos a festejar. Y si perdemos, va a pasar eso que decimos.
0: Claro. Hagamos quilombo.
1: ¿Eh? Qué bárbaro.
0: ¿Qué opinas si le pego una piña?
6: No, eso es lo de menos.
0: Claro.
6: Son proyectiles.
1: Sí.
6: No hay golpes de puño, mayormente.
0: Qué bárbaro.
1: Gente mira con la vida del otro. Muy bien, 6 de la mañana con 58 minutos, 1 grado la térmica hasta ahora, chicos, mucho frío en Tucumán. 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Atención que Unilever cerró una planta y dejó 60 trabajadores en la calle.
0: Dios mío.
1: Es de la planta de los calditos, famosos calditos, de los calditos, ¿no?
6: Sí.
1: Bueno,
6: calditos,
1: ¿no? empresa cerró su fábrica de vegetales deshidratados en Guaymallén, en Mendoza. Era la única deshidratadora de la multinacional Unilever, que funcionaba desde el año 1964. Producía más de 3.000 toneladas de vegetales deshidratados al año. ¿Sí? Han quedado afuera más de 60 trabajadores. Ha llegado la carta de documento, dijeron chao, no vengan más.
0: No vengan más, chao, que te vaya bien.
1: Concentrará la actividad ahora todo en Pilar, en la provincia de Buenos Aires, y atribuyó la decisión a los cambios de hábitos de consumo. ¿Sí? La gente consume menos caldo. No, la gente consume menos todo. Menos caldo, menos pollo, menos carne, menos...
0: Menos todo.
1: Todo,
0: menos
1: sí.
0: Menos todo, se mide más.
1: Claro, consume menos de todo.
0: Exacto.
1: ¿Sí? Aseguró que el cierre no afecta la continuidad de la empresa Knorr, su operación en Argentina, obviamente, pero sí la caída de la producción, lo que tenía que... Bueno, ahí lo se corta por lo más delgado, por lo tanto, no van a cerrar, no van a perder los CEOs, sino los trabajadores. ¿Sí? Son 60 trabajadores despedidos en Mendoza, que cerró directamente esta planta. La planta se abastecía de más de 20 fincas de Mendoza, San Juan y Córdoba, que tampoco van a abastecer.
0: Que tampoco.
1: No sé qué van a hacer ahora las fincas de Mendoza, de San Juan y de Córdoba. Uh-huh. Y parte de la producción que salía desde Mendoza iba hacia Brasil y México. Así que la compañía aseguró que ya se firmaron los acuerdos con los trabajadores para desvincularlos, y de acuerdo con el sindicato también. Porque le dijeron al sindicato que no sé, no, el sindicato quería que se los mantenga. No, o sea, se tiene que ir a vivir a Pilar, provincia de Buenos Aires. Muy lejos le queda. Bueno, entonces no queda otra que despedirlos porque la empresa cierra. La fábrica en Mendoza cerró 60 personas.
0: No, una locura. Personas. Y así tantas personas desempleadas en el país. ¿Sabés cuántas empresas registradas en el país había antes que asumiera la presidencia Javier Milei?
1: Ajá.
0: 511.337.
1: Sí.
0: Ese era el número antes de que asumiera Javier Milei. Y lo que llevan cerrado son 27.000 empresas en los últimos 2 años y medio.
1: Una locura.
0: 27.000.
1: Una locura. Hablamos de lo que pasa en Tucumán. Siguen los despidos hormigas también de empresas multinacionales.
0: Lo van haciendo, nada más que no son tan obvios.
1: Claro.
0: Si van corriendo gente.
1: Pues de a poco, de a 5, de a 10. Son despidos hormigas, como se les llama.
0: O bien, los despiden y después los vuelven a contratar.
1: Claro. Sí, como pasó en la casa de electrodomésticos, que hace eso.
0: Para hacer esa jugada, digamos, de no indemnizarte.
6: Y que pierda la antigüedad también.
0: Claro.
1: Claro. Bueno, lo que pasa es que hay normativas que avalan ese tipo de despidos.
0: Sí. Ya lo dejaron así.
1: Y sí. Recordemos también que UTA decretó un paro para el viernes, sin acuerdo salarial. Hasta el momento puede haber, esto puede acá en adelante haber conciliación obligatoria, bla, bla, bla, bla, bla. Yo particularmente creo que acá en Tucumán no va a haber paro, pero sí, ya se pintaron la cara, dijeron queremos cerrar con las empresas y volvemos a la cantareta de siempre. El llanto de los empresarios, el pedido al gobierno que nos ayude.
0: El empresariado es el que más llanto ha expresado en los últimos años.
1: Claro, bueno. Ya está. Luego, en la cantareta de siempre, el pedido al gobierno y, bueno, no sé. Y el gobernador que va a tener que salir a salvar la situación, ¿no?
0: Bueno, ya tendríamos que hacer una novela. Sí. Donde acá tendrían que participar, por ejemplo, los empresarios como los más... O sea, que sean ellos los actores dramáticos.
6: Claro.
0: Porque no pueden sostener nada
6: los
0: y lloran.
6: Más lloran.
0: Claro.
6: Los llorones.
0: Tengo que ver cómo ponerle un nombre y darle un personaje a cada uno.
1: Claro, chao.
0: Ya está.
1: Exactamente, tal cual. Muy bien, tenemos nuestras marchas de todas las mañanas a esta hora, una mañana fría. ¿Y qué tenemos para hoy? ¿Cuál es la que tenemos?
0: La marcha de San Lorenzo.
1: Ah, sí, que señor. Es tan distinguida.
0: Una marcha militar argentina, sí. Compuesta en 1901 por el músico uruguayo Cayetano Alberto Silva, con la letra agregada en 1907 por un docente y escritor argentino que es Carlos Javier Benielli. Conmemora el histórico combate de San Lorenzo, librado el 3 de febrero de 1813.

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0: Ay, no te puedo creer, qué confusión. 7:12.
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0: Ay, Lali. Lo que pasa es que yo estoy con la Tini Tini, porque resulta que la Tini Tini me la confundo, chicos.
2: Sí, sí, obvio.
0: No la registro bien a los tonos. Ahora a ver.
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0: Es que canta medio similar.
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0: voz.
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0: Se casa la Tini Tini, ya lo confirmó.
3: Ayer.
0: No nos, ¿te mandaron la invitación a vos, Olivia?
3: Creo que no. ¿Eh? No me fijé en mi casilla de
2: mail. Hay que ir vestido con piel y hueso. Ahora, escúchame, el tema pasa porque.
0: Dos trapos ya estamos.
2: Ya lo había anunciado y ahora lo confirmaron.
0: Sí.
2: ¿No te va a hacer el casamiento?
0: Ahí estamos viendo. Porque
2: los invitados pagan la tarjeta.
0: Con rumores y rumores.
2: Hay empanadas.
0: Sí, no, si no hay tamales no voy porque la verdad claro. Que no. Yo no quiero ir a ese casamiento donde te dan una tarteletita así pedorra.
2: No. La palabra tarteleta es pedorra para ellos.
0: O sea, para ellos es pedorra, pero es una cosita así chiquitita. Mira lo que te van a dar.
2: Sí.
0: Como un
2: depende, como lo ve de chiquito.
3: No, aparte, mucho caretaje.
0: No estamos ahí.
2: Claro.
0: Pero bueno, ya se está hablando del vestuario, ya se está hablando de prueba de vestidos, se está hablando de la super emoción. No nos olvidemos que Susana ya había filtrado la fecha. ¿Te acordás? La Susana que se manda cada cagada también.
2: No.
0: Ay, perdón, los dinosaurios viven. 19 de diciembre dice que se van a casar. Así que bueno, ahí están. En plena organización de fiesta, de vestido, de todo. ¿Qué?
3: Si no va Messi, ¿suspende el casamiento de Paul?
0: Déjate joder.
2: Sí, lo va a suspender. Sí,
0: pues sí.
2: Una alfombrita de Messi. Entonces,
0: lo que pasa es que De Paul está al lado de Messi como para tener visibilidad, me parece a mí.
2: Ya está.
0: Siempre lo pensé claro. Así.
3: No sé, me cae mal De Paul, así que no voy a ir al casamiento. Y la música de Tini tampoco me gusta, así que nada.
2: No va a estar muñeca.
3: No voy a ir.
2: Vamos se casa Lali también con Pedro Rosenblatt. Ahí está, ese va a ser más rolinga, así me gusta, porque ahí.
0: Ese sí va a ir.
2: Sí, vamos todo de negro.
0: Me parece que va a ser más argentino.
2: Claro.
3: Muchos invitados de un partido político, muchos afines.
2: No puedo decir que ella es cuca, peronista. ¿Y la Tini no?
3: Lali sí. Pedro también.
2: Bueno, Lali se peleó con el presidente. Tuvo los ovarios para ponerse enfrente y decirle al presidente, escúchame, no es así.
0: Sí.
2: O María Becerra, que le decían María BCRA. Él se peleó con los artistas, el presidente, y lo subestimó a todo el arco político. ¿Me entendés? O sea, prefirió pelearse con Lali, con María Becerra, con todas las chicas, estas cantantes. No sé si con Tini, pero sí.
3: No, creo que no.
2: Pero con las otras chicas sí se peleó, ¿sí? Con la otra, Emilia Mernes, a todas le ponía un apodo, realmente raro.
0: Raro.
2: ¿Esta cuál es?
0: Raro.
2: ¿De qué canción es? Así que bueno, está bueno que los artistas le hagan entender también a... Bueno, en un momento también actores hicieron un encuentro también... La industria del arte está patriqui, chicos, ¿no?
0: No.
2: Teniendo en cuenta que también la hija de Francella se le iba a decir que no había laburo. Y bueno, el padre fue un principal defensor de la política de Milei. Está todo bien, ¿sí? Pero bueno, es así, qué sé yo. Y podrían mandarle un mensajito al presidente y preguntarle, che, ¿por qué tienen estas políticas tan excluyentes de los artistas? Porque realmente ha pasado, no hay industria nacional. Años atrás se filmaban series, películas, ahora todo se hace en Europa.
0: Ahora ya no se hace igual.
2: Acá no se hace nada. Los argentinos viajan, los actores argentinos, además se radican. Darín está casi viviendo en España.
3: Claro.
2: Sí, viene acá a ver la familia, a regar la planta, canta lindo y se va. Pero claro, el primo Francella estuvo viviendo en España grabando una película hace poco con un actor español para la plataforma Disney, y luego actores que se han ido a radicar directamente en Madrid.
3: Bueno, hasta el propio Brasil acá en América Latina es uno de los lugares elegidos también.
2: Tal cual.
3: Para grabar, para radicarse todo lo que, para montar todo lo que tiene
2: Brasil. ¿Hace cuánto que no se hace una novela en Argentina? ¿Hace cuánto que no lloramos a la siesta?
0: Ay, no, hace años, chicos.
2: Claro. ¿Cuál fue la última novela?
0: En el 80, ya finalizada.
2: No, hace un par de años
0: 80, 90, bueno, pero el fuerte de las novelas, el fuerte de las novelas fue 80-90.
2: No, pero también hubo otras en el último tiempo, Polka, que cerró sus puertas.
0: Sí, bueno, pero ya no tienen tanto.
2: Hicieron su estilo, nada más que somos otra generación nosotros, obvio. Pero los jóvenes sí vieron novelas nuevas, pero después producir novelas no hay. Y ahora, imagínate, Brasil vuelve con Avenida Brasil, con Carmiña, nuestra amiga.
0: Por un tiempo en donde, digamos, ingresaron mucho, por ejemplo, ingresaron las telenovelas de Brasil, ingresaron mucho las turcas,
3: bueno,
0: la producción turca, claro. Con esos episodios eternos, las novelas más largas del mundo fueron las de los turcos. ¿Sí?
3: Oh, no, horrible. Yo recuerdo en mi época adolescente, vi Graduados, que era de Argentina, y me gustó mucho. Exactamente. No,
0: a ver,
3: no sé quién
0: las
3: estaban.
0: Las últimas producciones argentinas.
3: Y es la última que estaba haciendo memoria, y la verdad que es la última que recuerdo, una producción argentina. Bueno, ahora está División Palermo también, que tiene dos temporadas, que está en Netflix. Pero después no recuerdo otra producción argentina, 100% argentina, y que se puede ver. La verdad que no recuerdo.
4: ¿Ustedes qué? ¿Hablan de mí también?
0: Sí.
4: Pueden hablar, poco me importa.
0: Poco me
4: Hola
0: importa.
4: 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Quiero distancia de los pobres, que la pobreza se pega.
5: Que ya es tiempo
0: de con el psiquiatra. Bueno, algunas producciones, algunas series, sí, destacadas de Argentina, podemos hablar no tanto como novelas. El Encargado, ¿se acuerdan? El Eternauta, Menem, que es un drama político, Las Maldiciones, se llama, un intenso,
2: Claro, está hablando de las producciones.
0: De producciones, sí. Y series.
2: No de las novelas.
0: No, sí. De novelas, dije. ¿No me escucharon?
3: Yo sí,
0: no
3: te escuché.
0: ¿No me escucharon?
2: No, el operador no te escuchó. Dice que vuelvas a leerlo.
0: Sácalo de acá, que raje. Ahora se viene nuestra querida Moria. Están presentando el nuevo tráiler. Ya están las imágenes, lo vi. A Moria, una serie muy esperada. Se va a estrenar por la plataforma el 14 de agosto a nivel mundial. Y bueno, así va a celebrar los 80 años la mujer. No nos olvidemos que se realizó en Argentina. Tiene distintos momentos de trayectoria personal, profesional de la protagonista. Y en la serie van a aparecer como en las distintas etapas de Moria, su propia hija, Sofía Gala, Griselda Siciliani y Cecilia Roth.
6: Interpretando. ¡Ey, el decorado se calla!
0: Sí, callalo a este, por favor.
6: No metas a tu abuela muerta, que nadie le faltó el respeto, ridícula. ¡Estúpida!
0: Mi nombre es Moria, soy nueva en la revista y soy un caso raro e inusual, dice en una parte. Yo estudié algo así, pasé de las escalinatas de la Facultad de Derecho del Teatro Nacional el mismo día. Dice, estoy acá porque mi presencia jerarquiza la pista. Las frases de Moria son tremendas, chicos.
2: Creo que arrancó con toda la frase, pero si querés llorar, llorá, la lengua karateca.
6: Qué reflexión, Aristóteles. No puedo creer que haya dicho eso.
0: No puedo creer.
2: Sí, lo dijo.
0: No puedo creer.
2: Es una genia, Moria.
0: Bueno, el 14 de agosto, entonces, si la quieren ver.
2: Ahora cumpleaños, estos días cumpleaños Moria.
0: Claro, cumple justamente los 80.
2: ¿Cuándo?
0: Y creería que el 14, déjame que lo chequee.
2: Ya, por favor, lo crees.
0: Déjame que chequea, lo chequee. Porque no sé.
2: Ella cumple el mismo día que Madonna.
3: ¿Aparecerá la parte donde estuvo presa en Paraguay? ¿Recuerdan ustedes?
2: Estuvo presa en Paraguay. Estuvo presa, Moria.
0: En realidad cumple dos días después del estreno de justamente de su biografía, digamos.
2: Claro.
0: De su película biográfica. O lo que sea.
2: ¿Es una película o una serie?
0: Serie.
2: Ah, una serie, bien.
0: Moria Kazan cumple 16 de agosto, chicos. Deja de romperme las pelotas.
2: Película, me perdí.
0: Andate a la reconcha.
2: Ahora cumple Moria Kazan y Madonna el mismo día. Ahí está, el 16.
0: Tiene ganas de romper los huevos.
2: El 16.
0: Hoy, los que no tengo.
2: Ahí está. Qué bueno, mira qué bien.
0: Bueno, 16 de agosto, 80 años.
2: 80 pirulos, está hermoso. Claro, está hermoso. Hay que llegar a los 80 años bailando, trabajando todos los días en televisión. Pabellón.
0: Está regia, te digo, ¿no? Pero la está viendo.
2: La vi con Mirta Legrand el sábado, creo que estuvo también. Bueno, Mirta, que tiene 100.
0: Imagínate cómo vas a llegar vos a los 80.
2: Perfecto.
0: No. ¿Qué decís vos? ¿Cómo llegarías a los 80?
3: Yo, ¿cómo llegaría? Muy mal.
0: Ah, muy mal.
3: Muy mal, seguramente.
0: Muy mal, seguramente.
3: Sí.
0: En todo. ¿En qué condiciones?
3: ¿En qué condiciones?
0: Chicos, yo no quiero llegar a los 80. Yo con los 50 me conformo, se acabó.
3: No tengo aspiraciones de llegar tampoco
0: a los 80, 90. No tengo aspiraciones de llegar a los 80, ni a los 70, ni a los 60.
3: Pueda.
2: Yo quiero pagar hasta los 100 años impuestos.
3: Ah, bueno.
2: Pero 100 por lo menos.
0: Ah, la mierda, rompiéndole las pelotas al país.
2: Claro. ¡No! Esto es así, chicos.
0: Ay, ¿qué vamos a hacer con Niño Rico?
3: Yo creo que los 70...
2: Perfecto. Hay que viajar, hay que recorrer, hay que disfrutar.
0: Nosotros ya te buscamos un geriátrico.
2: ¿Aló? Están buenos los geriátricos, chicos, depende, ¿no? Hay no. Se llaman algunas fiestitas. Yo conozco algunos que sí. Interesantes.
3: Medio raro, entonces.
0: Sí. Yo sería una de esas ancianas, digamos,
2: que levanta a todos los viejos
0: en el geriátrico. Que levanta a los viejos en el geriátrico. Me iría de noche, me escaparía de mi habitación y me metería en la cama de algún viejito y después en el otro. ¿Qué mierda, total?
2: Y empezás a pedir magia porque ahí no.
0: ¡No importa! ¡No importa!
3: Es para no pasar frío, quiere que la abraza
2: a la varita de Harry Potter.
0: Es frío, boludo.
3: Es para que le caliente los pies.
0: A ver, viejito, corre un poquito para allá. Ay, ese callito, papá.
2: Ay, correr hueso para allá, claro. Entonces, esa cosa muy inerte. Bueno, y atento, ¿no? Que, bueno, está bueno. Ahí está, hay que llegar a esa edad, como vemos, esta gente talentosa, maravillosa. 80 Pirulo de Moria, 100 de Mirta. Moria dijo que es el obelisco con tetas. Y un montón de frases así.
0: Así, ¿no? Fuerte.
2: Fuerte y copada, ¿no? Copada, sí. El decorado se calla. ¿Quiénes son?
0: Me encantó esa de quiénes son.
2: Claro, hicieron una canción con Lali también.
0: Totalmente.
2: Escuchame, estuvo en Vélez.
7: 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Padre nuestro, estás en los cielos. Tráeme agua bendita.
0: Tráeme agua bendita. Se hace el fin.
2: No puedo hablar así, es fantástico.
0: No, me encanta.
2: Es buenísima, es copada, es increíble.
0: Es lo que pega, es lo que queda. Porque en esta vida, ¿qué miércoles te vas a llevar tanta seriedad, tanta formalidad? No hay chance.
2: Disfrutá. Bueno, atención, enseguida hablamos con la doctora Olga Pintado sobre el eclipse. Si viene el eclipse hoy, ¿no?
0: Ah, a vos te dicen
2: Guillermo, un abrazo para Guille, para Silvia. No sabe si llega a los 50, dice mi querido amigo.
0: Ahí está, yo no quiero llegar más para
2: bien, Guille.
0: ¿Sabés que a propósito, a vos te dicen eclipse solar?
2: Eclipse solar, a ver, eclipse solar, ¿por qué? Porque se pone detrás de la luna, en medio del planeta.
0: Pero pregunta por qué directamente.
2: Bueno, ¿por qué? No estoy pensando también.
0: Dura dos basta. Minutos. Dos minutos dura. Nadie le cree, boludo, ¿cómo se ríe?
2: Bueno, atención porque si volvemos a hablar de lo que ha sucedido en Ecuador, crece el número de víctimas fatales. Realmente, bueno, vimos, creo que todos vimos los videos y demás en nuestras redes sociales, lo pueden ver en TikTok, en Instagram de la radio. Ecuador, bueno, y Latinoamérica se pone al lado, ¿no? Como pasó ya con lo que se ha vivido en Venezuela, ¿no? Con el terremoto en Venezuela, que fue mucho más fuerte, a pesar que veamos videos que dicen, no se puede mover así esa casa, o cómo se van derrumbando las casas.
0: Tremendo.
2: Los edificios que caen, ¿sí? Y que han sido realmente tremendos. Bueno, vos sabés que hubo otro sismo, pero mucho más leve, allí en la zona de Cali, en Pereira, que fue la zona más castigada, en Manizales y otras ciudades. Ya está, se ha declarado el estado de desastre nacional. Asciende el número de víctimas fatales a 250, más de 1.500 heridos, y los socorristas buscan sobrevivientes entre los escombros de la casa, de casas y edificios que han caído. Hasta anoche, los rescatistas habían ya contabilizado cerca de 1.500 heridos, y eso tiene que ver también con todo lo que se vive en Colombia, ¿no? Buscan a un psicólogo argentino, también que estuvo en. Hay muchos argentinos en Colombia.
0: Fueron encontrados dos argentinos.
2: Sí.
0: Pero bueno, hay muchos más.
2: Miles de argentinos en Colombia. Y un psicólogo oriundo de la provincia de Santa Cruz, que se llama Gonzalo Galván, es buscado de manera intensa por sus familiares y allegados mediante las redes sociales. Hasta el momento él estaba en la localidad de Las Heras, cerca de Pereira, que es donde fue el epicentro del terremoto. triste. Uh-huh. Chicos, realmente no estamos preparados para ver esto, para Colombia, por lo no estaba ni Venezuela, ni Latinoamérica nos ha preparado para un terremoto. Para ver cómo se caían como papel las casas y los edificios.
0: Y ahí te tenés que plantear muchas cosas que tienen que ver, vos, desde, a partir de lo que ves, planteate los edificios tan elevados que hay, mirá cómo caen. Ojo, ojo con esas cosas. En el tema de la construcción, los edificios que caen de esa manera, uno los mira desde abajo, los ve impresionantes y demás, y ves la rápida caída de algo así, es tremendo. Hay que tener cuidado.
2: Claro. No, tremendo, que
0: tener con el tema cuidado. De las construcciones me refiero. Sí, que te haga pensar en eso.
2: Un abrazo para Claudia, de Leales. Dice que tiene dos amigos en Colombia que están bien, viven en Cali, son bien. Abogados y trabajan. Gracias, Claudia. Un beso grande, gracias por estar escuchándonos. Bueno, la gente también opinando sobre todos los temas. Al 3816-909015.
3: Bueno, vamos a cambiar de tema y vamos a hablar de lo que tanto están esperando Carlitos. Para que hablemos de Boca, que ayer dio el primer paso para meterse hacia los cuartos de final de la Copa Sudamericana. Venció como local al Recoleta de Paraguay por 3-1. El partido lo arrancó perdiendo. Se fue al descanso perdiendo el partido. Lo que todo parecía que comenzaba a ser una tarde-noche bastante, bastante oscura para el equipo de Rodolfo Arruabarrena. Que hay que decirlo, el equipo paraguayo jugó 20 minutos de manera inteligente. 70 minutos siendo un equipo totalmente ingenuo y amateur, porque el partido, yéndolo ganando o iba ganando 1-0 antes que finalice el primer tiempo, un codazo, primera expulsión. Pero no es que fue un codazo en una disputa de balón, no es que fue un codazo en que estaba intentando ganar la pelota o no dejar que el rival pueda avanzar hacia su propio arco. No, fue sin pelota, donde la jugada estaba lejos, una ingenuidad absoluta por parte de Wilfredo Báez, el lateral derecho, quien directamente Flores se dio la pelota hacia atrás, él esperó que la jugada cambie de sector y le aplicó un codazo. Primera ingenuidad del equipo paraguayo. La segunda, en que Boca sacó dos veces del medio. Y voy a decir, ¿cómo? Sacó en el primer tiempo.
0: Obvio.
3: Y sacó en el segundo tiempo. Nadie va en ningún jugador de paraguayo va a estar atento de agarrar la pelota y decir, che, saco yo. Ya sacó Boca el primer tiempo.
0: ¡Me toca!
3: Bueno, ahí está, ahí te das cuenta de que es un equipo desconcentrado, que no está atento. Ya lo decía Bilardo, hay que estar atento en todas las jugadas, en todas las situaciones de partido. La tercera muestra también de que es un equipo muy endeble es cuando Mosquera directamente va a disputar la pelota lejos de llegar al balón. Lo termina derribando a Flores, segunda tarjeta amarilla y pasa a jugar con 9. En apenas 15 minutos Recoleta pasó de estar ganando 1-0, de irse al descanso ganando 1-0, a arrancar el segundo tiempo con un hombre menos, perdiendo 2-1, luego le expulsan a otro jugador y va el tercer gol de Boca Juniors, que ahora, la próxima semana, tendrá el partido revancha, que esto se va a jugar en el Defensores del Chaco, al mismo horario, a partir de las 19 horas, horario argentino, donde en Paraguay se termine definiendo cuál de este equipo pasa a jugar los cuartos de final. En el otro lado de la llave, que decíamos que se iba a jugar el primer partido en La Paz, el Bolívar frente al Sao Paulo terminó en igualdad en 1. Se define todo en el Morumbí, donde grandes chances hay que el equipo de Brasil pueda avanzar de ronda y poder jugar frente a Boca lo que podría ser la instancia de cuarto de final, siempre y cuando el equipo Xeneize pueda mantener esta diferencia que lo pudo ganar al partido en el Palacio Ducó por 3-1. Y uno entiende que Boca, si se acomoda un poco más, es un equipo que se le ve futuro porque tiene juego, porque ataca muchísimo. Quizás la gran pérdida o la falencia principal de Boca es la parte defensiva. Le llegan mucho, le hacen muchos goles. El arquero todavía no está mostrando seguridad. Los centrales son una réplica de lo que mostraron el primer semestre. Y claramente que el punto más débil de Boca Juniors es la zona defensiva. Pero en ofensiva, ayer dio una muestra de carácter, pudo ganar 3-1 ante el Recoleta de Paraguay, y la próxima semana, el próximo martes, la vuelta en el Defensores del Chaco.
2: Muy bien, ahí estamos. 7:31, muy fría la mañana, estamos con 0 de térmica, lo que indica el canal del tiempo a esta hora en la capital tucumana. Atención, porque vamos a hablar del eclipse solar total de hoy, 12 bien. De agosto. Y para ello vamos a hablar con la doctora, con la científica, investigadora del CONICET, nuestra querida amiga, la doctora Olga Pintado. Querida doctora, ¿cómo le va? Le saludamos Natalia Pachao, Hernán Oliver y Marcelo Alcorta en la 97.1.
8: Buen día.
9: Hola Marcelo, ¿cómo les va?
2: Un placer escucharla, doctora. Bueno, a ver, ¿qué es un eclipse solar total?
9: Bueno, un eclipse solar es cuando están en una misma línea la Tierra, la Luna y el Sol. Ah, es decir, la Luna tapa el Sol. Sí. Ahora, como la distancia de la Tierra a la Luna no es siempre la misma, porque la órbita es elíptica, es decir, es como un óvalo, puede ocurrir que la Luna esté más cerca de la Tierra o esté más lejos de la Tierra. Entonces, eso depende que lo tape totalmente al Sol o no. Ustedes deben haber escuchado de que hay eclipses anulares cuando se habla del anillo de fuego.
2: El anillo de fuego, sí.
9: Porque tapa una parte del Sol y se ve el borde. En este caso lo va a tapar totalmente al Sol, al disco solar, entonces por eso es un eclipse total. Y esto permite hacer algunos estudios que cuando es anular no se pueden hacer.
0: Bien clara la diferencia, doctora. Natalia le habla. Y hola, estábamos prestando atención justamente a las diferencias de total, parcial y anular. Ahora, ¿cada cuánto tiempo se produce un eclipse solar total?
9: No es regular. Bien. La repetición, porque la Tierra respecto al Sol tampoco está siempre a la misma distancia. También es una órbita elíptica. Es casi un círculo, pero no es exactamente un círculo. Entonces no es una cosa regular. Hay que ir viendo, hay que ir siguiendo los movimientos para poder calcularlos. De todas maneras, de ahora hasta el siglo 50 se pueden calcular.
2: Claro. ¿Y por qué no ocurren? A ver, me imagino que todos vamos a desaznarnos con la doctora Olga Pintado.
0: Sí, totalmente.
2: Aparte, ella sabe absolutamente todo, siempre la llamamos y realmente agradecemos siempre su predisposición, doctora querida. Y aparte, gracias. Yo siempre cuento esto, repito como loro, pero cuando voy a los valles y veo Centro Astronómico Olga Pintado, digo, esa es mi amiga. Sí. Entonces hay un centro astronómico, sí, hermoso, maravilloso, tras el camino, tras el valle, detrás del Mollar, el camino tras el valle, realmente que es hermoso. Sí. Y está el nombre de Olga Pintado. Qué orgullo, Olga, ¿no? Tener un centro astronómico en Tucumán que lleva su nombre.
9: Y sí, la verdad que sí. Nunca me lo esperé cuando me dijeron si le podían poner mi nombre.
2: Claro. Bueno, acá en esta parte del mundo, por ejemplo, los argentinos, los tucumanos, no vamos a tener la posibilidad de ver el eclipse, ¿verdad?
9: Este no.
2: Claro.
9: Este no.
2: Lo vemos por las redes.
9: Sí. Claro. Sí, sí.
2: Y demás. Ahora, la gente que, cuando nos toque, no sé cuándo nos toca el próximo eclipse solar a nosotros.
9: No, falta mucho.
2: ¿Falta bastante?
9: Falta mucho, sí.
2: Bien.
9: Nosotros hemos tenido dos hace relativamente poco. Uno en la Patagonia y sí. Otro en el centro del país.
2: Claro, exactamente. Sí. Doctora, y por ahí hay mitos, hay cuestiones que la gente habla. Dice, viste que cerca del eclipse lunar fue el terremoto en Colombia. Relacionan con lo que ha pasado en China, con el tifón, con las olas de no sé cuántos metros.
0: Lo relacionan también con el comportamiento de los animales, lo relacionan con las emociones de las personas.
2: Claro, sí, ¿tiene algo que ver con eso o no?
9: Hay distintas cosas. Los terremotos ni los tifones ni nada de eso tienen que ver con esta, con este alineamiento, claro. Porque cosas parecidas pasan prácticamente todos los meses, nada más que el plano de la órbita de la Tierra respecto al Sol no es el mismo que el plano de la órbita de la Luna respecto a la Tierra. Es decir, la Luna a veces pasa como más al norte y a veces pasa más al sur. Entonces tiene que estar todo en el mismo plano. Pero este, digamos, estas posiciones de estar la Tierra, la Luna y el Sol, aunque no en una misma línea, ocurre todos los meses. Entonces, si fuese así, todos los meses tendrían que haber terremotos. Y la variación de la gravedad por el eclipse, porque ahí tenemos la Luna y el Sol tirando del mismo lado, pero la variación no es tan grande. Entonces, eso no tiene nada que ver con los eclipses. De hecho, hay estudios hechos sobre eso y ya lo han demostrado. Ahora, el comportamiento de los animales sí, porque ellos no tienen reloj y se empieza a hacer de noche y creen que se hace de noche y se van a dormir.
2: Claro.
0: Ah, ahí está.
2: Claro.
9: El comportamiento de los animales sí.
2: Exactamente, porque hemos visto también imágenes de los eclipses anteriores, que casualmente, ahí nomás, el caballo, bueno, el caballo no se echa, busquemos otro, el perro, se va a echar, sí, a dormir, el gatito busca el cobijo, las aves sobre todo, doctora, ¿no? También.
9: Las aves, y lo que son, es muy notable, son las ardillas.
2: Las ardillas.
9: Las ardillas, claro, se meten en los huecos que tienen en los árboles. Pero simplemente porque ellos creen que efectivamente se está haciendo de noche por un periodo largo de tiempo.
2: Claro.
9: Nada más.
2: Ah, bueno, ya, usted está al aire y ya hay oyentes que están acá escribiéndole, escribiendo.
0: Acá me escriben, dice que bueno eso de saber del tema de los animales, de la modificación del comportamiento. Ahora, es un mito preguntarle si realmente, dice, también se cambian las emociones cuando se da el eclipse. Bueno, las emociones todo viene alterada al margen del eclipse o no, doctora, ¿verdad?
9: No hay pruebas científicas de ello.
2: Claro, si no tendría que haber eclipse todos los días, claro.
9: Ustedes saben que yo he vivido mucho tiempo en San Juan.
2: Sí, sí.
9: En un lugar donde hay viento sonda fuerte.
2: Claro. Sí.
9: ¿No? El día que corre viento sonda, baja la presión y baja también la humedad. Y hay gente que está afectada por eso, puede haber gente con problemas cardíacos que tengan problemas los días de viento sonda.
2: Claro.
9: Ahora hay algunos que aprovechaban en el trabajo para decir, el viento sonda me pone nervioso, se ponían loquitos, entonces le decíamos,
2: le estamos tirando idea a alguno para sacar certificado.
0: Ahora van a sacar certificado por el eclipse, doc.
9: Y sí, pero no hay ninguna prueba científica de que eso ocurra.
2: Bueno, Mario González, un amigo que nos escucha en Enhorabuena, dice, admiro a la doctora Olga Pintado, escucho sus entrevistas, la vi en televisión también. Y consulta él, ¿cómo cambia el ambiente y la luz en la zona de ponerse de noche en pleno día? ¿No? Es una sensación realmente extraña. ¿Por qué hay gente que tiene temor a esto? Que nos escuchen de la buena, dice, admiro a la doctora Olga Pintado, escucho sus entrevistas, la vi en televisión también. Y consulta él, ¿cómo cambia el ambiente y la luz en la zona de ponerse de noche en pleno día? ¿No? Es una sensación realmente extraña. ¿Por qué hay gente

0: Hoy hay un eclipse en tal lugar, la oscuridad, el sol se va a empezar a tapar a tal hora, va a terminar a tal hora, cuánto tiempo va a durar la totalidad en ese lugar, pero antes eso no se sabía. Claro. Entonces era como un mensaje negativo de los dioses.
1: Claro, aparte había hasta sacrificios, todo, vimos
2: todo, el Quetzalcóatl,
1: o allí, o los imperios, el propio imperio Inca también, bueno, acá la ciudad sagrada de Quilmes, y todo, porque uno dice, primero las pirámides, doctora, que bueno, no puede ser en Egipto que esas pirámides a tal hora vaya de tal forma marcando un círculo con el sol.
0: Sí puede ser porque eran grandes observadores, claro, del cielo.
1: Tenían todo el tiempo del mundo, claro.
2: Lo que pasa es que no se manejaban con el cielo.
1: Claro. Era,
0: exactamente.
2: Los dioses, la lluvia, el sol, todo. Entonces, ellos estaban atentos a esto.
0: Claro. Y para casi todos los pueblos originarios, el sol era su dios más importante.
1: Claro.
0: La luna era otro dios. Y ahí ocurría algo imprevisto, que un dios menor lo tape al mayor, ¿no? Es una cuestión de temor, pero no porque pasaba nada.
1: Claro, exactamente. ¿No? ¿Usted vio los impactos, doctora? La saco un segundo del eclipse.
0: Sí.
1: Y hubo impactos contra la luna de los residuos que hay en la superficie, ¿sí? ¿Sí? En la zona lunar.
0: Sí, ¿cómo? Del cráter Einstein.
1: En el cráter Einstein, y bueno, y vimos que también han impactado y se formaron nuevos cráteres a la Luna, ¿no? Y mucha gente quiere vender terrenos en la NASA, no sé, quieren comprar, vender terreno, otros locos que quieren comprar y demás. Ahora, antes que compren algo...
0: Hace muchos años, más de 30 años, que hay gente vendiendo terrenos en la Luna, pero eso es absolutamente ilegal.
1: Claro.
0: Porque ya hay un convenio de la Luna que está manejado por las Naciones Unidas.
1: Claro.
0: Nadie puede tener actividades económicas ni bélicas en la Luna.
1: Claro.
0: Y por supuesto no se puede vender.
1: ¿Y por qué chocan tantos satélites en desuso en la Luna, no? Porque bueno, le están haciendo más cráteres de lo que tiene, digamos.
0: En realidad no son tantos.
1: ¿No?
0: No son tantos. En este caso sí fue muy notable porque era un cohete muy grande. ¿No? Claro. Pero como hay tanta basura espacial, no todo llega a la Luna. La mayor parte de la basura espacial está dentro de la atmósfera terrestre. Pero también hay gran cantidad de asteroides que son chicos, no tan grandes, que están pegando en la Luna. Y como la Luna no tiene atmósfera, si algo va hacia la Luna, no hay nada que lo frene.
1: Claro. Nosotros sí tenemos atmósfera y eso también ayuda que no caigan cosas permanentemente sobre el planeta.
0: Claro,
1: ¿no?
0: Incluso en estos días es la lluvia que se llama lluvia de estrellas, las Perseidas, que son restos de un cometa que quedaron en la órbita terrestre y van a chocar con la atmósfera, se queman y eso es lo que ven. Entonces, cuando algo cae en la atmósfera, entra en la atmósfera terrestre, se empieza a quemar y mucho no llega a la superficie de la Tierra y otras cosas sí llegan.
1: Claro.
0: No sé si ustedes han visto el regreso del Artemis II.
1: Sí.
0: Bueno, que cuando impactó en la atmósfera era como una bola de fuego.
2: Sí.
0: Bueno, lo mismo le pasa a un asteroide o a un resto de cualquier cohete o de algo que ande dando vuelta por ahí. Eso no existe en la Luna, entonces lo que va a la Luna le pega a la Luna directamente.
2: Doc, una consulta en base a lo que usted estaba hablando. ¿Qué es la basura espacial? ¿Qué se lo considera basura espacial?
0: Todos los restos que quedan, ya sea, pueden ser satélites en desuso, pueden ser partes de satélites, incluso hay tornillos, hay herramientas que se le han escapado a los astronautas en sus caminatas espaciales y andan dando vuelta por ahí. Lo que pasa es que un tornillo, si alguien está haciendo algo con un tornillo, sale volando y me pega en la cabeza, me puede lastimar, ¿no es cierto?
1: Claro.
0: Pero a esas alturas, con una atmósfera tan poco densa, tienen mucha velocidad y cualquier impacto es muy importante. Si un tornillo le pega a un traje espacial, lo puede romper y el astronauta muere.
1: Claro.
0: No, y son creo que hay cerca de 50

0: 1000 basura espacial catalogada. Claro. Hay mucha que no está catalogada, que no se sabe que está.
1: Claro. Había una isla del Pacífico donde los satélites en desuso, una vez que terminen su vida útil, caían allí. ¿Es verdad? ¿Existe ese lugar?
0: No es una isla. ¿No? Es una zona en el Pacífico Sur que se llama el Punto Nemo.
1: El Punto Nemo.
0: Que es el que está más lejos de todas las zonas pobladas del mundo. O sea, ahí no hay nada cerca.
1: Nada.
0: Entonces, claro. Todo lo que se puede guiar para que se caiga, se lo manda ahí.
1: Al Punto Nemo.
0: Claro, ahí cayó el Skylab. Los que somos más viejitos, sí, nos acordamos del Skylab, que fue una de las primeras estaciones espaciales que cayó en ese lugar.
2: Entonces podemos decir que el Punto Nemo sería el cementerio, digamos, claro, prácticamente de las naves espaciales.
1: Exactamente.
0: Exactamente. De todo lo que se puede guiar para que se caiga.
2: Claro. Claro,
0: porque hay cosas que pueden caer. Ustedes saben, el telescopio Swift está cayendo y calculan que a fin de año caería la Tierra.
1: Claro.
0: Ahora se ha mandado una nave que se llama Link, que lo tiene que agarrar al telescopio y llevarlo de vuelta a su órbita.
1: Claro. ¿No? Doctora querida, Groenlandia, Islandia, el norte de Rusia, estamos lejos de esa zona. Una España. Pequeña zona de Portugal, España, parte de Europa, Barcelona, van a poder ver el eclipse hoy. Dichosos sí. Ellos que van a poder disfrutarlo.
0: Lo que es notable, el eclipse pasa en España por la zona donde vive mi familia.
1: Ah, qué bueno.
0: Que es la provincia de Zamora. España ha hecho una movida con el eclipse para hacer divulgación de la astronomía, del astroturismo y de todo lo que es ciencia, que es impresionante.
1: Claro, sí. Claro.
0: Doctora, yo no he visto en otro lugar que se haya hecho algo así.
1: Bueno, usted va a tener las imágenes entonces y las vamos a poder compartir, si su familia va a poder ver el eclipse allí en España, qué lindo.
0: Yo lo voy a ver en directo desde un observatorio de aficionados.
1: Ah, bien. ¿Acá en Tucumán?
0: No, el observatorio está en Sobradillo de Palomares, que es un lugar en la provincia de Zamora, y él va...
1: ¿Va a transmitir?
0: No lo va a transmitir para todo el mundo, pero yo sí lo voy a poder
1: al grupo
0: ver.
1: Ese de VIP, de... al grupo VIP. Me parece perfecto. Así después nos cuenta a nosotros, doctora querida.
0: Tengo acceso... Mire, hay otra cosa importante. Sí. La NASA va a hacer... unos estudios con un avión que va a volar a 15.000 metros de altura para estudiar la corona solar, y se va a lanzar alrededor de 80 globos entre Islandia y toda la zona para estudiar cómo varía la baja atmósfera durante el eclipse.
1: Claro.
0: Que es cosa que se va a hacer por primera vez.
1: Qué loco,
2: tremendo.
1: Qué loco.
2: Me encanta.
1: Doctora, acorde todos sus años de experiencia, me imagino el debate, las charlas que deben tener con sus colegas, astrónomos, investigadores, doctores en física y demás. Y volviendo a hablar de la Luna, que es nuestro satélite natural, entonces, sí. Tanta basura en el espacio, ¿peligra esa utilidad que tenemos? Porque nosotros la tenemos de noche, la observamos también de día, pero ¿está en peligro o no?
0: No está en peligro. Bien. Y todo lo contrario, se están tratando de hacer estudios muy importantes para ver qué posibilidad hay de desarrollar tecnología y, por ejemplo, de hacer minería en la Luna, de hacer agronomía en la Luna. Hay muchos estudios muy importantes.
1: Claro, qué lindo, ¿no?
0: Claro. Y uno de esos estudios, que es mexicano, está siendo dirigido por un doctor en física que hizo la licenciatura acá en Tucumán.
1: Ah, ¿sí? ¿Cómo se llama?
0: Gustavo Medina Tanco.
1: Ah.
0: Él es de Jujuy.
1: De Jujuy.
0: Y fue alumno mío en la universidad en la década del 70.
1: Qué orgullo para usted, doctora, ¿no? Está su alumno, imagínese, que hizo esta investigación, y vamos a tener, qué sé yo, choclo en la Luna, agronomía. Claro, imagínese, ¿no? Qué maravilla, sí. Qué maravilla. Sí, bueno, sí, ese tema me gustaría charlar con usted también en otra oportunidad, porque nos imaginamos que es un tema extenso.
0: Tema muy extenso y muy interesante, tema de la explotación de la Luna y de la, por ejemplo, la instalación de... Ustedes saben que hay muchos problemas con la instalación de los centros de bases de datos.
1: Sí.
0: Porque consumen mucha agua, consumen mucha energía, son muy contaminantes. y se está pensando en ponerlos en el espacio y en poner en la luna también.
2: Muy bien. Deberíamos hablar más seguido.
1: Más seguido con la doctora, porque nos cultivamos un montón.
2: Por favor, te pido.
1: Saludamos a Nahuel también, que está del otro lado, que está muy interesado por la charla. Se paró en su vehículo a escuchar la entrevista con la doctora. No se puede bajar, dice, porque...
0: Muchas gracias a los que están escuchando esta hora de la mañana.
1: Bueno, muchísima gente que arranca tempranito como nosotros.
0: Seguro.
1: Doc, y recuerdo que una vez la doctora me contó que...
2: ¿Qué te contó?
1: El Wi-Fi.
2: Ajá.
0: Sí.
2: Bien.
1: El WhatsApp y no sé qué otra tecnología nacieron en la NASA para un uso interno. ¿Se acuerda, doctora, que me comentó? ¿O no?
0: El Wi-Fi nació de la astronomía para transmitir los datos de los radiotelescopios, que fueron los primeros que tuvieron grandes volúmenes de datos y no se los podía llevar en medios físicos.
1: Claro.
0: ¿No? Bien. Por ejemplo, no podía ir yo con un pendrive a observar y trasladarme después con los datos en un pendrive a mi casa. Y el Wi-Fi nació de ahí, y hay un montón de otras cosas que nosotros usamos habitualmente, como el diagnóstico por imágenes, las ecografías, las resonancias, usan los detectores que han sido desarrollados para la astronomía.
1: Bien.
2: Qué
1: bárbaro, ¿no? Lo que es la tecnología maravillosa. Doctora querida, le mandamos un fuerte abrazo y atención, que vamos a volver a invitarla para estas charlas, tanto cuando en el aire quiera. De la radio, como en el... Nos están escuchando en Quilmes, en la ciudad sagrada de Quilmes ahora, ahí está una radio maravillosa que es la 90.1, Quilmes, Amaicha, Los Azos, Ampimpa, y tenemos un observatorio astronómico en Ampimpa que es hermoso.
0: Hay otro, un poco más adelante en El Bañado.
2: En El Bañado.
1: Hay que conocer.
0: Ese es interesante porque está atrás de una bodega.
2: Muy bien, buen dato.
1: Le metemos una copita y vamos a ver las estrellas.
0: Sí.
1: Doctora querida, en la próxima charla de invitación vamos a hablar de los cometas y demás, así que le agradecemos por este tiempo, le mandamos un fuerte abrazo y gracias por atendernos tan temprano.
0: Bueno, muchas gracias a ustedes por ayudarnos a divulgar la astronomía.
1: Gracias, doctora.
0: Muchas gracias.
2: Un beso grande.
1: La doctora Olga Pintado, científica, doctora en física, es una genia.
2: No, me encanta.
1: Una maestra absoluta, nuestra amiga, y realmente hablar del eclipse, por hablar de la basura espacial, de hablar de esto, por ejemplo, que el Wi-Fi nació en la NASA para ver...
2: Son datos sumamente interesantes que aportan a nuestro poco conocimiento sobre el tema, porque es muy poco conocimiento que nosotros podamos recibir de alguien así, con un lenguaje sencillo, para que podamos entender todos.
1: Exactamente.
2: Me encantó.
1: Me gustó lo de este señor, investigador Jujeño, Medina Gramajo, que fue alumno de la doctora Pintado, y que hasta en México, y que hizo una investigación para que en la luna se pueda explotar minería y agronomía.
2: Y agronomía.
1: ¡Qué bárbaro!
2: No, tremendo.
1: De eso vamos a hablar después también con la doctora.
2: Imagínate que te digan, acá tengo, estoy vendiendo choclos.
1: Claro,
2: choclos
1: de la luna.
2: De la luna.
1: Sí.
2: Tienen un precio especial.
1: Ya vamos a hablar con ella para que nos den los detalles.
2: Pensemos qué más podemos allá poner en la luna.
1: Che, a muchos le interesó el dato de la bodega al lado del bañado.
2: No, está espectacular porque si vos te querés hacer como una escapada romántica, decir, quiero mostrarte las estrellas, veniendo, chupeme un vino.
1: Claro.
2: Que vemos todos juntos. Claro. Está divino, el combo está bien.
1: Está bueno. Está bueno.
2: Me gusta el combo, chicos.
1: Ahí está. 7:53.
2: Mira cómo te hago ver las estrellas.
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0: Bueno, bueno, bueno, nueva hora, la última hora del programa. Un abrazo, excelente la entrevista con la doctora Olga Pintado. Recién hablamos del eclipse, casualmente, que tenemos hoy, pero no la vamos a ver en esta parte del mundo. Sí, en Europa, en algunos países, Rusia, Groenlandia, Islandia, y ya el próximo año nos preparamos para ver nuestra propia eclipse. Así que gracias a la doctora Pintado. Y todos nos están pidiendo el dato del bañado, principalmente de ese centro astronómico también, que tiene allí, como lo tenemos en la zona de Ampimpa. Pero de allá nos venimos nuevamente hacia la zona de la capital, nos vamos luego por la ruta 9 y llegamos al Cadillal, ¿no? Está visitándonos hoy aquí en la radio el comisionado comunal del Cadillal, nuestro querido amigo Dante. ¿Cómo estás?
1: Hola, Marcelito, buen día a todos, la verdad que bien. Muy bien y contento de estar en este programa tan bien. Exitoso y tan bueno.
0: Gracias. ¿Es la primera vez que venís a la radio?
1: ¿O ya primera vez que vengo aquí?
0: Ahí está, bueno, viene al piso y demás, ahí le acercamos mic, ¿sí? Y en este caso también hablar de todo lo lindo. El Cadillal es uno de los lugares preferidos por los tucumanos, la gente que está del otro lado, que sin duda alguna es mucha, siempre, ¿quién no fue un fin de semana, un día de calor, un día de lluvia, un día nublado? El Cadillal es lindo como venga, ¿no? Con días nublados, con días de sol, porque tiene todo para un gran movimiento turístico y para disfrutarlo, ¿no? Vos que sos del Cadillal, que vivís en el Cadillal, ¿cómo es arrancar el día en el Cadillal, Dante?
2: La verdad que arrancar el día en el Cadillal es algo fantástico, algo hermoso, algo lindo, porque vos llegas al Cadillal y tenés esa naturaleza que Dios nos regaló, algo,
0: sí,
2: algo hermoso, tenés el espejo del dique Celestino Gelsi,
0: ajá,
2: tenés esa montaña toda rodeada de verde,
0: sí,
1: las confiterías, tenés la aerosilla, tenés la tirolesa, tenés el restaurante, tenés el bar La Isla, tenés la gufería, tenés muchas actividades para hacer, tenés la cascada, Agua Chiquita, puede ser cabalgata, a ver, hoy en día tenemos una pista de motocross también, tenemos el complejo La Comuna, ahí cancha de fútbol, tenés los complejos, los camping, y tenés también, hoy en día se ha fortalecido mucho lo que es el parque Teodoro Meyer, donde le hemos dado una impronta buena tanto para el que vive en el lugar y para el que nos visita, porque
0: claro,
1: si bien es cierto, Marcelito, eso antes era un monte, era yuyo, era tusca, era miles,
0: claro,
1: de cosas que nadie se llegaba a ese
0: lugar.
1: Nadie
0: lo utilizaba.
1: Y hoy en día, con ese proyecto que trabajamos y articulamos en conjunto, como nos pide nuestro gobernador de la provincia, Waldo Jaldo, como nos, sí, pide nuestro ministro del Interior, Daniel Montero, y nuestra diputada Gladys Medina, de articular con todas las áreas del gobierno. Y en ese,
0: claro,
1: sentido, hemos articulado con el Ente Tucumán Turismo, con el Ministerio del Interior, hemos llevado ese proyecto tan importante que hoy en día muchas familias se dan cita, y que por ahí también le pedimos a todas esas familias que se dan cita que solamente pueden entrar caminando, pueden disfrutar del parque y no así con los vehículos, como por ahí algunos lo venían haciendo. Y bueno, hemos puesto cartelería, estamos trabajando en el lugar para que lo proteja, lo cuide de ese parque tan importante que para los que vivimos ahí y para los que nos visitan.
0: Claro, ahora Dante, el Cadillal tiene maravillas por donde se lo mire, mencionaste algunas obras, pero has involucrado al Estado Comunal en cuanto tiene que ver con las obras públicas históricas que han realizado ustedes, han recuperado, a pesar de que vos decís, el Cadillal es el espejo de agua más grande que tiene la provincia, uno de los espejos de agua más grandes que tiene la provincia, ¿verdad? Y han realizado obras para que la gente también tenga agua potable en la zona, porque ha crecido mucho también las barriadas, colindan allí con la zona de El Timbó también, cruzando ese puente en la ruta provincial, entonces hay un trabajo en conjunto con las otras comunas. En la cuenca hídrica que ustedes tienen, que es muy importante, han hecho esas tareas con la SAT, con el gobierno de la provincia, con las comunas alrededor, ¿cuáles fueron?
1: Ah, la verdad que el Cadillal sí venía postergado, ¿no? De ahora, de hace muchos años. De que se hizo cargo el gobernador Waldo Jaldo, que se hizo cargo el ministro de Interior, Daniel Montero, y quien le habla en el Cadillal, la verdad que hemos venido gestionando y trabajando en muchas cosas, en muchas obras, y mejorando el lugar más que nada, y brindando una mejor calidad de vida en distintos sentidos. Si hablamos de iluminación, hicimos una iluminación de la ruta 9 hasta la planta potabilizadora, hasta la aerosilla, y seguimos iluminando, hicimos una avenida nueva que estamos pronto de terminar, y así seguimos trabajando en un tinglado que se convierte en un salón que para la gente de la zona, que pueda festejar su cumpleaños, pueda hacer talleres, pueda hacer baile de folclore, distintas actividades. Entonces esas cosas se ha venido trabajando, y no tan solo en eso, también trabajando, como decía, de distintos barrios. El Cadellar tenía Villa Jardín, el Vallecito, Loteo Abá, y hoy en día podemos decir que tenemos más de 30 barrios, que hoy en día estamos trabajando un trabajo a pleno, un trabajo arduo que venimos haciendo, y que todo dentro de la ley, nada fuera de la ley, trabajando en el tema de la regulación dominial de tierra en el Cadellar, y que seguimos trabajando en ese sentido, y que hace poco estuve reunido con el director de Catastro, con Navarro, para seguir implementando, ayer con Amaya también, claro, que tiene parte que ve en el Cadellar, el ente Tucumán Turismo, y la Fiscalía de Estado, y vamos a seguir trabajando para buscar la forma de que el Cadellar sea una verdadera villa turística como la viene siendo hoy en día, que a ver, nosotros tenemos hoy, Marcelo, ¿a cuánto de la temporada?
0: Claro.
1: Y si vos te llegaba el domingo pasado o el anterior en el Cadellar, hacés de cuenta que estamos en plena temporada. La gente se llega día a día, recorre el Cadellar, pone ese granito de arena tan importante que para la gente de la zona que trabaja y que vive del turismo, y que no tan solo los bares, no tan solo los complejos como Suter, CEO y distintos más de lo que hay, sino también hablemos de aquellas personas que van a poner un ladrillo, que van a limpiar una pileta, que van a cortar el césped, a cortar un ligustro, todo eso suma, de las chicas que limpian las casas.
0: Claro.
1: A ver, hay distintas cosas, hasta nosotros mismos, ¿qué hacemos? Hay muchos chicos que van a trabajar y que hacen limpieza, porque muchas veces yo le digo a compañero, amigo, vecino, digo, yo tengo tres comunas y doy medio tres comunas seguro, porque
0: claro,
1: a ver, el turno y el horario nuestro de las comunas es de 8 a 13 horas. Y nosotros tenemos de 8 a 13 y de 13 a 6 de la tarde.
0: Claro.
1: Y después tenemos sábado, domingo y feriado. No, claro, paramos, están constantemente trabajando
0: los
1: chicos. Y a veces, la verdad, que el trabajo es duro, pero hay que hacerlo para que la persona que se llegue al Cadellar se sienta a gusto, se sienta conforme y se sienta como en su casa.
0: Hay más proyectos para el Cadellar, ¿no? Se proyecta también un centro hotelero, allí muy cerca de lo que es la costa, o cerca del camino que va a Ticucho, ¿no? Emprendimientos, hay muchos emprendimientos gastronómicos. Hemos visto lo que creció también la parte del río Loro, sí, con los sectores, el saneamiento, el cuidado del río, la preservación, porque qué importante es también inculcarle al que va, como decías recién al comienzo, querido Dante, que la gente cuide cuando va al Cadellar. Usted lleva la botellita, la terminó, bueno, llévesela a su casa, póngala en el cesto. Aparte, hay cesto por todas partes. La preservación y el cuidado de estos lugares, cuando viene un turista y dice, che, qué lindo lugar, la gente que viene y se enamora del Cadellar, se enamora de lugares porque realmente lo cuidan y lo preservan, y tenés una estructura de trabajo con los empleados comunales que es muchísima. Ahora, eso también tiene que ver con la tarea que ustedes tienen de la proyección de tener nuevos emprendimientos habitacionales, la gente que hay sindicatos que quieren poner también un centro hotelero, un hotel 4 estrellas y demás. Imagínate, tener un hotel allí cerca del Cadellar es una cosa maravillosa.
1: No, la verdad que sí, como vos lo decías recién, la gente de la comuna, los compañeros de la comuna, tanto compañeros como compañeras, día a día, trabajan todos los días para mantener el Cadellar como lo vienen haciendo. La verdad que agradecido con ellos que también trabajan y que hacen su trabajo día a día, sí, para brindarle a la gente lo que la gente se merece, al vecino, a la familia, al chico, al grande, a todo.
0: Claro.
1: Nosotros te quería hablar de un sector del Cadellar también, lo que es la presa lateral número 1, que es el murallón del Cadellar,
0: claro,
1: pasando la balsa de la Niña, que hace poco, como vos lo mencionabas, se ha trabajado y se inauguró una balsa nueva que la ha hecho la gestión del gobernador Osvaldo Jaldo, y en ese sector nosotros pusimos un mástil, ya la segunda vez que hacemos cambio de bandera. La verdad que ha quedado muy lindo, lo hemos pintado completo, ha quedado hermoso. La idea es iluminarlo, estamos gestionando en eso y viendo para iluminarlo, pero sí pedirle a la gente que estacione antes de llegar al murallón, antes y después, para que, claro, puedan transitar, puedan caminar, puedan estar, porque muchas veces van y estacionan todas las motos, estacionan los autos, y lo que están haciendo el circuito del Cadellar no pueden pasar, y por ahí, claro, genera algunos nervios, algunas cosas que por ahí hay que evitar todo eso, y el circuito lo hacemos completo, como decía vos bien,
0: claro.
1: El río Loro también es parte del Cadellar, también hay complejo, hay camping, también hemos hecho también un paseo artesanal que dentro de poco se va a inaugurar, hicimos una iluminación ahí también, que después los vecinos, después de 50 años años esperaba una iluminación y que hoy en día se la pudo hacer. Y la verdad que eso marca un antes y un después y hace mucho la seguridad también en el callejero, que venimos trabajando y venimos pergonando porque cada día hace mejor. Estamos buscando la forma, hemos presentado una nota para el ente Tucumán Turismo para ver si podemos hacer un centro de monitoreo y estamos trabajando en eso para que el vecino también esté más tranquilo.
0: Claro.
1: Y hacer todo lo que implica a que la gestión de gobierno que viene haciendo el gobernador Osvaldo Jaldo, que nos inculca día a día, que estemos a la par del vecino, que trabajemos, es lo que venimos haciendo y lo vamos a seguir haciendo de la mano de él, sin lugar a duda.
0: Claro. Hay una importante puesta en marcha también de la regularización dominial, ¿no? De los terrenos que hay en toda la provincia. Se arrancó por los valles calchaquíes, ha llegado luego al departamento de Tafí Viejo, a la misma capital, y demás. Y sabemos que están trabajando en todo esto que, como dijiste vos, antes de que llegues a la comuna, faltaba esta organización, este detalle, ¿no?
1: Por supuesto que sí. A ver, nosotros hoy en día tenemos bastantes carpetas ya, que dentro de poco vamos a hacer entrega de escritura, y que la verdad que estoy un poco impaciente, como le decía a la fiscal,
0: sí.
1: Decía, tratemos de entregar 1, 2, 10, 15, la que fuese, para que la gente vaya creyendo, para que vaya entrando, que sí estamos trabajando en serio, que sí venimos haciendo las cosas en serio, claro. Y que es un beneficio para ellos y un beneficio para la población, porque sin lugar a duda, a ver, Callao va a crecer, Callao va a estar mucho mejor, va a haber un poquito más de la gente que va a poner su impuesto al día como corresponde, y uno va a poder implementar más obras públicas que la que la gente por ahí pide, la que venimos haciendo día a día, incansablemente lo venimos haciendo, claro. Y lo venimos trabajando. Y a ver, mucha gente que por ahí ha pasado años anteriores, que ha dejado de creer porque decía, bueno, mira, hoy te doy, mañana paso, y no pasaba nunca. Y hoy en día que se hizo cargo el gobernador Jaldo y el ministro de Interior y quien le habla a la comuna del Callao, venimos trabajando para darle una solución al vecino. Y en ese sentido, estamos muy cerca de entregar algunas escrituras.
0: Qué bueno.
1: Y vamos a seguir trabajando y seguimos trabajando para darle solución a la gente. Todo dentro de la ley, nada fuera de la ley.
0: Acá los oyentes, bueno, están a pleno, ¿no? Bueno, a nuestro amigo Arturo nos saluda, dice, amo el Cadillal, dice, yo hice mi casamiento en un salón del Cadillal, dice por acá también, se casó con su señora Karina, mirá qué bien, ¿no? Bueno, felicitaciones. Me dice, un hotel en el Cadillal, qué lindo, también dice Carlos. Claro, se prevía, creo que había un súter a nivel nacional también. Ahora, se hablaba, ¿no, amigo?
1: Sí, eso es súter. Estoy constantemente hablando con Alejandro Medina, que es el secretario general de SUTER, que se venía viendo puesto en valor un hotel en el Cadillal. Estuve trabajando, y más está acercado, estoy trabajando, y bueno, sí. Ahora se paralizó, y seguramente más adelante tengo la esperanza y la fe que esa obra se va a concluir, va a seguir. A ver, no olvidemos que hoy en día tenemos un gobierno nacional que poco ayuda en ese tema.
0: Claro.
1: Que poco da una decisión para que un empresario venga y diga, invierto tanto. Entonces mucho se ha parado, como vienen cerrando empresas, y si por ahí uno es un empresario y dice, quiero abrir una empresa, si vienen cerrando, ¿cómo hago? Entonces están esperando que eso se estabilice, que estemos mejor, y que encuentren un camino mejor para Argentina, para el país, para los tucumanos, para nosotros y para el Callao, que podamos tener un hotel en el Callao, que sería fabuloso, que sería exitoso.
0: Estás al aire, bueno, dice Adrián Roncaglia, le mandamos un abrazo. Adrián dice, el Cadillal es una maravilla, tenemos que estar allí, vamos a hacer un asado, siempre es lindo disfrutar del Cadillal. Adrián, que te manda saludos. Lucas también, maravilloso, dice así, no hay lugar más lindo que recibir el año nuevo en el Cadillal, dice Mariana. Es verdad, ¿cuántos primeros de enero los tucumanos han copado el Cadillal? Porque suele tocarnos día de calor, ¿no?
1: Pero, ¿sabes que en ese sentido recordar?
0: Acércate un poquito al micrófono.
1: Sí, vos me decís, esperamos el año nuevo en el Cadillal. Y yo, la verdad que lo veía y no lo creía, un 31 de la noche, un 24 de la noche, y el Cadillal tenía los merenderos de la 347 con la familia disfrutando de un asado, compartiendo la noche en esa cena, y esperando el 25 o esperando el primero de enero del año que entraba. Y la verdad que era fabuloso, y uno se siente contento porque ver eso, que la familia vaya las noches a disfrutar el Cadillal, que se quede a compartir y que esté, algo que a uno le da más fuerza y más satisfacción para seguir trabajando. Nosotros iluminamos el lugar donde hicimos el evento del carnaval de la familia que llevamos como nombre Gladys Medina, que a veces, muchas veces lo comento porque lleva el nombre de Gladys Medina.
0: ¿Por qué?
1: Porque ese evento empezó en una plaza en el barrio, Y ajá, en ese entonces, cuando yo decidí empezar, porque lo veníamos haciendo con mi hermano Miguel,
0: sí,
1: los corsos y todo, y le digo, le demos otra impronta, lo cambiamos, claro, un poco, y empezamos en la Plaza del Barrio, el Vallecito, y no teníamos qué poner, no teníamos ni un parlante, no teníamos nada. Entonces,
0: nada, usted quería darle alegría a la gente, hacia el lugar, claro.
1: Hablé con ese entonces con la señora Gladys, y con Darío me dije, sí, sí, te ayudamos, dale.
0: Claro.
1: Empezamos con un artista y un parlantecito, y empezó a crecer, a crecer, y de ahí se denominó llamarle Gladys Medina, por el acompañamiento, claro, por el agradecimiento, y porque nos brindando todo, y empezar con 100, 150 personas, y hoy en día, este año, en febrero, tener 150 mil personas, 160 mil personas, la verdad que es fabuloso. Por ahí había una señora que me decía que eso no daría para el callar, que estaba mal, pero yo le decía a la señora equivocada, porque no sabe cuántas,
0: claro,
1: personas han llevado ese granito de arena, a ver, del que carga combustible, del que, claro, vea en el colectivo, del que compra el sándwich, del que ocupa el Uber,
0: claro,
1: del que compra el asado, el que compra la hierba para tomar el mate, de que no sé.
0: A mí me costó llegar, he tardado casi más de una hora en ingresar al Cadillal por ver la cantidad de autos, digo, esto es un éxito. Después veía los drones desde la ruta 9 hasta el ingreso al arco policial. Eso por un lado, fue impresionante. Todo lo que dejan los recursos económicos, y aparte la gente que dijo, estos eventos van a quedar marcados en la agenda turística, querido Dante, ¿no? De aquí en adelante.
1: Por supuesto, y nosotros, a ver, sí, un evento que ha marcado un antes y un después en el Cadillal. Primera vez que se hizo en el Cadillal, primera vez que se vio tantísima familia concurrir al Cadillal, y también decir y tener las ciencias claras que es un trabajo articulado. Un,
0: claro,
1: trabajo articulado que el Ministerio del Interior nos pone en manifiesto y que nos ayuda a trabajar en ese sentido, y que también la policía, que también hace la seguridad, el Ministro de Salud, que hace al Ministerio de Salud, que nos pone la ambulancia, que hace, claro, esa cobertura. Es un trabajo encomunado en todo, y en ese sentido uno tiene que estar contento y agradecer al gobierno de la provincia, que siempre viene apoyando en esas fiestas populares, que por ahí también nos saca de ese poquito que tenemos, un mal día, un mal, sí, tiempo, con la situación económica que estamos pasando, que,
0: claro,
1: no llega un fin de mes, y tener este granito de arena para que la gente, la familia, vaya a divertirse, saque ese poquito de mal humor y que pase un día lindo, la verdad que nos devuelve la alegría y también nos da mucha salud, estar bien o no.
0: En buena hora, que sí, así sea. Dante, bueno, sabemos que tenés una agenda por delante bastante intensa, así que te agradecemos precisamente por venir a visitarnos, ya tomaste el cafecito, hablamos de todo, y espero que a los amigos que quieren el Cadillal, que disfrutan del Cadillal, vayan, cuídenlo. Siempre que vayan, cuídenlo. Sepan que es un lugar enorme, maravilloso, que crece y que va a seguir creciendo. La gente que va, la que hace la pesca deportiva, los que van con el kayak, los que van a disfrutar del día, a tomar unos mates. Realmente, como digo yo, fui al Cadillal con día de lluvia, día de sol, nublado. Realmente es muy lindo. Mañana, tarde y noche, así que disfrutarlo a pleno, y eso es muy bueno, ¿no? Así que te agradecemos la visita, felicitaciones por la gestión que estás realizando, y un abrazo enorme a todos los amigos del Cadillal.
1: No, gracias a ustedes por recibirme, gracias a vos, Marcelito, por recibirme esta radio, la verdad que es muy exitosa, todos la escuchan, y la verdad que Dios, la Virgen, te acompañe, y nosotros,
0: gracias,
1: estamos en el Cadillal para abrir la puerta a todos los vecinos, a todas las familias, a todos los que se llegan, agradecerle a la gente de la comuna que día a día me apoya, agradecerle a la gente del Cadillal que día a día están a la par, y que trabajemos todos en equipo.
0: Exacto.
1: Como yo lo digo siempre, cada vecino tengo que marcar un antes y un después, y cada vecino tenemos que ayudar a la gestión, porque la gestión no es para Dante Delgado, es para cada uno de ellos, y para que veamos un futuro mejor, un futuro para nuestro hijo, y que Dios, la Virgen, nos siga acompañando, y a todas estas personas que van al Cadillal, a todas las familias que van a disfrutar, siempre vamos a tener las puertas abiertas para brindarles todo lo que ellos se merecen.
0: En buena hora que así sea. Y hoy vamos a ver el Cadillal en la televisión, ¿no? A través de Canal 10 con Soy Tucumán, una ventana al interior, vamos a verlo después del noticiero, ahí en Canal 10 también todo lo hermoso que tiene el Cadillal. Gracias, Dante.
1: Gracias.
0: Estés muy bien, ¿eh? Nos vemos pronto en el Cadillal, el fin de semana largo, ¿por qué no? También ir a visitar al Cadillal. Exactamente 8 de la mañana con 20 minutos.
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0: Bueno, nuevo tramo del programa 8:34 en la República Argentina. Sigue muy fría la ciudad, por lo menos en Capital. Nos comentan que también 0 grado en la zona de Tafí del Valle. Heladito, heladito, heladito.
1: Muy heladito. Heladito, heladito. Frío, frío, frío, frío.
0: Uy. Y va a seguir, amigos, así, ¿no?
1: Ah, sí, por favor. Así vamos a tener las jornadas de esta semana al menos. No te vuelvas loca. Vamos a anunciar cómo se viene el trabajo de los comercios para el viernes, para el sábado. Van a abrir los comercios de 9 a 21 horas. Atención con esto, todo lo que está vinculado con el Día del Niño. Extensión de horario de atención para viernes y para sábado de 9 a 21 horas. Todas las jugueterías, los locales de indumentaria infantil, los comercios deportivos y otros rubros que estén relacionados con esto de la posibilidad de vender regalos. Y es muy importante destacar el horario extendido porque es una fecha importante para el comercio dentro de lo que configura el calendario. Y lo cierto es que se espera, obviamente, repuntar porque vienen en una caída importante los comercios en relación a las ventas. Entonces van a buscar impulsarlos por promociones, vas a encontrar allí muchas alternativas de financiación para facilitar justamente el consumo de las familias y recuperar parte del movimiento perdido durante los últimos meses. Ahí estamos, 8 de la mañana, 36 minutos. Vamos,

0: todo el ritmo, con toda la onda, como siempre en el día miércoles 12 de agosto. Y ahí estamos con Aries. Atención, la chispa para Aries. Los números son el 5, el 21, el 38. Para Tauro, los cimientos, los números 8, 24, 41.
1: Corazón, mi vida, ven a bailar, dame una oportunidad, que te quiero enamorar.
0: No sé a quién se le está por declarar Géminis, o va a recibir una declaración, una cosa de esas. 3, 17 y 32 son los números.
1: Dame un poquitito.
0: Hay que tomar decisiones y eso implica valor para Cáncer. Los números 6, 20 y 44. Para Leo, lo que se viene es el renacimiento. Renacer, renacer. Sin pedir permiso. 12, 28, 45. Hablemos de corazón, sí señor.

0: te va a importar.
1: Y nos vamos con Virgo, la introspección es necesaria. Atención porque todo lo que se manifiesta por el eclipse, chicos. 4, 19 y 36. Sumamos a Libra con la comunidad. Esa es la palabra, comunidad. Es decir, proyectos colectivos. Común unión. 9, 25, 40.

también decía que el eclipse no va a activar algo en la vida de las personas. Para Escorpio, la ambición, la fuerza de reorientar. Ahí estamos, 2, 16 y 33. Al 381-690-9015 están los oyentes con nosotros. Buen día, buen día, buen día, buen día. A los que recién se suman, por ejemplo. La fe para Sagitario, que no se pierda. 7-23-39. Transformación para Capricornio. Números 1-18-34. No es tiempo de llorar.

Atención, nos quedamos con Acuario, el compromiso que se viene. Por supuesto, necesitan comprometerse. Esto es una cosa de locos. 10:26:43. Y para Piscis, la renovación. Necesario el cambio de rutina. 11:27:42. Eso que se viene, por supuesto, necesitan comprometerse. Esto es una cosa de locos. 10:26:43. Y para Piscis, la renovación. Necesario el cambio de rutina. 11:27:42.

0: sector, la situación de salud y sueldo de los jubilados y pensionados en Argentina, con un escenario complejo por modificaciones en las prestaciones de la obra social. Increíble, ¿no?, el impacto que tienen sobre los afiliados de PAMI y el subsidio de salud. El cambio de frecuencia de entrega de anteojos recetados. Hace algunos meses, el sistema de beneficios de PAMI le permitía a los jubilados que puedan acceder a 2 anteojos por año. Uno lejos y uno de cerca. Pero a partir de abril, esto ha modificado su política. No lo anunció. Y a la hora de la verdad, cuando la gente iba a buscar, obviamente, sus anteojos, se daban con esto. Porque no nos olvidemos que a una determinada edad necesitamos renovar todo. Porque o lo perdemos, o se rompen, renovamos graduación, etcétera, etcétera. Y la gente que tiene PAMI, por ejemplo, no se lo puede estar haciendo. Y esto tiene que ver con el sistema de cupos. Sí, se ha reducido la frecuencia de entrega en los sistemas de cupos a nivel nacional para las ópticas prestadoras, la cual se ha reducido autorizaciones a una mitad del 50%. Realidades que se viven, difíciles, sin duda, muy difíciles, y viene bien golpeado este sector. Los abuelos golpeaditos. Ya no te dan nada, chango, no le pagan lo que corresponde, ya no le dan ni siquiera los lentes, cada vez vamos peor. No me quiero imaginar cuando nosotros nos jubilemos.
1: No te imaginé, porque te vas a amargar, vas a sufrir.
0: Sí, ya vengo amargada por esto. Porque uno, a ver, seamos honestos, cada uno de nosotros en nuestras familias tiene personas mayores, sabe de la situación que viven, saben del tema de las jubilaciones, que son extremadamente bajas, sobre todo si te pagan la mínima, que son 340 y ahí no más, 340 mil pesos y no más, 400 mil pesos, chao. Y bueno, decime vos qué te haces con esa plata, sumado a todas las cosas que vos tenés que pagar, que los medicamentos, que las atenciones, que ahora el tema se suma de los anteojos. La verdad que esto sí preocupa, a mí me preocupa, porque tengo gente, adultos mayores, he visto las necesidades que tienen y sabemos que a veces esto no alcanza y que no es una, que uno piensa, han trabajado toda la vida, hermano, y tendrían que estar disfrutando de una tranquilidad, de una comodidad, de un bienestar que hoy en día no lo tienen. O sea, que todo lo que laburaste, ¿qué? A eso voy, muchachos, y la verdad que preocupa mucho. 8:43, perdón. Ahí estoy perdida hoy, como turca de alegría.
1: ¿Por qué estás perdida?
0: Estoy perdida porque me hablan de acá, me hablan de allá. Estoy últimamente no estoy en mi eje, dijo la ¿cómo era la artista que decía así? Me perdí un poquito.
1: Está un poquito perdida.
0: ¿Cómo la princesita querida? Perdidita. Decime.
1: Bueno, vamos a hablar de la agenda, porque recién estábamos mencionando el partido de Atlético Tucumán, que para la mitad de la provincia es lo que más importa en la jornada de hoy. Este duelo de octavos de final de la Copa Argentina, que va a reunir a estos dos equipos que se conocen mucho en este certamen. El último antecedente fue victoria de Atlético Tucumán en la edición del 2017, que terminó ganando el equipo tucumano por 2-1. Recuerdan que en aquella edición Atlético llegó a la final de ese certamen, que lamentablemente para el decano terminó perdiendo esa final contra River. Lo cierto es que para ese partido es lo que Atlético está enfocado para poder avanzar y para poder meterse en la siguiente ronda. Recién también mencionábamos las dos bajas sensibles que se suman ya a la de Leandro Díaz, que es Ramiro Ruiz Rodríguez, y también la de Maximiliano Villa, que en el lateral derecho ya había mostrado cierta muestra de dolor en lo que había sido la derrota del decano frente al Verde de Junín, y ahora claramente que están atentos a lo que pueda surgir con este problema en la zona del aductor, un problema muscular, y lo de Ramiro Ruiz Rodríguez, un esguince de ligamentos de la rodilla. Lo cierto es que más allá de todo esto, que lo hablamos, que se va a dar a las 19:15 horas, a las 19 horas, y por Copa Sudamericana, otro equipo argentino que intentará poner primera en esta fase, Tigre, el matador de Victoria, va a enfrentar a Montevideo City Torque, el equipo uruguayo que va a estar jugando ante el conjunto de Diego Dabove para poder meterse una vez más en la siguiente instancia, el equipo argentino. Por

0: Copa Libertadores. La gran sorpresa y el momento histórico que va a vivir Platense en Vicente López, el Calamar, recibe la visita a Coquimbo Unido de Chile. Claramente que esto es primera vez en la historia que Platense juega una Copa Libertadores, primera vez en la historia también que se metió en zona de octavos de final, y por qué no piensan desde el conjunto Calamar que pueda meterse también en la siguiente instancia con Martín Palermo, que regresó a la institución, que ya le ganó el fin de semana Independiente en condición de visitante, y ahora intentará plasmar este crecimiento que está teniendo de la mano del loco Martín Palermo en el banco de los suplentes. Ese solo partido de los argentinos que estarán en instancia de octavo de final. Pero atención, porque hoy también se juega la Supercopa de Europa. Ajá. Entre el Paris Saint-Germain, campeón de la Champions League esta temporada, frente al Aston Villa, campeón de la Europa League, que es la segunda copa en cuanto a orden jerárquico allí en el viejo continente. La mala noticia es que no estará atajando Emiliano el Dibu Martínez para los villanos. El que sí va a ser titular es Emiliano Buendía, que sigue teniendo un presente fabuloso en el equipo inglés, que intentará ir por lo más difícil, poder vencer al conjunto de París, que viene arrasando en absolutamente todos los torneos, aplastó en la gran final de la Champions, y es por eso que también intentará meterse en lo que tiene que ver con una nueva estrella para el conjunto inglés. Es muy difícil. Más allá de que va a estar ausente Emiliano el Dibu Martínez, continúa la recuperación. Recuerda ustedes que él se quebró el dedo en esa gran final, atajó así, fue al Mundial con la selección argentina, se terminó de recuperar en plena competición, y es por eso que ahora los procesos que intentarán darle para que se pueda recuperar van a ser más extensos, para que pueda estar en toda la temporada europea que recién está arrancando. Y cierro, ya que estamos en el fútbol europeo, cierro con esto, porque hay una importante cifra que están ofreciendo un club inglés por Enzo Fernández. El técnico es un viejo conocido,
1: sí,
0: que es Maresca, quien asumió en el Manchester City, y lo quiere tener nuevamente a Enzo Fernández. Y se mete en la pelea, porque todo parecía indicar que Enzo iba a ser transferido al Real Madrid, pero ahora aparece el Citizens, que también quiere tenerlo al volante argentino entre sus filas. Real Madrid había ofertado por Rodri, el propio ex volante central del City decidió ir al Barcelona, y es por eso que el merengue está buscando un volante creativo que pueda darle juego desde la mitad de la cancha, y Enzo Fernández claramente que reúne todas las características, pero allí en la pelea se metió el Manchester City. El Chelsea dijo, el que lo quiera Enzo Fernández tiene que poner 150 millones de dólares.
1: Que la ponga.
0: Eso es lo que a tiene ver. Que poner para sacarlo del equipo de Londres, y que claramente está la puja entre estos dos equipos. Sí. Pesos pesados, que de billetera no lo vas a correr, que con dólares tienen muchísimo para poder desembolsar esa cifra, esa y mucho
1: no
0: más.
1: Anda, no anda con chamisa.
0: No anda con, no anda contando los billetes como nosotros.
1: Moneda contamos nosotros.
0: Lo cierto es que se están peleando los dos pesos pesados por Enzo Fernández, que todo parece indicar será jugador o de los Citizens del Manchester City, o si viste de blanco para cruzarse al Real Madrid.
1: Ok. Vení, habichuela, vení que te digo una cosa, habichuela. Voy a preguntarle a la gente si está de acuerdo con que Argentina tenga 3 días no laborables por la visita del Papa. ¿O qué cree? ¿Que con uno alcanza para recibirlo, los otros dos lo trabajamos? ¿Qué onda? Vamos a ver, porque de pronto vamos a encontrar todas las opiniones encontradas, porque hay una aclaración importante. Todavía no hay un feriado de 3 días confirmado, ¿sí? Lo que se quiere pedir son jornadas no laborables. Las iniciativas que han presentado es justamente al Ejecutivo para que garantice libertad de circulación, que tengamos una oferta integral de transporte público durante esos días. porque la gran cantidad de gente que podría generar distintas actividades vinculadas con la presencia del Papa, y obviamente que llegue León XIV a la Argentina es importante, es significativo. Ahora, ¿quién presentó esta idea maravillosa para algún sector? Es en la Cámara de Diputados. Dicen que el 9, el 10 y el 11 de noviembre se han declarado jornadas no laborables por la visita del Papa a la Argentina. Lo impulsó Jorge Tayana, diputado nacional, ¿no? Con tantas cosas importantes como para preocuparse en la Argentina, este se preocupa porque no laburen, cuando la Argentina está re para abajo, ¿sí? Porque si vamos a ver, yo busco un punto de equilibrio más allá de lo que yo pienso. Para mí, paralizar totalmente 3 días no es opción.
0: No, es mucho.
1: Es mucho. Es mucho 3 días sin actividad, porque vos te das cuenta que implica muchos costos para comercios, para empresas, para la economía en general. 3 días para nosotros, para el trabajador de todos los días. Mirá que yo voy a parar 3 días.
0: No, pero a ver, es que en realidad el feriado no laborable termina trabajando igual, el comercio abre, aquellas personas que tienen algún otro oficio van a trabajar igual, porque hoy, como decís vos, no trabajar un día es una pérdida significativa
1: para la
0: economía del día a día de esas personas.
1: De laburar. Sí, es una pérdida significativa. Así que me parece que está errado en el tema de los 3 días. Bueno, pienso yo, es mi postura, usted puede tener otra. Sí es cierto que es significativa la llegada del Papa, que va a permitir a muchas personas que se puedan organizar para poder llegar a verlo, medianamente estar cerca, digo medianamente porque bueno, la cantidad de gente que seguramente quiere verlo, quiere estar cerca, lo entendemos, lo comprendemos perfectamente. Pero bueno, también tenemos que entender que no toda la Argentina va a ir a determinados lugares.
0: Como
1: ahora
0: decíamos,
1: que vos me digas que sean determinados puntuales, en lugares puntuales donde esté el Papa, bueno, es otra historia.
0: A ver, mucha gente que va a decir, prefiero seguirlo por alguna red social, por algún canal de televisión que estés transmitiendo en vivo y lo sigo por ahí.
1: Ahora, si usted me dice que lo pensaron solamente en día no laborable, únicamente en las ciudades afectadas por las actividades donde va a estar presente, me parece genial. Pero bueno, veremos. Ahora, la gran pregunta, no sé si es, si son días de descanso espiritual o días de vacaciones anticipadas si vamos por 3. Sí, porque va a seguir por ese lado. 8:53, vamos que sigue. ¿Juan se levantó temprano? No te puedo creer. Anda muy dormidito últimamente. Me preocupa este hombre a mí.
0: Con el frío que hace.
1: Me preocupa. Sí, ¿ves? Dice, qué manera de dormir. Ayer festejamos los 96 años de su padre. ¡Ay, mirá vos! 96, pirulo el viejo, Juan. Saludos para él. Todos son ateos, hasta que viene el Papa y dan asueto. Día no laborable, Juancito, no laborable. Bueno, amigo, no sé qué me queda. Deudas.
0: Pagar lo que debes, seguramente te queda.
1: La ébola de factura que tiene que pagar este mes. ¿Estás cuidando el tema del consumo?
0: Sí.
1: El consumo. El consumo de la luz, por ejemplo.
0: Aunque esté o no esté, me cobran caro igual. Ya no sé qué hacer con la luz.
1: Antes nos asustaban a nosotros cuando éramos chiquitos con el coco. Ahora nos asustan en grande con la factura de la luz.
0: No, es increíble.
1: ¿Quién es el coco, el viejo de la bolsa?
0: El viejo de la bolsa.
1: ¿Con qué más te asustaban?
0: No, con el viejo de la bolsa era...
1: clásico.
0: Era hasta que un día vimos a un muchacho parecido y ya no le tuvimos miedo, entonces...
1: No, Dios. Después a mí, ¿con quién me asustaban? Con el tema del duende a la siesta que decía que me iba a llevar.
0: Con el perro familiar, que si andabas de muy tarde, iba el perro familiar.
1: Sí, con cada cosa nos metieron en la cabeza.
0: Igual no le teníamos miedo a nada, andábamos...
1: Claro, lo mismo, nosotros éramos audaces, ¿viste? ¿Qué no me la llevas? Si te hubieran llevado, ¿sabes qué? A los 5 segundos nos devolvías.
0: Es lo mismo que digo yo.
1: Lo mismo digo
0: antes,
1: yo.
0: Antes te ponían todas esas cosas, todos esos mitos, para tenerte un segundo dentro de tu casa.
1: Yo los entiendo a los papás, la
0: y
1: verdad
0: era
1: que...
0: era imposible.
1: ¿Cómo hicieron, no? ¿Cómo hacían los papás de antes para tener... tenían muchos hijos y para tenerlo controladito a todos? Era medio difícil, pero bueno, por lo menos era un ratito que se queden quietos.
0: Es que había mucho momento de distracción, de juegos, te juntabas mucho con los vecinos, con los primos, con... Entonces, por ejemplo, vos podías tener una tarde entera los chicos jugando a la pelota en la calle y no pasaba nada.
1: Claro.
0: No pasaba absolutamente nada. O podías ir a andar en bicicleta, te ibas a una manzana, a la otra, o hasta un punto, un parque, una plaza, y no pasaba absolutamente nada.
1: Estaba todo bien.
0: Entonces, había mucha más libertades para que los chicos puedan jugar al aire libre.
1: ¿Cómo jugábamos? ¿Jugaban a la pelota en tu cuadra?
0: Nosotros jugábamos una cuadra contra la otra porque éramos muchos, chicos.
1: Claro.
0: No, los vecinos nos odiaban a nosotros. Pues no dejábamos dormir la siesta.
1: Ah, imagínate, hinchando la pelota. Claro, vete a bombazo, bombazo y bombazo, las puertas, ventanas, todo, portones.
0: Portón de chapa, eras el ruido
1: ¡pum!,
0: que hacía.
1: Reventaba.
0: Sí, no, nosotros éramos insoportables. Estábamos mucho tiempo jugando ahí en la cuadra.
1: Claro.
0: Terminábamos de almorzar y a las 2 de la tarde ya estábamos jugando.
1: Olvídate. ¿Qué tiempos aquellos, la verdad,
0: claro,
1: divino?
0: Y jugábamos hasta las 5, 5 y cuarto, y de ahí me iba al club a seguir con la pelota, porque te ibas a entrenar con, en este caso, yo iba a entrenar en un club.
1: Oh.
0: Y volvía a ir de baño, la tarea, y chau. Bueno, y a dormir.
1: Antes hacían hasta las pelotas con medias. La media de la mamá, ¿viste?
0: Con
1: las medias cancan. Ese le buscaba, hagamos la media cancan. Y metían la media de toalla, todas las que te quedaban de un par, sí, de un par así. Ibas haciendo, así una pelota era mejor que cualquier otra, ¿no?
0: Bueno, ese tipo de pelotas eran ideales para la escuela. Porque las pelotas de plástico, las de cuero, te las quitaban,
1: jugábamos
0: en cambio con esas de media, vos las metías en cualquier lugar de la mochila. Primero las sacabas a escondida en tu casa.
1: Sí.
0: La entrabas a escondida a la escuela y en los recreos jugabas.
1: Todo
0: ya, no, ya está, ya una vez que estaba ahí no te decían nada.
1: Y después cuando te demandaban con los papás, chao, pelota. Qué bronca. Bueno, genios, tantos recuerdos lindos que hemos podido compartir un ratito. Hemos vuelto a nuestra hermosa infancia. Che, ¿cuántos años han pasado? 45 años.
0: Deberíamos hacer un recorrido los días que faltan esta semana, porque el fin de semana es el Día del Niño, el domingo, bueno, puntualmente, pero van a haber muchas actividades.
1: Pensemos del juego del 25, pensemos del elástico, pensemos
0: en los
1: juegos que hacíamos cuando no teníamos tecnología encima. No teníamos celulares, no teníamos para ver nada, no veíamos nada.
0: Cuando jugábamos al ladrón y al policía,
1: ahí está. Y con el miedo que le teníamos a veces a los policías, que te decían, y tu vieja te agarraba y te decía, le voy a decir al señor policía.
0: Sí.
1: La única culpable de todo eso es mi vieja.
0: No,
1: le tenemos miedo a la policía.
0: Entre todos.
1: Nos vamos, chau, chau.

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0: Hola, hola, hola, hola. Buen miércoles, señoras y señores. ¿Cómo están? Un placer poder acompañarlos. Un placerón poder estar con ustedes a través de la 97.1 Radio Tucumán y todas sus repetidoras. Gracias por acompañarnos, gracias por quedarse, gracias por sumarse. Y estamos acá con vos hasta las 13, si Dios así lo permite. Consulta, una consulta mágica. ¿Vino hoy? ¿O hay que ponerle otras amonestaciones? Bueno, le mandamos un beso a Agus. Alicia Herrera es mi nombre. Él es Carlos Alberto Cardona. ¿Cómo le va, Carlos?
1: Buen día, amiga.
0: ¿Bien?
1: Bien, ¿usted?
0: Bien, gracias a Dios. Debo decir que hoy me dormí. Así te lo digo.
1: ¿Se durmió?
0: Sí.
1: No, yo hoy vine más temprano de lo habitual.
0: Ajá. Mira.
1: Me desperté 15 minutos antes y vine 15 minutos antes.
0: Muy bien. Como debe ser.
1: Así es.
0: Pero él...
1: Lo que me molesta es de los choferes que tienen... maldita costumbre de conversar con el que se está por bajar.
0: ¿Con los pasajeros?
1: No, con otros pasajeros que parece que los lleva siempre y conversa como si yo tuviera todo el tiempo del mundo.
0: Claro.
1: Y pasan 2 minutos, que 2 minutos son 2 minutos. Después otros 2 minutos más, 1 minuto y medio, bueno, y ahí vamos sumando, ya van 5 minutos.
0: Pero siempre, nunca me tocó mirar un chofer que sea
1: de
0: así.
1: La línea 17 todos los días.
0: Sí, yo usaba esa línea, nunca me tocó. Y un chofer así de parlantín, salvo que yo le pregunte algo. ¿Qué sabe del paro?
1: Me acordaba de la madre, de la abuela, de todos sentados en el fondo. Claro, como él ya está trabajando y uno va al trabajo.
0: Claro.
1: Bueno, así me pasa con esa línea.
0: Y después para renegar con otra. Si ya probaste el grandote.
1: Para renegar con la línea 5.
0: Sí.
1: Que de este trabajo al otro trabajo espero 45 minutos que pase el colectivo.
0: Ay, Dios.
1: Ya sea 5 o 105.
0: Claro.
1: Y después piden aumento.
0: Y ahora hay paro, ¿eh? Hay que ver, sí, qué va a pasar, porque hay probabilidad de paro con respecto al colectivo. Pero más allá de esa situación que vos estás atravesando, que te aqueja cada mañana.

0: aviso con tiempo que no.
1: ¿A quién?
0: A mí.
1: Ah, porque a mí.
0: Ni hola.
1: A mí no me avisó, y entonces como no me avisó a mí, porque vos serías como el subdirector. La directora soy yo.
0: No, yo no quiero un cargo tan, un poquito más abajo. Tanta responsabilidad, no.
1: ¿Para qué? ¿Un coordinador? No. ¿Quiere un preceptor?
0: Ahí está.
1: Escúchame. A mí, que soy la directora, no me dijo nada. ¿Qué corresponde?
0: Que lo eche. Digo, que lo...
1: Moleste. Que lo amoneste. Ya son... Como te avisó a vos, le voy a poner 2. Es decir, que ya va acumulando 7 amonestaciones.
0: A las 10 va.
1: 15 tiene que pagar. Como en la secundaria, viste que a los 15 vos tenés que pagar para que te... ¿A las 15 o a las 25? No, a las 15.
0: No, creo que a las 15.
1: Porque si llegas a las 25 ya fuiste. ¿O no? Y hasta altura del año, ¿en qué escuela lo van a recibir? Pero bueno. Igual, digo, 2 nada más. Porque hoy juega el DECA, chicos.
0: Cierto.
1: Hoy juega Atlético Tucumán. A las 19:15, obviamente lo van a poder escuchar, vivir acá en nuestra radio, Radio Tucumán 971, con Sabelo Deportivamente. Y por otro lado, a través de la web, a través de YouTube, a través de todas las repetidoras. Hay una realidad. Van a empezar a la misma hora del programa, ¿sí? A las 18, porque más o menos es ahora, porque en realidad los DECA juegan a las 19:15. ¿En serio juegan con...?
0: ¿Con quién?
1: ¿CAI?
0: Ahí te digo.
1: Porque... lo que les espera.
0: Exactamente, con Club Atlético Independiente.
1: Chanfle. Bueno, juegan ellos hoy. Por ejemplo, ¿sí?
0: Yo anoche pensaba que estaba soñando. Primero miré los primeros minutos del partido, otra vez la misma de siempre.
1: Otra vez sopa, decías vos.
0: Y después veo 1-1, 2-1, 3-1. Digo, estoy soñando.
1: ¿Estaba soñando?
0: No. Gracias a Dios, no. Ganó.
1: Bueno, pero gracias a Dios. Y eso es preocupante. Claro, acá se va así. Claro. Arrua Barrina destacó el trabajo de Lozano. Todo terreno, dijo, ¿eh? Delgado juega por todos. Y Ascacíbar es Palermo con 2 cabezas menos.
0: No. No lo puede comparar con Palermo a Ascacíbar. No, sí. Palermo era el no optimista del gol.
1: Yo soy muy imaginativa.
0: No lo puede comparar.
1: Pero eso es lo que, bueno.
0: Lo mismo que, no sé. Yo me comparo con Messi. Maradona. No. Con Riquelme puede ser, pero.
1: Ay, Jesús.
0: Con Palermo.
1: En serio. Es Palermo con 2 cabezas menos. Así como lo estás escuchando.
0: Yo hasta el momento no vi en Boca ningún 9 como Palermo. No sé ahora el Ener Valencia o Ener Banega, no sé cómo se llama.
1: El ecuatoriano. Nuevo.
0: Sí.
1: Ener Valencia.
0: Valencia.
1: Bueno, veremos.
0: Hasta el momento
1: está
0: ninguno.
1: Descartado ante Recoleta.
0: ¿La vuelta? Allá en Paraguay.
1: Por la Sudamericana.
0: Sí. No, yo sinceramente hasta el día de hoy no vi ningún 9.
1: Y podrá llevar, dice, 5.000 hinchas para la visita platense. Y por la victoria de Lanús,
0: sí.
1: Boca dejó a Boca, o sea, Lanús venció a Talleres y dejó a Boca afuera de la zona de clasificación en el torneo de clausura. Obvio, ya sabemos que ganó a Recoleta y todo lo demás, pero sí. Así están. Así están las cosillas. Es un tema. Ay, mañana me corre. ¿Qué pasó con River o qué va a pasar con River? Después te lo vamos a contar porque la verdad que se viene todo muy... que es un tema, ¿eh? El Chacho, Otamendi, Correa fueron las claves para llegar a River. De todas maneras, ayer habló el presidente de River. Ya más tarde lo vamos a estar escuchando porque... bueno, justificando también a Cortés, que los hinchas ya están disconformes con todo lo que tiene que ver con los resultados que viene teniendo River.
0: ¿No lo acompaña o no?
1: Un Coudet que pedía 3, 4, 5, 6, ya le trajeron algunos. Stefano Di Carlo es el presidente de River.
0: Hay muchos que... hay un video que está circulando en TikTok donde le preguntan al Chacho Coudet, mucho más joven,
1: sí,
0: de quién es hincha. Con una tacita, estaba tomando un café, dijo de Boca. Y hay otros que están especulando, bueno, al ser hincha de Boca, no quiere que le vaya bien a River, pero es un trabajo.
1: Claro, no sería poco profesional para él y digamos que ya lo dejaría, hasta, te digo, hasta fuera del mercado en un hipotético futuro. Pero hay una cuestión... porque hay, a ver, vos pedís los que necesitas, ¿sí? Este hombre habló, Di Carlo, habló no solo de el error, ahora lo reconoce, el error de haber apartado a figuras del plantel. ¿Te acordás que decían para hacerlos entrenar en el container?
0: Sí.
1: Que estaban en el container y que eso se supo gracias a Salas. A ver, supongo que los periodistas deportivos tenían idea de esta situación, pero en este caso él hace, creo que no sé si es la primera o segunda vez que él habla, Stefano Di Carlo se llama, hizo alusión precisamente a los temas de el alejamiento de los jugadores, que fue uno de ellos, de los jugadores de River, ex hoy que está jugando el Mendoza, que dijo: fue muy malo lo que hicieron, muy feo. Y durante la conferencia de prensa que brindó en la jornada de ayer a la tarde, Di Carlo asumió la responsabilidad por la reciente decisión de apartar a varios integrantes del plantel profesional. Y reconoció que la medida fue un error en sus formas. No sé si fue un error en sus formas, fue un error, punto. El dirigente explicó que la determinación motivada por cuestiones salariales y pidió apoyo a los hinchas en un momento en que calificó como complejo para la institución. Ahora, vos estás diciendo que te sacás profesionales por una cuestión salarial, pero no estás trayendo gente barata, ¿o sí?
0: No.
1: Porque ese es otro tema. Real, otro tema. Escuchemos algunas de las declaraciones que hacía Stefano Di Carlo. Stefano Di Carlo, el presidente de River Plate, que, como decíamos...
2: no puede haber corrección política y no podemos no decir las cosas como son. Todos los hinchas del fútbol argentino vemos lo mismo, todos lo vemos en relación a River y a todos los equipos. Hay manoseo de todo tipo y color hacia todos, no es hacia River primero, para ser honestos y sinceros, y yo no voy a especular ni decirte lo que no es, ni apelar a la corrección. Todos vemos lo mismo, la verdad que estamos esperando que encuentren un límite en términos de la vergüenza, pero bueno, es lo que tenemos. Yo lo que sí quiero decir es que eso es general, no es solamente con River, que tenemos 15 millones de personas de River que estamos mirando eso todos los días, lo ven, se dan cuenta, y todos los de River ahí tenemos que saber, como dijo nuestro capitán, somos nosotros contra todos, nos tenemos que poner de pie. Tenemos que poner foco en corregir primero el fútbol de River. Esa es una cosa que tiene que ser muy categórica. Vos, cuando tenés un problema de origen, que es que River no juega como tiene que jugar, River no gana, River no gana como tiene que funcionar, genera infinidad de implicancias negativas alrededor. Mediáticas, la interpelación, la crítica, novelas que se construyen, otras críticas súper justas y atinadas, cuestiones que tienen que ver con lo arbitral, cuestiones que tienen que ver con cosas de todo tipo. Entonces uno ahí tiene dos caminos: poner el foco en corregir el problema de origen, que es que River tiene que jugar como tiene que jugar, imponerse y ganar, o atacar todo lo lateral. Si vos atacás todo lo lateral, no tenés el foco puesto en lo que lo tenés que tener y te distraes. Primero tenemos que arreglar el fútbol de River. Ahora, eso invalida que todo lo que está pasando es una cosa que la verdad es increíble ya, es increíble. Ahora, también digo, ¿es contra River? Sí. ¿Es contra muchos otros? Sí. ¿Es un manoseo general? Sí. ¿Esto preexiste a esta gestión y a este momento? Sí. Esto data de más de 10 años. Todos sabemos que acá se inventó y nació una frase que es la de la Guardia Alta, no por nada. Entonces, no es una cuestión de ahora. ¿Qué pasa ahora? La fragilidad de nuestro fútbol expone o deja en evidencia situaciones a las que antes River, jugando al fútbol, se reponía. Pero no es que ahora ha cambiado algo en la conducta que han tenido con River. Esto es una cuestión que ya lleva mucho tiempo. Expresidentes nuestros han hecho referencia también a la cuestión AFA, y nosotros seguimos en un mismo camino, con un mismo horizonte. Siempre hemos sido propositivos, siempre hemos sido constructivos institucionalmente, pero hay cosas que no se pueden admitir y que están mal.
1: Bien, ahí estábamos escuchando algunas de las declaraciones que brindó Stefano Di Carlo, presidente del Club River Plate, que por supuesto, bueno, hacía referencia a todo, ¿sí? También le consultaron acerca de la relación entre Coudet y Fer Quinteros, ¿sí? En Juanfer Quinteros. El presidente afirmó que se trata de un tema personal que es ajeno a la dirigencia y recalcó que la rescisión de el contrato con el colombiano se volvió, se resolvió en buenos términos, en reconocimiento a su trayectoria en el club. Obviamente, entre otras cuestiones, habló de la Copa Libertadores, por lo cual le consultaron, es uno de los torneos más importantes, y lo que él dijo es que es futurología. Ilvanás, tres derrotas y estás arriba. Ilvanás, tres derrotas y estás abajo. ¿Cómo vas a...? Yo, o sea, sé que no soy ávida en el fútbol, pero tres derrotas no te llevarían arriba.
0: No. Bueno. Los tres triunfos, sí.
1: Claro. Recuerdo una vez con mi abuelo, dijo, perdimos con Newell's. Y mi abuelo me decía, está en riesgo la posibilidad de ser campeón. Cuando perdías dos partidos y se iban las posibilidades, el fútbol argentino actual presenta otras posibilidades, dijo. Sobre las salidas de los apartados en por River, bueno, de ventas no está todo en sintonía a lo que nosotros esperábamos, dijo el presidente del Millonario. El mercado lo tenemos cerca, lo llamamos, los dos tenés dos meses antes. Y está todo en sintonía a lo que veía el mercado. La relación entre Juanfer y, en este caso, Coudet, dijo, la relación es personal, nos excede, me excede. Juanfer decidió continuar en otro lado. Nosotros, con mucho respeto, reconocimos y cuando decidimos rescindir de común acuerdo, es lo que se debe hacer con un ídolo, con un héroe de Madrid. Di Carlo también habló sobre lo que te decía yo, precisamente los separados del plantel, y esto es una de las cosas que más resonaron, porque dijo, fue una decisión nuestra y fue un error pensar que separarlos iba a ayudar a que se produzcan antes las salidas. Yo creo que si vos separás a los que pretendés vender, es como que los estás guardando.
0: Sí.
1: Los estás, o sea, no lo estás exhibiendo. No estás dejando que se reluzcan, uh-huh, para decir, bueno, no, a ver, yo te lo vendo por 20. No, pero ¿qué tal si hacemos 17? No, 20 o 19 más no te puedo bajar. No. Creo, ¿no? Pero bueno, a ver qué más dijo con respecto a esto. ¿Dónde fue? La decisión abrupta y el error fue mío por las formas, fue por la masa salarial. Ahora hay que apoyarnos y construir para adelante. Bueno, Es fácil por ahí decir algunas cosas sobre la leche derramada. Hubo una reforma estructural, habló sobre el campo de juego, removemos un metro hacia abajo, como cuando inauguramos el híbrido. Alguna de las frases que él dejó, sobre la pretemporada, todo lo que hicimos fue pedido del entrenador. Nos ajustamos a todos los requerimientos en tiempo y forma. El otro día hablaba con Enzo, Francescoli, y si pudimos hacer algo distinto. Hicimos los que nos plantearon que era mejor. Cuando perdés, todo está en observación, pero fue hecho de manera sana. Si no, lo diría, como dije lo de Cantilo, hacemos autocrítica, pero en esto no creo que haya más correcciones para hacer. Bueno, después habló de los arbitrajes, de la relación de River con la AFA. Bueno, ahí es cuando adujo que a River lo perjudicaron en los últimos 5 partidos. Esta situación es evidente, no se puede tapar el sol con la mano, todos los hinchas vemos lo mismo. Hay manoseo de todo tipo y color, no es con River solamente, para ser sinceros, todos vemos lo mismo, esperamos que se encuentre un límite. Ahora, si yo me pongo a rememorar alguna de las noticias que nosotros vamos leyendo, de lo que vamos comentando con respecto a el fútbol en sí y de River o de Boca, los comentarios que hacen los hinchas no hablan de la AFA, no hablan de el árbitro, por ahí puede ser, pero no hablan de hablan del director técnico, hablan de las elecciones, de las estrategias que se tomaron. Así que bueno, eso por ahora, señoras y señores. Nosotros nos vamos a hacer la pausa y ya volvemos.
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0: aquí estamos, mis amores, haciendo la gran mañana. El abrazo y los besos para todos nuestros amigos en las repetidoras, que por supuesto es la 90.1 en Quilmes y Amaicha del Valle, 107.3 en Graneros, 107.5 en Choromoro, 92.7 en Soldado Maldonado, en Monteros, en Chicligasta, en Río Chico y en Aguilares. 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Ahí está. Y así nos vas a encontrar. Estamos muy bien acompañados, ¿sí? Estamos con visita. Ya podés entrar en nuestro YouTube, donde quedan colgadas todas las notas, porque nos está visitando Enrique Moyano, ¿sí? Él es coach, es además un referente en muchas áreas, neurociencia y muchísimo más, y nos viene a presentar su libro, que ya te vamos a contar cómo se llama el libro, ¿sí? Ya lo sabes. Bienvenido, Enrique, ¿cómo estás?
1: Hola, Alicia, ¿cómo estás? Gracias.
0: Muy bien, gracias a Dios. Por favor, un placer. Además, como te decía, él viene a presentar su libro. Y ya solo el nombre del libro te llama la atención, te impacta, te hace pensar un millón de cosas, y hablamos de Perdonando mi pasado. Pero vamos por partes, como dijo Jack. ¿Cómo, primero, qué te llevó a escribir este libro?
1: Me llevó a escribir este libro el dolor que estaba pasando, las pérdidas. El decir basta, hasta acá llego. Entonces, cuando vos decís basta, hay un antes y hay un después en tu vida. Sí. Entonces, ahí surge la idea de cómo transformar ese dolor en una historia de superación, y que le pueda servir a alguien. Esa es fundamentalmente la idea principal.
0: Uh-huh. Y a ver, obviamente, a todos la historia nos trae hasta el punto donde estamos. Y dentro de tu historia, un marco, hay un pasado que te llevó a perdonarlo, que te pidió perdón, y vos lo expresaste a través de las letras.
1: Así es. Muchas veces nosotros, el primer perdón es hacia nosotros mismos, porque nos autocastigamos cuando no logramos lo que queremos.
0: Sí.
1: Cuando sentimos que no podemos dominar eso que nosotros queremos, y eso que nosotros queremos a veces no está al alcance nuestro, está fuera. Entonces, cuando lo queremos controlar todo, no controlamos nada. Y sobre todo, saber que te van a pasar cosas, uh-huh, y te va a doler, y te va a doler mucho, y te vas a golpear, y te vas a golpear.
0: Es la vida misma.
1: Es la vida misma. En uno de los fragmentos de mi libro dice, no eran golpes, eran aprendizajes. O sea, y la única opción era levantarte.
0: Enrique, tendría que, es más o menos esto de decir, en vez de preguntar por qué me pasa esto a mí, ¿para qué?
1: Excelente, Alicia, excelente. O sea, muchas veces decimos la famosa frase, Dios, ¿por qué? No, no, es ¿para qué? Después te das cuenta que vos salís fortalecido. Si te caes en un pozo, de vos depende si ese pozo o es una tumba,
0: sí,
1: o te impulsa. De vos depende.
0: Totalmente. Y a vos, ¿qué te fue impulsando? Obviamente vas viendo y vas a ver imágenes en nuestro YouTube, como te decía, Radio Tucumán 971. Allí estamos saliendo en vivo en este momento con Enrique, que es el autor de este libro. Bueno, hay diferentes imágenes tuyas en las que se te ve también compartiendo con la gente, con niños, atravesando diferentes etapas, bueno, jugando también al fútbol y mucho más. Pero, ¿cómo comenzaste vos? O sea, porque vos me decís, necesitabas hacer esto.
1: Todos tenemos una historia, ¿no?
0: Sí.
1: Yo tenía 13 años, dormía en una casa muy precaria, que cuando se llovía tenía que correr el colchón, dormir sentado, dormía con hambre, con dolor de panza, porque a los 13 años me fui de la casa de mi madre. Me fui a los 13 años porque vivía en un hogar de violencia. Mi madre vivía en un mundo de abusos. Mis hermanos crecieron en un mundo de abusos. 10 hermanos de 3 padres diferentes. Cuando tenía 7 años tenía un cuchillo entre las manos porque lo quería matar. Al padre de mi hermana, 7 años. albergaba ese odio, que cuando tuve 43 años, 44, lo perdoné. Y lo perdoné justamente cuando él llevaba el cajón de su hija en un féretro, la llevaba a mi hermana. O sea, para mí fue un impacto muy fuerte. Decir, ¿cómo puedo odiar a alguien que está llevando a su propia hija? Uno de los fragmentos de mi vida fueron esos. Desde el dolor, porque no podía vivir con esa carga, no podía dormir. Claro. Tenía que medicarme para dormir. Y cuando empecé a perdonar, me saqué una mochila grandísima. Y eso está en mi libro, en muchas páginas, que tienen dolor,
0: sucede,
1: pasión.
0: Sucede que realmente uno no se da cuenta de qué tan fuerte es ese impacto del rencor, de cargar. Creo que es uno de los pesos más grandes.
1: Mira, Alicia, si vos te pones a ver en tu interior y vas a ver que tenés muchas cosas que seguramente has perdonado y otras que te cuestan.
0: Sí.
1: Entonces hay diferentes formas de hacerlo. En mi libro vas a encontrar fragmentos en los cuales cuento historia, anécdotas, analogía. Tiene 260 páginas. Es un libro que me llevó 4 años escribirlo. Me preparé mucho. Uh-huh. Es más, hasta la actualidad leo un libro por semana. Desde la neurociencia, inteligencia emocional, psicología, comunicación, marketing. Y esto me ha llevado a construir una historia. ¿Y sabes qué? Me di cuenta que me inventé un personaje de la historia que había tenido. Tuve que decir, hasta acá llego. Y tuve que ponerle todo. Y cada día que vivo, como vivimos todos, te pasan que no se te abren puertas. No se te abren puertas y vos decís, che, ¿qué hago?
0: Parece que no se abren más.
1: Pero se abren en algún momento.
0: Hay que insistir. ¿Me pasas uno de los libros? Porque acá los tenemos al libro, mirá. Perdonando mi pasado, una historia de superación. Así se llama el libro de Enrique Moyano. Y mientras, vos decinos dónde lo encontramos, cómo hacemos para acceder a él.
1: Bien, ahora el día viernes 18:30 horas, vamos a hacer una presentación en el Círculo de Magisterio, donde nos acompañan Daniel Pose, que es un escritor muy conocido, Sergio Lizárraga, un poeta, quien me estuvo guiando en el transcurso del libro, y la editora Letras de Fuego. Es una editora muy conocida, tiene el diario también acá en Tucumán. Así que va a ser una presentación donde es entrada libre y gratuita, y ahí se lo puede conseguir. Y muy pronto en una librería acá en Tucumán, que estamos haciendo los contactos. Y después Perfecto. Mis redes sociales.
0: Perfecto. Ahora, me dijiste Círculo de Magisterio. ¿La dirección exacta del círculo?
1: Eras 51.
0: Ah, bien, bien. Capítulo 1. La historia es parte de la identidad. Y en este capítulo comparto detalles de mi vida. Desde mi nacimiento, fragmentos en vivencias, deseo dar el primer paso y es contarte lo vivido con el objetivo de que podamos conocernos. Y esto sea motivo para abrir tu corazón y puedas elaborar las preguntas que no quieres hacerte, tal vez porque sabes las respuestas y ocultas los desenlaces. Y así Enrique dice, te invito a leer, a que pienses que este narrador puede ser vos o alguien que te desvela por su tragedia y su pasado. Al final, la brutalidad y la habitualidad de la oscuridad fabrican faros en vos y vos tomás esa luz por la única opción que tenés, la de hacerle frente a la adversidad. ¿No? Perdonando mi pasado. Así se llama el libro. Ya saben, en las redes de Enrique.
1: Está en... Mira, Alicia, me encantó escucharte. Antes que diga mis redes, justamente, ¿no? Muchas veces nosotros pensamos, en algún momento decir, che, me quito la vida. A mí jamás se me pasó eso, pero sí la pasé muy feo. Con el alcoholismo, mi hermana murió con drogas. Murió
0: pero buscando el refugio que buscando no encontraban ahí a donde no tenía que ser, pero es lo que tenían a mano.
1: Y muchas veces el refugio de aquella gente que se quiere quitar la vida es decir, me quito el dolor. Y hoy me estoy dando cuenta que cuando escribí eso, lo estás leyendo vos. O sea que todos tenemos una historia para contar, tenemos cosas que van a pasar, que no sabemos cuándo, pero van a pasar. Bueno, en mis redes puedes encontrarme como en YouTube, en @EnriqueMoyano, uh-huh. En Instagram, EnriqueMoyano, ok. Página de Facebook con mi nombre y TikTok como @EnriqueMoyano.
0: Bien, perfecto. Bueno, en todos esos lugares ustedes también pueden pedirle, a ver, el libro, el acceder. Yo estoy hojeándolo simplemente. Luna de Hiel, por ejemplo, es uno de los temas. Buen día, Agridulce Hogar. Es también una biografía.
1: Sí, es una autobiografía. Bien. Es una autobiografía contada en estilo narrativo, con historias, cuentos y analogía.
0: Claro. Quererte es tenerte. Y si de no tenerte se trata, no sé cómo quererte. Ahí ya está la otra parte que también está bueno, ¿eh? La verdad, hay que comprarlo, Pescador y Pecador. Carlos, te amo. Tomando decisiones no gustosas, pero necesarias. Eso es muy cierto. Creo que nos pasa a todos estas cuestiones, ¿eh? Como lo genuino es embestido por la razón. Creo que es un hermoso libro. Yo todavía no lo leí, pero realmente te llama a ser leído. Y creo que hay cosas que a todos nos han pasado o nos van a pasar.
1: Así, Alicia, yo muy, muy feliz de estar en esta etapa de mi vida. Si bien ese libro representa el hijo que no pude tener hasta hoy, representa la superación en persona y representa de que si mañana tengo que morir, he dejado un legado.
0: Totalmente. ¿Te plantaste un árbol?
1: Sí, 4.000 árboles en Aldrete.
0: Ah, mira qué bien.
1: Por eso me ves con fotos, con vecinos.
0: Claro, exactamente. Mira qué bueno. Me encanta. Bueno, a ver. Obviamente este es el comienzo de Enrique haciendo precisamente esto de contar su historia, pero vos me decís, me sigo preparando y seguramente el futuro traerá algo nuevo. ¿Tenés más o menos delineado o por ahí se te ocurre alguna idea como para presentar en el futuro?
1: Sí, con este libro vamos a estar viajando en la Feria del Libro de Jujuy, Salta, Tucumán, Buenos Aires.
0: Bien.
1: Y ya estoy trabajando en un segundo libro, que el segundo libro es de comunicación y tiene que ver con la inserción de los jóvenes en la política.
0: Bien.
1: Bien sencillo, de que conozcan qué es izquierda, qué es derecha, qué es comunicación.
0: Totalmente.
1: ¿Por qué eligen? ¿Cómo eligen?
0: Sobre todo en un mundo en el que por ahí no se elige tanto con la conciencia, sino más con el instinto o lo que te atrae.
1: Exactamente.
0: Que no siempre es lo mejor. Obviamente son opiniones, pero porque el señor también es licenciado en ciencias políticas.
1: Sí, me recibí de profesor hace poco, me voy a dedicar a la docencia, pero puntualmente.
0: Bien.
1: Encontré mi lugar en el mundo, que es escribir y que es orientar a la gente, orientar. Porque no puedo darles consejos.
0: No, por supuesto.
1: Pero sí mostrarle por ahí cuál es el camino.
0: Igual por ahí el consejo no está mal, porque en realidad es simplemente una suerte de opinión. O el contar, el relatar la vivencia que uno tuvo.
1: Así es.
0: Como diciendo, bueno, a mí esto me funcionó.
1: Como dirían tus viejos,
0: o por fíjate. Acá no vayas, claro. Claro, fíjate si te sirve ese amor, ese trabajo, eso que estás haciendo.
1: Tal cual. Con la diferencia de que el ser humano le gusta, vos le decís, che, cuidado que fuego, ¿no? Él quiere meter el dedo en el fuego. Si nos van a hablar de amor de eso, ¿ah?
0: Si hablas de amor, sí, nos encanta quemarnos. Porque uno después se queja, dice, ¿qué? Pero la verdad es que sabías.
1: Pero bueno, había que probar qué gusto tenía la sal.
0: Claro, hay como que detenerse un poquito ahí a decir, pará. O sea, si nos preservamos o no. Pero viste que después vuelve. Como dice Julio Iglesias, tropecé de nuevo con la misma piedra. Pero el tema es que vos la ves a la piedra, es así. Y lo mismo.
1: Bueno, pero la pregunta es, guarda que te puede gustar tropezar.
0: Claro.
1: Entonces hay gente que le gusta tropezar. Y a ver, justamente en ese libro, en este libro, yo te digo, che, pará, no está mal que tengas dolor, pero no te quedes en el dolor. Ya. Porque después te acostumbras.
0: Se te hace, sí.
1: Se te hace habitual.
0: Claro.
1: Qué lindo poder conversar con vos. Te escuché en otras radios. Me encanta tu voz. Me encanta tu profesionalismo, lo que haces. Y creo que hoy la sociedad necesita más personas con vocación.
0: Bueno, yo amo lo que hago. Y me siento una bendecida, es lo que te decía fuera de aire. Gracias a mi madre y a Dios soy lo que soy y puedo vivir, bueno, de lo que uno ama. Que es un beneficio un privilegio que lamentablemente pocos tienen.
1: Qué lindo poder, que puedas hacer eso y que seguramente cada día, como me contabas, que te levantas 5:30 a.m.
0: A las 5.
1: A las 5, epa.
0: Había puesto el otro día diciendo, me voy a dormir un ratito más, y puse la alarma a las 5:30, pero mi cerebro es como un botón, hace así y empieza, bueno, y entonces después, como hago, suena a las 5, me levanto de manera inmediata, lo desactivé, pero al parecer me olvidé de eso, y hoy día suena a las 5, y bueno, voy a dormir un ratito más.
1: El placer del ratito más.
0: Pero fue un ratón, así que bueno. Pero gracias a Dios, al aire entro a las 9.
1: Bien.
0: Es así. Pero la verdad, esto es una pasión tuya. Vos tenés diferentes funciones, haces un montón de cosas. ¿Qué es lo que te inspira más allá de tu historia personal? Cuando andás por la calle, cuando ves que es diferente de mirar.
1: Bien, excelente. Porque muchas veces andamos sin andar, miramos y mirar. Excelente apreciación. Eso hace ver justamente eso de ver las pequeñas cosas. Disfruto las pequeñas cosas, los pequeños momentos, de tomar un vaso de agua, de compartir una conversación, de conectar con alguien. Y siento que si vos me decís, che, ¿te gusta el dinero? Me encanta. Trabajo por ello, todos trabajamos por ello. Pero creo que mañana no nos llevamos nada, ¿no? Entonces, nos llevamos eso, los recuerdos de cuando vos te estás muriendo. Y me pasó cuando la llevaba de la mano mi hermana acá en la autopista. Le tuve que contar una historia. Le tuve que contar una historia para que se vaya tranquila. Ella con un cáncer fulminante. Y tuvo 6 paros que no podía salir adelante. Y yo de la mano con ella diciéndole, tranquila, recordá este momento y lo otro. Y le contaba cosas cuando éramos chicos. Y se calmó.
0: Claro,
1: y se fue.
0: Rememorando.
1: Y se fue. Entonces vos fíjate que cada uno tenemos diferentes recuerdos, ¿no?
0: Sí.
1: Y hoy lo cuento sin una lágrima. Antes no podía hablar.
0: Pero llevo tiempo, ¿no? Sí, sí, absolutamente.
1: Entonces creo que sanar es fundamental. Y si lo resumimos en la vida en sí, la vida es eso, es la empatía, ponerse en el lugar del otro. Es tan sencillo.
0: Es respetar también.
1: Así es. Los momentos.
0: Y por ahí uno dice, qué idiota que es este. Nosotros los argentinos decimos idiota al malhumorado. ¿Sí? Al que salta así por cualquier cosita, ¿o no?
1: Al enojón.
0: Claro, al enojón. Al que es tipo maíz pisingallo. Porque se calienta y se vuelve pochoclo.
1: ¡Epa!
0: Estoy re inspirada. ¿Por qué es así entonces? Para que no entienda, que no crean que lo decimos en otro sentido. Y la verdad es que hay mucha gente que tiene ese carácter porque hay mucho detrás de esa persona. Capaz que la está pasando mal, capaz que no tiene trabajo, que no puede comer, que le llegan 200.000 pesos de luz y no sabe cómo pagarlo.
1: La verdad que cada persona está en su mundo, en su lucha.
0: Totalmente.
1: Cada persona está en su lucha. Por eso la empatía es fundamental.
0: Yo digo que cada persona es un universo, no un mundo, un universo.
1: Sí, totalmente, totalmente. Bueno, yo lo que veo que cuando llegamos a cierto grado de, no digo sabiduría, sino de entendimiento, es cuando estamos, bueno, Sábato decía de que se vive muy bien antes de morir, ¿sí? O sea, más cercano a la muerte nos tenemos a ser sabios. Bueno, yo diría, no quiero ser sabio, me quiero morir.
0: A ver, seamos niños todo el tiempo. Claro, lo bueno sería que Dios nos haya hecho con un botoncito así, que nos haga un poquito más sabios, más de jóvenes, pero bueno, a los golpes se aprende, dicen
1: así
0: algunos,
1: es, así
0: bueno, con las elecciones, con la vivencia, que a veces no siempre son las óptimas. Y por sobre todas las cosas, creo que hay que aprender a manejar esas situaciones. Te lo dice alguien que es escorpiana.
1: Epa.
0: Y que no es tan fácil el...
1: Ese signo de fuego, dicen por ahí, ¿no?
0: No, en realidad es de agua.
1: Ah, ¿de agua?
0: Parece de fuego caliente, caliente,
1: epa,
0: pero somos de agua. Claro, porque tenemos un carácter muy... De hecho, somos intuitivos. Mienten que dicen que somos vengativos.
1: ¡Epa!
0: Y somos memoriosos, no rencorosos.
1: Que no es lo mismo.
0: Claro, como dice Mirta. ¿Vos de qué signo sos? ¿Cuándo naciste?
1: Septiembre, Libra.
0: ¿Qué día?
1: El 29.
0: Sí, Libra, como Carlos.
1: Dicen que somos los más, somos fieles. Así, miren, allá no nos confirma que somos fieles.
0: Sí, son re fieles, sí.
1: Ahora, la gente que está escuchando, los hombres
0: no
1: somos fieles.
0: No sé si equilibrados, pero fieles, sí. Ah, mira, el primer beso, descubriendo talentos. el objetivo cualitativo, ¿sí? Que eso es una buena definición, no es lo mismo cualidad que calidad, entre otras cosas. Pensar y reflexionar, nada es gratis, alguien lo tiene que pagar.
1: Epa, totalmente, totalmente.
0: Perdiendo el control, la estranguló de amor.
1: Epa, epa, te quiero tanto que te pego, te quiero tanto que sos mía.
0: Claro. O pego y después perdono.
1: Epa.
0: Ella se entregó por amor, él con sexo la coronó.
1: La mujer se enamora cuando se entrega. El hombre promete amor para que se entregue.
0: Totalmente. Creo, claro, exactamente. Los machos no lloran.
1: Upa.
0: Pero no es lo mismo ser macho que hombre.
1: En ese
0: jugando a enamorar. Sí, es tentador el libro, chicos, ¿eh? Con lo genuino es embestido por la razón. ¿Cuándo lo genuino? Perdonando mi pasado. Es un libro que es, como te dije, tentador para leer, así que ya lo saben.
1: Bueno, muchas gracias por el espacio, pero sobre todo por compartir este momento. Que si tengo que hacer una alegoría, no una alegoría, sino un análisis, son los momentos los que nos terminan dando la tranquilidad para poder dormir a la noche.
0: Sí. Bueno, vas a dormir tranquilo.
1: Totalmente. Y contento de haber compartido con ustedes, con la producción. Agradecerle a Marcelo, a vos. Gracias.
0: Un placer. Ya saben, coach empresarial, neuromarketing. Además, bueno, como decíamos, de esta enorme profesión como es licenciado en ciencias políticas. Redes sociales.
1: Redes sociales. En Instagram, como Moyano Enrique OK. Página de Facebook con mi nombre, Enrique Moyano. TikTok, que lo utilizo mucho, con muchas views, como @ Enrique Moyano, igual bien. Que canal de YouTube.
0: Perfecto. Perdonando mi pasado, ¿sí? Y una historia de superación. Otra cosa que él remarca es que no naciste para rendirte. Enrique, muchas gracias.
1: Gracias.
0: Un placer. Será hasta la próxima, si Dios quiere. Nosotros hacemos la pausa y ya volvemos.
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0: 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Y seguimos con invitados e invitados maravillosos. Esta fundación, la verdad, bueno, el que más suele llegarse es Rami. Ya la conocemos, ya sabemos el trabajo que vienen haciendo los chicos de Somos el Futuro, que es este movimiento social sin fines de lucro. Pero el gran fin que tienen es precisamente darle una sonrisa a los más chicos, a sus familias cuando pueden. Han colaborado con bibliotecas, con lugares remotos del interior, de alta montaña. Realmente el trabajo que vienen haciendo los chicos es absolutamente maravilloso. Como te decía, desde Somos el Futuro, hoy nos visita Daniela Gómez. ¿Cómo estás, Dani?
1: ¿Cómo estás, Ali?
0: Muy bien.
1: Conocerte.
0: La verdad, un placer conocerte, ver lo que están haciendo, porque se viene uno de los eventos más esperados, sobre todo por los más chicos, como es el Día del Niño, y ustedes ya están por vivir y ya están trabajando en la tercera edición de La Cajita Feliz.
1: Sí. Así es, estamos recibiendo donaciones. Bueno, el propósito de este año es llegar a repartir 1.500 cajitas felices.
0: Bien.
1: Que cuentan con una hamburguesa, papas, digamos, a modo de snack, uh-huh. Un juguete, un vaso de gaseosa.
0: Perfecto. Ahora, las papas tipo snack son las que vos compras en bolsita.
1: Uh-huh.
0: Y eso es una de las cosas que ellos están pidiendo, porque como te decía, o sea, es un movimiento social integrado, valga la redundancia, íntegramente por jóvenes, ¿sí? Por jóvenes que se manejan, se mueven con sus propios medios. No tienen una ayuda adicional ni de Pedro, ni de Juan, ni de este, ni de aquel. La verdad es que están necesitando, ¿sí? Necesitan donaciones para que esa hamburguesa o esa cajita feliz realmente llegue a los chicos. 1.500, me dijiste.
1: Sí, así es.
0: 1.500 y obviamente también podés ayudar a preparar e ir si sabes cocinar, si sabes hacer pan, porque el año pasado hasta el pan hicieron.
1: Sí, sí, sí, sí. De hecho, bueno, este año conseguimos afortunadamente la colaboración de un negocio del barrio, digamos, de que queda, digamos, una cuadra de la plaza en donde vamos a hacer el evento.
0: ¿Dónde es que se va a hacer el evento?
1: Vamos a hacerla. Al hacerlo el evento en Plaza Gas del Estado, entre calles Emilio Castelar y Lucas Córdoba.
0: Uh-huh.
1: Va a ser el 30 de agosto. De 12 a 17 horas.
0: Bien.
1: Contamos también con la participación. Bueno, el evento, el negocio este que nos va a ayudar, que digamos está dentro del barrio, se llama Witza. Y bueno, ellos nos van a ayudar a cocinar las hamburguesas, a
0: bien.
1: Prepararlas. Y de ahí vamos a transportarlas a lo que es
0: al
1: club.
0: Plaza, sí. Pero la verdad está maravilloso.
1: Sí,
0: si
1: sí.
0: Vos podés donar algún juguete nuevo o usado, y si está usado, por favor, como decimos siempre, en buen estado.
1: Sí, sí, sí. Sí.
0: No ese que lo mirás y ya se desarma. Necesitamos que sean usados o nuevos, pero en buen estado. Aproximadamente 1.500 chicos, porque cada vez son más.
1: Sí, sí, sí, sí. Esta vez contamos, por ejemplo, con la presencia de, con la actuación de las guerreras K-pop. Para
0: bien.
1: Ponerle onda, ritmo a todo lo que es lo que va a ser la tarde. Contamos también con la banda de cumbia K7, que bueno,
0: que
1: va
0: es
1: ir
0: muy
1: a,
0: buena, ¿eh?
1: Sí, va a ir a alegrarnos ahí también la tarde. Y bueno, vamos a hacer sorteos, todo lo que vamos a ponerle todo el amor al evento como lo hacemos siempre. Y bueno, creemos que todo lo que se hace desde el amor siempre termina llegando. Así que bueno, los invitamos a que puedan colaborar con nosotros y bueno, y a sumarse a este evento hermoso.
0: Perfecto. Bueno, a ver, yo te digo, podés colaborar, ya sea con un juguete. O también, si es que vos decís, no puedo salir, por ejemplo, no tengo hijos, no uh-huh. tengo juguetes. Entonces, quiero colaborar, pero no tengo tiempo tampoco, como suele hacer habitualmente, porque a veces son ya dos los trabajos o más los que
1: sí.
0: tenemos. Entonces, pueden colaborar con alguna ayuda económica a través del alias Somos el Futuro Tucumán, así. y la verdad es que no es necesario que sea mucha plata, de a poquito va sumando, ¿sí? Los chicos no están pidiendo millones, simplemente están pidiendo la colaboración para poder concretar. Bueno, además de los juguetes, también pueden donar las papas fritas, ¿sí?
1: Las gaseosas.
0: Gaseosas, algunas galletitas, algunas cosas dulces, los descartables también son importantes.
1: Sí, sí, sí, sí.
0: ¿Qué serían? ¿Bandejitas?
1: Claro, vasos más que nada, que de hecho ya, bueno, vamos consiguiendo, pero bueno, toda ayuda, digamos, siempre
0: aporta. Sí. Viene bien. Es decir, si vos por ahí nos estás escuchando, vas caminando o vas en el auto y decís, puedo ayudar, puedo comprar dos bolsas de papas o puedo comprar un par de vasos, listo, ok. Si lo haces, después te comunicas con los chicos a través del Instagram.
1: Sí, el Instagram es somoselfuturo.tucu.
0: Perfecto.
1: O también, bueno, puedo dejar mi celular para que los que quieran,
0: por favor,
1: se puedan comunicar también por donaciones y demás. 381-64
0: sí.
1: 77-089.
0: Sí. Daniela. Bien. Daniela, con Somos el Futuro, lo vas a encontrar a los chicos en todas las redes sociales. Además, si quieres sumarte como voluntario, también por supuesto viene muy bien, porque ustedes realizan estas actividades constantemente, aunque no las veamos,
1: sí.
0: Los chicos siempre están trabajando.
1: Sí, de hecho este año se sumaron dos institutos de la provincia, como ser el Instituto San Martín
0: bien.
1: Y el Instituto Puente.
0: Bien.
1: También, bueno, contamos con la ayuda de el vicegobernador Miguel Acevedo y Guille Gassenbauer.
0: Perfecto.
1: Este año conseguimos eso también, así que nada, todos los invitamos a que todos los que quieran sumarse son bienvenidos, voluntarios también. Somos actualmente 50 voluntarios los que estamos trabajando.
0: Así pero que, si son 1.500 chicos, hacen falta un par de voluntarios más.
1: Sí, sí, sí, sí, sí. Así que bueno, están todos invitados a este hermoso evento que, bueno, que se hace puntualmente desde el amor y a todo pulmón para que le demos también esa alegría a esos niños que muchas veces tanto lo necesitan, ¿no?
0: Totalmente. Hace mucha falta, porque más con, a este segmento que está apuntado, es los chicos que no pueden ir un fin de semana a el lugar a conseguir su cajita feliz. Entonces, esta es la ocasión que están esperando precisamente para poder compartir y vivir un día del niño como merece ser vivido. Reitérame, por favor, ¿a dónde es que los chicos van a vivir el día del niño?
1: En Plaza Gas del Estado, entre calles Emilio Castelar y Lucas Córdoba.
0: Emilio Castelar y Lucas sí. Córdoba, a partir del mediodía.
1: Sí.
0: Y es hasta las 17, pero...
1: Sí, siempre extendemos entre los sorteos y demás.
0: Claro, y además, escúchame, si van a estar las guerreras K-pop.
1: Uf.
0: K-pop. Que llaman un montón y les encanta a los chicos.
1: Sobre todo a los que no pudieron ir, digamos, a los shows acá en Tucumán.
0: Claro.
1: Así que están más que invitados.
0: Y también los chicos de cumbia.
1: K7.
0: K7. Que los escuché, suenan muy bien. Está muy bueno para bailar, para disfrutar allí. Bueno, obviamente los chicos no van solos, van con los papás.
1: Uh-huh.
0: Así que bueno, y también pueden comunicarse con Dani, 3816-47-70-89. Bueno, a ella le pueden mandar un mensaje, pueden decirle, mira, yo tengo tal cosa para donar. Y ustedes pueden ir a buscarlo si es que la gente no puede acercarse.
1: Sí, sí, sí, sí, también podemos llegarnos al domicilio.
0: Perfecto. Bueno, esto y por otro lado también, como te decíamos, algún juguete usado puede ser, desde luego, pero en buen estado y si pueden envolverlo.
1: Sí. No, pero también eso no.
0: Ah, ustedes ocupamos. Pueden
1: sí,
0: hacerlo.
1: Todo.
0: Ah,
1: sí,
0: muy
1: sí,
0: bien.
1: Sí.
0: Perfecto, me encanta. Ya saben, el próximo domingo 30.
1: Sí, 30 de agosto, a partir de las 12 del mediodía, los esperamos para esta tercera edición de la Cajita Feliz, Somos el Futuro.
0: Muy bien. Y ¿sabes qué? Acordate también de poder, si es que no podés hacer la compra, si no tenés tiempo, si no tenés espacio en el día para hacerlo, pero querés donar alguito, bueno, lo podés hacer a través de el alias Somos el Futuro Tucumán. Así de fácil, Somos el Futuro Tucumán, podés donar y sumarte, colaborar de alguna manera, poner un poquito de tu corazón para la cajita feliz de los chicos que menos tienen y que se va a realizar el próximo 30 de agosto en
1: Plaza Gas del Estado, Entre calles Emilio Castelar y Lucas Córdoba.
0: Muy bien, no me acordaba, ¿viste? Ya estoy grande, Dani, ya estoy grande. Bueno, mi amor, ha sido un placer y obviamente espero, seguramente va a ser otro éxito a colaborar gracias. Con los chicos, porque realmente hacen mucho y no solo en este tipo de cosas, también cuando comienzan las clases uh-huh. o con gente que por ahí no la está pasando tan bien, no solo con niños, sino con muchísima gente, ellos colaboran de manera continua. Somos el futuro Tucumán para aportar. Si quieren hacer alguna transferencia, así también la van a encontrar en las redes sociales o bien se comunican al número de teléfono, en este caso de Dani, para que puedan decirle, mira, yo tengo tal juguetitos para mandarles, pero no puedo llegar, 3816-477089.
1: Sí, así es. Muchas gracias, Ali, por acompañarnos siempre en este hermoso proyecto y bueno. Que todo el amor que das se vuelva multiplicado hacia vos. Muchas
0: Muchísimas
1: gracias.
0: Muchísimas gracias. Y a ustedes igual, ¿eh? Así que a multiplicar. Gracias, Dani. Saludo para todos los chicos de Somos el
1: Muchas
0: Futuro,
1: gracias.
0: Que son un gran futuro y es importante precisamente por eso apoyarlos. Nosotros nos vamos a la pausa. Muchas gracias.
1: Muchas gracias a vos.
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estamos, señoras y señores, disfrutando también la música. 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Tina Turner.

Hablemos un poco más de deporte porque al parecer Dibu se pierde la Supercopa de Europa ante el Paris Saint-Germain. ¿Por qué? Porque hay una decisión del Aston Villa que en este caso ocurrió, bueno, lamentablemente el club va a afrontar este miércoles uno de los primeros grandes desafíos de la temporada 2026-2027, pero lo hará sin una de sus principales figuras. Emiliano Dibu Martínez no estará en la Supercopa de Europa ante el Paris Saint-Germain. Bueno, esto lo informó el entrenador Unai Emery, quien decidió respetar el periodo de descanso que recibieron varios de sus futbolistas después de lo que fue el Mundial 2026. El conjunto inglés se va a medir con el campeón de la Champions League de Salzburgo, Austria, desde las 16, con la posibilidad de comenzar el nuevo curso con un trofeo internacional. Sin embargo, el entrenador español no va a contar con el Dibu, ni tampoco con el inglés Ollie Watson, y tampoco con Esri Conza, quienes también formaron parte de la última Copa del Mundo. A diferencia de el Dibu, Emiliano Buendía y Alejandro Garnacho sí estarán a disposición de Emery para el choque. Los dos argentinos forman parte del plantel que va a buscar conseguir un título frente al vigente campeón de Europa.

0: provincia. Hablamos de nuestra provincia con la creación de los caminos del Santo Cura Brochero. Se afianzan los lazos entre Tucumán y Córdoba. Esto es algo que vamos a ampliar luego porque queremos hacer un paneo general por las noticias que tienen que ver con nuestra provincia también. Oportunidad para el limón tucumano en Panamá. Es algo súper importante. En Misiones, Haldo va a buscar plantear los beneficios energéticos para nuestra provincia. Capacitan a personal policial sobre bienestar y sanidad equina. El Instituto Nacional de la Propiedad Industrial, el INPI, dicta una formación para de especialización. Luego hablamos de que han interceptado a un joven tras una persecución en Villa Carmela. Él llevaba consigo cocaína y ansiolíticos. Vamos a detallar un poco lo que tiene que ver con esta información, porque él fue aprehendido, este joven, en el barrio San Javier. Después de intentar escapar de la policía durante la requisa, le secuestraron 25 envoltorios con cocaína y 4 pastillas de alprazolam. Los efectivos de la comisaría de Villa Carmela, con colaboración del personal de la Guardia de Infantería Norte, divisaron en la jornada de ayer a la tarde en el barrio San Javier a un joven que andaba circulando a pie por calle Las Tipas y que al percatarse de la presencia policial intentó huir, aunque fue alcanzado y aprehendido a los pocos metros. Después de una requisa realizada en presencia de los testigos, los uniformados le hallaron entre sus pertenencias 25 envoltorios tipos ravioles, 4 pastillas de alprazolam, y posteriormente intervino el personal de la Dirección de Drogas Peligrosas Norte, que realizó las pruebas de campo correspondientes, las cuales arrojaron resultados positivos para cocaína. Ante ello, dieron aviso a la Unidad Fiscal de Narcomenudeo, la UFINAR Capital, que dispuso el secuestro de la sustancia y de los medicamentos, como así también de la constatación del domicilio del causante.
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0: Nos vamos al mundo, a Colombia más precisamente, donde minuto a minuto van actualizando las cifras de víctimas fatales, lamentablemente, que ha dejado este terremoto de 7,4 puntos en la escala de Richter, este violento terremoto que sacudió en el día lunes a gran parte del territorio colombiano y que generó el colapso de numerosos edificios en distintas ciudades del país, dejando a decenas de personas damnificadas, sin nada. La verdad, esto generó la emergencia nacional, pero lamentablemente también hay que decir que el número de víctimas fatales ha crecido y en este momento lo que se reporta es que son 250 las personas que han perdido la vida, lamentablemente. Sí, hay también que reconocer lo que informa Colombia, es que ha recibido millonaria ayuda mundial. El gobierno colombiano ha confirmado esto, que recibirá asistencia internacional para enfrentar la emergencia provocada por el brutal terremoto. En varios son los países, como Estados Unidos y Ecuador, que enviaron también a rescatistas para colaborar en la búsqueda de víctimas, sumando aportes económicos fundamentales para ayudar a Colombia en este momento. La ayuda internacional y los equipos desplegados, desde luego que son importantes. El vicepresidente José Restrepo anunció que ya se han recibido propuestas por 1.300 millones de dólares en concepto de cooperación multilateral.
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María Magdalena, ahí está, España, no, Sandra, viste, yo le iba a decir a ella. Ella es María Magdalena, no, ella es Sandra. España es la que dice call me, la que canta. Mejor que yo, obvio, pero bueno, ella es la que canta.

Hey, hold on. 7 grados, 8 décimas la temperatura actual, 7.1 la térmica. Está parcialmente nublado con neblina, 84% el porcentaje de humedad. Y por supuesto te voy a contar que a la máxima en realidad durante la jornada es de 14 grados. Pero ¿sabes qué? ¿Sabes qué, Carlos? Chaparrones se anuncian para la noche de este día miércoles, mañana jueves, mínima de 5, máxima de 16, con un cielo que va a ir de mayormente nublado a parcialmente nublado, así que esa es la jornada del día jueves, mañana viernes te iba a decir, Shakir. El viernes, mínima de 8, máxima de 17 grados y el cielo parcialmente nublado. Sábado, mínima de 8, máxima de 18 grados. Algo parecido, para el domingo, 8, 17. Y el lunes, 14 de mínima, ya es más alta, y 19 de máxima. La mayoría de los días, debo decir que según el Servicio Meteorológico Nacional, va a estar algo nubladito. Como que dice Yuyu, vos y vos. Me tienen, como dice Luis Albinoni, las, claro, llenas. Las del bowling. Bueno, hablamos de Lionel Messi. Todos sabemos ya que lamentablemente perdió a su papá físicamente, porque uno lo lleva consigo siempre. El día sábado él llegó el domingo a despedir sus restos y se ha conocido la emotiva carta que Lionel le escribió a su papá después de la muerte. El capitán argentino despidió a su padre con un mensaje en el que recordó el mundial que no pudieron compartir, sus primeros pasos en el fútbol y el vínculo que mantuvieron durante toda su vida. Leo publicó esta carta a través de sus redes sociales con un mensaje profundamente personal. Repasó algunos de los momentos más importantes que compartieron, recordó el acompañamiento de su padre desde que era pequeño y contó cómo vivió su ausencia durante el último mundial. Algo de lo que escribió: pa, todavía no puedo creer que te hayas ido, no caigo, o mejor dicho, no quiero caer. Se me hace muy difícil imaginarme que ya no te voy a ver más, que no vamos a hablar más. Sé que estabas sufriendo y que es lo mejor, pero te fuiste muy pronto. Todavía nos quedaba mucho por disfrutar. La Pulga recordó que su padre le había pedido especialmente que disputara el Mundial 2026. A ver, más allá de su estado de salud, que fue empeorando pocos días antes de competir, de comenzar el torneo, y la ausencia de Jorge Messi durante esta competencia fue especialmente dolorosa para Lionel Messi. Era la primera vez que su padre no iba a estar presente en uno de sus grandes torneos y pese a la situación, ambos mantenían la esperanza de reencontrarse durante el campeonato. Tanto me pedías que juegue el último mundial y días antes de empezar fue cuando peor te pusiste. Era la primera vez que no ibas a estar en un torneo, pero mamá me decía que ibas a estar mejor y que ibas a estar bien para poder viajar. Yo te decía que íbamos a llegar a la final, así podías viajar. El delantero también contó que empezó a notar con mayor claridad la gravedad del momento cuando dejó de recibir uno de los mensajes que esperaba después de cada partido. Cada vez que terminaba un partido, esperaba y extrañaba tu mensaje. Ahí me di cuenta que la situación era fea de verdad. A pesar de todo, Messi siguió enfocado en la competencia, quería avanzar lo máximo posible para darle tiempo a su padre y mantener abierta la posibilidad de que pudiera verlo jugar. Argentina llegó hasta la final, pero Jorge no pudo viajar. Llegamos a la final y no pudiste estar. Quería ganarla para llevártela y mostrarte una nueva. No pude, las piernas no me daban más. Esta vez intenté ir contra mi físico, pero no pude. Nunca pude sentirme bien.
La situación hizo que quedara pendiente una conversación que Messi hubiera querido tener con su padre cuando se enteró de lo ocurrido, pero incluso creyó que Argentina había perdido aquella final por penales. Cuando llegué, creía que habíamos perdido la final, creías que habíamos perdido la final por penales. No pudimos hablar de nada, de todo lo que pasó. No pudiste disfrutar nada, no fuimos campeones, pero no sabes cómo disfrutábamos cada partido. Una vez más, tenías razón. Tenía que estar y jugarlo. No sé qué voy a hacer sin vos. No sé cómo seguir. Yo solo jugaba al fútbol. Y ahora tengo bastantes dudas de que vaya a seguir haciéndolo por mucho tiempo más. Estuviste al lado mío desde el principio, faltaba tan poquito para el final. ¿Por qué no aguantaste ese poquito más y terminábamos juntos? Desde chiquito siempre fue así. Me llevabas a todos los entrenamientos. Apenas llegabas de trabajar. A muchos me llevaba mamá porque vos estabas trabajando. Obviamente, a los partidos no faltabas a uno. Cómo sufrías viéndome y cómo disfrutabas, aunque nunca me regalabas muchos elogios. Fuiste papá, amigo y representante. Siempre eras la persona que tenías que ser en cada momento y nunca te equivocaste en nada. Más allá de algunos reproches o peleas, siempre tenías razón. Al final se terminaba dando como vos decías. Te voy a extrañar mucho, pero siempre vas a estar presente. Y sobre todo en la educación de mis hijos, porque les enseño y los educo como ustedes lo hicieron conmigo. Descansá en paz y cuídanos desde arriba como lo hacías acá. Gracias por todo. Te amo, pa. Esa fueron las palabras. En esta carta, Lionel Messi abre su corazón al 1000%, y no le importa quién lo lea, no le importa quién lo está gritando a los cuatro vientos. Esta despedida a un padre presente, amigo, representante que estuvo siempre, que por supuesto muestra una vez más cuán humano es Lionel Messi. Hacemos la pausa y volvemos.

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0: Hablamos de noticias locas, ¿te parece? Claro que sí, porque dentro de las noticias que yo te voy a contar, por ejemplo, viste que antes el machete, yo jamás utilicé machete, y cuando lo utilicé ya me había aprendido la lección, así que bueno, pero en realidad no utilicé machetes, era una buena alumna, no excelente, no de 10 absolutamente todo, pero era buena alumna en sí, ponele 8. No sé, Carlos, ¿a vos cómo te iba en la escuela? ¿8, 9? ¡Oh! Tomá vos, tomá mate. Bueno, en este caso, en la actualidad, claro, nosotros estudiamos en el año Tijiruno. Ahora, o ponele Tijirinidos. Pero resulta que los estudiantes en China, en la actualidad, utilizan lentes con inteligencia artificial para copiar en los exámenes universitarios. Dejate de joder, ponete a estudiar. ¿Qué aprendes así? Te sacas los lentes y ¿qué pasa? Ya no sabes nada. Claro, un estudiante de apellido Lin, menos mal porque si no, ¿cómo lo decíamos? Fue descubierto en julio cuando estaba utilizando lentes equipados con inteligencia artificial para copiar en un examen de la Universidad Agrícola del Sur de China, ubicada en la ciudad de Guangzhou. El personal de supervisión, o sea, quienes estaban supervisando, quienes estaban controlando a los alumnos, detectó la maniobra apenas 10 minutos después de empezar la prueba. ¿Por qué? Porque hubo un destello inusual en los anteojos. Claro, este hecho expone una tendencia creciente en el país asiático, donde los alumnos buscan asegurar su ingreso a instituciones de educación superior mediante el uso de la tecnología avanzada. El dispositivo incautado corresponde al modelo de anteojos inteligentes Leki, un producto que cuenta con la integración de 4 grandes modelos de lenguaje artificial: el DeepSeek, el Tongji Qingwen y el Shipu y Dubao. Claro, este sistema tecnológico permite a los usuarios buscar y resolver problemas de forma visual sin la necesidad de emitir comandos de voz. El diseño lo que hace es facilitar la resolución automatizada de la pregunta mediante la captura de imagen directa del papel, obviamente de la hoja del examen, y el método de operación del alumno consistía en presionar el marco, ¿viste? Como cuando uno se acomoda los lentes, bueno, cerca de la 100. ¿Para qué? Para sacar una fotografía de las preguntas y esperar la recepción de las respuestas. El estudiante intentó tapar el diodo, que es un emisor de luz incorporado en la montura que se activa con cada captura, como una cámara de foto, o cuando vos te sacás una foto con el celu, pero pones el flash. En este caso, no lo logró. El personal docente advirtió este reflejo de color verde que se proyectaba a través de los cristales desde ciertos ángulos de visión, lo que motivó a que se parara el examen y, por supuesto, después el implicado confesó. Dijo, sí, fui yo. La noticia tuvo una rápida difusión en las redes sociales locales, donde otros estudiantes compartieron métodos, no para estudiar. No le dijo, che, mira, tal vez si aplicás esto y esto podés estudiar mejor. No, para evadir los controles mediante el uso de calcomanías en realidad, opacas, ¿sí? De base, a ver, para ponerlas allí, no son muy costosas, dijeron, y tapa la luz del dispositivo. El mercado digital registra un aumento en la oferta del alquiler de estos equipos por valores que inician con los 200 yuanes. Los proveedores de estos servicios también distribuyen manuales instructivos que enseñan a configurar los dispositivos en modo silencioso y bajo brillo para evitar las sospechas. Este tipo de fraudes académicos ocurre de manera recurrente en distintas provincias de China, como Hubei, como Jinan o Pekín, lo que genera, desde luego, preocupación en el cuerpo docente por la falta de preparación de los centros de evaluación ante la tecnología del consumo. Lin Che, gerente de productos especializados en lentes inteligentes, advirtió sobre la evolución de estos dispositivos en el corto plazo y en el próximo futuro cercano. Los lentes con inteligencia artificial serán cada vez casi indistinguibles, es lo que dijo, de los convencionales, lo que va a dificultar todavía más el trabajo de los supervisores a la hora de los exámenes. Por el momento, la única medida de prevención aplicada en las aulas consiste en realizar revisiones manuales minuciosas a todos los alumnos que asisten con anteojos de marco grueso.
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0: Vení, ven y prepara el fuego, asqueroso. Acá velan, muchachos, acá velan, apurecen. Deja de hacerte el pianista.
1: Y la otra, vos que decís, yo no sé hacer asado, pero tengo unas ganas de comer un asado. Acá Carlos me decía, a mí me gusta el chorizo parrillero. Porque al criollo hasta lo podés poner en un arrocito. Sí, ¿cómo que no? Podés hacer chorizos a la pomarola, Carlos. Pero acá el tema es que ya es posible alquilar a un desconocido para compartir un asado. Obvio, búscate uno que sepa hacer el asado. Si vos sos de los que quiere hacer el asado, pero no tiene con quién compartir la carne, una cerveza, bueno, hoy es posible solucionar el problema mediante un pago directo. En Rusia está pasando esto. Hay diversas plataformas de anuncios clasificados que han lanzado un servicio remunerado que permite alquilar personas para acompañar el día frente a las brasas. Ahora tengo una pregunta, Carlos. Vos, Carlos Alberto Cardona, ¿sabe hacer asados?
2: Sí, sí se hace, me sale muy rico.
1: Bueno, entonces te podés empezar a alquilar, ahí tenés otra, y de paso comés, claro. Porque en este caso la propuesta es que está cobrando fuerza en varias ciudades. Cuesta entre 13 y 65 dólares la jornada. O sea, no está mal. ¿Cuánto es 65 dólares la jornada? Los asistentes contratados ayudan a preparar la parrilla, cocinan la carne, arman la carpa y mantienen charlas informales. ¿Sí? ¡Hey! ¿Viste cómo jugó Paredes? Hermoso. Bueno, y así, algunos prestadores también buscan el lugar adecuado y hacen las compras de los insumos y el cliente abona la cuenta, por supuesto. Ayudo a organizar asados y campamentos, hago compañía y aso la carne. También incluyo chistes y anécdotas. Bueno, agarrá si te estudias algunos chistes y estás. Esto es lo que escribe Harten, un prestador en Moscú, en su publicación. La prestación opera de forma exclusiva para hombres y establece reglas claras respecto al vínculo entre las partes. La relación comercial finaliza cuando termina el horario acordado, ¿sí? Los anuncios aclaran que los clientes no deben esperar una amistad duradera posterior. Quienes deseen repetir la experiencia deben pagar la tarifa correspondiente en cada oportunidad, la cual varía entre los 1.000 y los 5.000 rublos, es decir, bueno, lo que te decía antes, entre 30, te decía, no, 13 y 65 dólares, de acuerdo a lo que vos quieras. Capaz que lo único que querés es que vaya alguien a compartir con vos el asado. Si querés que te haga la compra, las charlas, el asado y todo lo demás, bueno, ahí ya un poquito más. Un estudio realizado por analistas de plataformas especializadas revela que el servicio registra su mayor demanda en Moscú, el Krai de Krasnodar y la región de Nizhny. Bueno, las publicaciones aumentan de manera constante debido a la búsqueda de compañía para actividades al aire libre en los momentos de descanso. Desde una perspectiva de negocios, esto es absolutamente natural, dijeron, en este caso el restaurador ruso Evgeny Demchenko, a un medio local. Si hay una necesidad no cubierta, surge un servicio. Por supuesto, no se puede comprar la amistad verdadera, pero para muchos esto no será un intento de reemplazar amigos, sino simplemente de pasar una velada cómoda, conocer gente nueva. Por lo tanto, creo que estos servicios serán más comunes y la oferta se va a ampliar. Nos vamos a la pausa, yo me voy a buscar un asador como Paredes y volvemos.
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0: Y comenzamos con la información. Esta es una jornada importante donde va a comenzar el Parlamento o la reunión del Norte Grande, donde se van a encontrar 10 gobernadores. Entre ellos, el gobernador Osvaldo Haldo, que va a realizarse esta reunión en Misiones. Y precisamente es el mandatario tucumano quien va a plantear dentro de este Norte Grande, de este encuentro, algo muy importante para todos, para todas estas provincias que se encuentran. 10 gobernadores, como te decía, que son los del norte, y van a tratar el tema de el beneficios energéticos. Así como hay beneficios del gas para las zonas frías, lo que están buscando es que se den beneficios energéticos para las zonas cálidas. El gobernador Osvaldo Haldo hacía referencia precisamente a este tema.
2: En Misiones se reúnen los 10 gobernadores que formamos las provincias del NOA y del NEA, es decir, el Norte Grande, y quien habla va a participar en el día de mañana. He decidido viajar porque los temas que allí se van a tratar son muy importantes, porque permanentemente hablamos del federalismo. Y cuando se realizan reuniones y eventos de estas características, quienes representamos a las provincias tenemos y debemos estar. Por eso hemos tomado la decisión de que Tucumán esté presente, que el gobernador esté presente. Y fundamentalmente, y resumiendo, los temas que allí se van a tratar es algunas leyes que se van a tratar en el Congreso y algunas inquietudes que tenemos los gobernadores. Por ejemplo, los gobernadores tenemos gran preocupación por la conectividad, es decir, que el gobierno nacional tome medidas concretas en cuanto a las rutas nacionales, es decir, las rutas nacionales que nos conectan con las provincias hermanas y nos permiten transitar, nos permiten sacar nuestros productos de nuestras economías regionales, nos permiten fortalecer el turismo, es decir, que las rutas nacionales son clave y son indispensables para la conectividad entre las provincias. Y en ese sentido, Tucumán tiene 600 kilómetros de rutas nacionales, que la Ruta 9 ya ha sido concesionada, es decir, que el gobierno nacional avanzó. Vamos a tener quien se haga cargo de la Ruta 9, que hasta acá nadie se hacía cargo, para repararla, mantenerla y, por supuesto, tenerla transitable y garantizando la seguridad vial. Otro de los puntos que vamos a tratar en el Congreso de la Nación está la ley que tiene que ver con el subsidio del gas natural a la zona fría, es decir, al sur del país, donde el gobierno nacional, a través de esa ley, está tomando, quiere tomar una decisión cuando se sancione, que a determinados sectores de la sociedad que viven, sobre todo los de bajos recursos, que viven en el sur del país, en zona fría, donde calefaccionarse es indispensable para la vida del ser humano, se la pueda analizar mañana en ese congreso. Pero quienes vivimos en el norte, seguramente vamos a estar a favor de esa ley. Seguramente queremos que todas las personas que viven en el sur del país y que por ahí son de escasos recursos tengan bonificaciones y tengan tarifas especiales en el gas para poder calefaccionarse. Nosotros, los gobernadores del norte, vamos a pedir exactamente el mismo tratamiento para lo que vivimos en el norte. En el norte, si bien no sentimos fríos, pero sentimos calor. Y cuando sentimos calor, tenemos alto consumo de energía eléctrica. Es decir, durante los meses de verano, a través de prender todos los aparatos de refrigeración, ventiladores, aire acondicionado, hay un mayor consumo de energía eléctrica. Entonces, el planteo nuestro es concreto, que refrigeremos el sur, perdón, calefaccionemos el sur del país, pero también refrigeremos el norte del país. Es decir, que en la misma proporción que se subsidia el gas para el sur, se subsidia la energía para el verano en el norte argentino y nosotros puntualmente en la provincia de Tucumán. En una palabra, acompañamos, pero también somos argentinos, también vivimos en el norte, también hace calor, también usamos energía y los costos son muy elevados porque son los consumos picos cuando la temperatura de alguna manera se eleva a niveles casi insoportables en el verano y tenemos que utilizar todos los elementos que nos permiten refrigerar nuestros hogares o las diferentes instituciones. Ese es un tema importante que lo vamos a plantear. Y otro tema que lleva Tucumán, que esto también hay que destacarlo, hoy se habla mucho de la minería, que son las provincias que por ahí están haciendo inversiones importantes, se habla mucho del petróleo, que no hay duda que las provincias del sur lo tienen, pero Tucumán no tiene ni minería ni tiene petróleo. Como no lo tiene Tucumán, no lo tiene Santa Fe, no lo tiene Córdoba. Entonces nosotros vamos a plantear concretamente que la ley que está en el Congreso y que de alguna manera nos va a dar posibilidad de tener ingresos, no sé si igual o parecido que la minería, no sé si igual o parecido que el petróleo, pero nosotros vamos a proponer que se utilice la energía limpia, la energía renovable que producen nuestras economías regionales. Vamos a pedir un mayor cupo del bioetanol, vamos a pedir un mayor cupo para el biodiesel que producen las provincias de Córdoba y Santa Fe. El bioetanol lo produce Tucumán. Necesitamos colocar más bioetanol porque la materia prima la tenemos, la caña de azúcar la tenemos, los ingenios la tenemos, la alcoholera la tenemos. Es decir, que Tucumán y el norte necesita incrementar sus recursos para atender sus servicios esenciales como lo estamos haciendo hoy. Minería no podemos hacer, petróleo no tenemos. Si bien podemos atender algunos servicios de eso de nuestra provincia, desde nuestra provincia, Catamarca le damos los profesionales a la minería, a Catamarca le damos todo el servicio que tiene que ver con la industria pesada, que la tenemos en Tucumán y los servicios les damos nosotros de la minería, pero nosotros queremos que nuestras economías regionales generen más ingresos y más divisas para cada uno de los tucumanos. O sea, el tema central que lleva Tucumán es el bioetanol, que significa potenciar nuestras economías regionales para que los tucumanos podamos disponer de mayores ingresos para mejorar los servicios esenciales que tenemos que dar en salud como hoy, en educación pública como ayer con la escuela nueva de Santa Rosa de Leales, con rutas nuevas como ayer a la tarde en la 323, como seguridad, que he tenido una reunión con el jefe y toda la plana mayor de la policía, porque necesitamos garantizar seguridad a cada ciudadano en la provincia de Tucumán, y un área fundamental que hoy ante la crisis que se vive tenemos que desarrollar una acción social para aquellos que menos tienen y más necesitan. Alimentar nuestros chicos en la escuela, que todas las escuelas tengan comedores infantiles, porque ustedes saben que los chicos aprenden mejor si tienen la pancita llena con comida, es decir, con una buena nutrición y con una buena alimentación. Para eso vamos mañana a Misiones y vamos a plantear, entre otros temas, seguramente estos que son los principales. Y también ha asegurado la presencia el jefe de gabinete, Diego Santilli, que seguramente va a ir acompañado con otro funcionario. Así que bueno, brevemente, esto es lo que se trata, la reunión de mañana de los 10 gobernadores y Tucumán va a estar presente.
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0: Y te lo anunciaba antes, decíamos que íbamos a hablar acerca de la creación de los caminos del Santo Cura Brochero, algo muy importante porque con esta creación se afianzan los lazos de cooperación entre Tucumán y Córdoba. Por eso el Ente de Turismo y la Municipalidad Cordobesa de San Pedro suscribieron un acta compromiso para fortalecer el desarrollo del turismo religioso y generar acciones conjuntas que puedan permitir poner en valor y posicionar sitios vinculados con la fe, tanto en nuestra provincia como en Córdoba.
1: Bueno, este convenio creo que principalmente es una gran oportunidad que hoy tenemos para seguir desarrollando el turismo religioso y hoy a través de lo que es la experiencia de los caminos de Brochero, ¿no? Este es un trabajo que la provincia se viene haciendo hace mucho tiempo, a paso lento pero seguro, en el cual se viene haciendo una investigación muy profunda para poder demostrar de los pasos que tuvo el cura Brochero en la provincia, desde el área de turismo religioso, que está en el área de desarrollo de lo que es el ente de turismo, se viene trabajando lo que es la expansión de esta ruta y cómo realmente poder mostrarla. Y hoy, a través de este convenio de hermandad que estamos firmando con San Pedro y que posteriormente se hará junto con la provincia de Córdoba, esto de empezar a federalizar, creo que tiene mucho que ver con esto de que dice de la oportunidad que significa el turismo. Creo que un ejemplo claro de esto es lo que pasa en el Camino de Santiago hoy en España, ¿no? En Galicia, en lo cual hoy hay 9 países, o sea, 9 caminos y 5 países que unen o que confluyen en un santo. En este caso sería tratar de seguir ese mismo convenio que firmó Córdoba con Santiago de Compostela con las distintas provincias. Entonces, para nosotros esto significa una oportunidad de desarrollo y una nueva experiencia para todos los tucumanos y aquellos que nos visiten.
2: Y estar hoy acá, para mí es muy importante, como lo dije en la conferencia, ser nacida acá en Tucumán y adoptada en Córdoba y tener el honor de comandar los destinos de la prima nuestro Santo Cura Brochero. La verdad que eso no tiene precio. Poder ser el vínculo entre el gobierno de Córdoba con este gobierno de Tucumán para desarrollar los y continuar la obra de los caminos ya federales de nuestro Santo Cura Brochero, traer este desafío Cura Brochero a la provincia de Tucumán, que sabemos que es una provincia con mucho deporte de bici, de mountain bike. Este desafío los tucumanos se van a enamorar, porque cuando interviene el Santo Cura Brochero siempre la energía, los caminos por donde se transcurren tienen otra connotación. A este desafío Cura Brochero, quien lo realiza es Pablo Eli, una persona, la familia Eli, una persona sumamente calificada y una familia calificada en el ámbito del deporte. Por eso la confianza que depositamos desde San Pedro para que sean ellos los organizadores, como ya lo anunciaron acá, van a tener, si Dios quiere, el año que viene un desafío Cura Brochero por los caminos, por el circuito tucumano de Brochero, para que puedan participar todos ustedes. Por lo pronto los esperamos en este desafío Cura Brochero que se va a realizar en San Pedro el día 10 y 11 de octubre, están todos invitados, y agradecerle a Raúl Albarracín, que fue quien se puso a disposición cuando tuvo el primer llamado para vincular las dos provincias. Siempre fue un sí. La verdad que veo en Raúl un gran gestionador, una persona que conoce hacia dónde va, que captó la idea de potenciar el Camino de Brochero en esta localidad como lo estamos potenciando en esta provincia, perdón, como lo estamos potenciando en la provincia de Córdoba. Agradecerle a Domingo también por su compromiso y sobre todo a nuestro gobernador.
3: ¿En qué consiste el acuerdo firmado de hermandad?
2: El acuerdo consiste en un trabajo mancomunado de ambas provincias para potenciar los caminos con una señalética, una línea similar o igual a la que ya tenemos en Córdoba, porque la gente tiene que individualizar a través de un color o a través de un signo, como lo vieron en los pines que les regalé a Domingo y a Raúl, qué es el Camino de Brochero, y cuando llegan a un lugar saber que ese signo que está en Córdoba y que está en Tucumán y que va a empezar a estar en otras provincias corresponde al Cura Brochero. Para eso hay que hacer un trabajo conjunto. Córdoba es la provincia más desarrollada en el Camino Brocheriano, y cuando una provincia tiene algo y otra necesita un impulso, para eso estamos, porque como decía Brochero, tenemos que unir comunidades, no separarnos.
3: Usted mencionaba que el cura no es un santo cordobés, es un santo argentino.
2: Y ya pasó a ser un santo argentino. Desde que fue declarado santo, Brochero dejó de ser solamente de Córdoba, como nosotros lo concebíamos, el curita Brochero. Hoy ya es un santo argentino, es el primer santo argentino. Y no dudo que con el transcurso del tiempo va a ser un santo muy querido a nivel mundial.
4: Bueno, la fe, la historia, la cultura es uno de los instrumentos que más turismo genera, y hoy justamente hemos estado firmando un convenio de hermandad, cosiendo un vínculo entre 5 autoridades locales, como son 3 comunas y 2 municipios de Tucumán, con el municipio de San Pedro de la provincia de Córdoba. Y esto es una muestra clara de cómo ese hilo que ha permitido coser este vínculo es el cura Brochero, el santo cura Brochero, que hace 125 años cruzó provincias desde Córdoba hasta Tucumán para evangelizar a obreros azucareros. Hoy, 125 años después, su intendenta cruza provincias y venimos a unir estos pueblos, venimos a hermanar estas comunidades, justamente unidos por ese legado, por esa obra que dejó el santo cura Brochero. Así que bueno, la verdad que para nosotros es muy importante poder ser el nexo, el vínculo, el articulador de esta tarea, que va a permitir poner un valor agregado, fortalecer a nuestras comunidades locales y saber resaltar, reivindicar y valorar ese legado del cura Brochero, y generar un atractor de visitantes para que jóvenes, familias, peregrinos puedan hacer en nuestra provincia, en estas cinco comunidades, como son Aguilares, San Isidro de Lules, como es Medina, Trinidad y Santana, poder visitar ese legado y esa obra que nos legó el cura Brochero en su evangelización y en su obra también de promover la dignidad de todas las personas.
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4: Y ha llegado el momento hermoso que nos encanta como cada mañana, como cada jornada de este programa que amamos y amamos compartir con vos. Disfrutamos la música. Hoy internacionales, los éxitos internacionales, mi corazón, esos que alguna vez te hicieron enamorar, te hicieron bailar, te hicieron simplemente compartir con amigos en algún boliche, en alguna casa, pero la realidad es que son maravillosos. Arrancamos con él, con Phil Collins, que lanzó este tema que vamos a escuchar en el año 1989 como parte de su álbum, pero seriamente hizo una poderosa reflexión. Algunos dicen también que es una crítica social sobre la indiferencia ante la pobreza extrema y las personas sin hogar. Escuchamos a Phil Collins, otro

Y qué temazo el que acabamos de escuchar, por favor. Un beso para Juan que me dijo, es uno de mis temas favoritos. Ahora seguimos con los temas románticos internacionales, éxitos clásicos. Aquí en La Gran Mañana a través de la 97.1 Radio Tucumán. Y continuamos con un británico, debemos decir, con la letra de Bernie Taupin, y es una balada emotiva sobre un amor imposible, marcado por las divisiones políticas de la Guerra Fría. ¿De quién estamos hablando? Elton John, Nikita.

Debo decir que es una de mis canciones favoritas, la que acabamos de escuchar, Elton John. ¡Wow! ¡Qué interpretación! ¡Qué artista realmente maravilloso! Y qué bonito tener. Debo decir que es una de mis canciones favoritas, la que acabamos de escuchar, Elton John. ¡Wow! ¡Qué interpretación! ¡Qué artista realmente maravilloso!

El intérprete se llama Eric Carmen. Esta canción fue lanzada en el año 1987 y se convirtió en uno de los temas más icónicos de las bandas sonoras de la película Dirty Dancing o Baile Sucio, ¿no? O Baile Caliente. Fue una de las dos traducciones que se le dio. Escuchamos a Eric Carmen, Ojos Hambrientos.

Elsa la conocemos más que nada por una canción que dice que las chicas solo quieren divertirse. Pero es una artista que, si por casualidad no lo sabías, también supo estar en los combates tipo los de Martín Karadagian, no me sale cómo se llaman ese tipo de combates. Claro, Titanes en el Ring, pero obviamente en Estados Unidos. Ella formó parte de ellos, cuando comenzaron a surgir las mujeres en este tipo de espectáculos, porque hay que decir que si bien había algunas heridas, eran coreografiados. ¿De quién hablamos? De Cyndi Lauper, que en 1983, como parte de su álbum debut, lanzó una de las baladas pop más conmovedoras sobre el amor incondicional, sobre la lealtad y el apoyo mutuo. Cyndi Lauper,

Bueno, hemos hablado de temas de película. Y el que viene lo es. No sé si todos habrán visto esta película, pero la verdad que es una película muy, pero muy bonita. No tiene nada estrambótico, ni tampoco es una cuestión... Te diría que es para mayores de 14, tranquilamente. Una canción que fue compuesta también y es para una película que fue... Una balada, una... Es que es medio pop también, ¿sí? Un pop rock ochentero que celebra el amor, pero el amor inquebrantable, la complicidad, la superación de cualquier obstáculo, fuera el que sea, y frente a un mundo hostil. Estuvo, te dije, y formó parte de la banda sonora de Mannequin, Starship, y nada nos va a detener ahora.

0: Y como siempre ha sido un verdadero placer poder acompañarte, la verdad, realmente te agradezco que nos hayas acompañado. Bueno, gracias a José Luis Aro, un beso enorme para él, por supuesto, a Agustina Ibarra. Muchas gracias, Carlos Cardona, por habernos acompañado. Ya saben que nosotros volvemos mañana, si Dios quiere.
1: Un placer, amiga, como siempre, y hasta mañana, si Dios quiere.
0: Abrazo gigante para vos que estás ahí del otro lado. Muchísimas gracias por quedarte, por sumarse, por estar siempre. Seguís enganchado en la 97.1 Radio Tucumán. Alicia Herrera es mi nombre. Que Dios te bendiga mucho, mucho, mucho, mucho. Y te dejo con un clasicazo de Richard Marx, Eternas Noches de Verano.

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1: La emergencia nacional declarada tras el terremoto de magnitud 7,4 que sacudió el país en la mañana del 10 de agosto de 2026 obligó al presidente de Colombia, Abelardo de la Espriella, a tomar una serie de medidas para entender a los damnificados y atenderlos. El suceso ya deja, según el más reciente reporte, cerca de 190 víctimas mortales y 1.179 heridos, de acuerdo con el reporte de ASO Capitales. Tras su visita a Armenia, en Quindío, el jefe de Estado ordenó a su gabinete emprender acciones de apoyo para las familias afectadas en una intervención en la que detalló los primeros pasos del plan de contingencia. Las determinaciones incluyen el pago de servicios públicos, subsidios de reubicación y un programa especial de educación virtual para estudiantes tras los daños causados a la infraestructura.
0: Deportes. El llamado del técnico fue el detonante de todo. Thiago Almada, adquirido por River Plate en 20 millones de euros, la cifra más alta pagada por un futbolista en la historia del club, brindó este martes una entrevista en Radio La Red y dejó en claro que la intervención directa de Eduardo Coudet y de algunos de sus compañeros fue lo que terminó de inclinar la balanza a favor de Núñez. El jugador firmó contrato hasta 2030. Lo que me trajo a la Argentina fue que me llamó el técnico. Algo súper importante para mí. Hablé con el Chacho, con Otamendi y con Correa para tomar la decisión de venir a River. Sé a dónde vine. Sé lo que es River y la expectativa grande que tiene la gente, declaró el mediocampista de 25 años, formado en Vélez Sarsfield y compasado en el Atlético de Madrid.
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0: Pero claro que sí, por supuesto, arrancamos esta oveja negra del día de hoy. Por supuesto, claro que sí. Donde los clásicos dicen presente, obviamente. Arrancándolo así junto a la gente de Bananarama para arrancar esta jornada del día de hoy. Por supuesto, claro que sí. Y acá estamos, diciendo presente. Venus, esta canción que me encanta, le pone mucha onda, por supuesto. Bueno, hoy mi equipo, yo te da la bienvenida. Te dice welcome, gracias por venir, gracias por estar en la puesta en el aire. Hoy mi equipo y yo que te saluda y te da la bienvenida. Juan Piolmos, Sol Acuña en la musicalización. Mi nombre es Damián Cabral, Damián Locutor, así estoy en las redes sociales. Esto, como siempre, es una producción de Long Contenidos, trabajando junto a tu radio para llevarte lo mejor, ni más ni menos, donde todo puede pasar, todo puede servirte para transformar estos clásicos en grandes cosas que tenemos, claro que sí. Bueno, hoy en el día de la fecha, en un ratito, por supuesto, va a estar sonando Martica, va a estar sonando Tiffany, vamos a tener In Concert de todo para el día de hoy, así que no te muevas, no te muevas, que hay mucho para el día de hoy en esta gran oveja negra, claro que sí, que lo arrancamos así, lo hacemos oficial, decimos presente, claro, bienvenidos.
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Y si de clásicos hablábamos, los primeros que te vamos a estar presentando son estas dos canciones que están geniales y a mí particularmente me encanta. Llega Martica primero para hacer esta gran canción, Toy Soldier, es... Y sí, claro, suena así, de esta manera, dale.

Muy buena canción esta de Martica, ¿eh? A mí particularmente me gusta y me gusta mucho de verdad. Bueno, ahora lo que llega así pegadito como quien no quiere la cosa, Stephanie haciendo I Think We're Alone Now, esta genialidad, por supuesto, de las mejores canciones de todos los tiempos que están sonando acá. Ponelo, dale.

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1: Bueno, momento de In Concert, nos vamos al vivo y esta vez no hace falta demasiada presentación. Tenemos a Blondie, tenemos a Debbie Harris al frente y tenemos una canción que apenas arranca, ya sabes perfectamente cuál es. Pasaron los años, cambió el escenario, pero ese comienzo sigue funcionando exactamente igual. Subimos un poco el volumen porque esto es In Concert, por supuesto, live from YouTube present, en vivo, claro que sí, Blondie haciendo Call Me. Dale, mandala.

0: Ahí estaba Blondie en vivo con Call Me, un tema que nació en 1980 para la película American Gigolo, llegó al número uno en Estados Unidos y terminó quedándose muchísimo más tiempo que la película en la memoria de mucha gente. Bueno, esta vez lo recuperamos con escenario público de por medio. Este fue In Concert, claro, acá, en La Oveja Negra, por supuesto.
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canción dedicada a locos lindos que llegan, por supuesto, al aire de la radio mediante mensajes y nos piden canciones. Este es el caso de Graciela, que dice: quiero dedicar Flushing Beat de David Gibson a mi amiga Viviana. Nos conocemos hace tantos años que ya perdimos la cuenta y esta canción siempre nos lleva a la misma época. Así que cuando la escuche, vas a ver perfectamente por qué se la estoy dedicando. David Gibson haciendo Flushing Beat. Así, dale, ponelo.

Así sonaba, por supuesto, esta canción que estaba pidiendo Graciela para su amiga Viviana, Flushing Beat, esta canción de David Gibson, para darle paso a esta fémina que sabe lo que hace. Hablamos de la gran, siempre recordada, por supuesto, Laura Branigan, ahora en esta oportunidad haciéndonos Gloria. Gran canción, que suena así. Dale, mandalo.

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9: Carlos Cáceres, un sanjuanino de 69 años que llevaba varias horas sin dar señales de vida desde la localidad de Dos Quebradas en Colombia, tras el fuerte terremoto de magnitud 7,4 que sacudió al país el lunes, se contactó con su familia este martes. Además, esta misma tarde, decía la información, Carlos Richetti, de 56 años, por ayer martes, se logró comunicar con su hermana. El hombre estaba en la ciudad de Pereira y desde el sismo no sabían nada de él. En cuanto a Cáceres, la noticia llegó alrededor de las 14:30 de este martes y puso fin a una búsqueda que había movilizado a familiares, medios y autoridades de la Cancillería Argentina durante las últimas horas por la incertidumbre que tenían al no tener noticias sobre su paradero ni su estado.
10: Deportes.
9: Franco Colapinto llega al receso de verano de la Fórmula 1 con el futuro contractual abierto, pero con un capital deportivo acumulado que inclina la balanza a su favor. El piloto argentino ganó confianza a lo largo de la primera mitad de la temporada 2026 y, según un importante medio especializado de Europa, alivió las dudas sobre su continuidad a largo plazo en Alpine. Se trata de un análisis de la primera parte de la temporada del equipo francés hecha por Motorsport, uno de los medios especializados más importantes del mundo. El artículo, firmado por Philippe Clearen, subrayó que Pierre Gasly y Franco Colapinto fueron recompensados por soportar una dolorosa campaña 2025 cuando Alpine comenzó este año su etapa como cliente de Mercedes con un paquete mucho más competitivo.
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0: En un ratito quédate con nosotros porque se vienen las noticias, ¿eh? Noticias en la Oveja Negra, por supuesto, en este día miércoles, mitad de semana, para cortarla con todo, los mejores clásicos, las mejores canciones de todos los tiempos sonando acá en el aire de tu radio. Quédate con nosotros, dale, ya venimos.
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2: Bueno, tengo noticias, ¿eh? ¿Sabías que esto seguramente te va a interesar? Dejar el cargador de celular permanentemente enchufado aunque no tenga ningún teléfono conectado no es una buena costumbre. Los cargadores modernos siguen consumiendo una pequeña cantidad de energía mientras permanecen conectados, y aunque individualmente el gasto puede parecer mínimo, termina siendo consumo innecesario acumulando con el tiempo. Pero hay otra cuestión más importante: mantenerlo conectado permanentemente lo expone durante más horas a variaciones de tensión y al calentamiento de sus componentes, algo que puede reducir su vida útil. Y si el cargador está deteriorado, es de mala calidad o no cuenta con las protecciones adecuadas, también aumenta el riesgo de una falla eléctrica. Una costumbre sencilla que se puede evitar todo esto, ¿cuál es? Cuando terminamos de cargar el teléfono, además de desconectar el celular, conviene retirar también el cargador del enchufe. A prestar atención, porque estas pequeñas cosas pueden hacer la diferencia, claro que sí. Nosotros venimos ahora con mucha más música. Tengo de todo. Si llegaste hasta acá, ¿te vas a ir? No, claro, quédate con nosotros.
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0: ya se viene el mensajero en un ratito. Si nos escribiste, prepárate porque seguramente tu mensaje va a estar ahí. Y si no lo hiciste, bueno, también dale, hacelo. Porque en unos momentos, eso es lo que quise decir. Ya está llegando estos locos lindos que dicen presente mediante los mensajes. Porque claro que sí, se viene el mensajero.
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0: Sonar algo de Duran Duran, cualquiera está bien, ¿eh? No me voy a poner exigente, por supuesto. Te regalamos el programa, claro que sí. Mabel, hola Mabel, dice un beso grande para mis nietos, Tomás y Valentina. Siempre me cargan porque escucho música de otra época, pero después conocen todas las canciones, claro. Lisandro, hoy no pido ninguna canción, ¿eh? Solamente quiero pasar a saludar y decirle que está buena la selección musical. Me parece muy bien, mi querido Lisandro. Norma también, hola Norma, quiero saludar a mi amiga Beatriz. Nos conocimos hace ya rato y todavía seguimos encontrándonos y tenemos muchas cosas de qué hablar. Está bueno, esa es una ventaja que tienen las mujeres, ¿no? Ventaja genética, si se puede decir, de la evolución humana. Les pido algo de Inexcess, quien nos dice Fabián, hace rato que no los escucho, y quisiera algún clásico que viene perfecto para ahora. Nosotros pasamos varias cosas de Inexcess. Soledad también, un saludo para mi marido Marcelo, me trabé. Está convencido de que nunca mando mensaje en la radio. Bueno, ahora ya no puede decirlo, por supuesto. Ahí está el marido Marcelo, Marcelo, el marido de Soledad. Y sí, suena en la radio, tu saludo también, por supuesto. Quédate, dale, ya nos vamos en un ratito.
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Y como todo lo bueno llega al final, nosotros también nos vamos a despedir de la oveja negra del día de hoy, pero solo hasta mañana. Mañana será otro día y venimos con todo. Recuerde siempre, señora, que la oveja negra no es mala, solo es diferente, y cuando la vida te dé la espalda, hay que patearle el trasero, por supuesto que sí. Te quedás en sintonía, yo sé por qué te lo digo. Mi nombre es Damián Cabral, Damián Locutor, así estoy en las redes sociales. Esto es una producción de Lon Contenidos, trabajando junto a tu radio para llevarte lo mejor, ni más ni menos, por supuesto. Hasta mañana entonces, quédate en sintonía, no te muevas del aire de la radio. Hasta mañana, chau.

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1: La inflación de julio se ubicaría por encima del 1,9% de junio y en consecuencia se habría pausado el proceso de desinflación al que apostaba el gobierno en la segunda parte del año. El promedio de las principales consultoras señalan que el costo de vida del mes pasado fue del 2% según el relevamiento de expectativas de mercado que publicó el Banco Central. Esa variación se alimenta de un mínimo de proyecciones con piso en 1,8% y otro tanto de evaluaciones por encima del 2%. El dato oficial será dado a conocer mañana a las 4 de la tarde por el INDEC. En el gobierno existe inquietud por la cifra luego de conocerse que la inflación en la ciudad de Buenos Aires fue del 2,9%, un salto que no estaba en ninguna proyección.
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1: Lionel Messi despidió este miércoles a su padre Jorge Messi a través de una extensa publicación en su cuenta de Instagram, en la que expresó el dolor por su muerte, recordó distintos momentos compartidos desde su infancia y reveló cómo atravesó los últimos meses de su enfermedad mientras continuaba compitiendo con la selección argentina. Pa, todavía no puedo creer que te hayas ido. No caigo. O mejor dicho, no quiero caer. Comenzó el futbolista, que reconoció que atraviesa uno de los momentos más difíciles de su vida. Messi contó que su padre le había pedido especialmente que disputara su último mundial y que incluso pocos días antes del comienzo del torneo, Jorge lo alentó a continuar pese al deterioro de su estado de salud. El capitán argentino recordó que durante la competencia esperaba permanentemente los mensajes de su padre después de cada encuentro y que con el correr de los partidos comenzó a comprender que su situación era cada vez más delicada. Cada vez que terminaba un partido, esperaba y extrañaba tu mensaje. Ahí me di cuenta de que la situación era fea de verdad, expresó.
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0: República, las 93 comunas y los 17 municipios. Mi nombre es Mercedes Leguizamón, bienvenidos a Tucumán 360 en la 97.1 Radio Tucumán, la radio de los tucumanos y las tucumanas. Muy buenas tardes, doctor Albornoz, serio ahí, muy bien, que hay una mala noticia, ¿qué pasa? Y Ale Rosas, ¿cómo estás? ¿Cómo estás?
1: Muy buenas tardes, queridos, buenas tardes a toda la queridísima audiencia de Tucumán 360 por la 97.1 Radio Tucumán, la radio que eligen los tucumanos.
0: Así es.
2: Una jornada espectacular. Comenzamos acá en Tucumán 360 por la 97.1 Radio Tucumán.
0: Una jornada excelente la de hoy, un clima muy cálido, listo y hábito para compartir y realizar todas las tareas con los compromisos que ya tenemos a diario y la rutina, ¿no? La escuela, llevar los chicos a los médicos y todo esto que venimos realizando los padres en esta vida, ¿no?
2: Sí, comenzamos con una nota que tuvimos hoy a la mañana, las declaraciones del gobernador Osvaldo Haldo tras haberse reunido con los gobernadores en Misiones, en esta gran asamblea del Norte Grande, en la que estaban los 10 gobernadores justamente del Norte Grande. Y bueno, hablamos con el gobernador de Tucumán y nos decía lo siguiente.
3: Para nuestros vecinos de cada una de las provincias que estamos hoy acá presentes, como así también para nuestra industria. En el caso de Tucumán hemos tenido graves problemas por la falta de gas, porque tenemos industria como la citrícola que se mueve exclusivamente en base a gas, y también tenemos la actividad sucroalcoholera, que es la de la caña de azúcar, que si bien se usa alternativas de energía, como es decir, arrancan los ingenios a gas y luego pueden hacer andar sus calderas con el bagazo que se produce desde la misma caña de azúcar, es decir, pero para que nosotros dimensionemos, si hoy no tenemos la energía suficiente, ya sea el gas o la electricidad, nuestras dos actividades principales son más de 100.000 puestos de trabajo en Tucumán. Y ustedes imaginan, por no andar un ingenio, por no andar una citrícola, por falta de energía, que haya 100.000 desocupados en Tucumán, la verdad que me parece...
4: Le pido una lectura, un balance político del encuentro. ¿Qué balance hacen ustedes los gobernadores? Santilli dijo una frase que por ahí me gustaría que le reflexione. El 90% de los pedidos de los gobernadores están resueltos, dijo Santilli. ¿Es así?
3: Bueno, yo lo primero que digo cuando hablamos de política, política institucional. Nosotros en estos temas dejamos totalmente de lado la política partidaria, porque nosotros acá somos gobernadores, y en el caso particular mío soy el gobernador de los 2 millones de tucumanos que viven en mi querida provincia, es decir, y acá lo he venido a representar a todos al margen del espacio político que correspondan. Hemos venido a buscar soluciones para todos sin distinción de bandería política, y este tipo de asamblea también siempre nos hemos propuesto de tratar temas desde el punto de vista institucional. Y en ese sentido yo lo que creo que lo que ha manifestado y lo que hemos compartido con todos los gobernadores presentes y fundamentalmente con el jefe de gabinete, sí, hay muchos problemas que van en vía de solución, pero tampoco podemos negar que este año hemos tenido problemas con la provisión de energía, fundamentalmente del gas en nuestras provincias. Yo explicaba recién a los colegas de ustedes que hemos tenido problemas en nuestras actividades principales, como es la citrícola, como es la actividad sucroalcoholera de la caña de azúcar, que entre las dos actividades representa casi 100.000 trabajadores. También el gas en algún momento empezó a llegar la oferta, pero a valores muy elevados, con lo cual el costo de producción de nuestra industria se elevó tanto que por ahí nos sacó de competencia, porque ustedes saben que Tucumán es uno de los principales productores de limón en la Argentina, y también nosotros, como diferentes actividades y economías regionales que tenemos, Tucumán tiene casi 150 productos en 160 países. Y cuando uno sale de competitividad, mercado que se pierde, luego cuesta recuperarlo en esta economía globalizada.
4: Bueno, Misiones no tiene gas natural, uno de los planteos fue ese.
3: Bueno,
4: ¿no?
3: Yo lo que creo es que todos apoyamos a Misiones, como apoyamos también a Corriente, a aquellas provincias que no solo le falta el gas, sino que no lo tiene. Y en ese sentido, para eso existe esta Asamblea del Norte Grande, para eso existen estas reuniones con los 10 gobernadores que tratamos los temas regionales, pero nos solidarizamos con los problemas específicos de cada una de las provincias.
5: ¿La Nación pidió algo en contraposición para dar cumplimiento a lo que piden las provincias?
3: La Nación simplemente pide un buen diálogo.

0: 10, seguimos en la 97.1 Radio Tucumán. Les hablábamos ayer de este tema de los dichos del concejal Romano Norri, que por supuesto fue repudiado por todos los frentes de mujeres de las organizaciones sociales y las instituciones y fundaciones y la comunidad en general, ¿no? Por supuesto, el Partido Justicialista también se pidió sobre este tema, dado que fue muy duro y muy violento, y la verdad que pareció tan extraño que una persona tan importante como él, que se viste de importante, tenga este pensamiento tan pobre y tan miserable, ¿no? Habló en representación de la Secretaría de la Mujer de la Junta Departamental del Partido Justicialista de la provincia de Tucumán, doña Josefina Romano. Ella nos decía esto, lo hablamos con ustedes.
1: Josefina Romano, ¿cómo estás?
2: Bien, acá estoy en la lucha y tratando de poder dejar mi impronta respecto a los dichos del concejal Romano Norri, en cuanto no, como yo represento a las mujeres del justicialista, es que nos sentimos agraviadas por los dichos de este señor, diciendo de que, manifestando que nosotros somos, servimos únicamente para maquillarnos, no para otra cosa. Lo que es incorrecto, porque somos mujeres que trabajamos, somos representantes de varias instituciones, somos ama de casa, somos madre, tenemos hijos, entonces no solo para eso servimos. Tenemos representantes en la nación y en la provincia, políticamente trabajan con corrección y con respeto. Las mujeres merecemos respeto y merecemos que se nos dé el lugar que corresponde. Estos señores no saben respetar a las mujeres, y no es la primera vez que lo hacen desde ese apellido. Evita, nuestra líder espiritual del peronismo, y dijeron viva el cáncer.
0: Terrible, ¿no? Terrible. Basta destacar que nos encontramos ya en una etapa de la vida en la que el mundo ha evolucionado y las mujeres son representativas en distintas áreas y justamente en los poderes también, en Argentina, en Tucumán y en el mundo.
2: Nosotros no queremos tanto polemizar, pero queremos que sepan que nosotros las mujeres tenemos derechos y tenemos obligaciones de hacernos respetar, porque para eso soy la secretaria de la mujer y no quiero hacer ninguna polémica. Simplemente quiero decir, señores, nosotros las mujeres somos importantes y sabemos trabajar, y no tenemos sí nos maquillamos, por supuesto, porque nos queremos sentir hermosa para nuestros hombres, para nuestros hijos, para nuestros hijos y para la vida, para uno mismo. Entonces no se puede criticar a la señora Rosana Chala, intendenta, elegida por el pueblo, no fue puesta a dedo, entonces hay que respetarla.
0: Intendenta, doctora, ha ocupado distintos cargos en la provincia de Tucumán, o sea, es una mujer que realmente archi-trabajadora.
2: Y sí, ella nos representa, es una muy buena representante de la mujer. Es lo que considera. Así que no queremos que le sancionen ni nada con este señor. Simplemente le queremos hacer llegar el mensaje de que ya no ataque a las mujeres, que se dedique a hacer exclusivamente el trabajo para el cual fue elegido. Crear leyes importantes y, bueno, más allá de sus comentarios, no tengo nada más que decir.
0: Ya a punto de arrancar una reunión de mujeres, ¿no?
2: Sí, estamos a punto de reunirme con algunas mujeres por temas que tenemos que tratar.
0: Muchísimas gracias. Sí.

0: Bien, bueno, seguimos acá en Tucumán 360 y vamos con noticias del ámbito local. Se confirmó el paro de colectivos este día viernes. La Unión de Tranviarios Automotor, la UTA, confirmó la adhesión. La sección local, que está conducida acá en la provincia por César González, acatará la medida de fuerza nacional y por 24 horas, tras el fracaso de paritarias en las cámaras empresariales, no habrá colectivo. El paro abarcará la totalidad de las líneas de corta y media distancia que operan en el territorio nacional, afectando la movilidad de todos los usuarios a partir de las 0 horas del día viernes. Bueno, este paro será justamente por 24 horas, pese a la confirmación de la huelga. González adelantó que sostendrá reuniones con las autoridades de las cámaras empresarias tucumanas para analizar si es posible alcanzar una solución en la jurisdicción que garantice las recomposiciones solicitadas. También la prestación de servicio público todavía permanece a la espera de las decisiones administrativas que tome el Poder Ejecutivo Provincial, ya que las cámaras empresariales formalizarán un pedido urgente ante el Ministerio de Capital Humano de la Nación, buscando que se dicte la conciliación obligatoria. En caso de que se dicte la conciliación obligatoria, la medida de fuerza quedará suspendida temporalmente y las empresas prestarán servicio de manera habitual durante la jornada de el viernes. También, siguiendo con esta temática, se comprobó, según el Centro de Monitoreo de la Movilidad Urbana, el CEMU, en Tucumán, que 12 de las 14 líneas de colectivos superan el tiempo de espera considerado óptimo entre unidades. Según este informe, que releva la frecuencia del transporte público desde el 30 de marzo al 11 de agosto, que abarcó 174 controles y 37.983 tomas registradas en distintos puntos de la ciudad, exponen diferencias de hasta 25 minutos entre las líneas mejor y peor posicionadas. Según este informe, cubrió las 14 líneas y los 98 internos. Según el ranking de frecuencia promedio por línea, el valor óptimo se ubica en 15 minutos o menos. De las 14 líneas relevadas, ninguna se mantiene por debajo de ese umbral. Las más cercanas son la línea 18, que tiene una demora aproximada de 11,8 minutos entre cada uno de las unidades, y la línea 19, que tiene un promedio de 12,1 minutos. Pero acá se viene el extremo opuesto, que demuestra cuánto se demoran las líneas que peor frecuencia tienen. La línea 4 es la que peor frecuencia tiene, pasa un colectivo cada 36,7 minutos, seguida por la línea 5, que tiene 31 minutos, 9, y la línea 8, 25,3. Después le sigue la línea 3, que tiene 25,1 minutos, la línea 1, que tiene 25 minutos, la línea 10, que tiene 22,2, y las líneas 7, 6, 9, 11 y 12 se ubican en un rango intermedio entre 16 y 20 minutos de espera entre una unidad y otra. Así que, bueno, respecto al paro que harán este día viernes, también corroborar que, según este informe, las líneas de colectivo, ninguna, son pocas, solamente dos, las que cumplen con la frecuencia óptima entre unidad y unidad, y todas las demás están por encima de los 15 minutos, en realidad por encima de los 17 minutos, la que menor tiene, salvo estas dos, que son la línea 18 y 19, que pasan en una frecuencia bastante accesible o bastante ideal.
1: La verdad es que ya están todas las escuelas paralizadas, porque obviamente falta de movilidad, hasta los institutos privados, porque por supuesto los docentes, los trabajadores se mueven en colectivos y es el mayor beneficio, y el principal transporte público es el colectivo. Entonces, esta cuestión ya ha generado un caos y una preocupación muy grande en todos los sectores. Hasta, por ejemplo, se están adelantando las fiestitas del Día del Niño, que eran el viernes, están pasando para mañana o están pasando para el otro lunes, porque las escuelas que iban a realizar esta festividad el día viernes ya no podrán llevarla adelante, ¿no?
0: Así es. Así es.
1: Bueno, nos vamos a una pequeña pausa. Les anunciamos que ya están llegando nuestros invitados de hoy, que representan al sindicato del señor Hugo Britos, de los docentes tucumanos, que están en una campaña, pero un sindicato muy activo que trabaja permanentemente por la red de docentes en la provincia de Tucumán, con múltiples servicios y, por supuesto, el acompañamiento que le brindan a los docentes en la provincia de Tucumán. Ya nos presentarán un informe acá. En instantes ya volvemos.
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0: Estos son de mentirosos de allá de Villa Dolores. Un mentiroso que dice un día, usted no va a querer creer, dice, yo sabía tener un camioncito, dice, un internacional, y sabía transportar azúcar. Pero lo cargaba y cómo tiraba ese camioncito. Lo miraban los otros negros. Un día venía y dice, cargado con azúcar, como 2000 bolsas de azúcar. No daba ni vuelta, dice, viéralo bien. En la subida, en la cuesta del ciego, se quejaba, dice. Y yo digo, no voy a llegar a la punta. Y de pronto hizo, y subió de largo. ¿Qué había pasado? Le dice, ¿tú te quieres creer? Dice, venía tan despacio que las hormigas se me subieron por las ruedas y me comieron todo el azúcar.
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0: Y seguimos aquí en la 97.1 Radio Tucumán, la radio de los tucumanos y las tucumanas, con jornadas muy importantes. Ustedes saben que ya estamos en vísperas de lo que será la fiesta nacional e internacional de la empanada en Famayá, y por supuesto una apuesta enorme a esta gran fiesta que convoca multitudes, ¿no? Con una cartelera enorme, doctor. ¿Ya está listo usted para estas grandes noches?
1: Por supuesto, para bailar ahí con Sergio Galleguillo y bueno, bastante personas. Bueno, volviendo a información del el ámbito nacional, arrancamos con una información que la verdad que preocupa y entristece a todos los argentinos. Está relacionado con el tema de, primero, los trabajadores cada vez más endeudados y sobre todo un informe que salió en el día de ayer, en el cual se confirma que más de 27.000 jubilados volvieron a trabajar debido que no les alcanza para llegar a fin de mes. Cerca de 1.3 millones de jubilados están endeudados con créditos no bancarios. Y en el universo general de trabajadores, alrededor del 5.3 millones de personas tienen problemas para pagar sus deudas. La CGT sostiene que hace falta una política salarial que empuje o saque a los trabajadores del endeudamiento. Y por supuesto la CGT también anunció una movilización que será el 20 de agosto y calificó a este endeudamiento como una pandemia. Y ya son más de 8 millones de argentinos que tienen crédito fintech y la morosidad no bancaria supera al 30%. También se presentó un proyecto de desendeudamiento.
0: Hay una gran jornada y realmente esto ha generado una gran preocupación, ¿no? Le damos la bienvenida a la gente de educación que hace tanto por los docentes. Buenas tardes, bienvenida. Bienvenida. Profe, ¿cómo estás?

0: Muy buenas tardes, Nora Isabel, secretaria adjunta de ATEP. Muy buenas tardes, bienvenida. Qué honor, una mujer ahí, adjunta. Profesor Julio López, muy buenas tardes, bienvenido a Tucumán 360. Hoy teníamos muchas ganas de tenerlos con nosotros. Siempre estamos leyendo los comunicados y contándole a la gente todo lo que hacen. Los vimos trabajar muchísimo. El domingo hay elecciones ya.
1: Así es, ¿qué tal? ¿Cómo le va? Muy buenas tardes. En primer lugar, quiero agradecer por esta invitación. Para nosotros también es una, digamos, es algo muy importante que ustedes nos hayan convocado aquí para poder llegar de otra manera a la docencia y a la sociedad de Tucumán, ¿no?
0: ¿Cómo han vivido toda esta jornada de campaña? Trabajando bueno, un montón, vimos.
1: Así es, felizmente, bueno, llegamos al final de una gestión con bastantes logros, bastantes hechos, y bueno, por supuesto, respetando nuestro estatuto, la ley de asociaciones sindicales, la ley laboral, electoral, vamos este domingo, si Dios quiere, a una nueva elección para la renovación de autoridades, ¿no?
0: ¿Cuántas listas hay?
1: Hemos quedado como lista única, la lista dorada, verde y celeste, para este domingo. En principio estaban 5 listas más, pero bueno, no se ha actuado conforme a derecho, digamos, muchas no llegaron a cumplir con los requerimientos de ley, entonces ni siquiera presentaron la lista, hicieron reserva de color, todo, pero al momento de presentar la lista no lo presentaron. Quedamos 5 listas, y de esas 5 listas, bueno, lamentablemente tampoco hicieron, no llegaron a cumplir con los requisitos de ley, y quedamos nosotros como lista única.
0: Nora, ¿qué soñás para los docentes tucumanos? Se hizo mucho, pero ¿qué sentís que falta hacer para los docentes que te están escuchando en la provincia de Tucumán?
1: Sí, la verdad que conversando con nuestro secretario general, el profesor Hugo Brito, le decía que, si bien es cierto, hemos logrado muchas cosas, ¿sí? muchos derechos, sí, como así también nuevos servicios, pero sabemos que en este nuevo desafío tenemos que ir por más y mejores derechos. Entonces nosotros pensamos que, porque no podemos circunscribir la vida del docente nada más que a los números, cuando sabemos que es un ser humano y que tiene sus condiciones laborales, implican también contemplar, para poder adquirir más derechos, cuáles son aquellas que le van realmente a hacer crecer en lo que se respecta a su dignidad como docente y como persona.
2: Sí, muchas veces, digamos, cuando se habla de sindicatos, se habla de esto, de paritarias, de números, sí. Y se está demostrando en esta gestión de ATEP que el sindicalismo, el gremialismo, no es solamente el tema de paritaria, sino que ustedes también, este trabajo gremial viene siendo mucho más amplio. Ustedes se presentaron con el gobierno 40 puntos de negociación con el Ministerio de Educación. ¿Qué trabajo hay detrás de esos 40 puntos? Porque pasaron de ser un sindicato que discute, o sea, no son un sindicato que discute solamente el tema salarial, sino que también llevan propuestas concretas al gobierno. ¿Cómo fue
1: ese trabajo? Así es, nosotros justamente nos interesa lo salarial. Nos interesa, y bastante. ¿A quién no le va a interesar poder discutir por un salario importante? Pero también veíamos la necesidad, y nos centramos y logramos lo que es la estabilidad laboral, fundamentalmente, porque como conversamos con nuestro secretario general, está bien recibir un sueldo digno, pero consideramos que más digno es tener estabilidad laboral, porque es muy triste levantarse al otro día y saber que no tengo trabajo. Y con esta idea hemos logrado que en estos 4 años de gestión, mientras teníamos un contexto político y económico de crisis, donde se cerraban empresas, donde quedaban gente sin trabajo, nosotros hemos logrado que 18.000 docentes adquieran estabilidad laboral. Sí, hemos logrado también que se haya respetada la carrera docente. porque tenemos un estatuto que tiene que ser actualizado, pero siempre priorizamos aquello que puede facilitar la carrera docente. También hemos logrado algo muy, muy importante, que es, y que era muy pedido por la docencia tucumana, como es la desconexión digital. La desconexión digital ha significado de que el gobierno educativo respete el tiempo y la privacidad del docente después de su jornada de trabajo, ¿no? Porque como nosotros conversábamos con el profe, esto es, ¿qué le va a permitir al docente? Y tener una vida personal más libre, crecer profesionalmente, porque el docente se va a sentir libre para hacer todo aquello que le permita lograr su desarrollo profesional docente. Y así, es decir, nos centramos en donde el docente no sea solo un número, es considerado una persona que tiene derecho y obligaciones, pero que ese derecho y obligaciones siempre se den en el contexto a través del cual su condición laboral le permitan tener, digamos, se desarrolle dentro de un clima de bienestar y crecimiento profesional.
2: También, ¿no?, hicieron mucho hincapié en el tema de la capacitación y la formación docente, que es algo...
1: Así es, nosotros hicimos ya dos congresos internacionales, ¿no? Lo hicimos gratuito para, claro, sobre todo para los aspirantes, ¿sí? Ahora también lanzamos cursos gratuitos porque, bueno, vemos, nos acomodamos a la realidad que estamos viviendo. Es nuestra preocupación esto, el crecimiento profesional docente, por eso tomamos estos tipos de medidas, ¿no?
0: Norita, hay una situación... Hace un rato el doctor Albornoz presentaba un informe de la cantidad de jubilados que hoy por hoy están trabajando. ¿Cómo está trabajando ATEP con los jubilados? ¿Qué servicios se brindan? ¿Cómo es este proceso?
1: Bueno, la verdad que para los jubilados, para nosotros es una situación de privilegio, porque consideramos que han sido colegas que han dado su vida por la docencia, y bueno, nosotros propiciamos ahora lo que vendría a ser el ocio y la recreación para ellos. Sí, a través de viajes gratuitos y hospedajes gratuitos para las hosterías que tiene ATEP, que son las de Tafí del Valle y San Pedro de Colaná, y muy pronto vamos a estar, propiciamos ahora lo que vendría a ser el ocio y la recreación para ellos. Sí, a través de viajes gratuitos y hospedajes gratuitos para las hosterías que tiene ATEP, que son las de Tafí del Valle y San Pedro de Colaná.

0: Los jubilados prácticamente es como que después de haber trabajado durante 25, 30, algunos un poco más, hasta hay docentes que se jubilaron con más de 40 años de servicios, y realmente consideran que no pueden quedarse quietos porque eso los envejece y los mata prácticamente. Entonces hoy el complejo polideportivo que tiene ATEP en la calle Adolfo de la Vega entre Piedras y San Lorenzo les brinda la posibilidad de distintos tipos de talleres que además son totalmente gratuitos para los afiliados activos y también para los jubilados. En ese marco también creo que desde hace muchísimos tiempos que ATEP no realizaba esto que son los viajes, y que ha quedado institucionalizado los viajes gratuitos a todas las hosterías que en este momento poseemos, que serían la hostería de San Pedro Colorado, la hostería de Tafí del Valle, y próximamente ya está hay una lista de docentes jubilados anotados para hacer el primer viaje a la hostería después que se inaugure en estos primeros días de septiembre. También lógicamente desde ATEP estamos trabajando desde el área de asuntos previsionales en lo que sería una reafiliación de docentes, porque ¿qué es lo que ocurre? Cuando nos jubilamos automáticamente dejan de ser podríamos decir en este caso afiliados, porque se tiene que volver a reafiliar como docente jubilado, y que es una cuota que prácticamente es insignificante, es más bien a título honorífico, pagan 1.500 pesos y tienen todos los servicios, no tan solo de las hosterías en Tucumán, sino también de los convenios que tiene ATEP a través de la CETERA, de la Casa del Docente en todo el país, incluido un convenio con SUTEBA, que es importantísimo, hotelería en Tigre, Buenos Aires, dos hoteles en Mar del Plata, y bueno, y todo lo que sea asesoría con respecto hoy, actualmente, a un tema que es muy complicado, que es el tema de un juicio que hoy están reclamando los docentes jubilados del artículo 9 de la ley 24.463, que seguramente aquellos docentes que me están escuchando deben estar preocupados, porque es un descuento que va entre el 1 y el 15% de sus haberes a aquellos docentes que cobran más de dos haberes mínimos. Bueno, con respecto a esa ley se aprueba en el año 1993 durante la gestión del doctor Menem, cuyo ministro Cavallo es el que presenta el proyecto. Se aprueba, y ¿qué es lo que pasa? A partir de ahí, todos los docentes que cobran más de dos sueldos mínimos están comprendidos en ese artículo 9. Pero ¿qué es lo que ocurre? Con el paso del tiempo hay un planteo a nivel judicial, se hace un juicio y se determina que ese artículo 9, al igual que el impuesto a las ganancias, realmente son inconstitucionales. ¿Por qué? Porque esa ley estaba destinada a los regímenes ordinarios de jubilación, es decir, a la ley 24.241 y no a la 26.041, que es la del docente. ¿Sí? Por lo tanto, todos aquellos docentes que quieran venir al gremio, nosotros estamos asesorando para hacer un planteo administrativo primero. Luego de ese planteo administrativo ya viene la instancia judicial y tenemos ahí algunos convenios para hacer un juicio para que realmente se restituya ese dinero retroactivo y actualizado a los docentes que están siendo en estos momentos afectados por ese artículo 9 de la ley 24.463.
1: Profe, lo llevo a otro plano. Esos docentes que ya son viejitos y que están en escuelas del interior a larga distancia y toda esta cuestión, y necesitan jubilarse y hacer su trámite y no lo conocen, ¿Cómo
0: bien,
1: lo
0: perfecto, realizan? Perfecto. Bueno, justamente voy a tomar un caso de uno de los logros de ATEP, ha sido justamente establecer filiales en todo el interior del país. Actualmente son 23, ¿no es así?
2: 23
0: filiales en todas las provincias, y esas filiales son las que sirven de nexo para que los docentes, digamos, para que no tengan que desplazarse, porque hoy hay otra realidad también, que el transporte es caro. Entonces la idea es que en cada sede los atiendan y luego derivan esos casos a la Casa Central. Pero nosotros de una manera u otra estamos yendo incluso a las sedes a dar charlas de para los jubilados docentes, y a partir de ahí, digamos, recogemos todas las inquietudes que puedan tener y lógicamente tratamos de llegar a un buen puerto buscando una solución, no tan solo a ese pedido, sino también a otras cuestiones más que ellos necesitan. Bueno, así que esa es la situación de los docentes, pero de todos modos,

0: Yo creo que hoy más que nunca el gremio está abierto. El gremio justamente no tan solo atendemos a los que son afiliados, sino también a todos. La consulta no la negamos a nadie. Simplemente que, lógicamente, aquel que es afiliado tiene la posibilidad de utilizar todos los servicios, que son muchos los de ATEP. Es decir, debe ser el único gremio docente en Tucumán que tiene servicios. El resto de los gremios, aunque ustedes no lo crean, simplemente se dedican a cobrar la cuota de afiliado, pero no tienen ningún tipo de servicios para el docente. No tienen hostería, no tienen ningún tipo de descuento. Nosotros tenemos algunos convenios, incluso hasta con farmacias, con algunos comercios, etcétera, etcétera.
1: También están trabajando en un proyecto que es muy muy bueno, que es el tema habitacional para docentes, digamos. Está esta posibilidad de darle a la familia docente que pueda acceder a su propia vivienda.
2: Así es, nuestro secretario general a comienzo de año firmó un convenio con el Instituto de la Vivienda y bueno, estamos en esto porque lo que tenemos que tener es el terreno. Y en función a eso, vamos a ver, se firmó este convenio con el instituto para hacer casas para los docentes. Estamos en esa búsqueda porque, como nos hemos abocado a la compra de la hostería de Tafí del Valle, bueno, este año sí vamos a continuar con esa búsqueda de el terreno, tanto acá como en el interior de la provincia, para que no sea todo siempre capital o alrededores donde se hagan las viviendas, sino estamos buscando ese terreno también en el interior. Pero también quiero recordarle que ya firmó también un convenio con una
0: terrenos.
2: Con una empresa, digamos, en particular, donde a los que son afiliados de ATEP le dan la posibilidad de poder adquirir el terreno para hacer la construcción de su vivienda.
0: Ese es en Los Ralos, ¿no?
2: En Los Ralos, eso sí. Eso es de una solución
0: inmediata. Son compras en cuotas muy accesibles. Exacto. Para todos aquellos docentes que quieran ir a puedan comprar ese terreno en Los Ralos. Quería recordarles algo, es decir, esto lamentablemente, debido a la política nacional, todo lo que es construcción de vivienda ha quedado prácticamente en la nada, debido a la política del presidente Milei. Este convenio se realizó durante el último gobierno de Alberto Fernández, y en este caso, justamente hoy, el secretario actual de vivienda de la provincia, el contador Hugo Cabrales, el que firmó ese convenio. Y bueno, lamentablemente hubo un cambio de gobierno y se dejó de lado ese tema de la posibilidad de seguir construyendo vivienda para todos. Si hubiésemos continuado con un gobierno que le dé prioridad a las viviendas, yo creo que en estos momentos ya estaríamos en condiciones de hacerlo. Pero bueno, tenemos la esperanza de que haya un cambio de signo político y se vuelva esta política de volver a darle solucionar el tema habitacional, no tan solo a los docentes, sino a todo a todos los habitantes de la provincia, ¿no?
3: Hay un apoyo y un trabajo en conjunto con el Superior Gobierno de la provincia, con el gobernador, ahí mantienen reuniones, ¿hay equilibrio en eso?
2: Sí, la verdad es que nosotros valoramos mucho porque el diálogo, porque consideramos que la confrontación no siempre es una buena estrategia para solucionar conflictos. Y por eso nosotros también, así como el gobierno apostó al diálogo, nosotros también apostamos al diálogo y podemos a tal punto de que hemos logrado que no solo sea la mesa de negociación salarial, sino también que existe una mesa técnica que se reúnen el primer viernes de cada mes, en donde allí se analizan toda la problemática, como por ejemplo esos 40 puntos, dentro de esos 40 puntos que planteó nuestro secretario general. Bueno, todo eso, lo que hace a las condiciones laborales, son, digamos, discutidas, analizadas y conquistadas en esa mesa técnica que tenemos con el gobierno en el diálogo, ¿no?
0: También ampliaba algo, ¿no? Qué importante que es esa voluntad de querer solucionar los problemas de los trabajadores. Yo realmente particularmente valoramos desde el gremio cuando fuimos a la conciliación obligatoria. ATEP fue el único gremio que fue a conciliación obligatoria porque, bueno, decretamos un paro, no aceptábamos los aumentos de la última mesa salarial y fuimos a una conciliación obligatoria. Y los beneficios de esa conciliación de obligatoria, era un gesto que realmente muy valorable de parte del gobernador, lo hizo extensivo a todos los gremios que no iban a percibir ese aumento. Así que yo creo que en ese sentido, creo que el gobernador es muy sensible con respecto a los trabajadores, y realmente quedó bien con todos, ¿no? Decretando a través de un decreto, hizo extensivo el aumento a todos los trabajadores de la provincia.
1: Justamente también estoy viendo por las cuestiones que vienen realizando desde ATEP, que hay una idea de un sindicato así, que el sindicato sea una herramienta para mejorar integralmente la vida del trabajador, en este caso del trabajador docente, bueno, y eso es lo que están apuntando, digamos, desde ATEP.
2: ¿Usted? Desde esta gestión, sí, desde esta gestión apuntamos a eso, donde la gestión no se centra en números, porque detrás de, digamos, de ese número que se pretende siempre, porque cuando nos sentamos en las negociaciones salariales siempre empieza la discusión y siempre se hace en función al número, pero nosotros pensamos que detrás de ese número hay un ser humano, hay una familia. Entonces, si decimos hay un ser humano, nunca más, por eso decimos nunca más un docente solo en Tucumán. Y a partir de allí creció toda una política gremial que permitió esto, o sea, todos estos logros en función de pensar que el docente no es solo número, es un ser humano con necesidades desde lo personal y desde lo profesional.
3: Y desde lo profesional y desde lo ser humano que tiene que cuidar y educar a tantos niños, niños con discapacidad, niños que sufren, que tienen situaciones tan difíciles, que quizá no comió, que quizá pasó tantas cosas, o que quizá tiene un problema la mamá y el papá, o quizá su salud. O sea, me decía una amiga el otro día, dice, la tarea de los policías es muy difícil, la de los docentes mucho más. Entonces, ver toda esta situación humana, como decía usted, es sumamente importante, porque el docente entra al aula y tiene un millón de problemas adentro, con corazoncitos que laten, sí, y que a los quienes hay que contener y responder de muchas formas, ¿no?
2: Así es, esa consideración, ese análisis que lo hace usted, nosotros lo hacemos en el momento de la negociación salarial, porque no es lo mismo mirar el salario docente que mirar el salario del empleado público. No demerezco el salario del empleado público, pero en el trabajo docente implica la formación humana. Entonces ahí entramos a hablar de un proceso en el cual interviene un maestro y un docente. Por lo tanto, y este docente que tiene, como dice usted, es un ser humano, son cerebros, son almas a formar, por lo tanto las exigencias laborales son mucho más. Por eso necesitamos también que digamos que el salario docente, peleamos, no es, yo siempre digo, no es difícil, no es imposible enfrentar el poder, pero sí es muy difícil, porque tenemos que hablar de un lenguaje, digamos, de igual a igual para poder llegar a buenos logros. Nosotros consideramos que hace falta urgente una mejora salarial, sí. Hace falta, porque el docente, como dice usted, de repente es docente, mamá, papá, psicólogo, es médico, psicólogo. Son muchas las demandas que debe atender. Nosotros somos
3: conscientes. Hasta le busca la ropa, la zapatilla para el niño que no la tiene.
2: Somos conscientes de esa realidad.
3: Recorro las escuelas de la provincia de Tucumán y humanamente veo y valoro el trabajo enorme que hacen los docentes. Bueno, felicitarlos por todo este trabajo, desearles mucha fuerza para que sigan construyendo todo lo que construyeron por sus compañeros docentes, y invitarlos a que cuenten las direcciones del sindicato, porque sabemos que está en Capital y en distintos lugares del interior también.
2: En cada departamento se abrió una filial, ¿no? Porque si decimos nunca más un docente solo en Tucumán, entonces veíamos, y paulatinamente fuimos abriendo filiales que hoy nos permiten llegar a todos, ¿sí? Docentes de allá, inclusive los de alta montaña, tenemos la satisfacción de haber podido llegar, quien le habla con otros compañeros más, llevar las antenas de Starlink para los docentes, porque estaban totalmente aislados.
0: Incomunicados.
2: Sí, y llevamos esa tecnología, y bueno, es decir, tratamos de llegar a todos.
0: Claro, aparte de eso, quiero recordarle sobre todo a los afiliados y para aquellos que no saben, ATEP tiene la casa central está en la calle San Lorenzo 434, donde funciona todo lo que es la administración en sí y los servicios de donde atendemos todos los que estamos con distintas funciones. A su vez, tenemos en Aguilares un local propio, que es del gremio también, y también también está en Concepción un local propio, y lo mismo que en Alberdi, son tres que son propios, el resto son alquilados. De todos modos, Nora te puede ampliar un poquito con respecto al tema de la situación patrimonial de ATEP hoy, porque no es lo mismo ATEP cuando nosotros nos iniciamos a este ATEP de hoy, que está comprando nada más y nada menos que una hostería y que hoy prácticamente ha sido remodelada y está nueva. Los invito a que ustedes la conozcan. Sí. Los vamos a invitar para cuando sea la inauguración, ustedes puedan ver ese logro tan importante, que es lógicamente beneficio para todos los docentes, ¿no?
2: Así es, felizmente, nosotros siempre somos conscientes que lo que administramos son fondos ajenos, no es nuestro, hemos puesto lo mejor de nosotros. Esta gestión gremial actual puso mucho, mucho énfasis en eso, y los resultados están, podemos ver la adquisición, porque prácticamente se compró de contado esta hostería, pero también es importante que los docentes conozcan cómo el gremio también asiste a las instituciones, ¿sí? Mediante donaciones, ya sea para comedores escolares, ya sea con banderas, y como en este caso les decía, arrimar la tecnología en las zonas más desfavorables, y lo permitió, yo como les decía a los compañeros, regalar una antena, no lo miremos solamente como un objeto que llega hoy a la escuela, es la posibilidad de abrirlo al niño, al mundo, porque internet es una ventana al mundo, y a veces uno regala una antena, pero a veces este internet que le permite al niño visitar el mundo, también estamos despertando vocaciones. Así y dándole es. La oportunidad a aquellos niños que menos tienen,
3: ¿Cuáles son los proyectos para la nueva gestión?
2: Y seguir creciendo en más y mejores derechos, ¿no? Queremos construir la casa del docente también, porque lo vemos como una necesidad, ya que muchos docentes, ya sea que vienen por razones de salud, por trabajo, por lo que fuera, pudieran contar con un espacio, ¿sí? También en materia de salud, queremos ver esta casa, esta clínica del docente también, el para el docente, médico, ¿no? ¿Sí? Hay proyectos importantes, por eso decíamos, le pedíamos a los docentes que nos acompañen, porque somos conscientes de lo que queremos hacer por todo en función a lo que hemos logrado. Si no hemos sentido capaces de lograr llegar hasta donde hemos llegado con todos estos logros, quiere decir que podemos más. Por eso le pedíamos a los compañeros que este domingo nos acompañen.
0: Y miren qué ubicación, ¿no? La casa del docente, nosotros tenemos, ATEP tiene un terreno frente del 107 de la terminal 9. O sea que ubíquense en ustedes una ubicación privilegiada.
3: Y
0: el otro tema, y ahí mismo, ya estamos viendo dónde, pero la idea es poner un centro médico para que los docentes puedan evitar el pago de plus médico a través de un convenio con el Instituto de Previsión Social. Así que eso es más que importante. Y desde ya también nos vamos preparando para la cuarta seria fiesta del docente, ¿no? Sí, que la hacemos gratuita para todos.
2: ¿Sí? Porque el año pasado, siempre hemos puesto premios importantes. El año pasado sorteamos un auto gratis.
3: Sí, mañana me inscribo para docente.
0: Otros premios más.
2: La verdad que sí, importantes premios. Estamos esperando ahora que pasen los de los comicios y abocarnos ya al homenaje de los docentes en una fiesta que siempre se ha caracterizado en estos 4 años de gestión por la informalidad para concurrir. A nosotros, ¿qué nos interesaba? Compartir. Entonces siempre lo hicimos en base a esta idea, por supuesto brindándole a docente estos premios importantes que, como por ejemplo lo del auto, casualidad que quien sacó el auto el año pasado era de una lista opositora, era un docente de una lista opositora, pero tuvimos la alegría de poder decirle, de entregar ese auto que
3: Y que vean que había toda total transparencia.
2: Exactamente.
3: Bueno, cerrando la entrevista, ¿a qué hora y dónde pueden concurrir los docentes para votar?
2: Bueno, las elecciones, hay 50 escuelas afectadas en cada departamento. Las elecciones van a arrancar, perdónenme el término, a las 8 de la mañana inicia hasta las 18 horas, ¿sí? Munidos nada más que del documento nacional de identidad.
0: Sí.
2: Sí o sí, porque pensaban mucho que por ser lista única no se votaba. No, hay que cumplir con el estatuto y la ley electoral, así que el domingo todos a votar.
0: Claro, y en la capital, para recordarle a los docentes que votan, van a votar, los docentes jubilados votan en una única escuela, que es la escuela Federico Helguera. Sí. De la calle Buenos Aires y casi San Lorenzo. Y después también votan los de Capital, ya los docentes activos van a votar en la escuela Irigoyen, que está en la calle Córdoba y José Colombre, y luego en la escuela Monteagudo, que está en la calle Mariano Moreno y General Paz. ¿Eh? Así que los esperamos a todos y que sea simplemente un hecho democrático para fortalecer a este sistema, que más allá de no estar de acuerdo a veces con algunas cuestiones, yo creo que es el sistema más perfecto, ¿no? Tenemos que aprender a vivir y a convivir en democracia, que ese es lo que hoy debemos entender todos.
3: Así es, muchísimas gracias y les deseamos mucha suerte para el domingo y que sigan haciendo todo esto tan, tan hermoso y tan serio a favor de los tucumanos docentes. Seguimos en la pausa, ya volvemos.
4: 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Sin el calendario electoral definido, La Libertad Avanza se muestra optimista ante la posibilidad de arrebatarle al peronismo la conducción de la provincia de Buenos Aires en las próximas elecciones del 2027. Detrás de la figura del jefe de gabinete, Diego Santilli, ha aventajado a varios en la carrera por la candidatura libertaria. El sello Violeta aspira a quedarse con el sillón de la gobernación ubicada en la ciudad de La Plata. Para concretar los deseos del armado que lidera la secretaria general de la presidencia, Karina Milei, los libertarios se juegan a que el peronismo mantenga la división que impera entre el actual gobernador Axel Kicillof y el espacio que lidera la titular del PJ, Cristina Kirchner. Bajo esa premisa, aspiran a aprobar la reforma electoral para eliminar las elecciones primarias abiertas, simultáneas y obligatorias y desarticular una de las pocas herramientas que tiene la oposición para ordenar sus debates internos. En caso de que el oficialismo no cuente con los votos, se inclinarán por suspender las primarias.
5: Nacionales.
4: El juicio oral y público contra el ex cirujano Aníbal Lotocchi por el supuesto homicidio simple de Rodolfo Cristian Zárate, un hombre de 50 años que falleció luego de una cirugía estética llevada a cabo en abril del 2021, comenzó este miércoles en el Tribunal Oral en lo Criminal y Correccional número 17 de la Ciudad de Buenos Aires.
6: Hecho 1. Se le imputa al nombrado en el epígrafe haber producido la muerte de Rodolfo Cristian Zárate el día 16 de abril de 2021 en el centro médico denominado CEMECO, sito en Colpayo 20/24 de esta ciudad. En efecto, el 16 de marzo de 2021, Rodolfo Cristian Zárate tomó contacto con Aníbal Rubén Lotocchi en su consultorio de la calle Florida número 686, piso segundo, departamento A de la Ciudad Autónoma de Buenos Aires. En esa oportunidad acordaron que Zárate sería intervenido quirúrgicamente el 9 de abril de 2021, ocasión en la que Lotocchi le practicaría una lipoescultura y dermolipectomía, por lo que le pasó un presupuesto de $6,500 estadounidenses.
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0: Ese gallego, amigo mío, tan bruto y loco que sembraba cebolla en la banquina porque el médico le había dicho que era muy buena para la circulación.
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1: Continuamos con noticias, sí, del ámbito nacional, una noticia que habíamos adelantado ayer y que continúa teniendo repercusiones, ya que el gobierno nacional reconoció que utiliza recursos provenientes del impuesto a los combustibles para sostener el equilibrio fiscal. Ante esta crítica que ya se le habían planteado los opositores, ya que supuestamente esta plata, digamos, del impuesto a los combustibles está destinado al mejoramiento de la infraestructura vial, es decir, a el buen estado de las rutas nacionales. Ante esto, una senadora realizó una denuncia judicial que sostiene que el gobierno nacional movilizó 1.5 billones de pesos que deberían destinarse justamente al sistema vial para bonos, títulos y acciones. También un juez federal ordenó reparar las rutas nacionales 7, 8 y 33 en Santa Fe. También en este reclamo y en esta denuncia judicial aseguran que el 88% del Fondo Fiduciario de Infraestructura Hídrica fue colocado en deuda del Tesoro. Hoy en la actualidad 28 de 49 obras hídricas se encuentran paralizadas. Así que es un hecho que sigue creciendo estos malos gastos que viene haciendo el gobierno nacional de los recursos que son propios justamente para el mejoramiento de las rutas y que no lo está realizando. También, y siguiendo con noticias nacionales, se realizará en el día de hoy el paro de las universidades. Justamente este paro está convocado por docentes y no docentes. Dentro de los reclamos está el financiamiento universitario, la recomposición salarial, los fondos para hospitales universitarios y el cumplimiento de las resoluciones judiciales que todavía no acata el Poder Ejecutivo Nacional. Ante esto, la CONADU convocó a un paro de 48 horas para el 27 y el 28 de agosto, mientras que la CONADU histórica anunció paro durante toda la semana siguiente. También se está analizando la realidad federal universitaria. En nuestra provincia, ADIUNT realizará hoy el paro y movilización en defensa de la Universidad Nacional de Tucumán, y esta protesta comenzó a las 16 horas en Casa Histórica y reclama salario, financiamiento universitario y presupuesto para ciencia, tecnología e investigación. Por otro lado, y siguiendo con la situación económica que estamos viviendo todos los argentinos, un informe de Fundar dijo que el costo de vida en dólares aumentó por encima del promedio latinoamericano durante la gestión del presidente Javier Milei. Dentro de los mayores incrementos están viviendas y servicios, que aumentó un 52,7%, las comunicaciones un 28,4%, educación un 13,6%, y transporte un 7,3. La verdad que aquí nos plantea la disyuntiva de este gobierno que prometía que íbamos a cobrar en dólares, y la realidad es que estamos pagando en dólares con sueldos en pesos y totalmente, por supuesto, desvariado, digamos, el precio de los pesos que estamos adquiriendo.
0: Convengamos que todo lo que el actual presidente y su equipo prometieron fue una mentira. Así que lamentablemente ya no hay ni que hablar de eso, porque la verdad que la gente que votó ese proyecto fue todo falso.
1: Así es, así es. Bueno, y siguiendo con la noticia que la verdad que marcó la agenda semanal, fue este trágico hecho que sucedió en Colombia, el tema del terremoto que sucedió ahí de 7,4. Bueno, según el último informe, se conocen que hay 188 muertos y más de 1.600 heridos, además de estructuras colapsadas y varias capitales bajo alerta roja. En el día de ayer se conoció que uno de los argentinos que se encontraba desaparecido apareció con vida, por suerte, y se pudo comunicar con su hija, que bueno, una linda noticia dentro de tanta tragedia.
0: Tremendo, ¿no? Tremendo. También se está viendo en todos los canales y en todos los medios de prensa todo lo que está pasando a la familia Messi tras el fallecimiento del papá de Messi. Y una carta que también él publicó en sus redes sociales, marcando todo el dolor y todo lo hermoso que ha vivido con su papá, ¿no? Realmente habla de lo lindo que es tener un papá, de lo lindo que es ser unido con un hijo y ver que realmente él llegó a ser el mejor jugador del mundo con el amor de ese papá, ¿no? Así que nos acompañamos ese dolor de nuestro tan querido Messi y que por supuesto vamos a seguir sintiéndonos ganadores del Mundial.
1: Bien, siguiendo con noticias también del ámbito local, nuevo cambio, digamos, en realidad una novedad respecto a esta situación que venía atravesando la Universidad Nacional de Tucumán con respecto a quién será el próximo rector de esta Casa de Altos Estudios. Se conoció el cronograma electoral en el cual hasta el 21 de agosto tienen fechas para presentarse los candidatos que se quieran postular como rector y vicerrector de la Casa de Altos Estudios. Dentro de esta dinámica se conoció el nombre de Sergio Mohamed, quien sería la principal opción del sector oficialista para conducir la universidad. Mohamed es el decano de la Facultad de Ciencias Exactas y Tecnología de la UNT y anteriormente se desempeñado como secretario de Planeamiento y Obras del Rectorado. La principal lista opositora sería la que está conducida por Miguel Cabrera, que también aspira al rectorado. Esta elección, y siguiendo este cronograma que dictó el Consejo Superior de la UNT, se realizaría la Asamblea Universitaria el 3 de septiembre. Y el 7 de septiembre sería la asunción del nuevo rector y vicerrector de la Universidad Nacional de Tucumán, que conducirá los destinos de la universidad por los próximos 4 años. Así que una buena noticia con respecto a esa situación.
0: Bueno, nos vamos a una pequeña pausa, la última. Ya volvemos.
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0: 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La cebra, está en blanco y negro.
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0: de Tucumán 360 y vamos con las efemérides del día de hoy. ¿Qué pasó un 12 de agosto en Argentina y en el mundo? En 1806, el general británico William Carr Beresford firma su rendición ante Santiago de Liniers. Esta heroica resistencia del pueblo porteño logra expulsar a las fuerzas británicas, marcando así el triunfo de el pueblo organizado criollo ante la primera invasión inglesa. Se conoció como el Día de la Reconquista. Por este hito, Santiago de Liniers fue el nuevo virrey. También en 1821 se funda la Universidad de Buenos Aires, la UBA. Mediante un decreto firmado por el gobernador bonaerense Martín Rodríguez, se funda la prestigiosa Casa de Altos Estudios. Con más de 2 siglos de historia, es la institución universitaria más importante de la región y la única de América Latina que cuenta con 5 egresados que son premios Nobel. También en 1982 fallece Henry Fonda. Muere a los 77 años una de las figuras doradas del cine clásico de Hollywood, protagonistas de obras maestras como Érase una vez en el Oeste, 12 hombres en pugna. Obtuvo el premio Oscar al mejor actor en 1982 por su papel en La Laguna Dorada. También en el año 2000 se produjo el trágico hundimiento del submarino nuclear Kursk. Durante un entrenamiento naval ruso en el mar de Barents, una falla en un torpedo desencadena 2 feroces explosiones internas que hunden al submarino de guerra con 118 marinos a bordo. Tras días de hermetismo por parte del Kremlin y retrasos para aceptar ayuda, se confirmó que no hubo sobrevivientes. También en 2011 fallece Francisco Solano López. A los 82 años moría el virtuoso dibujante de historietas argentino, quien junto al guionista Héctor Germán Oesterheld creó la monumental obra El Eternauta entre 1957 y 1959. También en 2014 fallece Lauren Bacall. Muere a los pocos días de cumplir los 90 años, la gran estrella del cine hollywoodense, esposa y compañera de pantalla de Humphrey Bogart en clásicos como Tener y No Tener y El Sueño Eterno, fue galardonada con un Oscar honorífico a la trayectoria en 2009. También en el día de hoy se celebra el Día Internacional de la Juventud, que es promovida por la ONU para dar visibilidad a la participación, derechos, liderazgos y desafíos de las juventudes a nivel global. Y hoy también se celebra en Argentina el Día del Trabajador de Televisión, en homenaje a los técnicos, camarógrafos, editores y trabajadores que hacen posibles las transmisiones de la industria audiovisual en todo el territorio nacional. Así que esas fueron las efemérides del día de hoy.
1: Muy bien, la verdad que muy bien. Y todos estamos muy inquietos ahí, ¿qué pasa con la quiniela? Tengo varios mensajitos.
0: Tengo un dato, antes de ir con la quiniela, tengo un dato de color que la verdad que lo leí hoy y me pareció muy, muy interesante, y una pregunta que tengo para lanzar acá es, ¿ustedes dos se tomarían un café en un cementerio? Bueno, esto es lo que está pasando hoy.
2: La verdad que no.
0: En Buenos Aires, en el cementerio de la Recoleta, el gobierno porteño lanzó una licitación para una bóveda de unos 24 metros cuadrados para instalar allí una cafetería de especialidad. Además, se sumaría una tienda de recuerdos y recorridos nocturnos por el cementerio. ¿Qué es lo loco de esta cafetería, digamos? Que estaría ubicada cerca de las tumbas de personajes históricos como Domingo Faustino Sarmiento, Bartolomé Mitre, Ramón Castillo, Juan Martín de Pueyrredón y Patricio Peralta Ramos.
1: Yo le comento, digamos, sí. Yo vengo de una tradición campesina. Bueno, yo crecí en los Juárez, departamento Leales. Y nuestros familiares están en el cementerio de los Gómez. La verdad que por las distancias enormes, todos los días que en noviembre, que es el día de los fieles difuntos, se ponen ranchitos donde vos podés comer sándwich de milanesa, un plato de asado. Imagínate, van gente de tantos lugares y entonces la gente llevan para tomar, aprovechan ese día para hacer pintar, para hacer limpiar, o sea, pasan muchas horas en el cementerio y llevan sándwich, llevan café, mate. Vos ves que ponen la reposera ahí y hacen todo, digamos, o sea, están ahí.
0: Sí, bueno, este hecho.
1: Los niños comen galletas.
2: Me parece bárbaro. Además, bueno, yo lo interpreto como una valentía también, pero por la impresión que me da,
0: no
2: llego a tener las agallas para tomar un cafecito.
1: A mí que me pasa es que yo, en lo personal, bueno, cuando era pequeña íbamos a ver mis abuelos, sí, bueno, que estaban sepultados ahí, comprábamos golosina, esto, el otro, ¿viste? Era distinto, pero bueno, desde el día que falleció mi papá, yo la verdad que ni agua puedo tomar, porque desde que voy y rumbo a ese lugar, desde que estoy, es llanto, entonces no puedo. Pero tengo que aceptar que toda nuestra cultura campesina lo vive de forma normal. Es más, muchos llevan el termo con el café, con el mate para tomar ahí.
0: Bueno, más allá de lo morboso, digamos, y lo absurdo, lo extraño de esta situación, la realidad es que existe, digamos, va a haber una concesión, que la concesión será por 5 años, y el canon inicial está fijado en 1.6 millones de pesos mensuales. Además, se tiene que aportar el 20% de los ingresos brutos de los recorridos turísticos nocturnos. Así que esto es un plan que se está realizando en el cementerio de la Recoleta en Buenos Aires, pero tranquilamente se lo puede aplicar en un cementerio histórico que tenemos acá en la provincia, como lo es el Cementerio del Oeste, donde también hay muchísimas figuras de renombre. Así que bueno, la verdad que me pareció un dato muy muy de color y muy bizarro el que se esté haciendo esta concesión para poner un café dentro de un cementerio, digamos. Bien, ahora sí vamos con la quiniela del día de hoy, los sorteos diarios que ya se realizaron, que tiene esta música.
2: A ver, cantemos juntos. Que me ha tocado la quiniela. Ay.
0: Esa. Bien, arrancamos con el sorteo matutino que se realizó a las 11:30 de la mañana. Tuvo como primer premio al 2608, segundo premio al 2369, tercer premio al 3666, cuarto premio al 3502, quinto premio al 7318. El sorteo vespertino, que se realizó a las 14:30 horas, tuvo como primer premio al 6.246, segundo premio al 2.429, tercer premio al 920, cuarto premio al 6.596, quinto premio al 8.989. Todavía restan 3 sorteos diarios, el de la siesta que comenzó a las 17:30 horas, el de la tarde que será a las 19:30 horas y el nocturno que es 646, segundo premio al 2.429, tercer premio al 920, cuarto premio al 6.596, quinto premio al 8.989. Todavía restan 3 sorteos diarios, el de la siesta que comenzó a las 17:30 horas, el de la tarde que será a las 19:30 horas y el nocturno que cerrará el día a las 22 horas.

0: Bueno.
1: Exactamente, Buenos Aires, Córdoba y bueno, y Luján en Buenos Aires también. La conferencia episcopal y la arquidiócesis de Tucumán coordinan acciones que, bueno, para recibir por supuesto al Papa León XIV y con esta idea realizarán una colecta nacional durante el fin de semana del 22 y 23 de agosto en todas las celebraciones eucarísticas del territorio nacional. Ante esto, bueno, se harán estas colectas justamente para la visita del Papa León XIV, con el sentido de que supuestamente la Iglesia busca costear esta infraestructura que estará bancada, digamos, con aporte de la feligresía, para no depender del erario público, que también estos fondos se destinarán al sistema de sonido, logística de traslados y montaje de las ceremonias masivas. Y por supuesto, el gobierno nacional y los municipios intervendrán exclusivamente en la seguridad pública y el ordenamiento vial de los accesos. Así que en las provincia de acá de Tucumán, quien habló fue el padre Pepe Aguín, quien dijo que bueno, esto se realizará en las parroquias, capillas y santuarios de la provincia, y durante estas misas del 22 y 23 de agosto las urnas de las limosnas estarán abocadas solamente a este fondo especial. Así que bueno, aquellos que quieran colaborar con la visita del Papa León XIV, ya saben, esos días se hará esa recaudación para ayudar con los costos de la visita del Papa.
0: Bueno, la verdad que se vive una gran jornada llena de emoción y ya muchos están preparando para viajar y vivir esa gran jornada llena de fe, de amor y de esperanza. Bueno, ahora vamos a compartir un poco el trabajo del intendente de Banda del Río Salí, que sigue muy joven, pronto va a ser papá, pero no ha parado de caminar en Banda del Río Salí.
2: ¿Cómo estás, amor?
3: Y acá estamos.
2: ¿De lucha?
3: Sí.
4: ¿Él es el intendente, Ramona?
3: Bueno, mucho gusto.
2: Gusto mío. ¿Qué anda pasando?
3: Que no camina, de que me han operado de la columna hace 2 años.
2: ¿Hace 2 años? ¿Y esta silla de ruedas? ¿La han prestado?
3: Me presto una vecina para que venga, porque no tengo en qué.
2: ¿Y porque es chiquitito?
3: Sí, ella me prestó, como no tenía que ir al médico, me prestó, pero no tengo dónde poner los pies.
2: Bueno, ya ahí, gracias ahí a la amiga Flor, nos vamos a entregar una nueva. Así que ya saludo y ya la ayudamos ahí a usar
3: el nuevo elemento.
0: Ahí estábamos junto al intendente de Banda del Río Salí, que entre tantas cosas que realiza, realiza también estas pequeñas grandes acciones que generan un valor muy importante en lo que la gente necesita.
1: Así es. Bueno, siguiendo con esta cuestión de acá, de la imagen que tiene Javier Milei a nivel nacional, se sumó un ranking internacional en el cual está dentro de los presidentes peor clasificado de todo América, de todo el mundo. Está número 16 entre los 18, con un 64 de imagen negativa. Así que, bueno, se suma a la tendencia que tiene Javier Milei con la imagen que no lo está acompañando por toda la situación que está realizando en nuestro país. También recordemos que el día de mañana en municipio de San Miguel de Tucumán concretó la puesta de valor de uno de los edificios más emblemáticos de la zona norte de la capital. Mañana se inaugurará el renovado Mercado Sarmiento, que se encuentra en Avenida Sarmiento al 1200, a metros de Plazoleta Mitre. Esta renovación, esta restauración arquitectónica tendrá obras de refuncionalización y ampliación. Lo que se busca es revivir la función social que tenía este mercado barrial, adaptando la infraestructura

0: a los estándares de consumo actual. Dentro de este complejo nuevo, que está completamente refaccionado, se habrá una nueva oferta comercial, ya que habrá un sector gastronómico con un bar principal, diversos locales comerciales y servicios de apoyo. También contará con playa de estacionamiento, que bueno, justamente es un servicio clave por la zona, que es muy muy complicado para estacionar en esa avenida, digamos. Así que bueno, mañana se inaugurará, lo inaugurará la intendenta Rosana Chala, con el acompañamiento tanto del gobernador como del vicegobernador.
1: Hay también muchos dimes y diretes en ese en el lanzamiento de la doctora Chala, también mucha emoción por los militantes y los dirigentes que la acompañan, así que vamos a estar muy atentos a este mensaje que se va a brindar en el lanzamiento, que muchos dicen, ¿a qué se lanza? ¿A gobernadora o a intendente? Bueno, se había anunciado su repostulación a intendente. Así que, bueno, ahora nos vamos a escuchar las palabras de la senadora Sandra Mendoza, que está permanentemente trabajando siempre en oposición al presidente Javier Milei. Ella siempre viene marcando una realidad hacia el pueblo, hacia la gente, muy peronista, como lo es el doctor José Fernando Orellana y el intendente Juan Enrique Orellana, los mellizos, ¿no? Entonces hay que tener presente que haberla elegido senadora y que no haya traicionado al pueblo, eso tiene un gran valor, ¿no? Es muy importante. Ella nos decía esto, lo compartimos con ustedes.
2: Quiero consultarle esta propuesta, ¿no?, que tiene que ver con este tema del endeudamiento familiar, que obviamente que es una preocupación de todos los argentinos, ¿no?
3: Así es, la verdad que cada vez más gente nos llama, más gente está preocupada, más gente no sabe qué hacer. Y esto es a lo largo y a lo ancho de toda la Argentina, ¿no? No depende solamente de una provincia, sino que en todos lados estaba sucediendo lo mismo. Hay gente que se ha endeudado para comer y, bueno, con los intereses que se le han ido, es decir, es imposible ahora pagarla. Entonces, estamos viendo y tratando a través de un proyecto de ver, de debatirlo en el Congreso, primero, por supuesto, en comisiones, seguramente vamos a ir mejorándolo, perfeccionándolo y viendo de qué manera podemos ayudar a esta familia, ¿no? Porque la verdad que es alarmante la preocupación que hay en todos lados. Nosotros todos los días nos están llamando, todos los días la gente nos para en la calle, nos dicen, ¿qué hago? ¿Qué hacemos? Entonces, bueno, a raíz de eso surgió este proyecto que hemos presentado en el bloque Convicción Federal.
2: Bueno, senadora, queríamos consultarle esta propuesta, ¿no?, que tiene que ver con este tema del endeudamiento familiar, que obviamente que es una preocupación de todos los argentinos.
1: Esas fueron las palabras de la senadora Sandra Mendoza. Ella pertenece al partido de José y Enrique Orellana en la provincia de Tucumán. Cerramos la jornada. Será hasta mañana, Dios mediante. Muchas gracias, doctor Albornoz. Muchas gracias, Ale Rosas. Quédense aquí en la 97.1 Radio Tucumán, la radio que eligen los tucumanos y las tucumanas. Hasta mañana.
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20: El Senado buscará avanzar en comisión con los pliegos de los jueces Pablo Bertuzzi y Pablo Yadarola, quienes este miércoles expusieron en una audiencia pública como candidatos a integrar la estratégica sala primera de la Cámara Federal porteña. El tribunal tiene especial relevancia porque deberá intervenir en la revisión de causas sensibles que generan preocupación en el gobierno nacional, entre ellas la investigación por el caso Libra, donde son investigados enviados el presidente Javier Milei, su hermana Karina Milei y otros imputados. Por ese motivo, la propiedad del gobierno pasa a completar la integración de la Sala Primera de la Cámara Federal en lo criminal y correccional, uno de los tribunales con mayor peso dentro de Comodoro Pi por su intervención en causas de corrupción, delitos económicos, lavado de dinero y otros expedientes de alto impacto institucional.
0: Deportes.
20: Las muestras de afecto y las manifestaciones de acompañamiento desde el ámbito del fútbol no tardaron en multiplicarse tras la conmovedora carta pública con la que Lionel Messi despidió a su padre Jorge luego de su fallecimiento. De acuerdo a lo que se pudo reconstruir, Cristiano Ronaldo figuró entre los primeros deportistas en comentar la publicación del capitán de la selección argentina con palabras de apoyo. El atacante portugués utilizó los comentarios de la red social para enviar un mensaje de consuelo a la distancia en medio del complejo momento familiar. Un abrazo enorme para ti y los tuyos en estos duros momentos, Leo, mucha fuerza, expresó el actual futbolista del Al-Nassr. El gesto entre las dos máximas figuras del deporte de las últimas décadas no pasó desapercibido en las redes sociales, donde miles de fanáticos destacaron la empatía y el respeto mutuo que ambos competidores mantuvieron a lo largo de sus carreras fuera del terreno de juego.
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0: Hola, hola, hola, Tucumán, ¿cómo les va? Muy, pero muy buenas tardes, señoras y señores. Arrancamos una transmisión más, no es un programa, porque hoy nos metemos con la previa de lo que va a ser la presentación de Atlético Tucumán frente a Independiente por la Copa Argentina de Fútbol a partir de las 19:15 del partido. Pero ya estamos, ¿sí?, metidos acá en la 97.1 Radio Tucumán, la radio que eligen los tucumanos, para llevar adelante todo lo que va a ser esta previa, este partido entre Decanos y Diablos Rojos. ¿Cómo llega el Decano? ¿Cómo llega Independiente? Ambos con las manos vacías, con algunas novedades de Atlético Tucumán, alguna incertidumbre. ¿Qué quiso decir el loco Díaz con lo que puso en el Instagram? ¿Sí? Tantos años juntos, hay que poner un punto final. ¿Cómo es la historia? No sé. Quedó para que la gente empiece a pensar cosillas, ¿sí? Con respecto al loco Díaz. Ya tres ausencias aseguradas para el partido de hoy, una de ellas la del loco Díaz, obviamente. Y después, obviamente, dos jugadores más que no viajaron con el plantel y que veremos qué es lo que hace Falcioni, porque son dos titulares, ¿sí? Lo que no estarán hoy en Rosario, estamos hablando de Maxi Villa y de Triple R, Ramiro Ruiz Rodríguez. Pero no tan solo va a ser la presentación del Decano con el Diablo Rojo, sino que por Copa Libertadores de América, desde las 7 de la tarde, Platense estará enfrentando a Coquimbo Unido, mientras que a la misma hora Palmeiras recibirá a Cerro Porteño. Desde las 21:30 va a ser el partido entre Cruzeiro y Flamengo. Por Sudamericana, en tierras argentinas, en Victoria, Tigre a partir de las 19 horas estará recibiendo a Montevideo City Torque, y mientras que a la misma hora Bragantino recibirá al Atlético Mineiro. Por la Supercopa de Europa, el PSG dio cuenta de Aston Villa, le terminó ganando por 2-1. Todo lo que ha sucedido en el fútbol de tanto local, nacional como internacional. Tendremos hoy en esta transmisión del partido la información de cuándo juega, de cuándo va a jugar la final la Liga Tucumana de Fútbol. Bueno, veremos. Enseguidita vamos a estar seguramente con aquella información. También con lo que puede ser las estadísticas entre Atlético e Independiente. Hola Dani, equipo, buena transmisión, amigo, nos dice Daniel de Villa Angelina, ya prendido con la 97.1. Recibimos mensajes a través del 3816-90-9015, 3816-90-9015. El agradecimiento a quienes nos van a acompañar hoy en la transmisión, nuestros queridos amigos sponsors que hacen posible de que nosotros lleguemos a cada uno de ustedes. 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Ya se lo morfó en algún momento a Boca, será el turno de Independiente. 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Vamos presentando las últimas presentaciones del Rojo de Avellaneda y decimos que viene de caer derrotado ante Platense por 1-0. Viene de caer derrotado por Vélez por 1-0. Dos derrotas consecutivas, una de local, la otra de visitante. Y venía de un triunfo, de dos triunfos consecutivos contra Newell's 1-0, ganando el Estudiante de visitante por 2-0. Entonces había arrancado con Gimnasia con un 0-0. Un empate, dos victorias, dos derrotas, son lo último del Rojo de Avellaneda. 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Nos vamos a los últimos partidos del decano, que tiene algo medio similar. Arrancó con un empate de local con el Independiente Rivadavia de Mendoza, se trajo una hermosa victoria de Santiago del Estero por 2-0, empató en Parque Patricio 0-0 y la última, ¿cómo le pasó al Rojo? Derrota de local por 2-1 frente a Sarmiento de Junín. 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Le damos la bienvenida al señor comentarista de esta tarde, el señor Agustín Córdoba. Agustín, querido, ¿cómo le va?
1: Hola, Dani, ¿cómo estás? ¿Todo tranquilo acá arrancando una nueva jornada, una nueva transmisión para saberlo deportivamente? Te estaba escuchando atento. Gracias a todos los que nos acompañan en lo que es esta transmisión de un Atlético Tucumán, un Independiente. Se van a ver la cara otra vez en lo que es nuestra amada Copa Argentina. Veremos, porque una fue para el decano, la otra en esta se define, ¿no? En esta hay que ver quién es el más fuerte. Un Atlético y un Independiente que desde la vuelta del decano primero se han cruzado muchísimas veces. Eso ya nos lo va a traer nuestro borde de campo. ¿Se lo dije?
0: No.
1: Santi Tirapelli viene, perdón, Santi Tirapelli, el otro Santi, Santi Olivera.
0: Olivera.
1: Olivera.
0: No le abran la puerta. Claro, se enteró que vienen los leños y ahora vienen todos. ¿Pero qué te pasa? ¿Estás crazy?
1: Eso puede pasar, eso puede pasar. Bueno, los leños provoca eso.
0: No me hizo plaquita hoy, ¿no?
1: ¿Ah?
0: No hizo la plaquita hoy, ¿no?
1: El señor que está encargado de la plaquita, yo le puedo mostrar todo, todo si quiere, ¿no? Es el señor Facu Juárez. Y
0: jugó anoche Facu Juárez.
1: No lo sé.
0: Jugó anoche. ¿Cómo le fue con Tucumán, bebé? Necesitamos esa una información.
1: Y él no tiene que confirmar.
0: Vuela el teléfono, todo el mundo preguntando cómo salió San Martín con Tucumán, bebé, con la estrella de saberlo deportivamente en el equipo Ciruja, ¿sí? Quiero saber cuántos triples metió, cuántos simples, cuántos dobles. Cuando tenga la información, por favor, me lo
1: diga. Okay.
0: Bueno, lindo, Tolo.
1: Ah, gracias.
0: ¿Qué te pasa que estás tan lindo? Y estás enamorado.
1: Puede ser porque
0: no te veía también.
1: Y yo usted tampoco, lo veo elegante, eso me gusta.
0: Me puse camisa hoy.
1: Sí, por eso, sí, alguna reunión importante
0: de verdad. De gusto de Barraza.
1: Bien, sí, eso decía, tenemos dos operadores, qué lujazo.
0: Tremendo, tremendo. No, lo que pasa es que los chicos cambian turno en mitad de camino. Hasta las 8 le toca al señor Alejandro Rosa y después de las 8 está...
1: ¿Pero esto es de Radio Tucumán, lo de los gorritos, o es decisión de ellos?
0: No, solo es el uniforme de... El uniforme de Radio Tucumán es con gorrito así...
1: Bien, perfecto, entonces.
0: Rosa tiene la cabeza descalza, por eso tiene que usar...
1: Bien.
0: Yo también. Estamos entre los dos, no hacemos media peluca, te digo.
1: Bueno, ustedes ya también se hacen los cortes en el ya invierno, en el invierno hay que dejárselo largo.
0: ¿Cómo, Rosa?
2: Dentro de poco se nos vuelan los techos, ¿viste?
0: Sí. Usted está como la casa de Yerba Buena.
2: Puede ser.
0: ¿Sí? Frente amplio y pileta en el fondo.
2: No, ¿hay pileta en el fondo?
0: Yo todavía no, sé que mi hermano es frente amplio y tiene la pileta en el fondo, digo, voy.
1: Va en ese camino.
0: Tengo tiempo.
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0: Tome. Che, mucho, pero mucho frío en la ciudad de Rosario. Vamos a ver si podemos tener la comunicación con hinchas de Atlético Tucumán que están en Rosario. En cualquier momento,
1: okay,
0: yo le digo, le voy a dar la sorpresa. Marco Gómez, escuchando el programa con el legislador José Celeme. Hermano de mi vida, me contaron... No lo voy a tirar porque no me lo contó él. Pero me dijeron que va... En las próximas elecciones, en un cargo allá, muy arriba. Muy arriba el legislador, hombre del pueblo, ¿sí? Cepa radical, radical de rey. Estuve el otro día en un acto de él que hizo acá en el Club de Estudiantes. Explota mi corazón. Estaba con el amigo Mariano Campero, reventaron Estudiantes. Así que, ojo con lo que se viene. Mi hermano, mi amigo Pepe Celeme, gran crítico
1: de
0: Atlético, es fanático de Atlético.
1: Ok.
0: Pero es un hombre crítico y un hombre.
1: No creo, porque los hinchas de Atlético no son críticos.
0: No, él te sabe de fútbol. Te agarra, te mira así, te apunta, tic, tic, tic, tic. No es como el profe Gómez, que es bien forro. No,
1: ¡epa!
0: ¿Qué dije yo? No lo dije yo. ¿Se metió? No, fue un extraterrestre que se metió en el micrófono. Che, le mandamos un abrazo muy grande al querido Pepe Celeme y Quito Gómez. Me están diciendo acá por interno que nos va a invitar a comer un asado, Pepe. 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Frigorífico Pampa.
1: ¿Ah, sí?
0: No tenés que ni tener diente para comer el asado con eso.
1: Así,
0: sacá la dentadura postiza, masticá con la encía y se desarma la carne. En serio, ¿eh? Yo la probé, porque le compraba Frigorífico Pampa, cuando vi la noticia nueva de que estaba con los muchachos del Marqués, a donde está el hermano de José, Alejandro CLM. De paso ya le mando un abrazo también a Juan Pablo. Hombres de la Mitre, si son de la Mitre, son de la escuela, ¿no?, de la mejor escuela del mundo. ¿Ya tiene usted un indicio de lo que va a ser la formación de Atlético Tucumán para hoy?
1: Por el momento no tengo nada confirmado. Hay una noticia que no sé si es buena, va. Es buena porque vuelve tras una reiterada de lesiones que tuvo el jugador, que estamos hablando de Juan Infante. Vuelve a la lista, la última vez que estuvo fue en abril de este año, que estuvo en la lista, porque ni siquiera está jugando Juan Infante, y hoy volverá a estar, pero no sé si será de la partida por el momento. Las confirmaciones de la baja de Ramiro Ruiz Rodríguez, que venía siendo titular. Luego otra baja también es Maximiliano Villa, el uruguayo. Entonces, por ese lado, Atlético no llega con todos los titulares, o por lo menos los que venían jugando, pero no hubo indicio de un once titular, sí.
0: Bueno, yo, a ver, ya sabemos que no juega Maximiliano Villa.
1: Ni Triple R.
0: Dos de los titulares.
1: Por eso.
0: De el sábado pasado.
1: Modificaciones hay, sí o sí.
0: ¿Yo qué quiere? Yo, a ver, no hay que ser muy adivino, okay, para pensar en reemplazos. ¿Quién es el reemplazante natural en todos estos partidos de Maximiliano Villa?
1: Leonel Di Plácido.
0: ¿Quién es el reemplazante natural de un número 9? ¿Quién es el que pone siempre el, iba a decir el viejo, digo el emperador? El viejo con... A mí me dicen el viejo, ¿no? Yo quiero
1: con cariño.
0: Que con cariño. Yo cuando voy a jugar con todos los pibes...
1: Incluso con respeto, viejo, ¿no? Por decir, sí, una persona grande.
0: Sí, sí, sí, obviamente. Pero, escuchame. Viejo son el viejo, el viento y todavía sopla, decía mi abuela. Uh-huh. Entonces, con todo el respeto del mundo, sí, al viejo Solari. ¿Quién no le dijo el viejo Solari? Claro. A vos, un hincha Atlético, le puedes insultar a la madre y te dice no pasa nada. Le decía algo de Solari y te come la vida. Pero el hincha Atlético no le dice Jorge Solari ni el indio, le dice el viejo Solari. Pero con cariño, ¿cómo le dice che, viejo? No, viejo. ¿Sí? No hay que decir che, viejo, viejo. No, che, viejo. No, con el cariño. Digo. Al que le gusta, el que pone siempre él, y que me dijeron a mi dirigente que le encanta.
1: ¿Le gusta, sí?
0: Brondo.
1: Brondo, sí, por eso estaba por decir Brondo. No sabía que era de su gusto, o sea,
0: de
1: está bien.
0: De Falcioni, de Falcioni. No,
1: por eso dijo. Por eso.
0: Ojalá que me tape la boca.
1: no sabía que era de gusto de Falcioni, pero por. No, por ejemplo, el Parrior. Que fue acá de local contra Sarmiento, él podría haber salido tranquilamente con Brondo de titular. Sí. Puso a Ruiz Rodríguez, que yo creo que en el encuentro ante Huracán fue más que nada una rueda de auxilio, y en este caso lo mandó del once titular. Entonces le dijo, bueno, no debe confiar tanto en Brondo. Me sorprende por eso la información que traes desde adentro, que es del gusto del técnico. Así que,
0: bueno, yo te digo que a Brondo Atlético lo iba a devolver.
1: Sí.
0: Como hizo con Segovia, como hizo con el Pocho Román,
1: sí.
0: Pero cuando dijeron de Brondo, Solari iba a decir. Falcione dijo, yo lo quiero a Brondo.
1: Oh, bueno, bien. Bien, mejor, porque, por ejemplo, y ahora sí te dejo que sigas, en su momento, lo que declaró el arquero Luis Ingolotti, es que dijo que lo más fácil para Falcioni hubiese sido sacarlo del once titular apenas entró, y sin embargo le dio una confianza, y hoy Ingolotti es otra persona, es la

0: La verdad que más allá, a ver, le vas a decir, bueno, le hicieron...
1: Rosa es el rey de su castillo, Ingolotti.
0: Sí, para mí que sí. Pero cambió bastante. A ver, el segundo gol ya es un mano a mano, el que le convierte en el otro día, es un mano a mano en que mucho no puedes hacer. Y el primero fue un penal, que si la adivinás sos Gardel y si no sos Agustín Córdoba. Así que ahí no cae mucha culpa sobre él. Sí.
1: Ya están trabajando los arqueros. Sobre uno de los arcos, ¿sí? Sale Independiente con camperita azul,
0: vestido de Racing,
1: pantalón azul, medias rojas. El elenco de Independiente que sale a hacer el precalentamiento, es muy baja la temperatura en Rosario.
0: Ay,
1: por eso van a tener que trabajar mucho con el tema del precalentamiento, por el tema de algún tipo de lesión que pudiesen tener los jugadores. Así que, bueno, este partido que originalmente se iba a jugar, ¿quiere que se lo cuente?
0: Contámelo con lujo de detalles.
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0: Bueno.
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1: Los señores de la Copa Argentina lo querían llevar a Atlético Tucumán a jugar en la cancha de Defensa y Justicia, en Florencio Varela.
0: Ah, bueno. En el predio de Independiente, Juan.
1: A costa de eso. Yo le venía diciendo al amigo de un gran amigo mío, ex voz del estadio de Atlético Tucumán, de Juancito Ibáñez, le decía, dice, dijeron que se jugaba en San Martín. Viven reboleando, reboleático. Si le pegaba, viste, le metí, claro. Le pegué. Pero rebolear en la cancha de San Martín, jugar Atlético con Independiente.
0: Cuando nunca se jugó en Tucumán, ni siquiera cruce de otros equipos.
1: Sí, tiró alguno para tratar de hacer de así, viste, lo habíamos dicho nosotros, Salta y Santiago, bueno, se juega siempre Salta y Santiago. Nunca estuvo en consideración el norte argentino para jugar este partido. Le dijeron a Atlético, se juega en Florencio Varela. Atlético puso el grito en el cielo, dijeron, no vamos a jugar en Florencio Varela. Empezaron las discusiones y Mario Leito se comunicó con Chiqui Tapia y le dijo, mirá, Presi, la Copa Argentina no quiere hacer ta, ta, ta.
0: Sí.
1: Intervino Chiqui Tapia y se pasó el partido para Rosario. No se fue muy lejos, pero por lo menos son 300 kilómetros.
0: Obvio.
1: La calentura de la Copa Argentina, porque Atlético hizo intervenir a Chiqui Tapia, llevó a que no le quiera reconocer el vuelo y querer que Atlético viaje en colectivo 10, 11 horas a jugar con Independiente. Nuevamente entró la discordia. Atlético Tucumán, en su dirigente, presidente y vice, dijeron, no, queremos un charter. Bueno, te reconocemos el 40% del charter. A lo que Atlético Tucumán dijo, así, si ustedes no nos dan el avión para que vaya al plantel, desde ya le decimos, no nos presentamos. Iba a ser un papelón, porque Atlético no se iba a presentar a jugar con Independiente, o de última, le iba a mandar la reserva. Dijeron así.
0: Sí.
1: Nuevamente intervino el mandamás, el amigo de Orellana, Claudio el Chiqui Tapia, y terminaron dándole el charter. Pero el charter, que habíamos sido en Rosario, porque habíamos sido invitados algunos medios importantes de Tucumán,
0: okay.
1: No digo que el otro no sea importante, por ahí no quiero quedar mal. Invitaron a 5 medios, no digamos
0: claro,
1: más.
0: No.
1: Quizá lo de más tradición. Esta vez le dieron un charter, un avión chiquitito, 49 asientos. Te agarra un viento arriba, te lleva como un volantín, te flamea el avión. Y no un avión como era, de 100 y pico de pasajeros. Así que bueno, Atlético Tucumán tuvo que acceder y fue en este avión. Ya está, obviamente, ya está precalentando el equipo de Cano.
0: Sí.
1: Así que bueno, esto es la verdad de por qué...
0: Que subió una fotito, Leonel Di Plácido,
1: sí.
0: En la cual se ve el avión, el charter y los futbolistas ingresando. Eso sí, ya se saca de cuajo que podrían haber ido en colectivo.
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1: 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Muy bien, señores y señores, vamos a ir a la primera pausa. ¿Le parece, Tolo?
0: Me parece perfecto, Dani. Maneja vos.
1: Muy bien, vamos a la primera pausa, señores. Ya estamos en vivo. Vamos a estar con este gran duelo, un duelo que tiene pica desde aquella vez que Independiente le quiso cagar la Copa Epa. Libertadores Atlético Tucumán. Sí. Había salido 3 puntos abajo de Atlético y quería jugar un partido de desempate. La única vez en la historia que un equipo quiere jugar un partido de desempate. O sea, vamos perdiendo 3-0, dice el que hace colgada.
0: Claro. Es linda esa que no.
1: Pausa, ya volvemos.

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0: 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Tenemos mensaje de la gente, Tolo.
1: A ver.
0: El amigo Daniel de Villa Angelina dice: equipo, no era que Leito había conseguido que el Delin de Espinosa ya no dirija más Atlético. Hoy hay VAR, sí señor, hay VAR. Y bueno, no, lo de Espinosa,
1: bueno, no hay mucha queja de los hinchas sobre eso, porque Leito declaró en un medio que su reclamo hacia Tapia era eso, justamente, que Espinosa no dirija más Atlético Tucumán. Inclusive le pidió directamente que no dirija más en el fútbol argentino, que yo creo que eso se lo pidieron muchísimos. Pero bueno, sigue dirigiendo Espinosa y hoy le toca Atlético Tucumán. Lamentablemente para los hinchas de Cano, porque no es que es un antecedente malo, son muchísimos y cada vez es uno peor que otro. Entonces, el hincha ya al ver el nombre solamente se preocupa en cuanto al arbitraje con Espinosa.
0: ¿Cómo sé de fútbol, por Dios?
1: ¿Por qué? Ah, no me quiere explicar, bueno.
0: Ya está la formación de Atlético. ¿Quién le dijo que jugaba?
1: Sí, lo que dijiste, bueno, sí, yo siempre confío en vos. Yo tenía duda porque vio que algunos técnicos que ha tenido Atlético Tucumán en Copa Argentina suelen ser amarretes en esta Copa y terminan poniendo, qué sé yo, por ejemplo, lo ponen a Grillo de titular y cosas así. Bueno, podía pasar nuevamente, ¿no? Porque, por ejemplo, un caso idéntico, el muchacho, perdón, Falcioni trajo un central.
0: Sí.
1: Que todavía no lo hizo jugar. Y
0: lo que pasa es que se ganó la. Es lo mismo que está pasando con Leo Vega. Se ganaron la titularidad. ¿Y cómo lo moves?
1: Obvio, mira, encima lo pusieron en primera plana al muchacho Vallejo.
0: Que es de Atlético. Se formó futbolísticamente en Boca Juniors. Y bueno, amigo. ¿Usted sabe cómo es el nombre de Brondo?
1: Manuel.
0: Que era más. Bueno, ya está la formación de Atlético Tucumán.
1: Cuando quiera se la digo.
0: Bueno, y buscamos, para que busco la presentación.
1: Ok, lo busca, tranquilo. Mientras que voy viendo si es que no hay confirmación del lado de Independiente. Manuel.
0: Que era mal. Bueno, ya está la formación de Atlético Tucumán.
1: Cuando quiera se la digo.
0: Bueno, y buscamos, para que busco la presentación.
1: Ok, lo busca, tranquilo. Mientras que voy viendo si es que no hay confirmación del lado de Independiente.
0: Perdón, no quise decir.

0: La llevará Nacho Galván, 11, Renzo Tesuri, el capitán del decano, 19, Vega, vuelve a la titularidad, la 10 es para Franco Nicola, 23, para el Chueco Laméndola, 31, Lauti Godoy, y la 30 la llevará Manuel Brondo, dirige tácticamente Julio César Falcioni.
1: Perfecto, nos vamos hasta donde está la tribuna, ahí lo tengo Facundo Heredia.
0: Qué lindo.
1: Facu, querido, ¿cómo estás? Muy buenas tardes, amigo.
2: ¿Cómo andamos, Dani? Ahí los chicos en la mesa.
1: Bueno, cuénteme, ¿cómo está el clima en Rosario?
2: La verdad que está haciendo mucho frío, encima nos mandaron a la tribuna de arriba, entonces el viento se siente todavía más, entonces hace mucho frío, la verdad, ¿no?
1: Bueno,
0: sí, lo contaba Dani eso temprano, de que el clima está siendo muy, muy fuerte allá en cuanto al frío. Bueno, los jugadores salieron con campera.
1: Tenemos hinchas.
2: Sí, decía que había probabilidad de que iba a llover, pero al final creo que no. Al final la lluvia parece que va a ser mañana, menos mal, gracias a Dios. Así que dentro de todo el clima está ideal para jugar, pero para tan azul me hace frío.
1: Facu, tenés hinchas ahí alrededor tuyo, preguntale qué expectativa tienen, si lo ven como un rival con pica, con Independiente. A ver qué pueden decir los hinchas Atléticos.
2: Vamos a ver. Amigos, estamos en vivo. El programa sale deportivamente. Voy a hacer una sola pregunta. ¿Cómo lo ve Atlético para hoy?
3: Y hoy ganamos 2-1.
2: ¿Tenés pega en algún jugador?
3: Granillo.
2: Granillo. ¿En el rival? ¿Hay pica con el rival?
3: Sí, todo mal, todo mal.
2: Muy mal.
3: Todo mal.
2: Amigos, acá estamos en vivo para saber deportivamente el programa de la Real Ticuán. ¿Cómo lo ve para Atlético hoy?
3: Y la verdad que hay que tener la fe al equipo que va a clasificar a la próxima instancia, y bueno, esperamos que tenga un buen resultado.
2: Pero va a ser una pregunta respecto al árbitro que ya está designado para Espinosa. ¿Qué pensás?
3: Y no hay palabras para hablar de Espinosa, ya se sabe que nos perjudicó muchas veces y esperemos que esta vez sea la excepción.
2: Ahí te saco otro, Dani.
1: Dale, dale, todo suyo. Es un momento, querido, ¿eh?
2: Estamos para un programa en vivo, está deportivamente en Radio Tucumán. ¿Cómo lo ve Atlético para hoy?
4: Es duro el partido, pero tiene que demostrar Atlético a la gente porque hacemos un viaje largo y vamos a ganar.
2: Porque sí que el rival que tenemos enfrente incluye para el partido.
4: Sí, todo mal con ellos, así que ojalá ganemos.
2: Claro. ¿Te saque otro ahí?
1: Sí, tira que tienen que ser, que palpiten, que digan el resultado, quién mete los goles. A ver qué dicen los muchachos.
2: Nosotros estamos en un programa de radio en vivo para saberlo deportivamente. ¿Cómo lo ven a ti?
4: Bien.
2: ¿Te animas a tirar un resultado?
4: 1-0.
2: A un jugador que le tenga fe,
4: gánelo.
2: La ley de ley.
4: Así que
2: amigos, estamos con un programa en vivo. ¿Cómo lo ven a Atlético para hoy?
4: Y apretadito, difícil, pero por eso estaba, pero que justo 1-0.
2: ¿A quién le tenés fe para el gol?
4: A Canelo.
0: Facu, ¿me escuchás?
2: Creo que la mayoría tiene fe en la ley del ex acá.
1: Claro, tiene toda la fe de la ex. Sí, acá te quiere hacer una consulta, Agustín.
0: Va Brondo de titular, ¿eh? Si querés preguntarle a los hinchas qué opinan de eso.
2: Vamos a preguntar. Va Brondo de titular, ¿qué tenés para pensar?
4: ¿Cómo, perdón?
2: Va Brondo de titular.
4: Sí.
2: ¿Tenés fe a Brondo?
4: Te merece también
2: una oportunidad.
4: Unos minutitos más, cosas, digamos, que vamos a ver, digamos, si es que se adapta bien al equipo. Y bueno, si ahí vamos pasándolo bien.
2: Espera, ve un cambio respecto al partido del sábado.
4: Una variante así, sí. A ver, que duro, pero bueno, a darle nomás, digamos. Este Atlético, y bueno, y vamos, hay que seguir nomás.
2: Gracias. Hoy estamos por un programa en vivo, saber deportivamente, ¿vale? ¿Cómo lo ves para Atlético hoy?
5: Hoy tenemos que ganar, sí o sí, ganamos. 1-0, 1-0 ganamos.
2: ¿Quién hace el gol?
5: Danielo de Amarga, de Amarga.
2: Está confirmado que va a jugar Brondo de titular. ¿Qué pensás de usted? ¿Tenés fe a Brondo?
5: Sí, está es fresco, es joven, corre la pelota y bueno, está.
2: Gracias.

0: Andrés, comprado en vivo, estaba deportivamente.
1: Ah,
0: Juan. ¿Cómo lo ve Atlético hoy?
1: No, bien, bien, con mucha fe, con confianza, y bueno, vamos a ver que sea un resultado positivo.
0: ¿Tenés que tener un resultado para hoy?
1: Sí, obviamente, 2-1.
0: ¿Goles de?
1: Que ¿cómo se llama el que juega ahora?
0: ¿Cómo de titular? Brondo.
1: No, Nico y Brondo dos.
0: Brondo. La verdad es que me sorprende que le tengan fe a Brondo, ¿no? No te voy a mentir.
2: Sí, la verdad que sí, pero bueno.
3: Bueno, pero igual están apuntando mucho al 9, o sea, decían Canelo y cuando le tirás que va a ir de titular Brondo, dicen, bueno, vamos con Brondo, pero incluso aquí Dani estaba contando temprano que Falcioni lo quiere mucho, que le parece un jugador indicado para esa posición, lo que es Manuel Brondo, así que lo van a tener que ver más seguido.
0: Es la primera titularidad de Brondo, si no me equivoco, ¿no?
3: Sí, desde que llegó pasaron, si no me equivoco, este es el tercer técnico y ahora lo pone de titular, siendo un jugador que no trajo Falcioni, que inclusive eso, los jugadores que trajo Falcioni no están siendo titulares, por lo menos no están sumando tantos minutos.
2: Bueno, acá llegó, ya está llegando la banda completa, ya lo tenemos a Santi Olivera, ya está llegando Matías Pérez Aria, está toda la banda de Saberlo Deportivamente. Bueno, ¿qué tal el viaje, amigo Facundo? Ya hablando con vos, ¿qué semblante viste? ¿Cómo lo viste a los hinchas que iban en el colectivo? Mucha fe, cantando.
0: La verdad que, no te voy a mentir, la previa, cuando estábamos viajando, muchos viajaban sin fe. Respecto a lo que fue el partido del sábado, creo que lo bajó mucho, digamos, en el sentido de que creen que podían ganar, pero ahora que entraron a la cancha, creo que un poco cambió eso, y ahora creo que la fe le aumentó un poco. En el tema del viaje, se hizo muy largo, fueron 12 horas. Llegamos aquí a las 9 de la mañana, llegamos, y bueno, nos dio tiempo para hacer un tour por Rosario, conocer el monumento.
3: Qué lindo. Te tengo una envidia.
2: Facu, pudieron comentar el posteo de Loco Díaz hoy en su Instagram, donde deja abierta una puerta como para que se va, no sé si abandona el fútbol, si se va de Atlético.
0: Ya le vamos a preguntar a los hinchas, porque la verdad no se habló nada de Loco Díaz en lo que fue de la previa, ni se comentó nada.
2: Hay un posteo en Instagram a donde el Loco Díaz dice muchos años, hay que hacer un punto final.
3: Sí, dijo así, si querés, por lo menos consultarle a algún hincha de qué opina de ese posteo, ¿no?
2: Después, si lo vieron, capaz que están viendo.
3: Claro, capaz que no lo vieron. Pero que el Loco Díaz posteó eso, de que son muchos años y es momento de dar un punto final.
0: Vamos a preguntar ahora a ver el hincha.
2: Bueno, ahí está Facundo Heredia en la tribuna.
0: Estamos para el programa en vivo, para Deportivamente Radio Tucumán. Dígame, hermano, diga nomás, te hago la pregunta. ¿Cómo lo ve para Atlético hoy? Y con toda la fe de siempre y a pelear hasta morir, como siempre nos tiene acostumbrado este equipo. Más allá de los resultados. Y 2-1 me gusta, 2-1.
4: ¿Quién tiene fe de
0: y ahora a Canelo.
4: Canelo.
0: Por el paraguas.
4: Tengo que decirle que juega Brondo de titular.
0: Y espero que mejore, es un jugador cuestionado, pero bueno, siempre fe en el equipo el que lleva la camiseta de Atlético Tucumán.
4: No sé si estuviste al tanto, viste, que subió el otro día su historia, haciendo alusión de que se iba a retirar. ¿Qué pensás de esto?
0: ¿Cómo lo que iba a retirar? ¿Quién, disculpa?
4: Se iba a retirar el otro día.
0: ¿Visto, Diego? Y es decano. Lo bancamos, más allá que se metió con la gente, pero lo bancamos, porque es decano.
4: Nada más por ahí. Mira, ¿a dónde nos quedan?
0: ¿Cuándo salí?
4: Estamos en vivo, pero después cuando puedo buscar la grabación.
0: ¿Pero qué pasa?
4: Amigo, estamos en vivo con Brown, es el partido de la de Tucumán. ¿Cómo lo ves Atlético hoy?
1: Y lo veo bien, que está tranquilo. Lo veo bien.
4: ¿Cómo crees que va a salir el partido?
1: Bueno, espero que sea un resultado positivo.
4: ¿Te
1: ganemos?
4: ¿Te animas a tener un resultado?
1: No.
4: ¿Ah?
1: No,
4: ¿hay algún
1: jugador para mí?
4: ¿Qué va a decir el juego de Brondo titular?
1: Y bueno, hay que dar minutos, espero que le vaya bien nomás.
5: Estamos todos mejor.
0: Ya, bueno, última pregunta. No sé si viste en Instagram, el otro día hizo un posteo haciendo alusión de que se podía retirar del fútbol. ¿Qué pensabas, López?
5: No, la verdad es que no lo vi.
0: ¿No lo viste?
5: No lo vi todavía.
0: ¿Querés que se retire? ¿No querés que se retire?
5: No quiero que se retire.
0: No quiero que se retire
5: porque es cuestionado, pero es lo único que tenemos.
0: ¿Sí? Bueno, ahí está, ahí más o menos las palabras.
2: Te despedimos, te dejamos seguir ahí viviendo desde la tribuna con los hinchas Atlético Tucumán. Nosotros nos vamos a ir a una pausa, enseguida vamos a estar nuevamente con vos desde ahí, desde el tablón, de donde se vive el partido de manera distinta. Muchísimas gracias, amigo.
0: Dale, gracias a ustedes. Tengan linda jornada.
2: Igualmente, amigo. Bueno, Facundo Heredia. Me tengo que ir a la pausa, pero antes de la pausa.
3: Sí.
2: ¿Ya tiene Independiente confirmado?
3: Lo tengo acá.
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3: Una sorpresa en el arco del rojo, la 77 la llevará Mele, sale Rey, de quien ya nos hemos acostumbrado a verlo en el arco de Independiente. La 4 será para Arias, la 13 Fedorco, la 26 la llevará Kevin Lomónaco, 22 para Zavala, 16 para Pérez Cursi, 23 Marcone, 8 para Mesa, 28 Gutiérrez, la 9 para Ábalos y la 7 para Montiel.
2: Perfecto, señoras y señores. Mientras ya se acomoda el señor Matías Pérez Arias, mientras ya se acomoda el señor Santiago Olivera, señoras y señores, una nueva pausa. Ya volvemos, ya directamente desde Rosario, con Atlético Tucumán Independiente.
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0: Exactamente, Ale. Y ya que estamos, me presento. Hola, soy Matías, trabajo en Solo Deportivamente y llegué junto con el señor Santiago Olivera.
2: Señoras y señores, estamos en Atlético Tucumán con Independiente, la presentación oficial de nuestra querida voz comercial, el señor Matías Pérez Arias. ¿Cómo le va, don Matu?
0: Bastante bien, Dani. Hace frío, hace calor. Qué provincia rara con el clima realmente, pero nada. Vamos a ver qué tal se da el partido. Realmente no sé por qué, pero me desperté con fe. Así que...
2: Se viene. Atlético Tucumán, Independiente, al campo de juego. El decano de Camperita Celeste. Me haces acordar al Mundial 78, che, decano. Pantalones blancos, media blanca. Independiente no tenía para campera. Se puso directamente la camiseta roja, vestido de diablo rojo. Pantalones azules, medias roja, me parece. La gente de Independiente, vestido el rojo de diablo. Vamos a ver si el decano está vestido de decano cuando pele la campera. Paso para la zona baja y saludo al señor Santiago Oliveira, el hombre venido de Brasil, de Porto Alegre. Santi Olivera, ¿cómo le va, querido amigo?
3: Sí, buenas tardes. Bueno, para vos, Dani, bueno, para todos los chicos que estamos acá en la transmisión, al operador Alejandro Rosas, muy feliz de estar acá con ustedes. Me llamaron justo sobre la hora, llegué justito con nuestra voz comercial.
0: Sí, literal.
3: Dentro un poquito, en intimidad rápidamente, entré y me miró como diciendo, ¿qué haces vos acá?
2: Bueno, ¿quién lo convocó? ¿El Tolo?
3: El Tolo me pidió.
2: Es un tipo muy convocado. Señoras y señores, es el momento especial, es el momento oportuno, es el momento donde usted tiene que prestar mucha atención, porque el señor Agustín Córdoba, cuando el decano muestra que va a jugar con una camiseta emulando al Inter de Milán, ¿sí?
1: Raro, es raro verlo al decano con una camiseta oscura arriba y luego pantalón y medias blancas.
2: Sí, señora.
1: Habría que buscar un antecedente.
2: Señoras y señores, presentamos el comentario previo, lo que puede llegar a

0: pasar con Atlético Independiente, en la voz del señor Agustín Córdoba.
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2: Bueno, un Atlético, llegan los dos de derrotas, esa es la realidad, pero bueno, con un envión anímico que te puede dar esta Copa Argentina que tan linda es, a Independiente le costó un poco más que Atlético. Atlético viene de una gran victoria 3-0 en este mismo estadio, entonces ese antecedente lo puede traer otra vez al presente, pero lo que me gusta de Atlético Tucumán es que mantiene una base. Hay jugadores que son intocables en el 11 de Falcioni, más allá de que obviamente puede haber alguna lesión y demás, pero Independiente está más flexible a eso. Recordemos que el técnico del Rojo es Quinteros, que te puede jugar un poco más a eso. En cambio, Falcioni es mucho más tradicional. Técnicos que a mí personalmente me gustan. Entonces, podemos ver un Atlético que mantenga la idea, que obviamente una copa que es eliminación directa te puede motivar distinto, y un Independiente que capaz, porque una vez que arranque el partido lo sabremos, te juegue un poco a media máquina, porque sabe que tiene que cuidar el torneo local, en cual no está bien, Atlético tampoco, pero un poco que ya se acostumbró a eso. Pero Independiente siento que a la Copa Argentina la tiene como segunda opción, pero Atlético es casi que su objetivo en el año, la Copa Argentina, y lo dijo Falcioni cada vez que pueda. Visualizo un Atlético más concentrado, más metido, proponiendo en el partido como lo viene haciendo últimamente. Si el Decano puede solucionar el problema que tiene en los últimos metros, el partido se le puede hacer tranquilamente más cómodo, como se le pasó con Talleres, que también en la previa quizás era un poquito inferior en cuanto a nombres.
0: Fue el comentario previo de lo que va a ser la presentación por octavos de final de Atlético Tucumán con Independiente, presentada por...
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0: Con esta presentación le pregunto al señor Santiago Olivera, ¿quién es el capitán de Atlético Tucumán?
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3: El capitán de cáncer, el número 11, Renzo Tesuri.
0: Presenta al capitán de Independiente de Avellaneda.
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3: El número 23, Iván Marcone.
0: Presentamos el pito y la tarjeta para este partido de Canos y Diablos.
1: Daniel Leyano, el presidente de la Mutualidad Provincial.
3: El árbitro principal será Facundo Tello, con sus asistentes serán Juan Pablo Velati y Gabriel Chade.
0: Muy bien, el muñeco, el pibe, la mascota, ¿cómo le llamamos? De Rapicuotas en el campo de juego, saludando a toda la gente. Che, Tolo, decían que iba a explotar de hinchas de Independiente, que Independiente iba a ser local. Creo que van a penales entre las dos hinchadas la cantidad de gente
2: no,
0: que hay, ¿eh?
2: Y no lo ayuda un poquito más Independiente porque está pintado de rojo la tribuna, entonces ahí podés disfrazar un poquito.
0: Chamulla.
2: Pero bueno.
0: Bueno, señoras y señores, la pelota puesta en el círculo central. Ponemos cronómetro en cero. Matías Pérez. Arranca Atlético, arranca Independiente.
1: Arranca el partido, lo relata Daniel Pérez y lo comenta Agustín Córdoba.
0: Perfecto, señoras y señores. En estos momentos, un minuto de silencio. ¿Para quién que...? No, vamos a ver, enseguida preguntamos por quién es este minuto de silencio. Señoras y señores, ahora sí, mueve Atlético Tucumán, va a arrancar por los octavos de final este partido de Copa Argentina, el Decano con Independiente, el mata-mata. ¿Quién pasa con quién? Enseguida nos va a estar contando con qué llave se van a enfrentar el ganador de Atlético Independiente, el señor Santiago Olivera. Tello dice, todo bien por acá, todo bien por allá, necesitas un feca, te mando, ¿quieres leche cortada? O ahí está, habla con el VAR. Recordemos, hoy hay VAR, ¿no?
2: Sí. Hoy hay VAR en la Copa Argentina.
0: No sabía ver antes.
2: Poco habitual.
3: Se inauguró justamente hoy. Tengo acá los que van a estar en el VAR. Si quiere lo presentamos.
0: Sí, señora.
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3: En el VAR se va a debutar por primera vez y en la cabina estará Silvio Truco como el encargado principal y Salomé Di Lorio ocupará el rol del lavar.
0: Se demoraba un poquito el comienzo del partido porque algún hincha de Independiente había mandado una bengala roja. Arrancó el partido, la tiene Leonel Di Plácido metiendo un pelotazo para quien, para nadie. El que cruza y se queda con la pelota es Iván Marcone. Se viene el rojo y ataca al rojo. Y mirá vos, cruzó todo la pelota que termina rebotando en un hombre de Atlético Tucumán. Es antes del minuto minuto de juego. Tiro de esquina para Independiente.
1: Tiro de esquina de menor distancia, Córdoba y La Prida.
0: Vamos a ver quién le pega todavía. Va despacito, suavemente. Me parece que es Montiel. Vamos a ver.
3: Va sí, venir el... sí, te confirmo que es el número 7, Montiel.
0: Perfecto, va a venir el corner desde la derecha. Lo que sería La Prida y Bolivia defendiendo el decano. Todos corren, la hacen corta, la devuelven con Montiel. Montiel que pone el centro en el corazón del área. Rechazaba uno mismo de Independiente. Llegaba Lomona con la pelota que cae en los pies y la controla el arquero de Atlético Tucumán, Luis Ingolotti.
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0: Movidito, movidito, dice Sebastián. Arrancó este partido, Tolo.
2: Sí, juntito. Los dos juntitos en el área a la hora de tirar el centro, pero bueno, por ahora se mostró Independiente. Vamos a ver las armas del decano en esta segunda jugada.
0: El pelotazo viene de Clever hacia arriba para que rechace el jugador Lo Mónaco. La pelota queda en el medio, el que la gana es Vega. Vega jugando con Tesuri, se le pasaba la pelota por debajo de la suela del zapato, se va por un costado, hay saque lateral, es para el equipo rojo.
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0: Era la Méndola que le pasaba la pelota por debajo de la suela del zapato. Viene un pelotazo fuerte, alto y lejos. ¿Para qué? Para que salga Ingolotti y nuevamente se quede con la pelota en su poder.
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0: Un minuto 40 segundos y pareciera que había pasado mucho. Claro, ya tuvo un córner Independiente, se viene Galván. El Racing Club de Avellaneda que va y va. Y pone la pelota para que vaya la Méndola. La Méndola la aguanta. Para aquí, para allá. La pone la pelota para aquí, para que vaya Galván. Llega Galván, llegaba Galván. Le cometían falta. Dice que no, Tello. Señoras y señores, esto es saque de meta para Independiente.
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2: Bueno, se ve la conexión que esperamos todos los partidos, la de la Méndola y Galván. En esta ocasión, bueno, no pudo conectar el centro debido a que la pelota le quedó larga, pero Atlético sabe que tiene que atacar por la izquierda, porque, bueno, por derecha quien más atacaba últimamente era Maximiliano Villa y hoy no lo tiene.
0: Pero va a estar Di Placio y la gana el equipo de Cano, la pelota la tiene Renzo Tesuri, va de la punta al medio, lleva la pelota Renzo, sigue pegada al pie derecho y con el izquierdo le juega para aquí para la Méndola, se viene el Checo para Brondo, Brondo que le vuelve para el Checo que va, el Checo que quiere, juega y toca Atlético, toca que te toca, mira que te toca, ahí está, la tiene ahora la pelota por el sector derecho, Di Plácido otra vez hacia el medio para que toque el decano, pero mira que bien que le dejó pasar y se viene Di Plácido, viene el centro, está Di Plácido, oh, y casi le queda, pero mira vos, quedó ahí la pelota, la termina perdiendo con toda la experiencia de Iván Barcone para ganar del Independiente, la ganaba de Atlético, pero sin embargo se le dejaron para Ávalo que pone la pelota en profundidad, aparece Galván para tocar con Ingolotti otra vez, cara Galván, sale desde el fondo el equipo de Cano.
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0: Se venía el hombre Independiente, vuela por los aires, dice Tello que le habían cometido falta, era el jugador Ávalos, hay falta de Vega, hay tiro libre y se golpeó de nuevo la rodilla Vega, hay tiro libre para Independiente.
1: 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Es Mata, Luis Patallarte, secretario general.
2: No sé si eso tendrá que ver con la poca experiencia o demás, pero siempre juega mucho al roce, al golpe Vega, por eso le puede pasar estas lesiones, quizás. Bueno, en esta chocó con Ávalos, que no es poca cosa.
0: Y mirá, ya empieza a pisar mal y putea el viento. Sí. Le tiró puteadita.
1: Sí, la verdad que sí.
0: Y claro, viene de un dolor, viene el centro desde la derecha, aparece la cabeza de Galván para rechazar por el sector izquierdo, se viene Independiente, la pelota viene para Lo Mónaco, engancha del pie derecho al izquierdo, ahí está, va a venir el remate, el rebote, la pelota rebotaba en el hombre de Atlético Tucumán que se cruzaba en el camino, era Tesuri, la pelota se va por el fondo, hay tiro de esquina nuevamente para el rojo de Avellaneda.
1: Tiro de esquina de mi nueva estancia, Córdoba y La Prida.
3: Va a ir el mismo jugador, el número 7, Montiel.
0: Va a pegarle Montiel, señor, y ahí está, se acomoda, le tiran con de todo a Montiel desde la tribuna de Atlético Tucumán. Imagínate si fuera en un estadio lleno. Viene la pelota del centro y está el corazón del área. El rechazo en las alturas del hombre de Atlético Tucumán. Dice el árbitro que no hay nada. Lo chocaron, pero no hay nada. Cayó un hombre de Atlético. Eso no es problema. Si el Independiente, sí, ¿eh? Hay saque laterales para el rojo.
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0: Estoy viendo mal, Santi, o ya está precalentando gente en Atlético.
3: Sí, Dani, Julio César Falcioni mandó a calentar a los suplentes debido al golpe que tuvo el Chico Vega.
0: Ahí está, sí señor, iba Brondo, lo tocaba, lo pechaban, sí señor, dice el árbitro. Ahí falta, tiro libre para el Decano, todavía en campo Decano, pero ahí, a centímetros de la línea que divide el meridiano. Sí.
2: Fundamental lo de Manuel Brondo, está haciendo ese trabajo de pivot, quizás si se quiere, como se diría en el futsal, de estar parado más adelantado de todos y ayudar a todos los mediocampistas que propone Falcioni en este caso, que fue lo que le faltó el partido pasado, tener una referencia en el área que te pueda jugar de espaldas y darte eso que Ramiro Ruiz Rodríguez no te lo dio.
0: Le pegó como si fuese Daniel Pérez, el jugador Luciano Vallejo, se la terminó regalando Independiente, ahora la saca Atlético por un costado, ahí saque lateral, todavía en campo rojo es para Independiente.
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3: Dani, sí. Tengo acá el tema de las llaves que vos querías saber, quién se va a enfrentar con el ganador de la siguiente llave.
0: Enseguidita me lo decís, se viene Atlético por izquierda, se venía Galván, la pelota que termina rebotando en el hombre de Independiente, presentamos la información.
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3: El ganador entre el Deca e Independiente se va a enfrentar al ganador de Aldo Civi e Independiente Rivadavia.
0: Se viene la Méndola, engancha para acá, engancha para allá, dejó un hombre de camino, viene la Méndola, tiralo, le chueco, tiralo, lo agarraron, señores, no va a cobrar nada, señor Bu. La pelota que termina rebotando en el hombre rojo, hay tiro de esquina, falta, ¿qué es lo que cobró el árbitro? Retrotrae la jugada, hay tiro libre para el Decano, ay qué lindo, pásame un tereré, me parece que se viene el club. Mirá lo que hizo la Méndola, ¡epa! ¡Epa! ¿Fue adentro o fue afuera? ¡Epa! Mirá, retrotrajo, me parece.
2: Sí, fue adentro, pero bueno, qué lindo verlo jugar al Choco Lamento.
0: Qué lindo ir de bar en bar, le va a pegar Godoy, Lautaro, y si la clava de ahí, Lautaro, viene el centro de Lautaro, ¡oh, los puños del arquero para rechazar la pelota! Iba Renzo, iba Tesuri para pelear la pelota, y el hombre Independiente que revolía, tico. El que termina rechazando, ¡oh, otra vez! Pero muchachos, vayan a buscar la pelota, le tiran un caño a Tesuri, Renzo que la aguanta, Renzo que va, la pelota que queda ahí revoleando, y el hombre de Independiente, Zavala, que la manda por un costado, ahí saque laterales para el Decano.
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0: Se preocupaba Tello que no saque rápido Atlético, dijo, no, mirá, son 30 milímetros más atrás, la pelota que saca Di Plácido, termina rebotando en el hombre de Independiente, la tiene Lo Mónaco que ya empieza a pedir, y ahí está Lo Mónaco, que es uno, es el cuarto árbitro de Lo Mónaco.
2: Sí, pará, Dani.
0: Es tremendo, yo te juro, vos sí que me parece un gran jugador Lo Mónaco, chicos.
2: ¿En serio?
0: ¿No? Pero es tan... Casi digo algo que me agarraba ni nadie. Se viene Independiente. Sí, no, es que dejate de joder.
1: Bien, Dani, bien, está para los miércoles.
0: Es que está, no puede estar pidiendo constantemente, corriendo a la par del árbitro y llorando. Encima, cuando te agarra, te revolea. Mirá la pared que metió el Decano. Y se viene Godoy, y va Godoy, y Brondo que se la pide. Y viene la plata para Brondo, va Brondo. ¡Oh, le cerraron los caminos! Venía el hombre ex argentino Junior, le cerraron los caminos. Se queda el rojo con la pelota.
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0: Listorti le diría a Agustín, ¿gustó o no gustó?
2: El partido está bastante bien, la verdad que atacaron los dos. Por ahora me gusta más lo que es el ataque de Atlético, pero por lo que te dije, está más afianzado, más aceitado, sabe lo que quiere a la hora de atacar Atlético. Independiente fue más con empuje que otra cosa y ganó dos faltas que bien ganadas, pero desde pelota parada y gana de esa forma Independiente, teniendo en cuenta la prolijidad que tiene Atlético en fondo.
0: Viene tocando Nicola hacia atrás para que la tenga Clever. Clever que domina y juega con Galván. Perdón, con Vega. Galván está en el otro extremo, Pérez. Perdón, disculpe, señor. Se viene el Decano por derecha. El que se venía con la pelota era Di Plácido. Se le alcanzó a domicilio a Tesuri. Tesuri que deja dos hombres en el camino. Caía Tesuri. El árbitro dice falta. Hay tiro libre para el Decano.
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0: Clara la falta y Marcone se llevó, claro, la peor parte se la llevó Marcone porque cayó el jugador de Atlético encima de su rodilla. ¿Quién protestó la falta? Adivinen quién.
2: ¿Quién? A ver, el cuarto.
0: Lo Mónaco.
1: ¿Vos estás hablando del hombre yate?
0: Déjate de hinchar las pelas. Va a venir el tiro libre, le va a pegar Godoy. Está claro. Clever en el área, también lo vengo a ver a Brondo. Viene el centro del corazón del área, rechaza la defensa, va a quedar ahí nomás. Viene el centro, no viene el centro, viene el centro así como venía. Al segundo palo aparece los puñetazos del arquero. Mira qué bien que la saca y se viene el rojo de contra. El que la tiene es Montiel, dejando en el camino al hombre atlético, pero bien ahí Galván para aguantarlo. Y Montiel que sigue, y Montiel que se la abre la pelota, se viene Independiente. No, lo hicieron volar por los aires. Sí, sí, sí. Hay falta y tiro libre. Presentamos la primera tarjeta del partido.
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0: Y llegó tarde, llegó tarde. Fue Godoy, me parece. Ya me apoyo en la zona baja.
2: No, Clever,
0: Clever Ferreira, sí, Clever Ferreira. Entonces el primer amor, qué lástima, che. Antes de los 10 minutos, un amonestado, un central.
2: Sí, creo que lo que pasaba es que Clever se veía venir porque estaban mal parados en el fondo, cosa que no le pasa habitualmente. Muy tirado a la derecha, Mesa es peligroso y bueno, tuvo que cortarlo, fue muy fuerte.
0: La hicieron cortita, Mesa tocando para el medio, la tiene el hombre Independiente, le pega o no le pega, le pega o no le pega, engancha y juega atrás. La pelota mucho más atrás para que la tenga Marcone. Marcone mete un pelotazo alto, fuerte y lejos. El que gana es Clever Ferreira, sin embargo, se la termina regalando a Mesa. Mesa que más aplauda, le mando la niña y la recupera Atlético. El que la tiene es el Rezo Tesuri, pone un pelotazo alto, fuerte y lejos para que vaya al decano y se caía lo Mónaco. Y lo Mónaco acusa que le han pegado un tiro en la cabeza. No era lo Mónaco, sino se largaba a llorar como media hora. Mónaco. Era el otro central que tiene el rojo de Avellaneda. Estamos hablando de Juan Fadarco. Hay tiro libre para Independiente.
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3: Santi. Te corrijo, Dani. No era el central, era el lateral Arias, el número 4.
0: Pero fue fuera del área. Bien. De chiste, boludo.
2: Sí, la verdad que sí.
0: Pérez, por Dios, basta de juntarte con el oficial. Y viene la pelota para aquí, para Montiel. Aparece para ganar Clever Ferreira. Pedían falta, no le dan. Sale jugando Atlético. Se viene Tesuri, le tiraron el carromato encima, dice que no hay nada, el árbitro, la pelota muere en los pies de Santiago Mele.
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0: Este Mele, el arquero de Independiente, ¿tendrá algo que ver con el Mele que jugó en Gimnasia y Tiro de Salta? Eso lo tiro al aire porque sé que lo está escuchando Marcelito Eduardo Orellana Álvarez y seguramente te va a decir que es el primo. No, él tiene siempre la información. Se complicaba Atlético en la salida. El que gana Di Plácido, muy bien Di Plácido, una elegancia tremenda, pero después revolea, no llegaba Brondo, pero sí llega el decano y ahí la pelota en mitad de cancha, muy bien Iván Marcone, jugando la pelota para quién, para que se venga el jugador Pérez jugando hacia la izquierda, Montiel para aquí, Montiel para allá, sigue llevando la pelota, aparece el decano para quitar y el decano para salir jugando, la pelota la tiene Vega, perdón, era el jugador Galván que juega, ahora engancha el chueco la Méndola que va, el chueco que sigue y sigue siendo Tesuri, el chueco se la va a poner a Tesuri y viene la pelota para Renzo que domina con el pie izquierdo, Renzo para aquí y Renzo para allá, se caía Renzo, le cometían falta, dice que no el árbitro, recupera la pelota Mesa que más aplauda, le juega la pelota para quién, para que la tenga Marcone al medio, el que sale jugando por el medio es Fedorco mucho más a la derecha para que venga Santiago Arias. Hay muchos jugadores que repiten el nombre Independiente, ¿no? Santiago y Maximiliano y como media docena. La sí. Pelota viene para aquí, para la derecha, va a venir el centro, ahí está el corazón del área, aparece para rechazar Clever Ferreira, la trataba de meter la gente de Independiente, sin embargo, la llega a la pelota y la gana ¿quién? El jugador Godoy que lleva, la lleva pegada al pie derecho, la abre la cancha con el jugador Galván que va a tratar de desbordar, se la tocaron desde atrás la pelota, rechaza a la gente de Independiente, sin embargo se la regalan a Vega, la tiene Leo Vega que aparece ya recuperado de la lesión. El que tiene la pelota es otra vez Godoy que trata de ir para un lado, para el otro. Lo hacen revolear como Michi. Dice que nada el árbitro. Dice Godoy, esto es una joda para Dios. ¿Fue falta o no fue falta, Tolo?
2: No fue. En este le voy a dar la derecha. Y eso que no soy de los árbitros. Soy como vos, Pérez.
0: No sé. Yo lo vi que cayó. Protestó el jugador de Atlético.
2: Sí, protestó, pero bueno, pasa que Atlético quiere buscar a toda costa la amarilla también para Independiente, ¿no? Llegó muy rápido la cartulina amarilla para el decano y bueno, quiere ver si el árbitro puede compensar.
0: La tiene la pelota Fedorco va a jugar con quién, con Lo Mónaco hacia el jugador Pérez, la tiene Pérez, este sí es Pérez, no es bueno porque es de Independiente, si fuese de Racing podría ser. La tiene la pelota ahora Mesa jugando con Montiel, aparece pase. Otra vez Di Plácido para quitar. Di Plácido para jugar con Tesuri. Tesuri la para con el pecho. Pechito con pechito la termina perdiendo. Ahora rebota en el jugador de Cano. Ahí saque laterales para el rojo de Avellaneda.
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0: No acertaba en el pase el de Cano. Ahí mete el pelotazo independiente. Llegaba Galván. No, el que ganaba el primero mundial. Rebolía, rebolía, reboliático. Ahora es Vallejo. Iba Brondo. Brondo chocaba con lo Mónaco a 30 metros de la pelota. Ganó otro jugador independiente. Ahora sí la tiene lo Mónaco. Lo Mónaco jugaba la pelota para Iván Marcone. Iván Marcone que tiene. ¿Cuántos años tiene Iván Marcone? Tiene todo, ¿no? Viene la pelota para quién, para el sector izquierdo. El que la tiene es Mesa. Y Mesa, que más aplauda, juega al medio. Otra vez con Iván Marcone. La domina con el pie derecho y juega la pelota. Se viene independiente con Pérez. Pérez un poquito más atrás con lo Mónaco. Lo Mónaco que vuelve la pelota con Pérez. Pérez que domina con el pie izquierdo y viene hacia el medio. La pelota rebota en la marca del hombre de Atlético Tucumán. Y mira vos, la pelota se va por el fondo. Hay tiro de esquina, es para Independiente.
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0: Vamos a ver quién le pega. Ahí está Marcone, que pide que le pegaron. Marcone, acúsalo con tu mamá, Kiko. Va a venir el córner desde la izquierda. Renguía Iván Marcone, el que nunca pegó una patadita. Va a venir. ¿Quién lo marca? A Ábalos. Lo marca el jugador de Cano Vallejo. Viene el centro al corazón del área. Se pelearon dos hombres independientes. ¡Viene el remate! Ingolotti, que se queda con la pelota. Le había perdido la vista. Me ca entero, querido Tolo.
2: Sí, bueno, yo también, te tengo que ser sincero. Bien Ingolotti en esta, respondiendo cuando el equipo lo necesita. Es como te dije, el Ingolotti es otra persona en estos momentos, porque la verdad sumó en confianza y eso se ve reflejado en su rendimiento en el campo de juego.
0: Después me averiguan qué pasó con Rey, que no está en el arco. Viene el pelotazo, se equivocaban porque se la daban a Galván, pero Galván, que es un hombre muy pero muy generoso, se la devuelve Independiente, y los de Independiente son más generosos que Galván. La sacan por un costado. Ahí saque laterales para el decano.
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0: Otra falta que no ve el árbitro a favor de Atlético Tucumán y se viene Independiente. Se caen los jugadores de Atlético, pero dice el árbitro, no, no, no, si no hay punto de sutura no se cobra. Se viene con la pelota Galván quitándole, ¿para quién? No, no se la quita y va Independiente por la derecha. Va a venir el centro, termina rebotando en el hombre de Independiente. Esto sería saque de arco, si no hay nada raro. Acusa una falta el hombre rojo, Galván se hace el dolobu, ahí saque de meta para el decano.
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0: Bueno, claro.
2: Esta sí era falta, Esta Tesuri lo golpean dos veces y no cobró nada.
0: Pero lo que acusa Marcone, claro, se le cayó el colombre Atlético, pero por una clara falta del hombre por Independiente.
2: Clara doble falta que le hicieron, obviamente te vas claro, a caer.
0: Se lo tuvo. Sí, me decía, me voy con la información, la presentamos con la información del señor Santiago Olivera.
1: Siempre apoyando el deporte, Federico Mazo, ministro de Desarrollo Social, presenta la información.
3: Tengo dos datos para tirarte rápidamente. 36 años para el capitán Iván Marcone, y justo que vos preguntabas por el tema de Rodrigo Rey, no juega por una decisión técnica de Gustavo Quintero debido al bajón en su rendimiento.
0: Mira vos, que un jugador que che, Marcone...
2: fue muy criticado Rey en estos últimos días por las redes sociales, por los hinchas independientes.
3: Sí. El error que tuvo frente a Platense.
0: Sí. Me permite, Marcone no pisa bien, y ahora hay un jugador de Independiente que yace en el verde césped. Cuando fue con Galván, acusa una falta. Mirálo, Marcone se agacha, me parece que no va a seguir Marcone. Me parece, le preguntaron qué obras sociales están recibiendo, sí. Dice reciben Pami. Cuando vemos que Gutiérrez está es el hombre, claro, este es el hombre que chocó con Galván.
2: Sí.
0: Dos por uno, este Atlético te hace la oferta, te quiebra, sí. Dos por uno.
2: Te saca dos cambios.
1: Literalmente. 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
0: Viene el pelotazo al que la domina ahora es Renzo. Renzo Tesuri lo ve pasar a Di Plácido. Mira la pelota para Di Plácido. Renzo de mi vida, por Dios. La terminan sacando la gente independiente y saque lateral para el decano.
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0: Sacarlo tiene Vega. Vega jugando con Kim para que se venga Di Plácido. Di Plácido, mirá la pelota que puso. Está el chueco. El chueco para. ¡Oh! Tiraba un ñoca. No le salió el chueco. El que termina rechazando a la gente independiente. Queda allí en el montón. El pelotazo viene para qué. Para que gane Clever. De cabeza a cabecita juega con Tesuri. Tesuri se le alcanza a Arias, al jugador de Independiente. Flojito, flojito. Viene Arias jugando por derecha. Está con 10 Independiente todavía, chicos.
3: Sí, sí. Dani, está con 10 momentáneamente.
0: Se viene Independiente, la tiene Marcone en una pierna, está jugando el experimentado volante central de Independiente jugando con Arias. Arias jugando la pelota hacia el medio. Queda allí botando la pelota, se viene nomás Independiente, se viene. Viene la pelota para quién, para que la tenga Montiel. Montiel abriendo la cancha por el otro sector, aparece Mesa. Mesa que apunta con la derecha, lo empujaba el hombre de Atlético y el árbitro no sanciona nada. Te juro con Dios que no sanciona nada. Ahora sí, ahora sí. Claro, lo llamaron del VAR y dice, che, disimulá. Disimula, disimula y cobra falta para el decano.
1: 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Y Dani, si me dejas opinar.
0: Opine.
1: ¿Sabes que para mí fue mano del jugador de Independiente?
0: ¿En mano del jugador de Indesigente?
1: Mano de Ábalos, creo. Mira, ya cuando pasa el centro.
0: A la hora de pasar. A ver, la estamos viendo. A ver, ¿qué pasaba? No, bueno, lo empujó y aparte mano. Sí, sí, empujó mano. Creo que lo bolsilló. Bueno, señores,
3: Dani, sí. Para recordar que cuando se han asistido, los jugadores tienen que estar afuera por lo menos un minuto para poder ingresar nuevamente.
0: Ahí está la información del nuevo reglamento. Se están jugando a esa gaseosa que no nos publicita con la cabecita. Se viene con la pelota Tesuri. Tesuri pierde en el choque con Gutiérrez, que acaba de entrar Gutiérrez y fue a trancar de nuevo Gutiérrez. Gutiérrez dice, por favor, péguenle a otro que a mí ya no. La tiene a la pelota los Mónaco. Los Mónaco que dice, me alcanzan el pito y las tarjetas que yo también quiero dirigir. La tiene con el pie derecho para quien, abriendo la cancha con el jugador Fedorco. Fedorco al medio, para que juegue para el jugador Montiel, termina perdiendo, la recupera el decano. El que la tiene ahora es Nicola. Nicola, pelota con el choco para Nicola. Quedó para Brondo. Brondo lo hizo muy bien para Nicola. Y va que te va el decano. Y va que te va el decano. Encare, que encare. Va para aquí, va para allá. Jugando la pelota con el choco deja un hombre de camino. Se va el choco, se va. Tíralo al centro, choco, tíralo. Viene por abajo. Oh, la termina sacando. Salvando desde el buche. Se la sacó lo Mónaco a la pelota, el córner. Ahí tiro de esquina para el decano.
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3: Va a tirar el número 10, Franco Nicola.
0: Franco Nicola le va a pegar desde la izquierda, de lo que sería 25, Dani, y Bolivia.
2: Cuando sí. Atlético ataca por izquierda es otra cosa. Cuando pueda conseguir esa misma conexión que tiene en izquierda por la derecha, va a ser un equipo mucho más peligroso. En esta ocasión, obviamente, al saber que por ahí son más peligrosos, le van a acumular más gente, pero por ahora está solucionando bastante bien.
0: Viene el córner de la derecha, el cabezazo, queda picando la pelota, ahí está, pegale, pegale, pegó el rebote y otro más rebote, pero mirá qué pedazo de tuje, viene la pelota para quien. ¿Qué cobró el árbitro? Cobró posición adelantada del cirujano Barreto en el Nacional 73. Hay tiro libre para Independiente.
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0: Che, ¿y el delay de bandera? ¿No hay? Ah, le pegan el hombre Atlético, estaba claro. Totalmente adelantado. Está perfecto. Tiro libre para Independiente. No dijo nada el pelotudo. ¿Qué me miras así? No me mires así. Que bueno, me molesta.
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0: La pelota viene para el medio. Esa mesa, mirá que bien que la pinchó. ¿Para quién? Para Montiel. Montiel por izquierda, aparece solito. Está en el medio, Ábalos aparece. Rápidamente Leonel Di Plácido, que quiere volver a ser titular, la manda por el fondo. Hay tiro de esquina para Independiente.
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3: Va el número 7, Santiago Montiel.
0: Si no está Montiel, no hay córner, no patea nadie. El tiro libre, no se termina suspendiendo el partido. Le va a pegar Montiel, como hace siempre, con la pelota parada. Están todos los grandotes, todos Independientes en el área de Atlético Tucumán. El decano con sus 11 jugadores están defendiendo. Y se viene la primera variante, señores. Presentamos la primera variante en el rojo.
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0: Puedo decir que se fue Gutiérrez. Vamos a ver quién es el que ingresó. Enseguida me dicen, va a venir el córner desde la izquierda, va a pegarle Montiel. Ahí está el centro de Montiel, el corazón del área, la pelota que queda picando ahí. Alguien que la saque, alguien que la rebote. Le pegaba la mano el hombre Independiente, dicen que no. ¡Ay! Pero qué pedazo de ñoca. Pero qué pedazo de ñoca. Se viene el decano. Nicola mete un pelotazo solito. ¡Ay, ay, ay, ay! Se cae. No llegó, apareció Santiago Mele para rechazar. Mirá cómo la paraba el del rojo. Se le escapó la pelota por un costado. ¡Ay, saque lateral para el decano en mitad de cancha! Linda bocha, era Tolo.
2: Era hermosa la jugada. No pudieron finalizar porque la verdad que defendió muy bien Independiente en esta ocasión. Atlético que cada vez se acerca más. Independiente, como te dije, la pelota parada es el amor de su vida en esta ocasión. Y están pidiendo mano.
0: Pero lo Mónaco te pegó primero a vos dos veces en el brazo. Le pegó dos veces a lo Mónaco en el brazo. Cuando le pegó al Atlético empezó a los chillidos. Claro, te están avisando en el VAR que primero le pegó en lo Mónaco. Pero qué sinvergüenza que son. Traten de ganar un partido como la gente, muchachos.
2: Hablando de lo Mónaco, ¿hay información, Olivera, o no, de Kevin?
3: Sí, señor.
0: Bueno, enseguida me... Al final, ¿quién ingresó? Siguen viendo en el VAR. Sigue viendo en el VAR. Bueno, está tremendo, ¿eh? Avísenle a Tello, le dio dos veces a Lomona con la mano y después el jugador de Atlético. Sí hubo mano del de Atlético, hubo dos primero de Lomónaco. ¿Quién ingresó por Gutiérrez?
3: Sí, le... ¿Quiere que lo presentemos primero?
0: Lo presentamos.
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3: Ingresa el número 19, Avaldo, y deja la cancha el número 26, el chileno Gutiérrez. Y muy justamente bien. Que Agustín me preguntaba por lo Mónaco, sí.
0: No, lo va a ver. Hay penal para Independiente. Dejate de joder. Dejate de joder. Para eso pusieron el VAR. Para robar estos indesingentes de Abella Deuda. Paguen la deuda, dejan de pagarle a los árbitros, muchachos, en serio. El VAR lo llamó. Ya sabemos cómo es esto. Si lo llamó el VAR. Mirá, van a mostrar, mirá la mano de lo Mónaco y después pega la mano de Atlético, pero en ningún momento es un movimiento natural de Jorge Atlético que va a marcar y termina pegando la mano de espalda al arco, una pelota que va de espalda al arco y están desesperados, mirá cómo la paran la jugada. Para ver si dio la mano. Sí, dio la mano, la pelota para el otro lado. Ay, Dios, Tolo, ayúdame.
2: Bueno, eso es un tole tole en el área, no mucho para analizar, no hay, yo veo lo mismo que vos, veo primero la mano de lo Mónaco, después hay una clara mano del futbolista de Atlético Tucumán. ¿Estará en la decisión del árbitro? ¿Están poniendo la repetición? Sí, hay una repetición que recién la pusieron como tres veces, en la cual se ve a partir de que después de que le toca la mano a lo Mónaco.
0: Claro,
2: entonces,
0: claro, muestra.
2: Desde allí vas a ver la segunda, pero... El árbitro por algo dudó y por algo lo llamaron. Es lo que vos decís, de que siempre que llaman, mayormente lo terminan cobrando, pero...
0: Mirá, ¿quién está protestando? ¿Eh? Lo Mónaco. Primera vez en la vida que te veo protestar lo Mónaco. ¡Qué tipo insoportable, por Dios, hermano! ¡Qué tipo insoportable lo Mónaco! Debe ser de lo peor que viene el fútbol argentino, lo Mónaco. No vas a jugar nunca en ningún otro lado, amigo. En serio te lo digo. Vas a quedar igual que Lazo. Lazo hacía lo mismo en Independiente, está jugando en el equipo profesional de Tigre. Sí, sí, en el equipo internacional de Tigre. Bueno, sigue mirando, lo tratan de convencer, cobra penal, por favor.
2: A su vez, que también plata, el futbolista de Atlético Tucumán está atrás de lo Mónaco, no puede ver la pelota en su totalidad.
0: Yeah.
2: Lo que quiere hacer con el brazo es claramente apoyarlo para presionar a Kevin, no está tratando de sacarle la pelota del pie. Bien. Pero bueno, ahí estará también.
0: Ahí lo están tratando de convencer a Tello, vamos a ver si lo convencen o no.
2: El árbitro.
0: Va a hablar Tello, ahí está lo Mónaco, le dice, ya sabes, somos Independiente. Se le arrima también Iván Marcone, dice, no te olvides, somos Independiente, somos uno de los cinco grandes. Ya sabes cómo es el tema de las tarjetas.
2: Capaz si dábamos, si cedíamos Defensa y Justicia... No pasaba estas cosas.
0: Ya, bueno, ahí habla Tello y obviamente la decisión del árbitro Tello es tiro penal para Independiente. Un robo más del Rey de Copas que salió campeón 3-4 veces de la Copa Libertadores jugando en semifinales. Hay penal para Independiente. La vergüenza no le alcanza a los jugadores ni a los dirigentes, ni a los hinchas de Independiente. Son estos mismos que pidieron alguna vez que se juegue un partido de desempate entre Atlético e Independiente cuando llevaban 3 puntos de diferencia abajo. Bueno, era sabido que esto iba a pasar, todo lo que sea, por eso lo amonestaron en la primera jugada a Kevin. Sabés que le tengo una fe en Golotti, no sé por qué le tengo una fe en Golotti. Señoras y señores, en gran jugada del VAR, le regalan un penal más a Independiente. La tiene la pelota en las manos. Vamos a ver quién le pega. Ábalos.
3: Sí, señor, el número 9, Gabriel Ábalos.
0: Afuera, arriba del travesaño. Va a pegarle Ábalos a la pelota. Ingolotti se ríe. Tello le dice, después te invito a mi heladería. Le va a pegar. Cambiaron. Ahora es Montiel.
2: Esa
0: el zurdo Montiel.
2: Ahora.
0: Montiel toma corta carrera. Vamos, Ingolotti. Vamos, Luis. Esta te pido nomás. Vamos, Luisito. Es tu gran momento. Te necesita el decano ahora más que nunca. Agacha la cabeza el jugador de Independiente. Tello viene y lo habla y le dice, trata de no atajarla que me cagas el cheque. Va el tiro libre. Penal para Independiente. Tello le dice, asegura. Cuando pasó por detrás de Montiel, se mueve para un lado y para el otro Ingolotti. Ay, qué fe que te tengo, Ingolotti. Me parece que Ingolotti. Ahí está el cuarto árbitro, lo Mónaco, feliz de la vida porque le dieron el gusto. No se meta nadie, le dice Tello. Toma carrera Montiel, el zurdo, la cruza, no la cruza, vamos Luis, afuera, pegó en el palo, pegó en el palo, toma, toma, este es para vos, pegó en el palo, se ha salvado el decano, señores, se ha salvado del robo, de lo y otra falta más para Independiente. Hacer la patea de nuevo al penal porque pegó en el palo del lado de afuera. Creo que el reglamento hace que lo vuelvan a patear. Hay tiro libre para el rojo.
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0: Señoras y señores, todo.
2: Palo, palo impresionante porque le adivinó muy bien la intención Ingolotti. Pero el palo salvador para Atlético Tucumán en esta ocasión. Que yo creo que el penal no estaba bien, bien cobrado. Y hizo justicia divina en estos momentos.
0: La peina la pelota al hombre de Independiente con los puños. Ingolotti agarra la Ingo. La tiene Galván. Y Galván que se la lleva y se la lleva. Mirá, a los empujones. Y viene la pelota para aquí, me da el Chueco. Chueco encará. Hacerle lo que tiene que hacer. Va. Y va el decano. Ahí está. Lo canto, lo canto, lo canto, lo grito, lo grito, lo grito, lo grito. Canta, lo canta, lo canta, lo canta, lo canta.

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0: Atlético Tucumán 1, Independiente 0.
1: Gol de Atlético, Atlético Tucumán 1, Independiente 0. Atlético Tucumán 1, Independiente 0, lo relató Daniel Pérez y lo comenta Agustín Córdoba.
2: Contra letal, letal, la verdad, por el sector izquierdo que te dije. Era el sector peligroso de Atlético, Independiente lo quiso cortar rápido, pero bueno, no pudo porque Galván estuvo muy atento y el Chueco hizo una corrida memorable. Se corrió toda la mitad de la cancha, definió de zurda con la inhábil. Independiente puso un arquero inexperto y así le fue.
0: Señoras y señores, gana el Lecano 1-0. Enseguida paso por la zona baja para que Santi me cuente, para que Santi me diga cómo se vivieron en ambos bancos de suplentes. Un penal errado y un gol para el Lecano. Ahora sí, me voy con Santi. Santi, contame algo del banco de Atlético, contame algo del banco de Independiente.
3: Sí, Dani, si querés empezamos por el de Atlético, perdón, que fue el festejo desaforado debido a que sentía que estaban perjudicando con el penal. Y como dijiste vos, justicia divina, vino automáticamente al momento nomás, ya vino el gol y lo gritaron desaforadamente.
0: ¿Y lado Independiente?
3: Y la verdad que bastante enojo, cara de decepción de Gustavo Quinteros, mucho enojo por el penal fallado de Montiel.
0: Se viene el Lecano nuevamente, mirá ese taco que metió Godoy, se viene Renzo, Renzo jugando con quién, la pelota con Di Plácido al medio, más larga, bebé, la dio corta, y se viene la contra del Rojo, pero mirá vos, no te puede agarrar el Rojo de contra si vas ganando 1-0, se viene Mesa que más aplauda, parece Galván, artífice de esta jugada, el que la gana ahora es Nicola, mirá lo que hizo Nicola, ¿qué le pasó? Estuvo comiendo con Lionel Messi, claro, está la de Ñuve, le usa la 10 y dije, claro, soy Lionel, y se la dedica a Sebastián Chico. Uy, perdón, no se enoje, sobrino. Qué gambeta, falta, tiro libre para el Lecano.
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0: Presentamos el tiempo de juego, ¿le parece?
1: Sí. 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
0: 33, diga 33, presentamos el marcador.
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0: Gana el Lecano 1-0 por culpa del Chueco Lamendola. Enseguida voy con el Tolo, porque el Tolo se sale de la vaina por decirme ¿por qué gana Atlético 1-0? El pelotazo viene para que rechace Galván. Galván deja la pelota allí nomás. La iba a buscar Lamendola, sin embargo la gana Independiente, que la tiene Arias. Arias jugando la pelota otra vez para el recién ingresado Abaldo. Abaldo que tocaba al medio y la termina perdiendo. El que la gana, el que la tiene ahora es Godoy. Godoy la domina la pelota y se tranquiliza el Lecano. Para Vega, para que la tenga Galván. Parte Chotana para otro. Y Ñuca que no prospera porque se viene Independiente. Hermoso, che. Yo lo festejo porque a mí me gustan los Ñuca. Perdón, pero no prosperó. Viene la pelota para el Rojo. Se venía Montiel. Se equivocaba. Y la pelota queda en los pies. Vallejo, deja que agarre el arquero. Vallejo. Revienta de zurdo Vallejo. La trata de tener el Lecano. El que se viene ahora y el pelotazo viene otra vez para que vaya a la Méndola. Claro, no todos los días. Navidad es el momento ideal. Es el momento propenso. ¿Qué quisiste decir? Pere. Es el mejor momento para que el Tolo nos diga por qué gana Atlético 1-0.
2: Atlético está ganando porque tiene mucha más convicción a la hora de ir al ataque. Fíjate que cada vez que pasó tres cuartos de cancha finalizó las jugadas. Independiente no es lo mismo. Independiente acumula gente, va hacia adelante, por eso puede ganar ese penal que ganó, porque fue un tumulto en el área donde puede llegar a meter un bombazo y mandarla a guardar, pero Atlético es mucho más firme y sabe lo que quiere a la hora de atacar, y bueno, pudo hacer una contra que lo está practicando cada vez más el conjunto de Falcioni, y en esta ocasión se le dio el gol, así que me imagino que esa vía la pueden aprovechar en partidos como este.
0: Viene el pelotazo para que llegue por la punta derecha, Baldo, mirá lo que hizo Galván, le dio la... ¿puedo decir la jeta? Si no fue la jeta, fue cerca. De Abaldo, la pelota se va por el fondo y saque de meta para el Lecano.
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0: Me emocioné, no me salía la palabra, es el momento perfecto. ¿Qué se propuso? No sé, ¿qué dije? Me hice un quilombo. Pero claro, no me gusta cuando nos hacen trampa a los tucumanos. ¿Qué quieren que le diga? Después nos dicen gato a nosotros. La pelota la tiene el jugador Lomónaco. Lomónaco que pide penal en mitad de cancha. Ah, no estaba pidiendo eso. Pero pide siempre Lomónaco, Ese es el artífice que se haya cobrado ese penal tremendo a favor del Rojo, que no pudo plasmarse. Viene el pelotazo para bien, para que aparezca Clever Ferreira y rechace de cabeza, que la tiene Renzo. Renzo Estesuri mete un pelotazo ahí, si pasa la pelota. Bien Brondo, sí, cayó un hombre Independiente. Inmediatamente está acusado de intento de homicidio. Ahí, tiro libre para el Rojo.
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2: Bueno, lo Mónaco, muy intenso a la hora de reclamar la falta y demás, y luego en la contra.

0: muestra, al Chueco solo le vio el número.
1: Sí, señora. ¿Le gustan los minutos de Brondo, Tolo?
0: Sí, pero es eso, es lo que yo marcaba un poco en el partido anterior. Vos no podés salir a jugar sin un 9. Sea bueno, sea malo, todo lo que vos quieras, pero en este esquema de Atlético de tantos mediocampistas, tenés que tener un 9 que en todos sus años lo haya hecho de esa manera, no como Ruiz Rodríguez, que estuvo mucho tiempo sin jugar.
1: Se viene Independiente, miraba, la pinchaba, mira la pelota, llegaba el Chueco, la Méndola, para sacar. Le iba a preguntar si le gustaba a Brondo, digo, después va a tener un quilombo con la Superliga Talitense, los chicos no entienden esas cosas. Se viene el Chueco para aquí, para... ¡Ay, Dios, Chueco! Deja de hacerle esas cosas, papá. El Chueco que lleva la pelota, va, el Chueco va, la tiene, el Chueco la filtra, la pelota para aquí, para que venga Galván. Y si la metes al medio, viene el medio, no llega para nadie, pero llega Tesuri por el segundo palo. Se viene Renzo Tesuri, el mendocino de Mendoza, aquí para allá. Y le metía, trataba de meter un caño, no le sale ni esa Tesuri, pobre Tesuri. No le sale una, no lo liga. Mirá, la había hecho bien, pero estuvo linda, pero no pasó nada y se viene Independiente. Y que se viene por el centro del ataque, es el jugador Montiel. Montiel lleva la pelota, la abre hacia la punta derecha, aparece Abaldo, mira en el centro del segundo palo, se fue cerca. No llegó el hombre Mesa, no llegó por el segundo palo, no hubo Mesa que más aplauda. Ahí saque de meta para el decano.
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0: Una pena lo de Tesuri, tenés razón, porque cuando Atlético era, y te voy a usar la palabra de un hincha que me dijo, cuando Atlético era una murga, Renzo Tesuri era lo más valorable del equipo, porque por su sacrificio, porque estaba en un buen nivel también, hacía goles y demás. Y hoy que Atlético es un equipo mucho más prolijo, que le están saliendo las cosas, se le dan los resultados, Tesuri, la verdad que sí, está siendo lo más bajo, más que nada en la mitad de la cancha. Y bueno, una pena por él, porque es el capitán y todos sabemos lo que siente por Atlético.
1: Párrafo aparte por la pelota que ganó Galván, ¿no? La ganó dos veces por la punta, le puso una bocha tremenda al Chueco.
0: Ese dúo por la izquierda, Dani.
1: Y el Chueco, la templanza, la tranquilidad para llegar y ponerla la pelota en aquel rincón con y la gana el decano 1-0.
0: Es el escudo, ¿eh?
1: Sí, señor.
0: En la cancha de Newell's.
1: En la cancha de Newell's. 38 minutos de este primer tiempo gana el decano. Tenía una gana de decir el segundo tiempo, pero bueno, me tenté. La tiene la pelota Montiel, dejando un hombre en el camino. Deja el segundo y deja el tercero, pero gracias a Dios, a todo lo que deja es inverso al arco de Atlético. La tiene la pelota ahora hacia atrás, Arias. Arias al medio para que tenga Fedorco. Fedorco para el árbitro. El árbitro es lo Mónaco. Abriendo la cancha por el sector izquierdo. El que la tiene ahora es Mesa. Mesa la pelota jugando para el jugador Pérez. Pérez para Mesa. Mesa que tiene la pelota y juega con lo Mónaco. Lo Mónaco que seguro algo va a pedir. La toca la pelota con Fedorco. Fedorco la trata de filtrar. La pelota viene al medio. Rechaza la defensa y se viene el decano de contra. Se viene el decano de contra. Se viene el decano de contra. Se viene el jugador Laméndola. Laméndola que va. Laméndola que lo espera. Laméndola que va. Y si se arrima ahí, está más solo que Daniel Pérez para el día del amigo. La pelota termina rebotando en el hombre de Independiente y saca laterales para el decano.
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1: ¿Qué dice el técnico de Independiente, Santi?
3: Sí, le pide más tranquilidad, quiere que se calme su jugador en el medio campo y que la pelota pase más que nada por Mesa, que es el encargado de armar el juego ahora en este Independiente.
1: Muy bien, Falcioni, que algo le decía al cuarto árbitro, viene la pelota para aquí para que la tenga el Chueco. El Chueco que domina y el Chueco que va jugando ahí con Galván. El tándem izquierdo que tanto pide el Tolo, la pelota se le termina escapando la pelota por un costado y saque laterales para Independiente.
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1: Lo va a hacer el jugador Arias. Ahí está Santiago Arias. Tenés Santiago Arias, Santiago Montiel. Tenés Maximiliano Mesa. Tenés Maximiliano Gutiérrez, que ya no está. Esto no tiene, no tenía nombre, la tiene Brondo. Brondo que aguanta, nombre, Brondo que va. Brondo para el otro lado, Brondo. Se termina yendo, Brondo se lo llevó puesto a un hombre de Independiente. La pelota que queda allí en mitad de cancha. El árbitro dice, falta. Tiro libre para Independiente.
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1: Ahora el que corre con alguna molestia es el jugador Ábalos. La pelota viene para los Mónacos. Los Mónacos que viene con la pelota y juega al medio con King Kong, el jugador Mesa. No llegaba a Tesuri, sí llegaba a Di Plácido para sacarla por un costado. Ahí saque lateral ofensivo, es para el rojo.
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1: Lo va a hacer Zavala y no es José. Y viene la pelota para el medio y termina rechazando el decano. Casi le arrancan el pecho a Godoy y la revolea hacia arriba la pelota. Y el que la va a ir a buscar es Brondo. Brondo que la gana o no la gana. No la gana Brondo. Sin embargo, claro, ganaba los Mónacos. Los Mónacos. Mónaco juega con el árbitro, juega con Fedorco. Fedorco otra vez con los Mónacos, si no se la da a los Mónacos no va a jugar el próximo partido. La pelota tiene para quién, para que tenga Iván Marcone. Iván Marcone en el medio, para quién, para el jugador Mesa. Da ley de ventaja al árbitro de una clara falta del hombre de Atlético Tucumán. Se va a ir por el fondo. No se va, ahora sí se va a ir por el fondo. Hay tiro de esquina para Independiente.
2: Tiro de esquina de breve estancia, Córdoba y La Priva.
3: El número 7, Montiel.
1: Mirá vos, no la pudo tocar el hombre de Atlético dos veces para tratar de sacarla por un lateral y no lo pudo hacer. Sí. Va a venir el córner desde la izquierda, le va a pegar Montiel. Están los grandotes de Independiente en el área. Viene el centro pasado, al segundo palo aparece la cabeza del hombre de Atlético para rechazar. El que la gana ahora es Marcone y la gana Atlético. Y si sale en contra, che, y si salís, si haces una contra, la tiene a pelota el Checo. El Checo domina para un lado, domina para el otro. Jugando con Galván. Galván que pone la pelota para que se vaya. El hombre de Cano se va Godoy. La termina perdiendo porque se le fue por un costado. Ahí saque lateral para Independiente. Sí, señor. Bueno, sale el rojo con pelota dominada. El que tiene la pelota es ahora el jugador Pérez. La busca Mesa. Le dan a Mesa. Mesa domina. Estamos en 42 minutos de este primer tiempo. Lo gana el Decano 1-0 con el gol del Choco Améndola. Y la recupera el Decano. Y vaya a las contras, vaya. Y son 3-3. Y va que te va, y va que te va. Pónesela a la pelota. Ahí está. Cantalo, Cantalo Pérez, Cantalo se cayó. Se cayó. ¿Quién era? Brondo. Me parece, no sé si era Brondo o era Nicola. Se cayó el hombre de Atlético. Y se viene Galván. Y Galván deja dos hombres en el camino. Es tremenda la de Galván. Galván en el medio para Brondo. ¡Oh! Y otra vez el arquero. Otra vez Mele que termina sacando la pelota. Y ahora la gana el Decano. Y le cobra una falta, ay. Cuando vio que no se iba, se ha salvado Independiente por dos veces, Tolo.
0: Sí, y bueno, en la última ya le tiró el salvavidas al árbitro, porque le pidieron una falta que no fue. Creo que fue Brondo el que recupera la pelota, que puso un cabezazo en la salida de Independiente, y desde allí pudo hacer dos jugadas Atlético, como te dije. Cuando pasa los tres cuartos, mayormente termina definiendo hacia el arco, o por lo menos pone la pelota en el área chica. En esta ocasión no se le pudo dar el segundo gol, pero lo intentó dos veces y Atlético pega y pega fuerte.
1: Hombro con hombro dejó de ser lícito, ahora es falta cuando es hombro con hombro. Sí, bueno, sí. Se venía el Decano, la tiene la pelota Atlético. Otra vez, para aquí, para allá, Nicola jugando al medio con quien, con el jugador Vallejo. Vallejo con Clever. ¡Ay, oh, lo que hizo Clever! Pero qué distinguido este jugador. Mete un pelotazo divino. Vaya y gana. Y tiene el otro Atlético. Mandala al medio que está solo. Mira la pelota al medio. Está Brondo. Brondo de mi vida. Brondo, tenés menos gol que la Renault, papá. Lo que se acaba de perder Brondo. Tres jugadas. Pero así, para soplarla. Y no la pudo meter Brondo. Y se la vuelve a dar a Atlético. Y va el Decano. El Decano quiere, pero no lo deja. La tiene el hombre Independiente cuidando la pelota atrás para Mele. Se está salvando Independiente. Madura el locado, Tolo.
0: Sí, pero bueno. Brondo está bastante errático. Esa es la realidad. Lo que se debe estar mordiendo en el banco de suplentes Canelo por ingresar, ¿no? O el Loco Díaz, que lamentablemente no puede estar, por las pelotas que le están poniendo a Brondo, que de espaldas al arco y en mitad de cancha por ahí te hace un laburo increíble. Luego, a la hora de definir, está bastante flojo, la verdad.
1: Le mandaban saludo al técnico los hinchas Independientes, Santi, ¿no?
3: Sí, muchos saludos le están mandando.
0: A Quinteros.
1: Al pobre de Quintero lo putean en todos colores. Presentamos el tiempo de juego.
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1: 44 de este primer tiempo, se viene Clever Ferreira. Mira la pelota que está, si está habilitado, mamita querida. Y va el checo. Delay de bandera allá.
0: No.
1: Estaba claramente en posición adelantada. Vamos a ver, hay tiro libre para Independiente.
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1: Presentamos el marcador del partido.
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1: Y estaba en posición adelantada. Lo gana el Decano 1-0, pero por esto, se demoró un segundo en el pase, Tolo.
0: Sí.
1: Si no, se iba mano a mano otra vez la Améndola con el arquero de Independiente. Estamos en tiempo cumplido, sí señor, quedan 8, 7, 6, 5. Se llega al tiempo cumplido y va el Decano por más. Y la tiene Tesuri, y va Renzo jugando la pelota. Va que va Di Plácido, pero dásela, hermano. ¿Cuánto tiempo te esperaste? Ahora viene sí para Di Plácido. Di Plácido que la tiene, Di Plácido que pone el medio. La pelota es para Tesuri. Tesuri otra vez con Di Plácido. No aprovechó la contra el Decano. Se viene Godoy. Godoy para aquí, Godoy para allá. Termina rebotando en la marca del hombre de Independiente. Dice que le rozó en la trenza del jugador de Atlético. Ahí saque lateral para Independiente.
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1: ¿Cuánto más vamos a jugar, Santi?
3: Se van a jugar 3 minutos más. Vamos hasta los 48
1: minutos, vamos a jugar, estamos en 45 y 33, diga 33, en el mismo número que Atlético marcaba la diferencia en este partido. Lo gana de 1-0 con el gol del Checo Lamendola. La ganaba Galván. El que la tiene acá es Nicola. Nicola jugando con el medio. La tiene Brondo. Brondo dejando un hombre de camino y juega mucho más atrás para que la tenga Galván. Galván la pincha para quién, para el Checo. El Checo de cabeza para Brondo. Brondo dejando un hombre de camino. Qué bien que está jugando Atlético. Se viene por izquierda el Decano. Va a venir la pelota con el Checo Lamendola. El Checo la gana. Vaya, vaya que va. Vaya, vaya que va. Engancha para un lado, engancha para el otro. Vamos a ver lo que haría dejar en el camino al hombre de Independiente. Cae el hombre de Atlético Tucumán. Hay falta y tiro libre para el Decano. 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
1: No, bueno.
0: ¿Y para el VAR no funciona acá?
1: Pará, ¿no llama el VAR?
0: Más allá de eso también, fueron dos faltas iguales las que le hicieron a Lamendola por ese sector y no le sacaron ni amarilla.
1: ¡Curo córner! ¡Curo córner! ¡Es tremendo! Le pegó un manotazo de atrás a la cabeza del hombre de Atlético y viene el centro del corazón y el arquero que casi le arranca la cabeza a su propio compañero. El que la gana es Vega.
0: Vega
1: y tiró un tirito a las manos de Mele. Sale desde el fondo el rojo.
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1: Últimos 60 segundos de juego. Se viene con la pelota Independiente. Atlético lo presiona y Atlético le termina. No, no le pudo quitar. Estuvo cerca. Estuvo cerca. Que la tiene Pérez. Pérez la jugaba con el jugador Mesa. La pelota, por la duda, tiene el lateral para Independiente, ¿no? Ahí está. Se viene el rojo. Se termina el primer tiempo. La tiene Marcone. Marcone jugando al medio. Ahí está. La tiene Obando. Obando jugando. Abando o Abando. Abaldo. La pelota viene con Aria la mete el corazón. Aparece pifiado el hombre de Atlético. Está el empate Independiente. Está el empate Independiente. No, porque aparece con mucha solvencia. No sé si fue Clever. No sé si fue el jugador
0: Clever.
1: Clever fue. Bueno, y termina sacando la pelota. Esto es lateral para el Decano. De un rechazo de Atlético. Todo lo estaba a la contra mano a mano.
0: Sí, sí, como recién, como fue el gol también, que estaba en un córner para Independiente. En esta ocasión fue Clever Ferreira, que cortó bastante bien porque era ya cantado el gol de Independiente. Clever lo distingo, ¿sabes por qué te vas a dar cuenta?
1: ¿Qué?
0: Por los botines negros, siempre botines negros. Vallejo es un poquito más juguetón con los colores.
2: Bueno, Dani,
1: sí.
2: ¿Te puedo preguntar algo?
1: Pregúntame.
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1: Se viene el Decano, termina, gana Independiente, pero ya está la hora, ¿eh? Avísenle a Tello que ya pasó el tiempo. Sin embargo, Tello sigue haciendo jugar y va a venir Independiente por la derecha y Atlético que lo presiona y tratan de ponerle al medio, se fue al costado. ¡Che, Tello! ¡Tres adicionate, Tello! Ahí está, me escuchó, me dice disculpa, Dani. Levanta el pulgar derecho y dice que esto ha finalizado este primer tiempo con la victoria del Decano. Lo gana 1-0. ¿Y quién se arrimó a preguntar? Él ahora, le dijo lo Mónaco. Le digo, ¿qué quiere? ¿Que te aguanta el año que viene, lo Mónaco? Final del primer tiempo, lo gana el Decano 1-0 con gol de Lamendola a los 33. Diga 33.
2: Final del primer tiempo, Atlético 1, Independiente 0, lo relató Daniel Pérez y lo comenta Agustín Córdoba.
1: Me voy primeramente, antes del comentario, si me permite, no me mires así, Tolo, ¿cómo te enojaste? Quiero preguntarle a Santiago Olivera si amonestados en Atlético Tucumán.
3: Sí, Dani, tenemos un solo amonestado en Atlético Tucumán, ya te confirmo bien quién es.
1: Clever Ferreira. Perfecto, y enseguida me dice el banco de suplente del Decano, mientras tanto Independiente sin amonestado, ¿no?
3: No, Dani, sin amonestados.
1: Perfecto, muy bien, señoras y señores. Enseguida venimos con los suplentes de Atlético, los suplentes de Independiente. Es el momento oportuno, es el momento ideal para que el Tolo, ahora la gente se sienta, escucha y aprende. ¿Por qué Atlético gana 1-0? Se lo explica, se lo cuenta Agustín Córdoba.

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1: Podríamos cerrar con que Atlético es superior y desde allí se explica el resultado, pero le ha pasado en muchos partidos en los que fue superior y no pudo establecerlo en el marcador del partido. En esta ocasión lo fue y gracias a esa contra del Chueco Lamendola, que pudo darte algo más, que fue siempre el sector izquierdo lo más peligroso de Atlético en el partido. Lo que no me está gustando, lo que quizás es el grano de este equipo de Cano, es Manuel Brondo. Lamentablemente uno no quiere ser puntilloso con un futbolista, pero cuando te ponen tres o cuatro pelotas muy claras en el área para que vos definas y no lo puedes hacer, bueno, desde allí algo está fallando en esa posición, como en su momento quizás lo hicimos mucho con Leandro Díaz, ¿no? Porque a Díaz también le hemos marcado estas cosas, entonces a Brondo en esta ocasión habría que hacerlo también. Por ahí la solución sería simplemente tocar ese puesto, poner a Canelo y sacar a Brondo. Después capaz que lo deja Brondo mete un gol de mitad de cancha y ya no puedo opinar más de fútbol, no. Eso es circunstancial. Una cosa es, yo ahora te estoy hablando con el diario del viernes, previo a lo que será el segundo tiempo de este partido. Entonces, desde allí, las cosas a corregir son esas. Después Atlético está siendo bastante superior. Tanto en la mitad de la cancha se la ganó completamente cuando le costó al principio, porque Independiente marca más que nada con pierna firme establecer las condiciones y ponerse en la mitad de la cancha. Atlético se la termina ganando, no sé si tanto con gente, sino con los pases combinados que pudo hacer, y eso queda demostrado debido a que Falcioni respeta mucho el 11, respeta muchísimo, y desde allí se puede construir otras cosas, porque los jugadores ya se conocen, empiezan a tener combinaciones que ya la hacen casi de memoria. Entonces, por ese lado, el decano está siendo cada vez más superior. Independiente llega con muchas dudas. Independiente tuvo dos derrotas consecutivas y no se puede recuperar todavía de ese golpe anímico, por eso vimos el insulto del hincha al técnico. Atlético está aprovechando que juega contra una institución que viene bastante golpeada, y no desde ahora, desde hace mucho tiempo. Entonces, desde allí, el decano aprovecha su buen momento, su buen envión anímico, que esa era mi duda en el partido anterior, si ese cachetazo, si esos dos baldazos de agua fría que le propinó Sarmiento, lo podía solucionar en este partido, y sí, lo hizo. Porque Atlético sigue jugando con la misma idea, porque no cambió nada, porque sabe que este es el camino para salir de ese pozo en el cual estaba hundido. Entonces tiene que seguir por esas riendas. Podés cometer errores como los que cometiste en el partido pasado, que te hacen perder un partido, pero que un partido no manche todo el proceso que está haciendo Falcioni. En este caso, el barco está bien, está firme Atlético, tiene que seguir corrigiendo esos detalles. Por algo se dio el penal de Independiente, más allá de que hay un poco de mano del árbitro, pero no vamos a atribuir todo a eso. Hay desatenciones de Atlético Tucumán que las tiene que corregir, y si es puntilloso con esas cosas, para el segundo tiempo se puede dar el mismo partido y va a ser factible para Atlético como lo fue en este primero. El decano gana bien, fue firme cuando lo tuvo que ser, fue decisivo y pudo hacer el gol en la jugada que propinó. Independiente está bastante trabado en la mitad de la cancha. Independiente no es el mismo que hace un tiempo, y eso está demostrado en el resultado y en los resultados que se le viene dando. Atlético gana bien y veremos qué pasará en el segundo tiempo.

0: 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Presentó el comentario final del comentario del señor Agustín Córdoba en este entretiempo, donde Atlético le está ganando por 1-0 a Independiente. Y con esto nos vamos a una pequeña pausa y ya volvemos en Saberlo Deportivamente para el segundo tiempo. No se despeguen.
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0: Muy bien, señores y señores, seguimos con la transmisión de lo que es Atlético Tucumán Independiente. Lo está ganando el Decano 1-0, 33 minutos el gol de la Améndola, en un día muy especial para todos los muchachos empleados de la televisión. En nombre de Saberlo Deportivamente les hacemos llegar el feliz día, también a Roberto González, hombre que siempre está apoyando a Saberlo Deportivamente. Espero que la estén pasando barro, ya me imagino unas lindas hamburguesas, seguramente algo están degustando los muchachos en esa hermosa sede que tiene en la calle Tames al 600 la gente de Satsai. Así que el beso y el abrazo a todos los muchachos de Satsai. ¿Sabes qué? Mandé todo ese saludo y yo lo quería grabar en vivo y no lo grabé nada. ¿Lo tenés como...? Por favor, me puteó el operador. Está Atlético y está Independiente a la cancha. ¿Sí? ¿Lo tiene grabado? ¿Vamos de vuelta? Bueno, el feliz día para todos los muchachos empleados de televisión. Seguramente están festejando ahí en Tames al 600, en esa hermosa sede que tiene Satsai, junto a Roberto González y todos los muchachos del sindicato. Así que el beso enorme. Estamos en la transmisión de Atlético Tucumán e Independiente. Señores, ya se viene el rojo, ya se viene Atlético Tucumán, ya se viene el segundo tiempo. Presentamos una nueva variante en el rojo de Avellaneda. Ya enseguida sabemos quién es el que entra y quién es el que sale.
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0: Muy bien, señoras y señores, va a mover el equipo de Independiente de Avellaneda. Ingresó el 14 en Independiente. ¿Quién es el 14?
2: Sí, Daniel, te confirmo quién es el número 14 en Independiente.
0: ¿Me puedes dar después el nombre, el número de Abaldo, por favor?
2: El número 19 es Abaldo.
0: Abaldo, el 19. Este es el que juega en Argentino. Arrancó el segundo tiempo, señores. Ya la tiene Independiente de Avellaneda la pelota, metiendo un pelotazo alto, fuerte y lejos para que vayan a buscar los muchachos delanteros. Rechaza la defensa Atlético en mitad de cancha. La tiene Iván Marconi. Esto cuando atrás la pelota, ¿para quién? Para que la tenga el jugador Fedorco. Fedorco otra vez para Lomónaco. Lomónaco que domina la pelota. Lomónaco va que te va. Independiente ha salido decidido a cambiar la situación. Atlético parado de contra. Rechaza la defensa de Cana. Ahí saque la. ¿Dónde está el banco suplente del Decano? Es a favor de Independiente.
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0: Se venía por la punta izquierda el rojo de Avellaneda, parece fuertemente displácido para mandarla a la cancha de central, más o menos la pelota, y saque lateral nuevamente para el rojo.
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0: Se venía Independiente por la punta izquierda, va a tratar de mandar el centro, no puede porque aparece nuevamente el Decano para sacar, esta vez rebota en el hombre del rojo, ahí saque lateral defensivo para el Decano.
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2: Ingresó el número 14 Millán por el número 16 Pérez.
0: Se fue Pérez, ¿viste? Porque los Pérez son...
2: Pérez Cursi.
0: Los Pérez Cursi, somos muy cursi. Ay. Se viene por derecha Independiente, la tiene Montiel, metió el pelotazo Montiel, aparece la cabeza de Luciano Vallejo. El que la va a buscar es Vega. Vega la luchaba la pelota, la termina perdiendo con Iván Marcone. Se viene por izquierda, el que la tiene ahora es Millán. Millán abriendo la cancha por el sector izquierdo, el que se viene por allí es el jugador Montiel, viene el centro de Millán, aparece la pelota para rechazar y las manos seguras de todos los pibes arriba. Se queda Luis Singolotti con la pelota.
1: La bandera de las Heras en la acera 61, Judy Lulio en 24 de septiembre, 6-72.
0: Bueno, arrancó Independiente siendo a buscar todo, ¿eh?
3: Sí, sí, pero bueno, Atlético lo que no tiene que perder es la prolijidad en el fondo. Desde allí van a hacer cada ataque del Decano, eso ya lo tienen bastante claro. Y bueno, en el momento de que viene la tormenta, Atlético se tiene que resguardar y esperar para poder salir de contra.
0: Defendiéndose el laburo que lo llamaron al Decano, se viene Atlético en contra. Viene la pelota para arriba, Renzo Tesuri. La mandaba al medio, Renzo termina rebotando en el hombre de Independiente. Hay tiro de esquina para el Decano.
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2: Va de la derecha, va a tirar Godoy.
0: Lautaro Godoy, casi digo Matías Godoy, me estoy haciendo un quilombo, sí, con el nombre. Es que lo miro al Tolo, ese corte de pelo tan lindo. Parece el Diego, ¿no? ¿Te acuerdas, sí? Diego, sí, cuando hace la patadita Maradona, cita.
3: En el Sevilla.
0: Lo nombramos al Diego y quien te dice por ahí, el Diego hace la bendición. Le va a pegar Godoy y me gusta Clever. Va a venir el córner desde la derecha y me gusta Clever. Viene el córner desde la derecha, ah, muy abierto, la tiraste a dónde, Godoy. Tremenda para la contra de Independiente, que se viene, Independiente se viene. La tiene Montiel, Montiel, que menos mal que se fue para atrás, pero sin embargo, hace llegar la pelota hacia adelante para que recupere el Decano. Y la tiene la pelota Godoy. Y vaya que te va. Y va que te va. Y va. Uy, no la pudo hacer pasar. Ahora sí. Llega la pelota para Tesuri. Tesuri la adelanta un poquito. Más viene al medio. Ahí está. ¡Gol! son sin igual. ¡Gol de Cano, señoras y señores! ¡Hay gol de Atlético Tucumán! ¡La pelota llegó al medio! Bueno, me parece que Brondo. ¡Decime que Brondo! ¡Decime que se sacó la malaria! ¡Sí, sí, sí, sí! ¡Fue Brondo! Se dio vuelta y me miró fijo y me dijo: ¡para vos! Pérez Criticón, Atlético Tucumán 2, sí, el Decano 2, Independiente 0.
1: Gol de Atlético Tucumán, Atlético Tucumán 2, Independiente 0, lo relató Daniel Pérez y lo comenta Agustín Córdoba.
3: Se cortó la malaria, bien, Manuel Brondo, al fin, por favor, sí, se cansaron de hacerle llegar pelotas y en esta ocasión pudo convertir. Era lo que marcaba en el final del primer tiempo. A ver, Brondo puede hacer un gol, obvio que puede hacer un gol, pero de tantas pelotas que les habían llegado, no podía convertir, hubiese estado doliendo un cambio, porque es eso lo que tenía que corregir el Decano a la hora de atacar, de que cuando tire el pase al medio pueda hacer gol.
0: Independiente, está mano a mano, se viene Independiente, Ingolotti. Perdón, Tolo, no, ahora sí. No, se quedó con la pelota Ingolotti, discúlpame, Tolo, no me mires así. Por favor, no me odies, complete.
3: No, es eso, es que Manuel Brondo pudo destaparse, pudo hacer ese gol, y quién te dice que ahora cambia la suerte para Manu.
0: Ojalá que sea así, ojalá que llueva café en el campo, la ganaba en las alturas ahora Brondo, el que gana ahora en la Méndola, la abre la cancha aquí para Galván, anda hasta el fondo Galván, si mete Galván, mire el centro, el corazón del área, la pelota que pasa toda el área, se va por el fondo, saque de meta para Independiente, pasó por el banco de suplente de Atlético Tucumán. Contame un poquito, Santi, ¿qué es lo que pasó con el banco de Cano?
2: Sí, Dani, te comento rápidamente, ninguno podía creer porque no se veía bien esa de donde están ellos, la visión no era tan perfecta, y se tomaron por sorpresa como nosotros acá, que era gol de Atlético Tucumán con el gol de Brondo.
0: Y Independiente, me imagino, qué sorpresa, con esa sorpresa no me venga, dijo.
2: Fue un baldazo de agua fría con la cara que puso Gustavo Quinteros.
0: Perfecto, señores, me voy con Matías Pérez Aria, el hombre del Revi, hoy voz comercial.
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0: Lo apretaba el Atlético Tucumán, Independiente gana 2-0 Atlético, y lo aprieta Atlético, y mirá lo que hizo Santiago Mele, la tiró a la platea, la pelota, ahí saque lateral, sí, ofensivo para Atlético Tucumán, y mirá, en aquel rincón con cubierto de nieve, estaba Rey, qué caripela la de Rey,
3: Y sí, bueno, hoy Mele cubriéndolo, con la 77 en su espalda, ya recibió dos goles, y Atlético está para el tercero.
0: ¡Y va Nicola! El remate de Nicola, le queda la pelota ahora, ¿con quién? A Galván para el Choco, para aquí, para allá, mirá, lo vuelve loco, pobrecito Aria, me da pena, y el Choco que tiraba una magia y no podía, y hay otra magia más del Pocho. Pero va Atlético, la pelota viene para Brondo, te la olvidaste, la pelota era para el otro lado, sí, le hace la seña al Tolo, se equivocó y se viene el rojo de contragolpe, no se descuide Decano, no se descuide, parece Di Blasio, con mucha solvencia para quitar la pelota, la tiene Tesuri la pelota para quién, para que se venga Godoy, sin embargo recupera la pelota Independiente, el que se venía por punta y cometía falta, dice el árbitro que no, que siga, que hay delay de ventaja, se viene el rojo por izquierda, Zabala mandaba al medio, aparece para rechazar otra vez Atlético, la pelota viene para Brondo que tiene y Brondo que va, y Brondo que la domina, y juega la pelota con quién, con Godoy mete una pelota al medio, le quedó corta, era buena, pero falleció, así decía mi abuela, la pelota que queda en las manos, no, en los pies de Santiago Mele.
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0: Bueno, este gol también se lo dedicó a Juan Chico, ¿no? Porque Juan Chico me escribió en el entretiempo, dice muy bien lo del Chueco, está jugando en la cancha de Ñula, está rompiendo, y Brondo, mamita mía, por Dios, dijo, y mira, y Brondo dijo, para vos, pelado, te voy a hacer crecer. La tiene la pelota el jugador de Independiente, estamos hablando de Lo Mónaco, que aunque juega en Independiente, también créame que es un cuarto árbitro. La jugando la pelota para quién, para que la tenga Zabala jugando con el jugador Millán un poco más atrás para que la tenga Lo Mónaco que avanza, trata de meter una pelota, no, la termina jugando con Millán que domina, juega con el jugador Mesa que termina perdiendo la pelota, la va a recuperar el Decano, no, la recupera Independiente, el que la tiene, el que va, es el rojo de Bedene. Viene la pelota hacia la orilla izquierda. Por ese sector ha elegido Independiente atacar en este segundo tiempo. Atrás la pelota ahora sí para que la tenga Lo Mónaco. La abre la pelota para el medio. Buena pared. Pide Marva. Aparece Atlético para quitar y Atlético para la contra. Y si viene el Chueco, se viene. Y va el Chueco y va. Y le pica por el costado Brondo. Y va el Chueco. La pelota viene para Brondo. Ahí está. Cantalo, Brondo. Gol. Y lo ve Brondo. Es Nicola. Es para vos, Juan. ¡Gol! ¡Gol! ¡De Cano! mano de Cano, de corazón sin igual. ¡Gol! El jugador franco, el jugador más franco que tiene el Decano, el Dicola, con la número 10, la puso en aquel rincón con para que Atlético Tucumán grite, para que esos locos lindos que se tomaron todo el sacrificio de irse en la noche fría de Rosario, porque a Tucumán Rosario no está cerca. Sin embargo, el Decano fue, llevó sus estandartes, llevó sus trapos, llevó sus corazones, llora que te llora. No, lo Mónaco decía de Franco Nicola, porque canta de emoción, porque el Decano se lo gana al rojo en Copa Argentina. El Decano 3-3-3-3, señor Bu. Atlético Tucumán 3, Independiente 0.
1: Gol de Atlético Tucumán, Atlético Tucumán 3, Independiente 0. Lo relató Daniel Pérez y lo comenta Agustín Córdoba.
3: Y es un poco lo que manejó el Chueco Lamendola también ahí, pero Atlético no dejó de intentar, pese al primer gol, no dejó de intentar pese al segundo, y ahora convierte el tercero. Es seguir a buscar de Atlético, el saber que Independiente está para el cachetazo, y lo aprovecha en cada oportunidad que tiene. Independiente está drogui.
0: Y va Independiente, va y la vuelve a perder la pelota Independiente, y sale la contra de nuevo. Y si la hacen bien, no sé, y la termina perdiendo Brondo, pero mirá, eran 3-3. La verdad que el rojo madura el nocao, el rojo pierde 3-0, el rey de copas que le regalaron un penal, que le trataron de dar una alegría, le están dando la amargura. Pásame un amargo, gracias, ahí está, me da un mate acá mi compañero de trabajo. Señoras y señores, hay sangre lateral para el Decano en mitad de cancha.
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0: Ah, no me dejaste ni tomar el mate.
1: Vamos con otra.
0: Pero, Hooker, me atraganté con el mate que me dio el Santi.
3: Acaba de gritar dos goles en 5 minutos.
1: De verdad, Hooker, vamos con otra. 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
0: Así es para todos ustedes, rápido. Se viene Independiente, sí, con la pelota. La tiene por mitad de cancha, que la tiene Barrescones. Se ríe el Diego que tiene. Ahora ya no le voy a decir mal Tolo. Le vi el corto y le voy a decir el Diego. La tiene la pelota. Diego, te le puedo decir.
3: Bueno.
0: Ahí la tiene la pelota Independiente metiendo un pelotazo. Millán viene fuerte alto y lejos. Y aparece el paraguayo. Mira el rebote, le quedó de Tuja el hombre de Independiente. Aparece Ingolotti para quedarse con el balón. El rebote le había quedado a Ábalos. Señoras y señores, sale desde el fondo el Decano.
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0: Santi Olivera, contame algo de Quinteros.
2: No te puedo explicar la cara que puso en el tercer gol del Decano. Todas las miradas fueron justamente para Millán, que lo puso ahí como mediocampista central derecho para mantener la pelota, y fue en ese sector donde pierde la pelota Independiente en el gol.
0: Corre Diego Quintero de irse, viene el pelotazo para el Decano, aparece la cabeza de área para rechazar Galván, que se había ido al ataque, pasó de largo, sin embargo el que la lleva a la gente de Independiente, y Atlético presiona y aparece el Chueco para ganar, el Chueco para llevar, el Chueco deja un hombre en camino de Nicola, y mirá Nicola, le agarró un ataque de habilidad, se termina yendo con pelotito de afuera, ahí saque lateral para Independiente.
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3: En este caso, Dani, los resultados acompañan a Atlético, pero es increíble el trabajo que hizo Falcioni, Somoza, Piccoli en este equipo, en el hecho de la forma física. Se lo nota mucho mejor Atlético, se lo nota entero, por algo va a buscar, por algo tiene con qué, y a su vez la intención de seguir buscando, no se conforma con nada este equipo, y eso me parece perfecto porque es lo que el hincha venía pidiendo hace tiempo.
0: Muy bien, señora, se venía la gente Independiente, cometía falta. Di Plácido pasó por el señor Santiago Olivera para que me diga qué pasa con el banco suplente de Atlético.
2: Sí, Dani, están muy tranquilos. La cara de Julio César Falcioni, que lo único que le está diciendo a sus jugadores es que no bajen la intensidad y que vayan a buscar el cuarto gol.
0: Bien, porque queda muy mal parado Independiente, que Independiente se va como loco al ataque. Viene una buena pelota hacia el medio, sin embargo aparece Luciano Vallejo para ti. Para, la paré con el pecho yo. Saque lateral para Independiente.
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0: Le mando un saludo a la gente de viviendas Tucumana, se viene Independiente. La pelota venía, si no aparece Clever. Y sale Atlético, mirá con la suerte, y mirá todo lo que son para... Mirá, y esto es contra, ¿eh? Y esto, si lo hace Mil, termina en el cuarto. Son cuatro de Atlético contra cuatro de Independiente. Se viene el Checo. La pelota viene al medio para Godoy. Godoy que encara, pone el centro. Ahí está, la paró con el pecho Nicola. El remate. Que termina rebotando en el hombre de Independiente. Hay tiro de esquina para Atlético. ¡Tolo! Esto es para que sea goleada histórica, Tolo.
3: Es lo que te digo, Dani. Atlético no deja de intentar. Van al ataque. No se queda atrás. Ni siquiera le entrega la pelota Independiente. Cada vez que puede se la roba. Intenta buscar un ataque. Atlético es un equipo muy peligroso y está imponiendo condiciones esta noche.
0: Y se viene el decano, lo hicieron rápido al corre, la tiene Nicola que manda al centro para Kim, para que llegue y la tenga Galván que domina con el pie izquierdo, le dice el Checo, dámela que yo sé, le va a pegar Galván, viene el centro de Galván, pero sí, perdían el salto, el jugador Cleve Ferreira, y la gana Atlético, no, rechaza la defensa de Independiente, y queda mal parado el decano, me parece que queda mal parado, sin embargo vuelven todo como si fuesen autos de Fórmula 1, pero aparece mano a mano, solo el jugador de Independiente cambiaba de frente. No se tuvo, fue el que la tiene, es Ávalo que iba y aparece con la manguera de bombero Luciano Vallejo para mandarla por el fondo. Hay tiro de esquina para Independiente.
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2: El número 7, Santiago Montiel.
0: Le va a pegar Montiel, estamos todos con el Pollo Viñolos hoy. Va a venir el córner de la derecha. Me empecé a quedar sin garganta, van tres. Vos me pedís todo. El centro, aparece Ingolotti con los puños para rechazar. Otra vez la pelota para Montiel. Montiel que la tiene en el pie izquierdo, va a mandar el centro. Manda el centro nuevamente, hay un jugador de Independiente caído. Seguramente es lo Mónaco que está pidiendo, por favor, que le cobren otro penal. La pelota viene para la izquierda. El que la tiene es Millán le pegó. El rebote y la pelota mueve la mano del arquero Ingolotti.
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3: Me está gustando Atlético. En esta ocasión pudo ganar ese córner Independiente porque le hizo la misma que hizo Sarmiento el partido pasado, que es a la hora de un córner a favor del decano, salirle de contra. ¿Por qué? Porque ya no están los centrales.
0: Y se viene Atlético por uno más, y se viene el decano y aparece la defensa de Independiente para apagar el incendio. Cada ataque de Atlético, créame, cada ataque de Atlético desnuda toda, pero toda la falencia de Independiente, porque sin embargo va el rojo, mostrando grandeza de rey de copas, jugando la pelota con quien, con Montiel. Montiel pegada al pie izquierdo, lo encara para aquí, lo encara para allá, Galván, la trata de meter al medio, ahora la toca directamente atrás para que la tenga Fedorco. Es área la pelota con Montiel que domina, lo va a buscar a Fedorco de nuevo, no, jugando hacia atrás, el que tiene la pelota ahora es Arias cambiando hacia el medio, en el centro de la conversación aparece Lo Mónaco abriendo la cancha por el sector izquierdo, el que la tiene es el jugador Zavala con Millán que domina y la tiene, Millán quiere ir por su lado, pero por otro mete un lindo caño, se viene Independiente, se viene, la pelota viene al medio y está el mano a mano, lo tiene Independiente, lo tiene, la pelota sigue el desborde, manda al centro, la pelota que rebota en la marca del hombre de Atlético, hay tiro de esquina para Independiente.
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2: El encargado será Montiel. Y aprovecho rápidamente para decirte, Dani, que van a estar. Gustavo Quintero estaba hablando con sus colaboradores y en cualquier momento se vendrá otra variante.
0: Y le va a pegar Montiel, Independiente quiere reaccionar, está ganando Atlético 3-0, sí, aunque usted no lo crea, ea, viene el centro del corazón del área, parece la cabeza de la defensa de Atlético para rechazar, y si se equivoca Independiente sabe que lo paga caro, por eso tratan de asegurar la pelota y la tiene ahora Marcone, la tiene Iván el terrible, mete un pelotazo al corazón del área, la ganaba el jugador de Independiente de Ávalo, la pelota queda ahí en las alturas, ganando Atlético, el que la tiene, era Tesuri para Brondo jugando para quién, para él, la hizo mal Brondo, sin embargo recupera a la gente de Independiente que tiene la pelota y juega hacia atrás, y repito, cada ataque de Atlético desnuda la falencia de Independiente. ¿Quién te gustaría, Tolo, para matarlo al partido?
3: Yo sigo firme igual, a pesar del gol de Brondo, me gustaría Canelo, y ojo con esta variante que la estuve pensando antes del partido. No me disgustó el ingreso de Granillo en el partido anterior. Creo que en este puede hacer mucho desequilibrio.
0: Le puedo dar la derecha, le doy la derecha. La tiene a pelota el descano. Mirá lo que hace Nicola. Está encendidísimo lo Yoruba. Y sigue Nicola, sigue. Le agarró el ataque de habilidad. La tiene Galván. Galván para adelante, Galván. Le viene la pelota para quién. Para que se venga la Méndola. Dejaban el camino, le quitaban la pelota a la Méndola. Y ahora Galván se ha ido adelante. Y viene el reemplazo de Vega para marcarlo al jugador de Independiente de Montiel. Montiel que venía Vega, le extirpa la pelota a Vega y la recupera el decano. El que la tiene ahora es Galván. Frena el Améndola. La Améndola otra vez la pelota hacia adelante. Se viene el decano, se viene. El medio es de Nicola. Nicola para quién, para Tesuri. Tesuri atrás para que la tenga el jugador Vallejo. Vallejo con el jugador Di Plácido. Mete un pelotazo para que vaya Blondo y va Brondo. Y no llegaba Brondo. Aparece la mano segura de Santiago Mele.
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0: Muy bien, se viene el rojo de Avellaneda. Estaba tragando el mate. No se enoje, señora, ya le sigo relatando. Usted se enoja mucho, señora. Va ganando Atlético 3-0 y está nerviosa. Se viene el rojo de Avellaneda, viene el pelotazo, aparece la Méndola para ganar. Y se viene el Checo, se viene. Qué bien que le sienta Rosario el Checo. Para mí que este es el fans número uno de Fito Páez. Deja un hombre en cambio, deja el segundo. Tiraba un taco, le tocaba. Dice falta, el árbitro que no. Hay tiro libre para nadie. Saque lateral para Independiente.
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3: Si en el Senado del árbitro, ahora olvídate. Ya en estos momentos, con Independiente tan en desventaja, es obvio que las chiquitas van a terminar siendo para el rojo.
0: ¿Cómo?
3: ¿Qué?
0: ¿Quién la tiene chiquita?
3: No, las chiquitas, las faltas chiquitas.
0: ¡Ah, perdón! ¡Ay, por Dios!
3: Perdón.
0: En el baño. Bueno, ahí se viene Independiente. Se viene el rojo por izquierda, viene la pelota hacia el medio. Aparece la defensa de Atlético para rechazar. El que la tiene Di Plácido. La pelota viene para Tesuri. Tesuri hace rebotar en la marca del hombre de Independiente. Ahí saque lateral en primer cuarto de cancha para el decano.
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0: Va a venir el saque lateral para el decano, lo va a hacer Di Plácido. Leonel juega en la cancha de Leonel. La viene la pelota para quien, para Tesuri. Tesuri que la juega con Brondo. Brondo que lleva la pelota, trata de pasar Brondo. Va a venir la contra del decano, no, aparece Independiente para tocar la pelota. Sin embargo, dice que rozaban el hombre de Atlético, que hay saque lateral, es para Independiente.
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0: Presentamos el tiempo de juego.
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0: 20 minutos de este segundo tiempo, presentamos el marcador.
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0: Por culpa de la Méndola, por culpa de Nicola, por culpa de Brondo, Atlético gana 3-0 y va por...

0: El cuarto, y la lleva a la pelota Atlético, y va que te va, y va que te va, y sigue llevando la pelota, le va a pegar Godoy, deja un hombre de camino, no, ponerlo al centro, que están dos solos en el segundo palo, viene el centro al segundo palo, aparece Brondon, la termina rechazando, mira dónde fue la pelota, y el que se viene ahora es Independiente, pero qué bien que la hizo Galván, por Dios, impresionante la de Galván, sigue Galván, la pelota para aquí, para allá, y nadie va por el medio, y va Galván, tiraba un taco, la pelota rebotaba en el hombre de Independiente, hay tiro de esquina para el decano, Aria dice, la de mi madre, los dos por el mismo lado, está jugando la Méndola y Galván por acá. Hay tiro de esquina para Atlético.
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2: Le va a tirar el número 10, Nicola.
0: Le falta área, queda embarazado y la completa. ¿Qué quiere que le diga? Todo por la izquierda, sí. Lo agarra, sí, Galván, lo agarra la Méndola. Va a abrir el corre, que gana de gritar uno de Clever. ¿Me permiten uno de Clever? ¿O será otra vela de Vallejo? Viene el centro de Nicola al corazón del área y está, ganaba Clever. A la mano del arquero. Créeme, Tolo. Medio milímetro para acá, medio milímetro para allá. Y estamos cantando el cuarto.
2: Sí, sí, sí. Un gran cabezazo de Clever Ferreira, que es su especialidad, del paraguayo. Y bueno, en esta no pudo ser, pero potente aún así el cabezazo que hizo que Meller tuvo que hacer un poquito más de exigencia a la hora de atajar en este momento.
0: No contestó Orellana si este Meller es algo del ex arquero, ¿no? Mira, justo arquero.
1: No soportó.
0: Me parece que atajó también en el Almirante Brown de San Justo. Se viene Independiente por la punta izquierda, que la tiene Millán, jugando atrás, ¿para quién? Para que la tenga el jugador Zavala para Millán. Millán la ponía por la punta izquierda, te recupera el decano, recupera, no termina cobrando la falta. Si se queda un hombre de Independiente, créame, siempre falta. Tiro libre para Independiente.
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2: Sí. Cuatro de los 10 suplentes de Independiente salieron a calentar.
0: Y ahí se vienen las primeras.
2: Se vienen dos.
0: Esta es la tercera, no, es la segunda ventana. Se vienen dos cambios en el rojo.
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0: Se fue Mesa, uno de los que se va. Enseguida me completan los chicos desde la zona baja. Los cambios de Independiente. Se viene el... apareció, todavía jugaba este chico, el 10.
2: Sí, ¿no?
0: ¿Cómo es el nombre del muchacho?
2: Cabrera, si no me equivoco. Cabral. Era algo de Cabral.
0: Hay tiro libre para Independiente. Enseguida me terminan confirmando quién se fueron, quién se va, quién se queda. Le va a pegar bien en corazón del área y viene al centro. Se puso Montiel, le pega Montiel, la pinchó la pelota, termina rechazando la defensa de Atlético. Le vuelve a quedar la pelota para quien, para que ponga al segundo palo, y otra vez rechaza la defensa de Atlético. Y si hay un medio rechazo, lo gana Atlético y chao, ¿eh? Y chao, pegale fuerte, hermano. Viene ahora sí la pelota. El que la domina, el que la tiene es el Chueco. El Chueco de uno en el camino, se viene el decano y siguen toqueteando, y va el decano, va, pero aparece la defensa de Independiente para ganar, y otra vez el decano para recuperar, y se viene el deca por la punta derecha, le terminan tocando la pelota, caen todos, pero el árbitro, si cae uno de Atlético, quédese tranquilo que no se cobra, hay saques laterales para Independiente.
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0: Cuando me diga quién tenga, quiénes se fueron, quiénes ingresaron, ingresó Cabral, eso sabemos. ¿Y sí, quién más?
2: Que
0: ingresó.
2: Me copió el corte, por eso no me cae bien.
0: Sí, Chicheñola. Sí. La tiene la pelota Iván Marcone. Iván Marcone que domina. Si usted me escucha que digo y relato a alguno que ya no está, es por culpa de Santiago. La tiene la pelota Iván Marcone. Iván Marcone que la domina la pelota y juega al medio para que aparezca Millán. La pelota viene al medio y se viene el rojo y se viene. Y ahí está. Viene por la izquierda. Va a venir el centro. Engancha para un palo, engancha para el otro. La puso al medio y aparece. Aparece. Clever. El bombero Clever para quedarse con la pelota. Y se viene Atlético de contra. Y sigue siendo el decano de contra. Y la pide Brondo y la trata de hacer rebotar. Mirá lo que hizo el jugador de Atlético. Está habilitado. Seguí que estabas habilitado, Brondo. Pero mirá, la recupera. Iba al cuarto. Está Brondo. Al medio, ¿para quién? Para nadie. Aparece Galván por el segundo palo. La tiene Ignacio. Es la Méndola. La Méndola que se llama acá. Va la Méndola. Pone el segundo palo. ¡Golazo! ¡Me voy a la mierda! ¡Chao! ¡Me voy! ¡No! ¡Sí, está loco! ¡No! ¡Gol! ¡De Atlético Tucumán! ¡Gol! ¡Decano! ¡De corazón, sin igual! igual, señoras y señores. El Chueco Lamendola, por Dios, se la quiere cortar entera el presidente de Ñuls. La tiene la pelota, Lamendola, la engancha y la pone. Y lo eligieron como el mejor gol del Mundial, creo, después me avisan. Porque así fue un gol del Mundial que lo eligieron, que le hicieron a Argentina, señoras y señores. Marche una casa para las arañas, allí a donde anidaban, allí, ahí la puso el Chueco. La tiene la pelota, Lamendola, la engancha y la pone. Y lo eligieron como el mejor gol del Mundial, creo, después me avisan. Porque así fue un gol del Mundial que lo eligieron, que le hicieron a Argentina, señoras y señores. Marche una casa para las arañas, allí a donde anidaban, allí, ahí la puso el Chueco. Sí, señor, este no es Chueco, este es derecho, Atlético Tucumán.

0: esto que digas gol, porque fue un golazo lo que acaba de hacer el Chueco Lamendola, se lo sacó de la galera, más allá de que fue una hermosa jugada de Atlético Tucumán, el pase quedó largo y apareció el Chuequito, ahí se balanceó para la izquierda, para la derecha, como bien lo marcó Dani, y la puso en el ángulo inatajable. Se el remate
1: por el descuento, se viene Independiente por el descuento, pero aparece Kim Galván para reventar, perdón, todo el meme, mira,
0: no, no, está todo bien, no, no,
1: solo
0: no,
1: Independiente, todo lo tengo que relatar también la del Rojo, no seas así, la venía quita Atlético,
0: ahora sí,
1: y te dije, ¿no?, que cada vez que la quita Atlético, ¿qué es? Es medio gol, la pide el Chueco va, el Chueco, hoy le vas a hacer que no le hagas así, para aquí, para allá, para aquí, para allá, va Chueco, va Chueco, va Chueco, el remate, aparece Tesuri, ay lo que se comió Tesuri, ay lo que se comió Tesuri, ay lo que ganaba el jugador Godoy, la termina perdiendo, se perdió el quinto, sí, aunque usted no crea, se perdió el quinto, se viene Independiente, ¿eh? Se viene con la pelota Montiel, Montiel engancha para un lado, engancha para el otro, le quiere pegar al arco, mandó el segundo palo, ahí está, aparece Ingolotti, en la línea aparece el bombero Clever Ferreira, para evitar que caiga el arco de Atlético Tucumán, se ha salvado el decano, la tiene Independiente, mamita querida,
2: Dani, sí,
1: háganme tranquilizar un poquito,
2: Dani, sí, el arco está seguro.
1: ¿Por qué está seguro?
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1: Muy bien, presentamos la variante en Independiente. Se viene Independiente, para que no deja. Che, dejen de romper la pelota, saquen una pelota al saque de arco, algo. Le va a pegar Montiel. Montiel la pincha la pelota para el centro, para la área. Ahí está Montiel y hay gol de Independiente. Hay gol de Independiente. Lo buscó Independiente y lo consiguió. Posicionada.
2: Casi.
1: Le levantaron la bandera. Vamos a ver, yo no la veo a la posición adelantada hasta que revise el VAR. Presentamos la variante en el Rojo.
2: Siempre apostado al deporte, Federico Mazo, ministro de Desarrollo Social. 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
3: Anote, Dani, porque ingresaron con la 34 Tempone y con el número 10 Cabral y se retiraron con el número 8 Maximiliano Mesa y con el número 9 Gabriel Ábalos.
0: Fue bueno, claramente offside. Ya me parecía rara la posición, pero no quise decir nada, obviamente, porque capaz la cámara te juega una mala pasada, pero era offside de Independiente en este gol. Obviamente el hincha de Independiente va a decir, se va a volver loco, pero cuando vea la repetición se va a dar cuenta, y justo que te estaba por nombrar esto, ya lo vamos a explicar cuando nombre los cambios, Santi.
1: Muy bien, se vienen dos variantes en el decano, ya lo veo a Kevin Ortiz, también lo veo a Canelo, vamos a ver quiénes se fueron en el decano, creo que lo cuidaron a Leo Vega,
0: sí.
1: A Brando le dijeron, no hagas más goles, Brando, que tenés dos en el stock y ya consumiste
0: cuando uno. Vos nombraste que las chiquitas iban para Independiente, en lo primero que pensé fue en Leo Vega, porque estaba con amarilla, más allá de que estaba tocado, porque estaba con amarilla, y en cualquier momento, si hacía una faltita o un golpecito de más, el árbitro iba a estar buscando la segunda tarjeta.
1: ¿Está con amarilla, Vega? ¿No era solamente Clever? ¿Estás seguro?
0: Ya le confirmo, para.
1: ¿Usted no tiene el arco
0: seguro? No, no, me hizo confundir.
1: Se hizo quilombo en la cabeza. Muy bien, señores, si se viene Independiente, la tiene entonces la pelota Iván Marconi. Iván Marconi en el sector derecho para que tenga Arias. Estamos en 28 minutos, presentamos el tiempo de juego.
2: 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Que te iba a decir exactamente eso, no, Dani. 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
1: 28 minutos de este segundo tiempo con este marcador.
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1: 4 para Atlético. Sí, no le estoy haciendo una joda para Tinelli. Gana Atlético 4 a 0 Independiente, que va con vergüenza deportiva el Rojo, el rey de copas, que se está comiendo un baile tremendo. Termina rechazando el jugador de Atlético a Isaac, el lateral, encima le rozó al de Independiente, dice, o está en la variante. Presentamos los cambios en el decano.
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3: Anote nomás porque ingresó el número 45 Ortiz por el número 19 Vega, e ingresaron también el número 14 Canelo por Brondo.
1: Muy bien, señores, se viene Independiente por el sector izquierdo, busca el Rojo, busca y no liga, y se viene la pelota para el decano, y va que te va, y se viene la contra, y viene la pelota para Canelo, Canelo que domina, Canelo que va, Canelo que deja uno, ¡ay! Lo que hizo Canelo, le cometen falta, tiro libre para el decano. ¿Fue Canelo? ¿Fue el Chueco? ¿Fue de nuevo? Che, ¿dónde está el Chueco? ¿De qué juega?
0: Chueco está en todos lados.
1: Aparece de lateral derecho, aparece de nueve, aparece de 10, me estás haciendo un quilombo, Chueco, ¿eh? Viene el pelotazo, el cambio de frente, ¿para quién? Para nadie, se equivocó el hombre de Atlético Tucumán, y va Galván a buscar, sin embargo recupera la pelota y sale desde el fondo Independiente.
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0: Bruno Bonano dice, buen relator, ¿eh? Ahí le manda flores para Dani Pérez.
1: Perfecto, muchísimas gracias. Se viene el Deca, se viene por uno más, se viene por uno más. Mirá la Méndola solo, mira la pelota para aquí, para el Chueco. El Chueco que la domina, el Chueco que la para, el Chueco que va. Mira la pelota que puso para el medio, venía para Canelo, sin embargo rechaza. El que la tiene este Suri, y viene el quinto, viene Cocinero Tesuri, le pegó al arco. Las manos seguras del arquero Santiago Mele, tarde para tener asegura la mano.
0: Bien, Atlético que en 32 avos hizo 2 goles, en 16 avos hizo 3 y ahora en octavos está haciendo 4.

0: 4.
1: No se van a querer enfrentar a nadie. El otro partido se va a comer 5. Se viene con la pelota el jugador Di Plácido. Di Plácido componía para quién, para que vaya el corte Suri, choca y va. Era Kevin Ortiz. Y Kevin Ortiz que la gana. Y va Kevin. Y le pone la pelota para quién, para que vaya Canelo. Y le cometen falta. Y le cometen falta. ¿Es lo Mónaco? ¿Es el protestón? ¿O es el jugador? Me parece que fue Zavala. Presentamos la tarjeta en el equipo de Independiente.
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1: Bien, ya enseguida vamos a ver, me parece que es, estaría casi convencido que es Zavala, ¿no? Lo hicieron revolear como si no hubiese jugado nunca en Independiente Canelo. Hay tiro libre para el decano. Se venía solo, claro.
3: Nachito Meija le dice que sos Cábala, Pérez, ¿eh? Puede ser, ¿no?
1: No entiende, Leito, no entiende. El amonestado es el 35. Después me dice quién es el 35. Va a venir, va por el quinto Atlético. ¿Sabés que Kleber me dijo, me hizo señas, me miró hacia la cabina y dijo 5, me dijo.
3: Claro, vos pensabas que sí. Te estaba saludando.
1: No sé si me está saludando, si adicionaron 5 o va el gol de él. Viene el centro al pasado. Oh, lo tiraron pasado, pero pasado allá, tiempo pasado. Te diría, muy pasado. La pelota se va por el otro costado, saque lateral, es para el rojo.
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3: Atlético es una orquesta y la maneja extraordinariamente Falcioni, ¿eh? Cuando tuvo que ponerlo, lo hizo a Canelo. Se ve que capaz si lo ponía desde el principio, ahora no íbamos a estar con la mejor referencia, pero en este momento es necesario.
1: La tiene el Chueco, uy, el Chueco lo hace pasar a un hombre Independiente. Mira la pelota que puso para Tesori, Tesori al medio, el rebote. Termina quedando otra vez para el jugador Lamendola. Lamendola que engancha para acá, engancha para allá. No se la pueden quitar. Y no se la pueden quitar. La pelota viene para quién, para que se vaya Nicola. Nicola que va. Nicola mete al medio. Y si pega de ahí, y si le pega de ahí, hizo la mague. Y va Godoy. Godoy que se frena. Godoy que va. Y Godoy que lo saca a pasear a todo. Y Atlético es todo Messi. Mirá la que hizo Godoy. Y la que termina perdiendo. Mirá. Por esto, por esto no le salió a Godoy. Y si le salía. Y si le salía, creo que Messi dejaba el fútbol. Se viene Independiente, pero ya aparece Kleber Ferreira, un monólogo del decano. Se viene el decano, se viene. La pelota viene para quién, para que la tenga Atlético, porque se toque para atrás. Bembe la termina perdiendo, el decano sale del fondo Independiente.
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1: Sí, Santiago Olivera.
4: Sí, Dani, anota rápidamente porque hubo un cambio que ninguno se percató, que salió Juan Fedorco para que ingrese Arayago en Independiente, que fue amonestado al minuto de haber ingresado.
1: ¡Ah! Las pelotitas de Doña Tita. Ya lo anotamos. Ya enseguida me decís porque se viene Independiente. Y viene el corazón del área y está el remate. Aparece la defensa Atlético para rechazar. Hay tiro de esquina para Independiente.
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1: Sí, perdón, estaba anotando. Pará, boludo, no te... ¿Cómo se llama el 35?
4: Juan Miguel Arayago.
1: Arayago.
4: Arayago.
1: Arayago. Va a venir el córner. Le va a pegar como siempre el jugador Montiel. Ah, no. Este es con la derecha. Le va a pegar Cabral. Viene al corazón del área. Aparece la cabeza de la defensa de Atlético para rechazar. La vuelven a meter en el área. Vuelve a rechazar la defensa de Atlético. Y va Nicolás. Va. Y mete un pelotazo hacia arriba. ¿La gana o no la gana el de Atlético? No. El que termina ganando es el hombre Independiente. Me imagino la carita de Quintero. Desde mitad de cancha devuelve la pelota al arquero Mele.
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3: Y ahora. Ahora, ¿en qué discordia entra el hincha de Independiente? Porque se criticó mucho a Rey, ingresa Meller y le convierte en 4 goles en un partido a Independiente.
1: Y venía el centro, aparece Ingolotti con los puños, sin embargo, se chocaba con el hombre de Atlético Tucumán, la pelota lo mismo, se va por el fondo, hay tiro de esquina para Independiente, pero ya se ha caído en el suelo, ¿quién?
4: El arquero Luis Ingolotti.
1: Bueno, chocó, y mirá con quién chocó. Era offside, ¿eh? Esto es lo que yo espero que la cobren. Porque el arquero tiene que salir a rechazar, claro. Porque va el hombre Independiente a cabecear. ¿Lo va a cobrar o no lo va a cobrar el árbitro? Eso es lo que queremos saber. Porque entonces ahí se empieza a hacer el dolor.
3: Y estas cosas de offside tienen que ser automáticas desde el VAR.
1: Exacto.
3: Ahí no lo pueden llamar a él porque el offside no es interpretación. Pero bueno, esa costumbre que se hicieron ahora, pero si es Independiente va a ser córner.
1: Y no lo cobraron, claro, no lo cobraron. Se hace el dolor. Va a venir el córner desde la derecha. Le va a pegar ahora sí Montieles, ¿no, Santi?
4: Sí, señor.
1: Viene cerrado el centro de Montieles. La peinaban en el primer palo. La pelota se va por arriba del travesaño. Ahí saque de meta. Es para Atlético Tucumán.
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1: Muy bien, señoras y señores. Se fue Fedorco y entró Arragallo. ¿Así? ¿Arragallo es?
3: Sí.
1: No, no, hay que, no puede llamarse García. La puta madre. Escúchame, Pérez. ¿Alguien estuvo escuchando? Arrayago.